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0: Dímelo, Corillo, porque estás en la casa y vamos a estar hablando aquí de salsa, pero también, mira, del pastorado y un par de cositas interesantes, porque tengo en la casa a nada más y nada menos que Alex de Castro. ¿Qué está pasando?
1: Gracias, Keropi.
0: ¿Cómo estás? ¿Cómo estás? ¿Estás bien?
1: Estoy contento, de la feliz. Estoy agradecido y como dirían en la pachanga, culeco.
0: Eso está bien. ¿Sabes? Sí, está bien.
1: Porque estamos preparando un concierto sinfónico.
0: Duro.
1: Para el 9 de octubre, vamos a estar en el Centro de Bellas Artes. Y eso me tiene pompeado.
0: Hay una diferencia entre, bueno, by the way, los boletos los consigues en Tiquetera, 9 de octubre, en la sala festival. Esto en Bellas Artes de Santurce, ahí los puedes conseguir. Pero hay una diferencia en hacer salsa normal y salsa sinfónica, ¿se puede decir así? No sé.
1: Bueno, lo diferente es la orquestación.
0: Ok.
1: ¿Ves? Que generalmente uno tiene una orquesta para hacer presentaciones, que es una orquesta bastante grande también, pero con la orquesta sinfónica pues se añaden las secciones de metales madera, las cuerdas.
0: Cuando hablamos de metales, es que metales madera, porque yo no sé nada de esto, tú estás hablando bien músico. metales madera, yo asumí que es un violín y un chelo, ¿no?
1: No, no, carete. No, esos son las flautas, los clarinetes, el fagot, el oboe.
0: Metales.
1: Y la tuba. Amplificamos la orquesta, que es de trompetas y trombones y barítonos, se amplifica con la orquesta sinfónica. Que además de eso, pues, por supuesto, la sesión de cuerdas.
0: Ya, ok, ya antes yo fui al carete y pensaba que eran, que viste metales y madera, pues yo dije, pues, quizás un violín que tiene ahí una vez. Y usualmente cuando yo escucho cosas de flauta o cosas así, le dicen vientos, los vientos.
1: Sí, sí, sí.
0: Pero también se le conoce entonces como vientos, metales.
1: Sí, vientos madera, vientos metales. Se le conoce como viento, instrumentos de viento.
0: Ajá.
1: Instrumentos de vientos madera y vientos metales.
0: Ya, ¿y tú sabes cuál es la diferencia?
1: Bueno, sí.
0: Uno que tiene madera, uno que tiene madera. Sí, eso.
1: Sí, tiene muchas diferencias en tesitura, en registro, en colores. Es como una paleta de colores con muchas variantes.
0: Ya.
1: Y eso enriquece la música. La música nuestra, la música afroboricua.
0: Y partiendo de eso, por ejemplo. Y tú ya 26 años siendo pastor,
1: uh-huh,
0: con el pastorado.
1: Uh-huh.
0: Y la salsa en Puerto Rico lleva, ya tú sabes, años. Pero uh-huh, partiendo de esto que me estás diciendo de los colores, las diferentes matices quizás que se encuentran dentro de la salsa y el soneo y las ganas de uno menearse y hacer toda esta vuelta. Hasta cierto punto, ¿se pueden opacar esos colores haciéndolo de un modo cristiano?
1: No, se resaltan.
0: Sí,
1: claro. El Señor viene a el Señor viene a darte más luz. O sea, es imposible opacarlo.
0: Ya.
1: Cuando llega la luz, imposible que se opaque. Y eso es lo que hace el Señor. O sea, cuando hablamos de salsa, de la música salsa, la música salsa de por sí tiene su sabor. La música salsa tiene su fuerza. Cuando hablamos de salsa cristiana es porque el mensaje va más dirigido hacia el Señor.
0: Ajá. ¿Eh? Y cuando uno sonea, por ejemplo, si uno lo va a hacer cristianamente, tú estuviste haciendo música no cristiana y después haciendo música cristiana, ¿sí o no?
1: Sí, yo sigo haciendo música que es salsa y sigo haciendo música que es salsa y que le dedico al Señor. O sea, yo hago esta música, pero la personalidad mía, no hay un cantante cantando música secular y un cantante cantando música cristiana. Hay un cantante cantando salsa.
0: Exacto, te entiendo. Pero en cuestiones de letra y en cuestiones de composición.
1: Sí, claro.
0: Tu composición a lo que voy es.
1: Sí, señor.
0: Antes tú escribías de una manera y después tú tuviste un encuentro con Dios y eso cambió. Así fue esto. Te lo estoy preguntando porque yo no sé, obviamente.
1: No, es así. O sea, es así. Uno está haciendo una carrera con canciones comerciales.
0: Ajá.
1: Con otra dinámica y otra tonalidad y otros temas. Pero cuando vienes al Señor, pues tú cantas música para que sea música para el Señor.
0: Okay.
1: O sea, es en el mismo género, es como si tú cantas una salsa para los salseros y cantas un bolero, por decir otra cosa,
0: sí, sí,
1: o para otra gente. Pero cuando tú cantas para el Señor, es más bien la letra lo que cambia.
0: Pero esa letra, ¿puede dificultar que la salsa se sienta?
1: No, para nada. No. Pero que no,
0: yo te lo pregunto por saber, ahí cómo tú lo ves.
1: No, no, la salsa, o sea, la salsa que yo he hecho para el Señor no es inferior a la que hice cuando, a la que he hecho cuando es salsa romántica. Por ejemplo, ajá, yo soy cantante de música romántica, yo no soy cantante de salsa erótica ni nada de eso, yo soy cantante de música romántica. Pues yo he hecho música para el Señor, la salsa es más romántica aún, porque este es el verdadero amor.
0: Ajá.
1: ¿Ves? Es como alguien que me pueda decir, pero es que la salsa no es como para adorar. Bueno, no la usarás tú para eso, pero yo la uso para eso, y la uso con una campana, una conga, un timbal, y con eso adoro al Señor.
0: Bueno, pero ahí yo siento que es porque el concepto de adorar lo tenemos equivocado, porque pensamos que quizá adorar es levantar las manos y que sea una canción de worship, por ponerlo así. Pensamos que quizás adorar, pero no necesariamente porque yo no cante, no significa que no estoy adorando a Dios, porque yo adoro a Dios con mi actitud de vida. 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Continuamos con el podcast.
1: Esa es la verdadera adoración.
0: Exacto.
1: Esa es la verdadera adoración. La adoración es lo que haces mientras vives, no lo que haces mientras estás en el altar. Y digo en el altar, y digo esto, ¿verdad?, también porque hay mucha gente que está en una tarima, uh-huh, y la tarima es tan tarima como cualquier tarima.
0: Uh-huh.
1: Pero cuando tú adoras, entonces eso se convirtió en un altar, no importa dónde hayan puesto esa tarima.
0: Literal.
1: Y eso es lo que creo que enriquece. Yeah. Creo que enriquece. Y a nosotros, a quienes Dios sacó de las tinieblas a su luz admirable, nos lleva a las tinieblas a hablarle sobre esta luz que ha sido una bendición para nosotros.
0: Ya. Yeah. ¿Cómo la estructura, por ejemplo, estábamos hablando al principio de la sinfónica, y inclusive hasta de la banda entera de la salsa, o qué herramientas, perdón, te ha dado crear una banda, crear todo esto en el mundo pastoral?
1: Es que no cambia, Caropi, no cambia. O sea, yo voy a hacer una presentación mía, va a ser de salsa, donde sea.
0: Uh-huh.
1: Donde sea. Y donde sea, voy a ir a cantar una música que cuando sean las canciones que le dedico al Señor, pues yo creo que se transforma el ambiente. Y eso ha sido una experiencia tan linda. Mira, la primera vez que yo fui, por ejemplo, a Venezuela,
0: sí,
1: recién convertido y recién llegado al pastorado. Y tú sabes, cuando tú llegas al pastorado, pues tú llegas a fiebrú, ¿tú me entiendes?
0: Sí.
1: Tú llegas a fiebrú.
0: Tú quieres pastorear a todo el mundo.
1: Tú quieres pastorear, tú sabes. Entonces, pues a mí me invitaron a un concierto en Venezuela y a mí me tocaba cerrar el concierto. Me tocaba después de Cheo Feliciano. O sea, hace un rato, ¿no?
0: Ajá.
1: Pero ya yo estaba pastoreando. Y fue una bendición tremenda porque Dios me abrió una puerta para sostenerme económicamente mientras comenzaba ese proceso de pastorear que tú tienes que moler el vidrio con el pecho, uh-huh, ¿sabes? Y fue algo maravilloso porque la presentación se había extendido. Entonces, cuando me tocó a mí cantar, pues canté una canción que es uno de los éxitos de Alex de Castro de los 90. Una canción que se titula Solo, que es conocida aquí y en muchos lugares en el mundo. Y después de esa canción, yo canté Si no fuera por ti.
0: Okay.
1: Y cuando yo empecé a cantar Si no fuera por ti, la gente... yo vi algo lindo y vi la gente bajando los tragos, la gente llorando. Estaba hablando de un party, tú sabes, sí, no estamos hablando de un culto ni una campaña evangelística.
0: Exacto.
1: No. Dios la convirtió en una campaña evangelística. Y después de esa canción di testimonio e hice un llamado, porque tengo una furia de decirle a la gente que Jesucristo es bueno, brother. Uh-huh. Tremenda. Y eso fue una experiencia linda, porque después de eso, pues cerraron la actividad.
0: En verdad.
1: Sí, cerraron la actividad. Y eso fue algo tremendo, porque de ahí nació una relación tan linda conmigo y ese pueblo. Yo no he ido a una presentación en donde no he invitado a la gente a venir a Cristo.
0: Ok.
1: No, porque creo que es lo mejor que puedo dar. O sea, un cantante quiere dar lo mejor que puede dar. Ajá. Y yo voy a dar lo mejor que puedo dar en la música, tú sabes. Y voy a tratar de hacer bien. Pero lo mejor que yo tengo para la gente es al Señor.
0: Full.
1: Tú sabes.
0: Full.
1: Y si puedo, no. En realidad, porque puedo, porque tengo el micrófono prendido, chico.
0: Sí.
1: ¿Quién te dice que no hables de Cristo y te dieron el micrófono y tú estás ahí arriba y todo el mundo te está atendiendo? Sí. ¿Cómo desaprovechar esa oportunidad de brindarle a la gente lo que a mí se me brindó, tú sabes?
0: Pero cuando tú me dices que a toda esta, cuando tú me dices lo de la actividad, ¿fue porque, como hablaste de Dios, dijeron se acabó o porque
1: no,
0: ya?
1: Ajá. Había corrido el tiempo.
0: Ya.
1: Y fue algo maravilloso, de verdad, porque después de eso empecé a ir continuamente a Venezuela y a otros países que visito generalmente, en todos los países. Mira, Keropi, yo soy para ellos un artista secular que predica el evangelio.
0: Okay.
1: Y eso a mí personalmente me da tanta satisfacción, porque no estoy llevándole medicina a los sanos.
0: Sí.
1: Tú sabes.
0: Sí.
1: Estoy llevándole luz a las tinieblas. Y digo esto con cuidado, porque a veces cuando nosotros hablamos, cuando digo nosotros estoy hablando de los evangélicos, uh-huh. Hablamos despectivamente a veces cuando hablamos de las tinieblas, como si no hubiese tinieblas al lado de acá.
0: Sí, pues seguro.
1: Y eso, pues yo creo que es un privilegio y una asignación que me ha dado el Señor, que cuesta recibir crítica, cuesta... Uh-huh. Pues porque yo voy a unos lugares donde está la candela.
0: Sí.
1: Voy a cantar y voy a cantar solo y voy a cantar Te Fuiste, voy a cantar canciones románticas. Y luego de eso doy el testimonio.
0: Uh-huh.
1: ¿Qué testimonio? Pues que me quedé mudo, que la gente me llamó el tenor de la salsa, que para mí eso es una responsabilidad tremenda, porque la gente quiere escuchar al tenor de la salsa.
0: Uh-huh.
1: Y me quedé sin voz.
0: Tú estuviste un tiempo sin voz.
1: Sí.
0: ¿Cuánto tiempo?
1: Me dieron callos en las cuerdas vocales y en un buen momento de mi carrera como solista, porque yo vengo cantando desde niño, tú sabes, y tengo 64 años. O sea que hay muchas trasnochadas aquí, pero yo estudié para cantar.
0: Ya.
1: Tú sabes, yo no fumé pasto, no huelí, no me inyecté,
0: uh-huh.
1: No estuve en el vacilón. Por una razón sencilla, o sea, yo me hice hombre desde niño. Mi papá murió y yo me hice hombre desde niño y yo odié el vicio.
0: Yeah.
1: El vicio, pues mi papá murió alcohólico. Entonces, por ahí no me fui. Aparte que sabía que quería ser cantante.
0: ¿Desde chamaquito?
1: Desde chamaquito.
0: ¿Y querías ser cantante? O sea, ¿tu amor por la salsa viene desde chamaquito también?
1: Sí, desde niño.
0: Ya, porque podías ser cantante, pero a lo mejor te gustaban otros ritmos. Pero tú sabías que era salsa.
1: Sí, era salsa. Mi hermano tenía una orquesta. Entonces, cuando mi papá muere, por cuidarme más que por otra cosa,
0: ajá,
1: pues me pone la orquesta, pero para recoger cables, tú ya sabes, recoger los cables, las bocinas. Un día falta el cantante.
0: Allá.
1: Peor era nada, tú sabes. Entonces ese día yo debuté y yo hubiese querido que votaran el cantante, pero no le dieron un break. Entonces, pero me dejaron cantando los boleros y los merengues en lo que el cantante principal descansaba, tú me entiendes.
0: Okay.
1: Los segundos cantantes, si se puede decir así, pues cantaban eso, lo que rellenaba. Pero cantando esas canciones aprendí a cantar un repertorio que generalmente no se canta.
0: Okay.
1: ¿Ves? Y gracias a Dios, rapidito, pues, aparecieron oportunidades. Yo creo que Dios fue el que está dando las cosas. Uno no se da cuenta.
0: Sí,
1: tú sabes, Dios lo está haciendo y uno no se da cuenta. Y Dios fue el que está dando las cosas. Y un día estábamos alternando con una de las orquestas más populares aquí, que se llama La Mulense. Pero en aquel tiempo, La Mulense estaba matando la liga.
0: Ya.
1: Tú sabes. Y Charlie Sierra, el timbalero, me dijo, mira, Rafi Levy que era el director de la Orquesta de la Selecta, que el que es salsero sabe. Ya. Si te me pierdes. No,
0: yo he escuchado a Rafi Levy todo esto. Sí, yo lo he escuchado.
1: Pues, en el 79 apareció la oportunidad de audicionar con Rafi. Charlie me llevó y yo no tenía ni licencia ni nada. Yeah. O sea, no tenía edad ni para guiar, pero Rafi me dio la oportunidad. Y era un chiste, porque yo tenía que llegar temprano a casa de Rafi para irme con él en Pon, todo ese tipo de cosas. Y luego de ahí, pues, fue algo lindo. Entré a la Universidad de Puerto Rico. Gracias a Dios pude estudiar, me gradué. Y un día empecé a trabajar con Ismael Miranda. Y fue una experiencia linda, porque yo le decía a la gente, especialmente a los maestros, para sacar buenas notas, ¿tú me entiendes? Porque yo notas altas yo no tengo, nunca tuve. Más que en la voz.
0: En la voz, yo te iba a decir, en la voz.
1: Notas altas. Y entonces, pues, yo me llevaba algo a los profesores para los parties, porque luego estás jangueando.
0: Ya.
1: Yo le decía que yo estaba ahí que en la Fanny All Star.
0: Ya, ya.
1: Y yo andaba con Imar Miranda, ¿tú me entiendes? Y eso fue una experiencia linda. Y un día apareció un muchacho por la universidad que quería hacer un grupo. Él se llama Gilbertito Santa Rosa.
0: Tanto yo había entendido que tú fuiste parte de los coristas del grupo, o de los coristas, de cómo era, no sé la vuelta.
1: Gilberto fue a buscar un cantante a la universidad.
0: Ya.
1: Y cuando hicimos el grupo, nosotros dos éramos los cantantes de la orquesta de Gilberto Santa Rosa.
0: Okay, okay.
1: Por eso es que en los discos de Gilberto, los primeros 6 discos, pues yo tengo una participación hasta... O sea, participo y canto canciones dentro de los discos. Eso es una cosa que yo creo que Gilberto es el único que lo ha hecho.
0: Yeah.
1: Gilberto es un tipo tremendo. Y fue una experiencia linda. Apareció un día, ahí se hicieron muchas cosas. Fueron 5 años de mucho trabajo y de mucho aprendizaje. Y en ese tiempo, que era bien lo temprano, o los finales de los 80, temprano de los 90, pues había, la salsa estaba, pero...
0: Dándole duro.
1: Bien duro, o sea, y habían, las compañías estaban buscando talento, siempre estaban en eso. Lo que pasa que, primero yo estaba en una buena orquesta y tocábamos mucho. Gilberto siempre ha trabajado mucho y a mí me gustaba el trabajo que hacía con él. Pero apareció una oportunidad que en realidad había que tomarla.
0: Yeah.
1: Y Lalo Rodríguez se había ido de la compañía y había dejado un disco hecho. Entonces me llamaron para ver si yo le ponía la voz al disco.
0: Ok.
1: Pero era el disco de Lalo Rodríguez, ¿me entiendes?
0: Ya. Yeah. Entiendo.
1: Eran unas canciones difíciles, hermano, difíciles. Yo grabé una nada más, una canción súper difícil, pero como uno está fronteando,
0: sí.
1: Le metí el pecho. Y como estaban allí los de la compañía, salió uno de esos genios y dijo, fíjate, yo creo que él debemos hacerle un disco para él.
0: ¿Cuál?
1: Mira, yo di gloria a Dios, yo no le servía al Señor. Y cuando digo esto es porque yo me casé con una evangélica, ¿tú me entiendes? Yeah. Desde la escuela superior yo tuve una novia evangélica.
0: Yeah.
1: Yo estaba harto de la iglesia porque con esta novia...
0: Ajá. Te hablaba de Dios.
1: Por aquí podemos hablar todo esto, ¿no?
0: Sí, pues seguro.
1: Es que yo me llevo los temas, tú sabes. Ya,
0: no, tranquilo, pues, estoy aprendiendo aquí.
1: Yo en la escuela superior me enamoré de una evangélica.
0: Ajá.
1: Pero estábamos hablando de los 80 y pico, ¿tú me entiendes?
0: Sí, sí.
1: Que había que pedir permiso, bro, para visitar y sí, todo eso. Sí, no era, tengo una noviecita, vamos a janguear, vamos a salir. No, olvídate de eso. Era una casa de unos evangélicos.
0: Ya.
1: Me dieron permiso para visitarla los miércoles, que había culto en los sectores.
0: Okay.
1: Y en los domingos que habían 2 cultos. De hecho, yo estaba de cultos altos. ¿Tú sabes? Entonces, sí. yo decía que era católico. Mi mamá decía que yo no era católico. Yo no iba a la iglesia. Entonces, yeah. Pero decía por
0: tradición.
1: No, yo soy católico. Yeah, yeah. Pero mi mamá decía que no, que yo no era católico. Mi mamá era católica. Y bueno, me enamoré con esta muchacha y me ha dado 3 nietos.
0: Ya.
1: Yeah. Y 3 hijos, Itzia. Y digo esto porque la influencia del Señor en casa siempre ha sido linda.
0: Yeah.
1: Mi esposa no es una mujer que fuerce la jugada.
0: Yeah.
1: La jugada la tiene Dios en las manos.
0: Full.
1: Y ella nunca me dijo que el diablo me iba a comer con yuca, que yo tenía que dejar el mundo, que y tú sabes, que yo iba a ser el pincho en el infierno. Nada de eso, tú sabes. En casa, ella era una adoradora. Yeah. O ha sido una adoradora. Uh-huh. Por la forma de vida y eso ha sido muy influyente en mi vida, tú sabes. Yo digo que Isia empezó a pastorearme desde que yo era muchacho.
0: Yeah.
1: Y sigue y sigue orando por mí, porque aquí hay muchas cosas que arreglar para que por aquí no se notan, pero después cuando apague esa luz es lío. Es como la depresión, tú sabes, la depresión. Tú no vas a ver un artista en depresión.
0: Sí, no,
1: apágale la cámara.
0: Ahí es que sale todo.
1: Entonces, cuando a mí me dijeron, cuando me fui de solista, me fue muy bien. O sea, a mí me fui exageradamente bien. A mí la gente en Puerto Rico me ama y me respeta. Uh-huh. Y me ha respetado. Y, uh-huh. y gracias a Dios, pues yo lo he hecho bien también, tú sabes. No es, aquí no hay un revolú, tú sabes, que me cogieron en la pifia. No, no, sí, no, sí, no. Gracias a Dios no ha pasado. Porque aprendí a ser hombre desde niño. Yeah. ¿Sabes? Y a fajarme por las cosas. Y cuando me dieron callos en las cuerdas vocales, que yo iba tratando de que eso no me afectara. Cuando te digo esto, es que, Keropi, yo tenía un otorrinolaringólogo que era fanático.
0: Ya, entonces ibas para allá y te chequeaba, normal. Y
1: para allá, mira, voy para el Madison, inyéctame porque yo quiero matar.
0: Ajá.
1: Digo, así es que los artistas
0: sí,
1: van.
0: Sí, sí,
1: los
0: sí,
1: artistas
0: sí.
1: No van. Los artistas, ni los cristianos van con una mentalidad de todo el mundo va a matar una
0: seguro,
1: tarima.
0: Pues seguro, a romperla, seguro que
1: romperla,
0: sí.
1: Romperla, sí, debe sí. Ser la palabra nueva. Debo copiar esa porque a matar suena feo, ¿verdad? Alguien va a decirle, adiós, pero ese tipo no es pastor.
0: No, pero te entiende, a romperla. Hoy por hoy, a romperla.
1: Y entonces la gente te dice el tenor de la salsa, tú sí, sabes, sí. La gente espera que tú la donques. Sí, o sí, la meta sí. De tres. ¿De dónde que Stephen Curry va a tirar la bola?
0: Sí, sí, de tres.
1: ¿De tres?
0: Sí, pues
1: no
0: seguro
1: lo va
0: sí.
1: A decir. Entonces, pues, es una presión.
0: Sí, sí.
1: Una presión tremenda. Entonces, cuando el día que él me dijo, mira, Alex, no te puedo seguir inyectando.
0: ¿Y tú llevabas cuánto ya siendo solista?
1: Yo llevaba 5 años.
0: 5 añitos. Y ahí él te dice...
1: Se acabó lo que se daba. Y la depresión me arropó. Me arropó la depresión. Y lo mismo, un fanático psiquiatra que lo quiero mucho, que todavía es mi psiquiatra, digo esto porque los médicos de cabecera se quedan, sí, tú sabes, sí, no es que tú tengas nada en el corazón, el cardiólogo sigue siendo tu cardiólogo sí, y tú no tienes nada en el corazón. Pero, gracias a Dios, pues, estuve un tiempo con medicamentos.
0: Ya. Yeah.
1: Pero yo no me he metido nada, ¿tú me entiendes?
0: Te entiendo.
1: Ahora estoy usando droga, como decía. Usando droga, pero no me he metido nada. Pero hay una promesa bíblica que dice, si vienes a mí, yo te restauraré.
0: Uh-huh.
1: Y el día que le entregué mi corazón a Jesús, ese día quedé sano de depresión.
0: Ya.
1: Yeah. Ya yo no tenía que volver a cantar. Ya no tengo que volver a cantar.
0: Y, ok, para preguntarte un par de cosas aquí.
1: Dale.
0: O sea, cuando tú caes en la depresión es porque tú entendiste, quizás lo entiendes después, obviamente, cuando te convierte y toda la cosa, que toda tu identidad estaba en la música, por decirlo así.
1: Claro. Que la identidad era que yo era el tenor de la salsa. Como si yo no hubiese estudiado en la Universidad de Puerto Rico, como si yo no hubiese sido un exitoso vendedor de seguros, siendo joven. Uh-huh. O sea, 20 cosas, porque el velo precisamente no quiere que tú veas todos los dones que tú tienes, uh-huh. Toda la gracia que tú tienes. O sea, caí en una depresión con un sentido de pérdida tremendo y ahora, cool. Tú sabes, y me afectó muchísimo, pero... Llegó Jesús.
0: ¿Y por qué tú crees que pasa? O sea, obviamente yo sé, porque por ejemplo, yo que hago stand-up, y uno pues dice, yo siempre digo a Dios, si tú me cambias la asignación, que no sé hacer stand-up, o yo cosas, pues que yo me sienta contento haciendo esa otra asignación, ¿me entiendes? Porque por lo que yo siento por el stand-up, es una cosa brutal. Pero es que si yo cambio, o que tú me cambias a otra cosa, pues que yo me siento igual. Yo siempre como que hablo eso con Dios. Pero, ¿por qué tú crees que uno como artista quizás se aferra tanto?
1: Bueno, porque uno trabajó toda la vida para eso. Yo estudié para eso. Yo me preparé para eso. Y lo que tú sientes en ese escenario.
0: Ajá.
1: ¿Ves? Porque eso, lo que puede ocurrir es que cambie el escenario. Y si tú puedes, como tú bien dices, si puedo sentirme bien, pero eso hasta que no lo experimentes no vas a poder compararlo.
0: Exacto.
1: O sea, es como la muerte. Perdona que haga esta analogía. Nadie está preparado para que un ser amado muera. Uh-huh. Nadie sabe que está listo. Uh-huh. Pero piensa que no está listo. Uh-huh. Yo no estoy listo para eso. Pero tú no lo sabes hasta que esa persona muere. Uh-huh. O sea, tú no vas a saber eso hasta que tú dejes de... O hagas otra cosa. Sí, no necesariamente sí. Dejes de hacer stand-up, pero que hagas otra cosa.
0: Sí, sí.
1: Pero entonces, donde tú vas a evitar no sentirte bien es cuando no le permitas a ninguna de esas cosas ser más grandes que Dios. El problema es que esas cosas son más grandes que Dios. Uh-huh. Para mí, ser el tenor de la salsa era más grande que Dios. Pero cuando te encuentras con el Señor, que es lo más grande que tú puedes experimentar, uh-huh, o sea, nada va a superar eso.
0: Exacto.
1: Entonces no importa a dónde él te lleve o a dónde vaya,
0: sí,
1: tú
0: sí,
1: sabes.
0: Sí, sí.
1: Y creo que eso es... Uno es idólatra.
0: O sea, sí, full, en diferentes cosas.
1: El ídolo de uno es eso, que uno ama más que a Dios y que teme perder. Y creo que eso es... Uno es idólatra.
0: O sea, sí, full, idólatra. En diferentes cosas.
1: El ídolo de uno es eso,

0: condenando nada de eso. Uno no se da cuenta.
1: Sí, yo te entiendo, full.
0: Hasta que se revela. Uh-huh. Hasta que se revela de eso.
1: Sí, sí. Y entonces cuando te pasa esto, él obviamente caí en la depresión que me contaste. Pero ¿cómo fue ese paso? ¿Sabes? ¿Cómo fue el paso? Viste que estaba el psiquiatra envuelto.
0: Fue progresivo.
1: Pero ¿cómo diste el paso de entender? ¿Sabes? Como que diantre, necesito de Jesús. O sea, ¿cómo fue ese momento ahí clave?
0: Chico, eso uno lo sabe desde siempre, mano.
1: Ah, ya.
0: Quedarse bobería. Un amigo mío de la universidad, tú sabes que la universidad amplifica todo.
1: Sí, sí, sí.
0: Si tú llegas acá con un suéter del Che Guevara, tú sales de machetero. Y si entra fino, sales volando. Tú sabes lo que te quiero decir. Pues un amigo mío filósofo, artista, está en la universidad, volado, pero se había apartado del Señor, se reconcilia con el Señor.
1: Ok.
0: Una campaña de Billy Graham. Entonces, me invitó a la iglesia. Chacho, y en ese momento que uno no quiere ir a la iglesia por mil cosas, mano, por mil cosas. Entre las cosas, tú sabes, la gente no entiende. Pero tú te vas a preocupar, y esto es algo que Dios me ha sanado. Dejar de preocuparme por lo que la gente no entienda. Entonces, esos son asuntos de ellos. Pero este muchacho, Pedro, me invita a la iglesia. Y la iglesia, el cariño que recibí era... Porque era una iglesia pequeña y no eran faranduleros, ¿tú me entiendes?
1: Ya, ya, ya.
0: Me dieron un cariño tremendo y hacían unas alcapurrias violentas. Entonces, entre una cosa y otra, me enamoré del ambiente. Ya.
1: Y en ese momento, tú, cuando él te invita, tú estás en este...
0: Sí,
1: sin
0: sí.
1: voz y en la depresión, sí, cuando él te invita.
0: A veces yo salía temprano para un party y me metía a un culto, tú sabes, de una iglesia. Me metía y escuchaba, tú sabes. Y tuve la gente, ¿será o no será? Y porque allá adentro hay algo que está gimiendo, bro. Allá hay algo que está buscando liberación, tú sabes.
1: Sí, sí, sí.
0: Y cuando... Yo fui a la iglesia y me sentí bien y seguí yendo, tú sabes. Pero el día que me rendí, el día que el Señor habló que el cielo reina y que Nabucodonosor, que no sé, en vez de ponerle Junior, Nabucodonosor estaba como un animal después de creer que su reino lo había hecho él.
1: Ajá.
0: Pues a mí me impactó, el Señor impactó mi vida. Y cerró con el Salmo 127, que si el Señor no edifica la casa... En vano trabajan los edificadores. Y eso ha sido algo bueno para mi vida, Keropi, porque a nosotros nos gusta tener el sartén por el mango.
1: Literal.
0: Decir cómo se hacen las cosas y cuándo, tú sabes. Pero cuando llega el Señor, que tú cedes, porque el Señor no... El Señor es el que da.
1: Uh-huh.
0: Entonces, tú cedes el lugar. El Señor toma el guía.
1: Ya. Yeah. Y en estos años, o sea, ¿tú estás full pastoreando una iglesia o... Eres copastor, porque como hay iglesias que dicen, no, este es pastor, y como si tenéis pastores dentro de esa iglesia, pero hay un pastor general, pero tú eres el pastor general de la iglesia.
0: Yo soy el pastor general, y fui obispo del concilio, y he fundado más de 10 iglesias.
1: Ok, y entonces, ¿qué dificultades tú enfrentas siendo pastor y a la misma vez, pues, quizás teniendo una carrera artística?
0: Mira, una de las cosas que hay que entender, que Oropi, es el llamado. Si tú tienes el llamado claro... O sea, si tú tienes el llamado claro, tú debes trabajar con gente que entienda que tú tienes ese llamado.
1: Ok.
0: ¿Ves? Por ejemplo, si tú tienes un llamado de hablarle a los Perú, o le decir cualquier cosa, uh-huh. Entonces, te envidio, me gustaría tener una pelea. pues no te recortes para que alguien se sienta bien.
1: Yeah.
0: Porque Dios quiere usar eso.
1: Uh-huh.
0: Eso es lo que Dios quiere usar. Entonces, cuando el Señor me sana la depresión, que yo estaba feliz. Un día le dije en la iglesia al Señor, yo quisiera cantarte. Y mira lo que me dice el Señor. Eso fue algo lindo porque yo le, el Señor me dice, mira a los hermanitos. ¿Ves que ellos son felices? Sí, ¿ves? Ellos no son cantantes. Tu felicidad no está ahí.
1: Yeah.
0: Tu felicidad está en mí. Tú sabes,
1: sí, sí, sí.
0: Eran cosas, Dios marroneándome,
1: sí,
0: tú sabes.
1: Sí, sí.
0: Y yo tratando de como que, tú sabes, ahí manipularle un poquito. Sí. Si tú me sanas, pues yo voy a cantar nada más para ti.
1: Yeah, yeah.
0: Tú sabes, pero Dios es tan lindo. Dios me sanó y me dijo, ve a los tuyos y cuéntale la misericordia.

0: he tenido contigo. Yeah. Y mira, Keropi, de verdad, a esta edad yo estoy pago, pero hace rato que yo vengo haciendo eso, dispuesto a recibir todas las críticas que puedan venir. Yeah. Porque al final del día, como dice alguien por ahí, nadie me hace una compra. Esos que te critican, sí, no te hacen una, ni van a un show.
1: Sí, sí.
0: Entonces, mejor atiende a los que van a recibir tu gracia, tu paz, tu alegría, y no por los que no aportan, tú sabes, no aportan. Porque si uno se deja llevar por eso, pues entonces entonces el ídolo son ellos, uh-huh. esa gente. Uh-huh. No, yo creo que me he cuidado durante estos pues, 31 años que llevo sirviendo al Señor, de que el Señor sonría con lo que yo hago. Yeah. Porque al final del día con él es que me voy a encontrar.
1: Full. Dentro, yo sabes, obviamente yo veo todo eso, para mí pastorear es heavy, porque...
0: Lo es.
1: Sí, sí.
0: Lo
1: es. Y más lo cuando es. Me tengo que tienes cuántos más, otras 10, ha ayudado a...
0: He fundado.
1: 10 iglesias sí. más. Y el hecho de que uno se mantenga, ¿me entiendes? En ese camino y también, pues obviamente, pastoreando un chorro de gente que tienen diferentes pensamientos, diferentes
0: pero
1: ideas.
0: Pero si la adoración es la manera que tú vives, ¿cómo tú muestras que eres un adorador?
1: Bueno, pues obedeciendo a Dios y haciendo las cosas como Dios
0: caminando,
1: manda.
0: Caminando.
1: Sí, sí.
0: Como el movimiento.
1: Sí,
0: lo
1: sí.
0: demuestra caminando.
1: Sí, sí.
0: Y esto es lo que hay, lo que estás viendo. O sea, tú estás hablando con el tenor de la salsa uh-huh. y estás hablando con el pastor Alex Castro. No hay una, no va a haber una cosa diferente. Y como gracias a Dios, pues yo no tuve canciones feas, ¿tú me entiendes? Ni uh-huh. que denigraran a la mujer, porque yo me casé con una y vengo de otra. Uh-huh. Ni canciones de nada de eso, tú sabes, yo lo que tengo son canciones bonitas.
1: Sí, sí,
0: la
1: sí.
0: gente se enamoró con esas canciones. Y cuando vino el Señor, el nivel subió. Uh-huh. Y el nivel del amor, porque cantarle al amor del Señor es una cosa linda, tú sabes.
1: Sí, sí. No, totalmente diferente al amor que se canta por ahí.
0: Sí, pero viene de la misma fuente. Uh-huh. Tú sabes, porque el amor que tú le cantas por ahí viene de la misma fuente. Uh-huh. Viene de la fuente del amor. Uh-huh. Y es una experiencia tremenda. Después que uno esté claro con el llamado, o sea, yo lo que tengo que hacer o lo que no tengo que hacer es fallarle a Dios. Uh-huh. Después que yo no le esté fallando a Dios, ni esté dando apariencia de pecado. O sea, hay que cuidarse unas cuantas cosas, ¿tú me entiendes? Porque, pero que te abrace una muchacha que no le sirve al Señor, a que te abrace una que sirve al Señor, se ve igual en la foto, uh-huh. más no vería.
1: Sí, sí, te entiendo. Te entiendo, full.
0: Y me he cuidado de lo mismo. Uh-huh. Y me he cuidado tanto de adentro como de afuera, para tratar de no entristecer al Señor. Eso es todo. Yeah. No lo complico tanto.
1: Y partiendo de, por ejemplo, de esa vida que a lo mejor tú, bueno, de cuando tú soñabas antes que iban para todos esos pares y toda la vuelta, hoy por hoy, pues todo ha cambiado. Pero cosas a lo mejor ahí que tú veías que te decía, diantre, en verdad, Dios me guardó de esta, o cosas que a lo mejor te decía, diantre, nosotros vivimos esto.
0: Yo crié mis hijos. O sea, muchos de mis compañeros terminaron sin familia. O sea, yo crié a mis hijos. Yeah. Tengo que darle gloria a Dios por eso, que es el mayor de mis tesoros. El gol mío son mis hijos. Uh-huh. Ese es el gol. Y luego la iglesia, tú sabes, y ha sido bueno. Pero eso Dios me guardó de eso. O sea, y de otros errores que se cometen y de que tú estás expuesto a que pasen cosas. Acá también, pero en un grado mucho menor, tú sabes, es difícil recibir un tiro en la iglesia, tú me uh-huh, entiendes, pero uh-huh. tú sabes cuántos puntos yo fui a tocar que, uh-huh. bueno, los tiros al aire bajan.
1: Uh-huh. Sí, sí, sí, sí, sí, sí.
0: Entonces, era así, o sea, vivir sin Dios es terrible.
1: Y cuando tú te convertiste, después cuando quizás tú querías ir a otro evento, hubo como que una quizás... defensiva de que, no, ya tú eres de la iglesia, quizás de los cantantes que ya estaban contigo desde antes, ¿o no?
0: Mira, los cantantes se tienen celos entre sí. Entonces, cuando ocurre eso, ¿qué es lo que ocurre? Que los cantantes del mundo quisieran que tú fueses más que evangélico. y los evangélicos quisieran que tú te fueses para el mundo. Yeah. Porque tú eres una competencia para ellos.
1: Yeah.
0: Pero es que yo dejé de vivir de eso y para eso.
1: Yeah.
0: Tú sabes.
1: Y si tú te olvidaste de todo eso.
0: Yo, sí, de verdad que sí. Yo entregué mi carrera al Señor, Caropi. Cuando yo vine al Señor, yo entregué mi carrera al Señor. Yo lo dejé todo por servir al Señor. Y cuando el Señor me abrió las puertas, que si hoy el Señor le dijera a Alex de Castro, se acabó la salsa, olvídate del concierto, que le devuelvan los chavos a la gente.
1: Ya.
0: Yeah. Aquí quien manda es el Señor.
1: Pero
0: no me lo va a decir.
1: Entiendo.
0: Prácticamente lo tendría que escuchar audible, que eso yo no estoy. yo no comparto mucho que eso pase, pero para eso, pero no. O sea, yo, Dios no me dijo que dejara la salsa. Dios, uh-huh, me dijo que fuera a los míos. Uh-huh. Y voy a ir a los míos con que con una pandereta, aleluya.
1: Sí.
0: No, mira, a mí me gusta evangelizar con gente que lleva poco tiempo convertido.
1: Yeah.
0: Y se le zafan las culebras y los ajos y la cebolla. Pero la gente los entiende.
1: Sí, full.
0: Sí, porque no hay un idioma pues religioso, ¿tú me entiendes?
1: Sí.
0: Y de eso se trata.
1: Sí, ¿no? Y que también a ellos se les hace más fácil poder hablarlo y poder quizás hasta abrirse cuando no quizás ven esas barreras, por decirlo así.
0: Pero es el llamado.
1: Sí, sabes, full. Yo entiendo,
0: amigos,
1: full.
0: Yo tengo amigos que los entiendo y los amo, que dejaron la música.
1: Uh-huh.
0: La música secular.
1: Uh-huh.
0: Que tocan en la iglesia.
1: Uh-huh.
0: Pero ellos piensan que si vuelven al mundo se pueden perder.
1: Uh-huh.
0: ¿Qué yo les puedo decir? No salga de ahí.
1: Exacto.
0: El diablo te va a coger con yuca.
1: No, tú le tienes que decir. Mira, pero yo te entiendo porque, por ejemplo, a mí me pasa que con el podcast, me pasa que a veces yo tengo aquí amistades o he tenido otras personas que entrevisto,
0: uh-huh,
1: que pues la gente no le gusta porque no son cristianos, porque hablan de XY cosas, porque... Y es lo mismo como que yo digo, brother, yo puedo entender la vuelta que tú me estás diciendo, pero es que al fin y al cabo yo sé lo que tengo que hacer con el podcast.
0: Yo sé
1: hacia dónde Dios me está llevando y las razones por las cuales lo hago. ¿Me entiendes? Y yo lo he explicado aquí un montón de veces porque inclusive muchas de mis amistades no son cristianas.
0: Móntalos en el pon a Cristo.
1: Sí.
0: Entonces, ¿a qué yo voy a los conciertos? A montar la gente en el pon de Cristo. Mientras más gente que no conozca a Cristo, tú le hables de Cristo, más efectivo van a ser las regalías que vas a recibir.
1: Uh-huh.
0: Y eso es lo importante, Kerobi, porque aquello es lo eterno. ¿Tú, uh-huh, me entiendes?
1: Uh-huh.
0: Y chévere. Claro, uno se deja a veces presionar, si se puede decir así, pues, por el sistema. Nosotros tenemos un sistema religioso que es bravo,
1: uh-huh,
0: tú sabes.
1: Sí.
0: Y pues, ¿cómo es posible? Pues, bueno, es posible. Pero si uno entiende a qué fue llamado, a qué fuimos llamados, ¿para qué nosotros recibimos el Espíritu Santo? ¿Acaso no fue para tener un poder de resistir el martirio? Pues si fue para eso, aguanta, babe.
1: Uh-huh.
0: Sí.
1: No, yo te digo eso porque yo me pasa con las entrevistas y me pasa con muchas cosas que eso mismo, como que me tiran duro. Y por ejemplo, después a veces yo digo, diantre, pues yo me cuestiono y digo, diantre, pues Dios, estaré haciendo lo correcto. Después, obviamente, veo el fruto.
0: ¿Y qué te dice él?
1: Seguro que sí.
0: Por los frutos.
1: Pero, los, o sea, no lo tengo audible, pero de momento salgo.
0: Claro.
1: Y tengo un montón de testimonios de personas que me dicen, mira, yo no voy a la iglesia, pero veo tus podcasts. O yo no voy a tal sitio, pero entiendo esto. Inclusive hasta de amistades mías.
0: Y si le das tiempo, esa gente va a venir, porque te lo digo porque me ha pasado.
1: Sí.
0: O sea, yo conozco pastores que se convirtieron en un party conmigo.
1: Uh-huh.
0: ¿Cómo? Que yo a veces le digo a la gente, bueno, mira a ver si a la iglesia que va te aceptan la conversión. Pero la realidad es esa, que uno se encuentra con gente que fue en el podcast que le habló el Señor.
1: Uh-huh.
0: O fue, tú sabes, o te vieron y yo, oye, yo lo que quiero que la gente sepa que si Dios aceptó una cosa como yo, la puerta está abierta y que el pecador que venga arrepentido aquí va a recibir misericordia.
1: Full.
0: Y eso, quiero gritárselo y retar a la gente.
1: Full. Y yo te pregunto ahorita lo de la salsa también, porque como dentro de cristianismo a veces también están estos renglones de que no, esto sí, esto no. Pero hablando sobre los testimonios, si te acuerdas de uno ahí, un testimonio que tú, me dijiste ahí que tenía pastora y que se convertía toda la vuelta, pero testimonio que tú te acuerdes que tú dices, ya entré, yo tengo que seguir haciendo esto, que te han marcado, ¿verdad? Ah, sí.
0: Tengo varios. O sea, me han marcado en los dos sitios. Uh-huh. O sea, que he ido a lugares en donde Dios me ha sorprendido, porque ha sido un lugar como bien estricto, uh-huh, o rajatabla, para, uh-huh, que la gente, sí, lo, sí, entienda. Pero esto es lo que yo canto. Uh-huh. Entonces, esa gente permitió esta música solo por el amor de que alguien viniera a Cristo.
1: Yeah.
0: En eso. ¿Por qué? Porque yo creo que es por el espíritu. Creo que me he encontrado con gente que son espirituales y dice, aquí está Dios. Uh-huh. Olvídate de la campana y no mire el timbal, que aquí está Dios metido, ¿tú me entiendes? Dejen eso quieto. Como decían, tú sabes, como dice la escritura, ¿sabes? No persigan a esa gente que quizás están persiguiendo a Dios, déjenlo, uh-huh, quieto. Pues yo he tenido esa experiencia y yo tuve experiencias tremendas, ¿sabes? A mí yo he tenido líderes religiosos que han venido a donde mí a pedirme perdón.
1: Yeah.
0: Porque dijeron cosas que no eran.
1: Ajá.
0: Pero tú sabes, y yo realmente le digo, mira, para que te sientas bien, te perdono, pero yo eso a mí no me va a afectar en nada, tú,
1: ajá,
0: sabes.
1: Ajá.
0: Después que no se lo haga a otra gente. Pero en lo secular, ¿no? En lo secular. En lo que nosotros llamamos secular.
1: Sí,
0: es,
1: sí,
0: que a mí no me agrada mucho esa palabra, tú
1: te
0: sabes.
1: Te entiendo.
0: Porque, por ejemplo, el cristiano que va a Belga, el quien paga con otro peso.
1: No.
0: El que va a Bellas Artes tiene un peso diferente, tiene el mismo peso. Y va a un show. Y el cristiano que va a un crucero. Y el cristiano. O sea, es como si viniste a Cristo y no puedes disfrutar de la vida. Uh-huh. Es todo lo contrario.
1: Uh-huh.
0: O sea, que todo lo crearon para ti. Y en lo secular he tenido muchas experiencias lindas de gente. Yo he visto al Señor haciendo milagros. Tú sabes, eso es. Porque yo no estoy en una campaña, hermano.
1: Sí, sí, sí.
0: Yo estoy en un party.
1: Sí, sí.
0: Y la gente está bebiendo y he ido a París donde esta gente está en su cosa, tú sabes, en otros países están en su cosa y se mete Dios y digo se mete Dios porque viene gente llorando a la tarima,
1: uh-huh,
0: y viene gente como temblando como le pasa a la gente en los cultos,
1: sí, sí.
0: Sí, sí. Pero estamos en un party, es lo que te quiero decir,
1: sí,
0: no en la,
1: entiendo,
0: iglesia. O sea, en la iglesia sí, en la iglesia cuántas veces uno ve que el Señor está libertando,
1: obrándose,
0: ¿no? Sí. Ay, uno está, pero como yo no tengo una reverencia diferente, o sea, uh-huh, yo, el Señor va a ir conmigo, el Señor se va a meter ahí conmigo. Y yo lo que le pido es que aprovecha, Señor. Aquí hay tanto perdido, tanta gente que necesita. Tú sabes, gente de, yo odio la depresión, tú sabes. Cuando veo gente que está en eso, le digo, Señor, aprovechate, mira. Está bueno para ti, le digo al Señor. O sea que yo creo, sí, tú sabes que yo creo.
1: Está bueno para ti, está bien.
0: Mira, yo creo que los artistas van a venir al Señor. Dime un nombre y va a venir. Porque es que esa gente no van a encontrar nada más.
1: Más grande.
0: Eso no sube más.
1: Sí, sí.
0: O sea, tú puedes subir y escenarios y países y cosas y todo, pero no sube más. Y como tú estás anhelando siempre una cosa más y una cosa más. Pero cuando vas a Jesús, tu nivel va a subir.
1: Uh-huh.
0: Aún va a subir.
1: Uh-huh.
0: Pero ahí uno llega, porque es que hasta que eso no pasa, ese vacío que no se satisface, brother. No se satisface. O sea, Jesús viene a traer. Es que las frases a veces de la Biblia suenan como cliché, ¿verdad? Pero Jesús viene a traer la paz que sobrepasa todo entendimiento, mano. ¿Qué estará diciendo eso ahí? Pues, mano, tienes que experimentarlo. A mí me gusta decirle a la gente, prueba a Dios.
1: Sí, porque
0: pruébalo tú, pero pruébalo tú.
1: Obligado.
0: Pruébalo tú. No lo que yo te pueda decir. Yo me puedo caer corto. Y estoy seguro que cuando lo pruebe tú vas a decir, ay, chavales, tú no sabes nada de esto. Bueno, yo te puedo hablar de, no solo, o sea, porque la gente, Keropi, hay gente que lee mucha Biblia,
1: sí,
0: pero no conocen al Señor.
1: Uh-huh.
0: Y porque conocer al Señor, sí, es bueno, que es como tú lees mi biografía, tú eres responsable con tu trabajo, lees mi biografía, aquí viene Ari, tiene esto, tiene aquello, chévere, pam, pam, pam, pam. Pues eso no dice que tú me conoces.
1: Uh-huh. Y es la realidad, porque leer una biografía no hace que te conozca.
0: Claro, claro. Tú sabes, lo que va a hacer que me conozca es que tú sepas que bebo el agua en cartón. El café pues me lo tomo negro, lo quiero. Eso hace que sabe lo que me hace sonreír, porque pues, cuando uno está con Jesús, mira, uno pasa un tiempo chévere aquí, uh-huh, con Jesús es igual, ¿verdad? Entonces cuando uno está pasando un tiempo chévere con el Señor, uno no quiere que la entrevista se acabe.
1: Sí, sí.
0: O sea, esa oración no se cierra.
1: Sí. Y es como, por ejemplo, eso que tú me dices, yo también lo veo como... Es que yo lo aprendo mucho con mis amistades, o con, cuando llega un hijo, por decirlo así. O sea, cuando llega un hijo, pues tú aprendes tantas cosas de Dios que tú no sabías, porque tú nunca tuviste ese hijo, ¿me entiendes? Hasta que lo tienes. Y cuando lo tienes, empiezas a aprender un montón de cosas de que cómo quizás Dios te ve, cómo quizás Dios acciona contigo, porque cómo tú accionas con este hijo. Y lo mismo pasa con las amistades. Y inclusive, dándole para atrás, por eso es que yo hago muchas entrevistas a personas que no son cristianas, por lo mismo, porque tengo un chorro de amistades que piensan quizás como esa persona que está sentada ahí. Y yo lo que quiero es que la iglesia vea como que, mira, mucha gente piensa así, como esta persona, pues ya, ¿me entiendes? Ves cómo nosotros podemos seguir dando amor, respetando, llevando el evangelio, obedeciendo, porque antes, al principio, yo tenía mucha guerra con que la idea de hacer, por ejemplo, a los jóvenes, me pasó al principio, como que siempre era como que, ah, no, que si, o fumar, o beber, o... Sí, sí. Los jóvenes, mensajes de contra la pornografía, beber, fumar, como si todo joven estuviera en esas tres renglones, o esos cuatro renglones. Y yo digo, bro, hay gente que tiene problemas filosóficos, hay gente que tiene problemas porque, ¿sabes? Problemas, me refiero, muchos pensamientos por filosofía, por historia, y no necesariamente se acercan a Dios porque es que quieren estar bebiendo, fumando, porque quizás no hacen nada de eso, pero no se acercan a Dios por otras cosas, ¿ves? Entonces, pues, eso
0: y a
1: es
0: veces
1: lo que,
0: por esos mismos prejuicios.
1: Pues seguro. O porque han vivido XY cosas con su familia, etcétera, ¿me entiendes?
0: Que sea.
1: Entonces, yo los podcasts que hago es para que la gente entienda más los corazones de las personas que están ahí sentadas, ¿ves?
0: Claro.
1: Pues cojo mis cantazos porque la gente no entiende los corazones, solamente están viendo lo que ellos hablan y para tirarle fuego. Y está cañón. Pero eso es como tú, ok, eso mismo, ¿cómo yo sigo aprendiendo de Dios? Ah, porque de momento estoy hablando con un pana mío que yo lo amo con todo mi corazón, que se llama Robert, y de momento él me habla tantas cosas de su perspectiva de Dios, y digo, bro, pero este hombre está equivocado, como que él no ha conocido a Dios realmente. Y si yo, que soy un ser humano, mortal, que me puedo, entiendo eso, ¿cuánto Dios no entiende el corazón de Robert? No sé si me entiende.
0: Claro.
1: Es como que, bro, ¿qué me voy a poner yo aquí? ¿Aguerré con este pana y echármelo de enemigo? Pues, ¿cómo yo hago? Pues yo camino con él en esa confusión y ver cómo quizás
0: salimos,
1: mejoramos esto, ¿me entiendes? Y que Dios poco a poco pues obre, ¿me entiendes? Sí. Pero
0: mira, cuando uno está en el Señor, quizás tú has oído mucho esta frase, no améis al mundo.
1: Uh-huh. Sí, esto pasa a cara.
0: ¿Pero acaso Jesús no vino porque amaba al mundo?
1: Exactamente.
0: O no dice Juan que de tal manera amó al mundo.
1: Uh-huh.
0: Tú sabes. Uh-huh. Yo creo que a veces perdemos la compasión. A veces nos vemos al lado de acá.
1: Uh-huh.
0: Y no vemos que hay gente que puede estar al lado de acá.
1: Uh-huh.
0: O sea, por el regalo eterno.
1: Sí, pues
0: no es para que sea parte de un clan ni de un bando. Uh-huh. Y ahora somos nosotros los buenos, los chéveres, nosotros somos los... No, eso no. Pero a nosotros nos dieron la asignación de ir a llevar salvavidas allá, a donde, uh-huh, están los jugados.
1: Sí, sí.
0: De ir a llevar la alegría donde están los tristes. De llevar la luz a las tinieblas.
1: Uh-huh.
0: Entonces, el que nos va a pagar, que ya lo pagó, cuenta con nosotros.
1: Literal.
0: Cuenta con nosotros. Yo no hago conciertos cristianos.
1: Sí.
0: No por yo amo a mis hermanos.
1: Sí, sí.
0: Aparte que no les gusta pagar, pero...
1: Eso es verdad. El otro día cancelaron un evento ahí que está dando candela, porque un evento urbano que lo cancelaron porque, papi, no se vendió nada. Y lo pusieron así mismo en el post. O sea, no es como que yo estoy diciendo algo que no sabe la gente. En el post que ellos pusieron de su cancelación del evento, ellos dijeron, vendimos 228 boletos en el Coca-Cola Music Hall.
0: Wow,
1: y
0: poquito.
1: La cosa fue que eran como, te estoy diciendo, eran como 20 artistas urbanos, ¿me entiendes? Que iban a venir.
0: Wow.
1: Y pues, ese post se fue viral ese post.
0: Nosotros tenemos el concierto en octubre y ya vamos por 800.
1: Que
0: no, ya, pero
1: está,
0: Dios está bueno, Dios
1: está vendido.
0: Dios
1: está vendido.
0: Está, José, estoy correcto, digo.
1: Eso está vendido. No, pero eso es lo que voy, sí, que pues pasa eso, en el momento cristiano pasa eso.
0: Sí, pasa sí, eso, sí. Y la realidad es que, además que, bueno, uno edifica a los hermanos, quizás uh-huh. y el testimonio le hace bien a la iglesia, pero el llamado es otro, ¿eh? Uh-huh. Y yo tengo una función pastoral y soy y enseño la escritura y todo ese tipo de cosas, tú sabes, yo soy un pastor de 26 años, uh-huh. ¿sabes?
1: Uh-huh. Sí, un par de años ahí.
0: No llevo dos días y me he disfrutado el pastor. Claro, soy pastor de las parcelas Hill Brothers, ¿tú me entiendes? Que doy gracias al Señor. O sea, el Señor me llevó a un sitio también donde Él me puede utilizar. Yeah. O sea, no voy a decir que hago falta, porque yo no hago falta tampoco. Uh-huh. Dios tiene tanta gente, Dios tiene ángeles, uh-huh. perfecto, santo, uh-huh. puro, y usa una boca como la de nosotros.
1: Literal.
0: Y eso, pues, yo creo que lo que le hace bien a uno es hacer lo que le mandaron a hacer. O sea, y que nosotros pudiéramos entender lo que bien decía Pablo, mira, nosotros somos un cuerpo, ¿entiendes? Uh-huh. Y porque no soy, porque soy de oreja y no soy mano, no soy del cuerpo. O sea, porque soy salsero, no soy del cuerpo. Porque soy urbano, no soy del cuerpo. O porque soy, no, somos un cuerpo. Y todos los dones, como dice Santiago, toda buena dádiva y todo perfecto desciende de lo alto. O sea, aquí nadie tiene nada. Uh-huh. Eso todo te lo dieron. Uh-huh. Y por eso es que damos, por gracia, damos lo que con nuestro nido, pero para eso me dan a mí un don, para edificarte a ti.
1: Literal.
0: No es para mí. Literal. El don tuyo es mío. Uh-huh. Y es para edificarme. Y el mío es para edificar a otro. Entonces, uh-huh. soy la nariz, y aquel es la boca y aquel es el oído. Y conformamos un cuerpo. No tenemos todos no tienen todas las gracias. Tú sabes, hay quien no tiene gracia para hablar por un micrófono. Uh-huh. Pero el que la tiene, soplémoslo.
1: Exacto.
0: Para que lo haga, tú Exacto. sabes. Pero hay quien tiene la gracia de consolar, y hay quien tiene la gracia de visitar enfermos, de ir a la cárcel, uh-huh. de atender adictos. Hay uh-huh. quien tiene, hay quien no tiene esa carga aún en el Señor. Uh-huh. Porque no ha atravesado tampoco ese valle de lágrimas. Uh-huh. Que es cuando tú lo cambias en fuente, hasta que uh-huh. tú no lo atraviesas.
1: Literal.
0: Pero yo creo con todo mi corazón que cuando Dios te da una asignación, coge ese machete y no mire para atrás. Ideal. Tú sabes, lo que él diga, cool. Y él se encargará. Dios es un padre responsable.
1: Literal.
0: Tú sabes, a veces es que queremos, es que no podemos caer en la complacencia de la gente, man. Tú sabes, porque eso es ser artista. Eso es ser artista. Y la crítica, pues, vas a tener que bregar. Yo soy salsero, papi, voy a tener que bregar toda la vida. Mira ese salsero, mira, están bailando salsa.
1: Sí, sí, sí.
0: Mira, están bailando como en el mundo. Es que la salsa se baila en la iglesia igual.
1: Sí, sí.
0: O sea, se baila en clave.
1: Sí, sí.
0: O sea, se baila en clave. Y hubo un tiempo que yo tenía toda la congregación cogiendo clases de baile de salsa. Yeah. Porque nosotros adoramos con eso. En la iglesia mía no hay una batería, chicos.
1: Yeah.
0: Nosotros estamos, que tenemos la timba, la conga, el bongo, el piano, el bajo. ¿Y que cómo tú crees que eso va a sonar? Pues como nosotros, si yo fuera urbano, por ejemplo, yo fuera urbano, que no puedo, pues no me salen las trenzas, pero pues entonces habría una batería, una guitarra eléctrica, ese tipo de cosas, ¿tú me entiendes? Sí. Pero en lugar de nosotros no tirotearnos, es una de las cosas que a mí, que me entristece un poco, es cuando tiramos para adentro. Sí. No dispare para acá, si el enemigo está para allá, sí, que tú estás disparando para acá, chico.
1: Sí, sí.
0: Dispara para allá. Y si nos ponemos todos a disparar allá, con la ametralladora del amor, tú sabes que son las balas que nos da el Señor. Uh-huh, nosotros uh-huh. nos recibieron así. Yo creo que nosotros tenemos una herramienta que es el Evangelio, no la religión, que es el Evangelio, que puede transformar al hombre. Y si el hombre es transformado, se acaba el egoísmo, sí. y se acaba la corrupción.
1: Los celos, la envidia.
0: Se acaba todo eso.
1: Sí, sí.
0: Se acaba
1: sí,
0: todo eso.
1: Sí, sí.
0: Y eso hay que erradicarlo del hombre. Pues uh-huh. eso el único que puede hacer eso es Dios, bro.
1: Literal.
0: Por eso es que aún al lado de acá tenemos tantos regueros, uh-huh. tú sabes. Uh-huh. Y negarlo sería mentir también, tú sabes. Uh-huh. Porque es que acá hay hombres.
1: Sí, sí.
0: Y
1: sí.
0: Dios bregando, como yo digo, bregando.
1: Cada
0: esto
1: día.
0: Es carne.
1: Sí.
0: Esto es carne encima de un obispo. Pero es carne.
1: Sí, sí.
0: Tú sabes, cuando cojo un hoyo, es raro si me sale gloria a Dios, aleluya. Uh-huh. ¿Me entiendes? Sí, sí. Porque es carne encima de Dios. Y me indigno cuando veo las cosas que a veces pasan, tú sabes. Que las vemos todos los días.
1: Full, full.
0: Pero tenemos un llamado.
1: Literal.
0: Y es a perseverar en hacer esto. Y oye, y si se nos dio, y si se nos dio un llamado, creo, de hacerlo con lo que nos gusta hacer. Porque a mí me gusta cantar salsa,
1: full, full. Pero no le metes con todo.
0: Pues voy a cuando tú haces tu estando, pues, sí. Imagínate, hermano, sí, sí. Mira qué llamado te dieron a ti desde que con un stand-up comedy.
1: Sí, sí.
0: ¿Te lo dije bien?
1: Sí, stand-up comedy, así mismo.
0: Mira, bro, tú sabes, eso es una bendición tremenda.
1: Literal.
0: Como quiera.
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1: ¿Cuántas cosas hacemos los padres para disciplinar a nuestros hijos? Si ustedes son como yo, buscarían todas las maneras posibles de hacerlo sin tener que llegar a usar la vara o la chancleta. Recuerdo todas las cosas que mi esposo y yo intentamos, especialmente cuando nuestras hijas llegaron a los terribles 2. Pero nunca olvido lo que significaba el castigo para Mónica, mi hija menor. A ella no le molestaba la chancleta, a ella no le molestaba que le quitaras un juguete, a ella no le molestaba que le apagaras el televisor. Mónica se indignaba y se hacía trizas con que le pidieras estarse quieta. Sí, el time out para ella era lo peor que le podías pedir. Todo menos pedirle que se estuviese quieta y no hiciese nada por 5 minutos. Parece gracioso y hasta muchos de ustedes me dirían, ya quisiera yo que me dieran ese castigo a mí, que me pidieran no hacer nada. Pero ¿sabían ustedes que el time out o el reposo era precisamente lo más que fallaba el pueblo de Dios? ¿Sabías tú que aún hoy día es en lo más que tú y yo fallamos? Curiosamente, en varias instancias, Dios le reprochó a su pueblo por el pecado de no guardar el reposo. Ellos vivían inmoralmente, matando, engañando, y sin embargo, Dios insistía en decirles, estoy molesto porque no han guardado mis días de reposo. ¿Lo puedes creer? Pero sabes, la realidad es que si lo consideramos, todo lo demás se deriva precisamente de esta falta. El día de reposo en el Antiguo Testamento era estarse quietos de todo afán, de todo trabajo, pero no simplemente por estarse quietos, sino con el fin de considerar el camino transitado, las decisiones tomadas, tener un tiempo para meditar en la ley de Dios, en su orden. Dios es tan hermoso, tan delicado, tan detallista, que sabiendo y conociendo de antemano nuestras inclinaciones y debilidades, nos muestra y establece una manera para poder manejarlas y vencer. Dios mismo separó un día para que reconsideremos, para que descansemos, para que nos limpiemos, restauremos fuerzas y afinemos nuestros oídos a su voz. Pero desde entonces hasta el sol de hoy, seguimos fallando en eso y por ende, todo lo demás viene como consecuencia. Ahora, dice la Escritura que Cristo es el Señor de nuestro día de reposo. Ahora, no solo se abre un día a la semana, sino que Cristo mismo es la puerta. Él es el día, el templo, la habitación donde podemos encontrar reposo. Sin embargo, muchos todavía queremos una vida de victoria, pero sin Él. Pretendemos agradar a Dios y una vida cristiana, piadosa, sin guardar nuestro reposo, sin guardar ni madurar en una relación diaria con Él. A través de Cristo. El día de reposo no es congregarte un domingo, amados hermanos. El día de reposo es guardar tus pensamientos, tus decisiones, tu corazón en Cristo. Y esto sin duda requiere tiempos a solas con Él para meditar, para orar, para ser instruidos en su palabra. ¿Por qué? ¿Por qué es tan difícil para nosotros, aunque parece atractivo, guardar el día de reposo? Porque a veces nos pueden pedir de todo, menos que nos estemos quietos por 5 minutos. Mientras meditaba en esto, pensaba precisamente en la orden de Dios, que muchas veces se repite en la palabra, «Estad quietos y ved que yo soy Jehová». Cuando pensamos en estar quietos, lo que viene a nuestra mente es pasividad. Muchos de nosotros quizás pensamos en una hamaca con una piña colada en la playa del Caribe. Otros piensan en un sofá con tostitos y Netflix. Otros piensan en un lugar remoto donde nadie los puede encontrar. Pero aunque estas imágenes no dictan del todo en lo incorrecto, quiero decirles que por más pasivo que parezca, estarse quietos en Dios muchas veces implica un esfuerzo aún mayor que ir al gimnasio 24/7. Estar quieto significa primordialmente soltar nuestro afán de control. Y esto lleva a acciones muy difíciles de nuestra parte, como por ejemplo, esperar. Y no es este esperar de algo bien fácil, no. Has tenido hambre, que ya tú sientes que el estómago está en la espalda y alguien dijo que iba a traer comida, pero no pasan 5 minutos en que ya estás buscando algo en la alacena o en todas las gavetas del carro a ver si encuentras un chicle, una goma de mascar. Estarse quietos en esta espera no es nada fácil. Esperar en Dios es un reto, sobre todo en una generación donde todo está automatizado. Esperar en Dios significa confiar en su obrar a pesar del hambre, de la sed y del dolor. Y esto no es tan bonito como muchas veces pensamos. Mas Dios nos dice, estad quietos. Estarse quietos también exige tu silencio. Y esto es lo más difícil. Generalmente, aunque decimos que estamos esperando el obrar de Dios o la justicia de Dios, se nos hace muy difícil callar y no defendernos y no quejarnos. Callar y no contarle a la vecina o al primero que nos llama en la mañana. A veces estamos tan ansiosos de contarle a otros que hasta le hablamos a la cajera de Walmart sobre todo lo que nos está pasando. Mas Dios nos dice, estad quietos, calla, haz silencio y espera en mí. Inclusive en algunas instancias, cuando Dios le hablaba de esto al pueblo, les estaba pidiendo que no intervinieran en algo que él ya se había propuesto hacer. Voy a castigar a fulano, a fulana, a ese que amas tanto, pero no te metas, no intervengas. Y precisamente algo que siempre me ha enternecido y a la vez quebrado mi corazón es las veces que mis hijas trataban de intervenir en el castigo la una de la otra. Y a veces me hablaban, mamá, por favor, no la regañes. Y aunque a veces funcionaba, en otras instancias he tenido que decirles, no intervengas y durante este tiempo no le hables a tu hermana. ¡Qué dolor! ¿Cierto? ¿Cuántos de ustedes han estado tratando que una persona se restaure? Tratando de que una persona cambie su caminar, se dirija al lugar correcto. Han intervenido con lágrimas. Pero Dios les ha tenido que decir, ahora déjame hacer lo que yo tengo que hacer. Ya no intervengas, porque este castigo, aunque duela, es necesario. Hace unos días, precisamente, hablaba con un ministro muy, muy querido. Y él me decía, Lorel, por más que yo quiera, no puedo evitar el dolor de muelas de mis hijas. O una cortadura, un tropiezo. Yo quisiera evitarles todo ese dolor, pero hay dolores que son necesarios para que ellas crezcan y maduren. Estarse quietos, amados hermanos. Cuando ves el dolor de otras personas, tampoco es fácil. Estar quietos también requiere valor y confianza. Hace poco oraba por una amiga cuyo esposo acaba de fallecer de cáncer. Y ahora le están llegando todas las facturas del hospital y todas las deudas por los medicamentos y tratamientos. Ella me llamaba llorando y me decía, Lorel, yo no sé qué hacer. De repente, mientras oraba por ella, vi al pueblo de Israel frente al Mar Rojo. No es fácil estarse quieto cuando tienes todo un ejército detrás de ti. ¿Te imaginas? ¿Te imaginas a miles de soldados con todo su armamento gritando a voces detrás de ti, levantando el polvo de la arena? Y que la orden por un momento sea, confía, está quieto. Porque ciertamente Dios le dijo al pueblo que marchara, pero antes de eso ellos tuvieron que estar quietos. No es lo mismo detenerse donde se detenga la nube, ni seguir tras la columna de fuego. No es lo mismo acampar frente al mar que estarse quietos cuando tienes todo un ejército detrás de ti. No, amados hermanos, estarse quieto muchas veces no se verá como unas vacaciones o viendo tus series preferidas. Porque a veces estarse quietos viene con la presión de otros afanes, de deseos, de exigencias sobre ti. Y uno dice, Señor, ¿pero cómo me voy a estar quieto con todo este ejército detrás de mí? Pues porque aunque estarse quietos aparenta pasividad, realmente también es un acto de fe. Y precisamente puede ser el acto de fe que abre el mar delante de ti. Muchas veces pensamos que la fe está en gritarle al ejército, en reprender a quien te ofende o en imponer manos. Pero muchas veces nuestros actos de valor y de fe vienen de un lugar de espera y de quietud. Muchas veces ese lugar de espera viene con la presión de un ejército detrás de ti, porque en esa espera, aunque no lo parezca, aunque parezca que no estás haciendo nada, estás siendo conformado en el propósito de Dios. ¿Te imaginas a un pueblo frente al Mar Rojo sin la presión del enemigo detrás? ¿Te lo imaginas? ¿Qué hubiese pasado? ¿Sabes? Hubiesen tenido la quietud que muchos de nosotros queremos. Hubiesen estado en una zona de comodidad. Hubiesen puesto casetas, ahí se hubiesen quedado quizás hasta el sol de hoy. Mas esto es precisamente lo que Dios nos está diciendo. Estarse quietos en mí no es igual a sentirse cómodos. Pero aquellos que aprenden a estar quietos en mí, aquellos que aceptan mi corrección, esperan en mí, aman mi corrección y mi palabra, serán capaces de ver mi gloria y llegar al otro lado. Así que hoy yo no sé cuál es tu situación, esa situación que te abruma. Dios hoy te dice, estad quietos, calla, confía en mí, desiste de tus maneras, suelta el control, medita en mi palabra. Aprende a guardar, vuelve a tu día de reposo, a esos tiempos a solas conmigo y deja que yo te dé la forma que necesitas para enfrentar este tiempo, no según tus fuerzas, sino conforme a mi palabra y a mi espíritu. Padre, te damos gracias, primeramente por Jesucristo. porque ahora Él es la puerta hacia nuestro reposo. No que reposemos de no hacer nada y dejar que tú hagas todo y nosotros no tener nada que ver en el asunto, sino que tenemos el reposo de saber que en Él podemos recibir fuerzas, podemos ser adiestrados, podemos recibir el reposo que necesita nuestra alma, la quietud que necesitamos por dentro para tomar mejores decisiones en la vida. Hoy muchos de nosotros necesitamos volver a ti, a esos tiempos contigo. El afán nos ha consumido a tal manera que hemos descuidado el reposo que tú nos abriste en Cristo Jesús. Mas hoy volvemos a ti. Sé nuestro oportuno socorro, pero también nuestro reposo en este momento. Aquieta nuestras emociones. Reina y gobierna sobre nosotros. Danos las instrucciones que necesitamos para enfrentar este tiempo que se abre delante de nosotros. En ti esperamos, en ti confiamos, en ti descansamos. En Cristo Jesús. Amén. 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
1: I just want to testify quickly.
2: Yo quiero testificar rápido.
1: That this church feels like home to me.
2: Que esta iglesia se siente como casa.
1: And the reason I say that is because I'm a very expressive individual.
2: Y la razón por la cual digo esto es porque yo soy un individuo bien expresivo.
1: Like, you know, there are sports fans that go to stadiums.
2: Hay fanáticos que van a los estadios.
1: And they're sitting in freezing cold weather without a shirt on, painted their bodies.
2: Y están sentados en el frío sin camisas y con sus cuerpos pintados.
1: And losing their voices over a ball filled with air.
2: Y perdiendo sus voces sobre una bola que está llena de aire.
1: How much more should we be passionate about the Lord and Savior Jesus Christ?
2: ¿Cuán más nosotros debemos ser apasionados por Jesucristo?
1: I want to take a minute to honor Pastor Joel, his wife, and the team.
2: Yo quiero tomar un minuto para honrar al Pastor Joel y a su esposa y su equipo. Podemos darle un aplauso al pastor.
1: Thank you so much, Pastor. It's
2: Gracias,
1: an honor
2: pastor.
1: To be here.
2: Es un honor estar aquí.
1: Without further ado, I want to jump into the Word of God.
2: Sin más.
1: But before
2: quiero
1: that,
2: entrar en la palabra.
1: I did want to make a quick announcement.
2: Antes de eso, quisiera hacer un anuncio rápido.
1: I've written two books. One is called Faith, the Key to Life.
2: He escrito dos libros. Uno se llama La Fe como Clave de la Vida.
1: And another book called The Fear of God, a 21-day devotional.
2: Y otro libro que es, se llama El Temor de Dios y es un devocional.
1: At the end of service, if you are interested in purchasing one of these books,
2: al final del servicio, si usted está interesado en comprar alguno de estos libros, yo voy a estar allá.
1: Copies.
2: Para firmar algunas copias.
1: And it'll be $15 each.
2: Y serían $15 cada uno.
1: I also want to take the privilege to honor my parents who are here.
2: Y también quiero tomar el privilegio de honrar a mis padres que están aquí.
1: I want to say that praying parents.
2: Yo quiero decirles que padres que oran.
1: Are a gift to children.
2: Son un regalo para sus hijos.
1: And so I want you to take that promise and run with it for your children.
2: Y yo quiero que usted tomen eso y corra con eso para sus hijos.
1: As I was pondering and asking the Lord what to prepare for today,
2: mientras pensaba y le preguntaba al Señor qué preparo para hoy,
1: the Lord led me to the scripture.
2: El Señor me llevó a esta escritura.
1: It might be a new story.
2: A lo mejor será una historia nueva.
1: It's the story of a man named Naaman.
2: Es la historia de un hombre llamado Naamán.
1: And so I want to go ahead and read the scriptures.
2: Entonces voy a ir y voy a leer las escrituras.
1: And I believe that the Lord is going to speak to us today.
2: Y yo creo que el Señor nos va a hablar hoy día.
1: How many of you love the Word of God?
2: ¿Cuántos de ustedes aman Hallelujah. La palabra de Dios?
1: So turn your Bibles with me to 2 Kings chapter 5.
2: Así que abran sus Biblias en Segunda de Reyes capítulo 5.
1: I'm going to read verses and I'll stay in that chapter.
2: Y voy a quedarme en ese capítulo.
1: But I'm going to read a few verses and preach the word of God today.
2: Pero voy a leer algunos versículos y voy a predicar la palabra de Dios hoy.
1: 2 Kings chapter 5.
2: Segunda de Reyes 5.
1: Go ahead and stand to your feet if that is
2: póngase de pie.
1: You choose to do.
2: Si eso es lo que están acostumbrados a hacer.
1: 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Was a great and honorable man in the eyes of his master, because by him the Lord had given victory to Syria. He was a mighty man of valor, but a leper. The Syrians had gone on raids and brought back a captive young girl from the land of Israel, and she waited on Naaman's wife. Then she said to her mistress, "If only my master were with the prophet who is in Samaria, for he would heal him of his leprosy." Go ahead and read that part first.
2: Naamán, general del ejército del rey de Siria, era varón grande delante de su señor, y lo tenía en alta estima, porque por medio de él había dado Jehová salvación a Siria. Era este no hombre valeroso en extremo, pero leproso. Y de Siria habían salido bandas armadas y habían llevado cautiva de la tierra de Israel a una muchacha, la cual servía a la mujer de Naamán. Esta le dijo a su señora: si rogase mi señor al profeta que está en Samaria, él le sanaría de su lepra.
1: Verse 9. Then Naaman went with his horses and chariot.

0: stood at the door of Elisha's house. 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And his servants came near and spoke to him and said, my father, if the prophet had told you to do something great, would you not have done it? How much more then when he says to you, wash and be clean? 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And he returned to the man of God and all his aides and came and stood before him. And he said, indeed, now I know there is no God in all the earth except in Israel. Now, therefore, please take a gift from your servant.
1: Desde el versículo 9. Y vino un Amán con sus caballos y con su carro y se paró a las puertas de la casa de Eliseo. Entonces Eliseo le envió un mensajero diciendo, ve y lávate 7 veces en el Jordán y tu carne se te restaurará y serás limpio. Y Naamán se fue enojado diciendo, he aquí, yo decía para mí, saldrá él luego y estando en pie invocará el nombre de Jehová su Dios y alzará su mano y tocará el lugar y sanará la lepra. Habana y Pharpar, ríos de Damasco, ¿no son mejores que todas las aguas de Israel? Si me lavaré en ellos, ¿no seré también limpio? Y se volvió y se fue enojado. Mas sus criados se le acercaron y le hablaron diciendo, padre mío, si el profeta te mandara alguna gran cosa, ¿no lo harías? ¿Cuánto más diciéndote, lávate y serás limpio? Él entonces descendió y se zambulló 7 veces en el Jordán, conforme a la palabra del varón de Dios, y su carne se volvió como la carne de un niño y quedó limpio. Y volvió el varón de Dios y él toda su compañía y se puso delante de él y dijo, he aquí, ahora conozco que no hay Dios en toda la tierra, sino en Israel. Te ruego que recibas algún presente de tu siervo.
0: This is the word of the Lord. Go ahead and have your seat.
1: Esta es la palabra de Dios. Se puede sentar.
0: The title for today's sermon is called The True Armor of Humility.
1: El título de este sermón de hoy es la armadura de la humildad.
0: I want to talk to you a brief story.
1: Te quiero decir una historia breve.
0: There was once a young couple who had a son, a small son.
1: Había una pareja que tenía un hijo pequeño.
0: And he loved animals and they took him to the zoo.
1: Y él le encantaba los animales y lo llevaron al zoológico.
0: He loved looking at all the animals and then finally he looked at the snake. He said, "Daddy, what is that?"
1: Entonces él vio todos los animales y finalmente vio la serpiente y dijo, "Papi, ¿qué es eso?"
0: And so his dad said, that's a snake, it's a very dangerous animal, we cannot go close to it.
1: Entonces papá dice, eso es una serpiente, es muy peligrosa, no podemos acercarnos mucho.
0: And so the next week when the boy was playing in the backyard of his house,
1: hasta que la semana que entra él entonces estaba jugando en su patio de su casa,
0: in one of those bushes he saw a small baby snake.
1: Y entonces entre los arbustos él vio una serpiente bebé.
0: He remembered what his father said.
1: Él se acordó de lo que su padre había dicho.
0: But the snake looked so harmless.
1: Pero la serpiente se veía tan inocente.
0: So he went and he took the snake.
1: Así que él vino y agarró la serpiente.
0: He put it underneath his shirt and brought it to his room.
1: Se la puso debajo de su camisa y la trajo para su cuarto.
0: He put the snake under the bed.
1: La puso debajo de su cama.
0: And slowly but surely,
1: y entonces lentamente pero seguramente,
0: without his parents noticing,
1: sin su padre saberlo,
0: he was feeding the snake little by little.
1: Él le estaba dando de comer a la serpiente poco a poco.
0: Years went by.
1: Los años pasaron.
0: One day at the dinner table,
1: un día en la mesa de comer,
0: he took his food and he went to feed the snake.
1: Él tomó su comida, fue a darle de comer a la serpiente.
0: He realized the snake was very big and difficult to hide.
1: Y entonces se dio cuenta que la serpiente estaba bien grande y era difícil encontrarla.
0: He was wondering how he should get out of the situation he is in.
1: Entonces estaba pensando de cómo él va a salir de esta situación que él está.
0: Then one day he realized that he did not feed and forgot to feed the snake.
1: Y entonces un día se dio cuenta que se olvidó darle comida a la serpiente.
0: So he looked inside his room itself if he could find some snacks to feed the snake.
1: Así que él miró alrededor de su cuarto a ver si encontraba algo para darle de comer a la serpiente.
0: As he was looking,
1: y mientras él te buscaba,
0: the snake came and bit him on his heel.
1: La serpiente vino y lo mordió en su
0: He screamed, "Daddy!"
1: Y él dijo, "Papi."
0: And then Papi came running.
1: And so Papi came.
0: And he was almost fainting on the floor.
1: Entonces él vino y se estaba desmayando.
0: And then the Papi came and smashed the snake and killed it.
1: Entonces el papá vino y mató la serpiente.
0: He took the little boy and hurried to the hospital.
1: Y entonces tomó el niño y lo llevó al hospital.
0: And the doctor said, "Good thing you brought him right on time."
1: El doctor dijo, "Gracias a Dios que lo trajiste a tiempo."
0: A little later and his life would have been gone.
1: Un poquito más y su vida se hubiese perdido.
0: And so then the father looked at him and said, "Son, what happened? How did that snake get there?"
1: Entonces el papá le preguntó, "Hijo, ¿cómo llegó esa serpiente ahí?"
0: And the boy with tears down his face said,
1: y entonces el niño con las lágrimas saliéndose,
0: "Dad, I know you told me that this is a dangerous animal.
1: Papi, yo sé que tú me dijiste que este es un animal peligroso.
0: But I took this animal and I began to feed it and nurture it, kept it as a pet.
1: Pero yo le estuve manteniendo y le estuve dando de comer y lo mantuve como mascota.
0: Harmless to me.
1: Es que se veía tan inocente para mí.
0: But only today I found out what it could truly do.
1: Pero hoy fue que me enteré lo que verdaderamente podía hacer.
0: My dear brothers and sisters in Christ.
1: Mis queridos hermanos y hermanas en Cristo.
0: This is how sin is.
1: Así es como es el pecado.
0: The Bible says the wages of sin is death.
1: La Biblia dice que la paga del pecado es la muerte.
0: Sin at first is tempting.
1: El pecado al principio es muy tentador.
0: You're drawn to it.
1: Te atrae.
0: And slowly but surely.
1: Y lentamente pero seguramente.
0: Over time, if you keep feeding it.
1: Con el tiempo, si tú lo sigues alimentando.
0: If you keep giving in to temptation.
1: Si tú te sigues rindiendo a esa tentación.
0: That temptation becomes a stronghold in your life.
1: Esa tentación viene a ser una yugo en tu lugar, en tu vida.
0: Slowly but surely.
1: Y entonces lentamente pero seguro.
0: It leads to death.
1: Lleva a la muerte.
0: It happened in my life.
1: Pasó en mi vida.
0: When I was a teenager.
1: Cuando yo era un adolescente.
0: More and more sin.
1: Más y más pecado.
0: Going from relationship to relationship.
1: Yendo de una relación a otra.
0: I did not know. At first it felt pleasing.
1: Yo al principio pues se sentía bien.
0: But at the end.
1: Pero al final.
0: It brought me suicidal ideations.
1: Y me trajo ideas suicidas.
0: Because sin leads to death.
1: Porque el pecado lleva a la muerte.
0: But I have good news for you.
1: Pero tengo buenas noticias para ti.
0: The gift of God and salvation leads to life and life more abundantly.
1: El regalo de Dios y la salvación de Dios llevan a la vida y la vida abundante.
0: In the scripture we just read,
1: en la escritura que nosotros acabamos de leer,
0: it says Naaman was the commander of the army of the king of Syria.
1: Dice que Naamán era el general del ejército del rey de Siria.
0: He was a great and honorable man.
1: Era un hombre grande.
0: Remember, this is not an Israelite, this is a Syrian.
1: Acuérdese que este no es un israelita, es un sirio.
0: That word honorable means
1: que honorable significa
0: he found favor with his king in Syria.
1: Que él encontró favor con su rey en Siria.
0: He was good at what he did.
1: Que él era bueno en lo que hacía.
0: See, in today's day and age,
1: así que hoy en día,
0: you might be good in what you do.
1: A lo mejor tú eres bueno en lo que tú haces.
0: You might be good in the job that you do.
1: Y a lo mejor eres bueno en el trabajo que tú haces.
0: Especially men, I don't know about you.
1: Especialmente los hombres, yo no sé cómo
0: but
1: sé
0: we
1: tú.
0: Love to work.
1: Pero nos encanta trabajar.
0: And we love to be good at what we do.
1: Y nos gusta ser bueno en lo que hacemos.
0: And we love to do what we do.
1: Y nos gusta, nos amamos lo que hacemos.
0: Some of us even have favor in the eyes of our bosses and leaders.
1: Y algunos de nosotros hasta tenemos favor delante de nuestros líderes o jefes.
0: Naaman put on an armor and went to battle.
1: Naaman se ponía su armadura y iba a la batalla.
0: And every time he put his armor on, everybody knew that he was going to win and succeed.
1: Cada vez que se ponía su armadura, todo el mundo sabía que él iba a ganar y que iba a ganar la victoria.
0: You know why he was able to succeed?
1: ¿Tú sabes por qué él pudo lograr?
0: Because the scripture says,
1: porque la escritura dice,
0: because the Lord had given him victory.
1: Porque el Señor le había dado la victoria.
0: This is a non-Israelite.
1: Este es un no israelita.
0: The Israelites were the chosen people of God.
1: Los israelitas eran los escogidos de Dios.
0: But God still favored this man.
1: Pero Dios favoreció a este hombre.
0: And gave him victory.
1: Y le dio victoria.
0: See, you might be here in church.
1: Y a lo mejor tú estás aquí en la iglesia.
0: You might not know who God is.
1: Y a lo mejor tú no sabes quién Dios es.
0: And you still find success in your life.
1: Y a lo mejor tú encuentras, logras cosas en tu vida.
0: Maybe it is because God has given you victory.
1: Y a lo mejor es porque Dios te ha dado victoria.
0: Because at the end of the day, the Bible still says.
1: Porque al final del día la Biblia todavía dice.
0: God is the one who gives us ability to create wealth.
1: Que Dios es el que nos da la habilidad de crear ganancias.
0: So whether we recognize it or not,
1: así que aunque nosotros lo reconozcamos o no,
0: he is the source of us even succeeding in life.
1: Él es nuestro recurso en todo lo que nosotros hacemos para la vida.
0: And then it goes on to say in the first few verses.
1: Y después entonces nos dice en los primeros versículos.
0: But when Naaman took off his armor.
1: Pero cuando Naaman se quitó su armadura.
0: He was a man of favor and he was a man of valor.
1: Era un hombre de valor y de favor.
0: But when he took off his armor.
1: Pero cuando se quitaba la armadura.
0: He had leprosy underneath the armor.
1: Tenía lepra debajo de su armadura.
0: You can put on your armor all day long.
1: Tú puedes ponerte la tu armadura todo el día.
0: You can go to work all day long.
1: Tú puedes ir a trabajar todo el día.
0: You can put on a mask all day long.
1: Tú puedes ponerte una máscara todo el día.
0: But when you take off that mask,
1: pero cuando tú te quitas esa máscara,
0: who you are really,
1: quién tú eres de verdad,
0: is what people around you closest see.
1: Es lo que tus personas alrededor, los más cercanos,
0: ven. You can
1: ven.
0: Only fake it so much.
1: Solamente solo puedes fingirlo.
0: But at the end of the day,
1: pero al final del día,
0: the people who are closest to you,
1: las personas que están más cercanos a ti,
0: know who you really are.
1: Saben quién de verdad tú eres.
0: Especially if you're married,
1: especialmente si tú estás casado,
0: your spouse knows exactly who you are.
1: La esposa sabe exactamente quién tú eres.
0: Your children know exactly who you are.
1: Tus hijos saben exactamente quién tú eres.
0: See, some of us, what we tend to do is,
1: sí, es que nosotros hacemos,
0: we have this sense of humor to hide our insecurities.
1: Tendemos este sentido de humor de guardar nuestras inseguridades.
0: We put on different masks to hide what's truly happening on the inside of us.
1: Ponemos nuestras máscaras para ocultar lo que tenemos adentro.
0: Some of us put on a mask of just smile on your face all the time.
1: Algunos de nosotros nos ponemos la máscara de sonreír todo el tiempo.
0: But deep down on the inside you're hurting maybe.
1: Pero a lo mejor dentro de ti tú estás doliendo.
0: Some of us put on a mask like everything's okay, pastor.
1: Pero algunos de nosotros ponemos la máscara de que todo está bien, pastor.
0: But you're struggling in your marriage.
1: Pero tú estás teniendo problemas
0: Some
1: en tu matrimonio.
0: Some of us put on
1: matrimonio.
0: A mask like our children are the best.
1: Algunos de nosotros ponemos una máscara como que nuestros hijos son lo mejor.
0: Not realizing our children are being abused because of our anger.
1: No dándonos cuenta que nuestros hijos están siendo abusados por nuestro enojo.
0: We put on masks all the time like we put on armors.
1: Nos ponemos máscaras todo el tiempo como nos ponemos armaduras.
0: Naaman could only hide leprosy to the army.
1: Naaman solamente podía esconder su lepra a sus ejércitos.
0: But he could not hide leprosy to those who he was closest to.
1: Pero él no podía esconder su lepra de aquellos que estaban cercanos a él.
0: How do I know he hid it from the army?
1: ¿Cómo yo sé que él lo escondía del ejército?
0: Because leprosy is a contagious disease.
1: Porque la lepra es una enfermedad contagiosa.
0: If anybody had leprosy, they were secluded.
1: Si alguien tenía lepra, eran apartados.
0: But nobody knew that he had leprosy.
1: Pero nadie sabía que él tenía lepra.
0: The next few verses it goes on to say.
1: Los próximos versículos van y dicen.
0: The Syrian army had gone on raids against the nation of Israel.
1: Que los ejércitos sirios habían ido a saquear a los ejércitos de Israel.
0: And Naaman had brought a Israelite servant girl to come and help his wife at home.
1: Y entonces Naaman había traído una muchacha de Israel para que ayudara a su esposa en la casa.
0: This servant girl was an enemy of Naaman.
1: Esta sierva muchacha era enemiga de Naaman.
0: But she was serving Naaman's wife.
1: Pero ella estaba sirviendo a la esposa de Naaman.
0: So when Naaman came and took off his armor, the servant girl saw the leprosy that other people could not see.
1: Así que cuando Naaman se quitó la armadura, ella vio que él tenía la lepra que nadie más podía ver.
0: See, leprosy is like sin.
1: Sí, es que la lepra es como el pecado.
0: Today I want to talk to you about the sin that you're dealing with that nobody sees or knows.
1: Yo quiero hablarle hoy del pecado que nadie puede ver y que nadie conoce.
0: It can be anger, it can be lust.
1: Puede ser enojo, puede ser lascivia.
0: It can be things that nobody knows you're struggling with, like pornography maybe.
1: Puede ser cosas que a lo mejor tú estás luchando con ellas que nadie sabe, como la pornografía.
0: Today Jesus wants to heal the real you.
1: Hoy Jesús quiere sanar al verdadero tú.
0: Just like Naaman had to be cured of his leprosy.
1: Así como Naaman tuvo que ser curado de la lepra.
0: Jesus wants to deal with the root of the issue.
1: Jesús quiere lidiar con la raíz del problema.
0: This servant girl saw the leprosy on Naaman.
1: Esta muchacha sirviente vio la lepra en Naaman.
0: But she was wearing an armor that was invisible.
1: Pero él estaba viendo esa armadura y por eso es que era invisible.
0: It was the armor of humility.
1: Esa era la armadura de humildad.
0: Because if it was me and I was an enemy and I was a slave to someone else.
1: Porque si yo fuera un enemigo y yo fuera un sirviente de otra persona.
0: And if I saw that person had leprosy.
1: Y yo veo que esa persona tiene lepra.
0: I would have been good thing. I wish that person passes away.
1: Yo estuviera diciendo qué bueno, que ojalá se muera.
0: That's what in our flesh we want to do.
1: Eso es lo que en nuestra carne nosotros queremos hacer.
0: But the servant girl had an armor of humility.
1: Pero esta sirvienta tenía una armadura de humildad.
0: Just like Jesus tells us to pray for our enemies.
1: Así como Jesús nos dice que oremos por nuestros enemigos.
0: Serve those who ridicule us.
1: Que sirvamos a aquellos que nos ridiculizan.
0: This Israelite servant girl, she gave a solution to the enemy.
1: Esta sirvienta le dio la solución a su enemigo.
0: She said, Naaman, there is a prophet in Samaria in Israel. If you go to him, you can be cured.
1: Él le dice, Naaman, hay un profeta en Samaria de Israel que te puede curar.
0: See, outside these four walls of the church, can I tell you?
1: Te puedo decir que fuera de estas cuatro paredes de esta iglesia.
0: There are many Naamans out there.
1: Hay muchos Naaman allá afuera.
0: Many people who are putting on mask after mask after mask.
1: Muchas personas poniéndose máscara detrás de máscara detrás de máscara.
0: At your jobs, at your neighborhoods, there are people who look good on the outside, who look all right on the outside, but on the inside they're suffering in silence.
1: En tus trabajos y en tus vecindarios hay personas que se ven bien de afuera, pero por dentro están sufriendo.
0: My encouragement for you today is,
1: mi motivación de hoy es,
0: would you choose to put on the armor of humility?
1: ¿Te pondrías tú la armadura de humildad?
0: And bring the gospel message to them.
1: Y traer el mensaje del evangelio a ellos.
0: Because they are struggling with sin.
1: Porque están peleando con el pecado.
0: Struggling without anybody knowing.
1: Peleando con sin que nadie lo sepa.
0: You see, I had a friend.
1: Yo tenía un amigo.
0: In my teenage years.
1: En mis años de adolescencia.
0: And we used to hang out so much.
1: Y nosotros hangueamos mucho.
0: He was doing okay.
1: Y él estaba haciendo bien.
0: Then all of a sudden, he and my other friend, they started smoking and then started doing drugs.
1: Y de momento, él y otro amigo de nosotros empezaron a fumar y a hacer drogas.
0: I didn't do that.
1: Yo no hice eso.
0: But then slowly I noticed how they started to change after that.
1: Pero yo lentamente vi cómo ellos empezaron a cambiar después de eso.
0: It broke my heart.
1: Me rompió el corazón.
0: And then one of those two friends, they were really close to me.
1: Y entonces uno de esos amigos que era bien cercano a mí.
0: He started losing his mind slowly.
1: Empezó a perder su mente lentamente.
0: I noticed something was different.
1: Yo noté que había algo diferente.
0: I began to talk to him about God here and there.
1: Empecé a hablarle de Dios aquí y allá.
0: He would say yes, and he would even sometimes accept what I said.
1: Y él me decía sí, y a veces aceptaba lo que yo le decía.
0: And I thought something's off.
1: Y yo le decía, algo no está bien.
0: One day I got a call on my phone.
1: Una vez me recibí una llamada de mi teléfono.
0: And news came to me that he had hung himself.
1: Y la noticia me vino que él se había colgado.
0: And I remember those days.
1: Y yo me acuerdo esos días.
0: It broke my heart.
1: Rompió mi corazón.
0: Because I never knew who what he was really dealing with.
1: Porque yo nunca sabía con qué él verdaderamente estaba luchando.
0: And it broke my heart.
1: Y rompió mi corazón.
0: He was my close friend.
1: Era mi amigo cercano.
0: In the same way, my dear brothers and sisters.
1: Y la misma forma, hermanos y hermanas.
0: There are people looking for answers.
1: Hay personas buscando respuestas.
0: Wanting freedom from the sin that they're struggling with.
1: Están buscando una libertad de eso, de ese pecado
0: Jesus
1: que están luchando.
0: Jesus is the only one who can meet them.
1: Y Jesús es lo único que puede derrotarlo.
0: And you are the vessel Jesus wants to use.
1: Y tú eres la vasija que Jesús quiere hacer.
0: Many of us think
1: nosotros pensamos
0: people will just come to us and tell us,
1: que las personas simplemente van a venir y decirnos,
0: your life is so amazing.
1: Oh, que tu amor es tan maravilloso.
0: What is the secret to your success?
1: ¿Cuál es el secreto
0: and
1: de tu
0: you will
1: logro?
0: Tell them,
1: y después entonces tú le dices,
0: it is Jesus Christ.
1: Es Jesucristo.
0: I wish it was that simple.
1: Yo quisiera que hubiese sido tan sencillo.
0: The Bible actually teaches contrary to that.
1: La Biblia enseña lo contrario a eso.
0: The Bible says,
1: la Biblia dice,
0: how will they hear,
1: ¿cómo ellos van a escuchar,
0: if you are not sent?
1: Si tú no estás ahí.
0: How will they hear the gospel?
1: ¿Cómo van a escuchar el evangelio?
0: How will they know that Jesus saves them?
1: ¿Cómo van a saber que Jesús los salva?
0: If you don't go open your mouth and tell them about Jesus Christ.
1: Si tú no vas y hablas tu boca y le hablas de Jesucristo.
0: They will suffer in silence.
1: Ellos van a seguir sufriendo en silencio.
0: If you keep your mouth closed.
1: Si tú sigues con tu boca cerrada.
0: We must be like that Israelite girl.
1: Nosotros debemos ser como la sirvienta israelita.
0: Who was willing to help the enemy?
1: Que estaba dispuesta a ayudar al enemigo.
0: Because she saw the struggle.
1: Porque ella vio la lucha.
0: Now going back to the story.
1: Retornando a la historia.
0: Naaman listens to the servant girl.
1: Naaman le escucha a la sirvienta.
0: There was a degree of faith that Naaman had.
1: Había un grado de fe que tenía Naaman.
0: So Naaman goes to his king, the king of Syria.
1: Así que Naaman va al rey, a su rey de Siria.
0: And he tells the king, "This is what my servant said."
1: Y entonces le dice al rey de Siria, esto fue lo que dijo mi sirvienta.
0: So why don't you write a letter to the king of Israel?
1: Porque entonces tú no le escribes una carta a Israel, al rey de Israel.
0: And so the king obliged.
1: Para que entonces el rey lo hizo.
0: Because Naaman had favor with the king.
1: Porque Naaman tenía favor con el rey.
0: The king of Syria wrote a letter.
1: El rey de Siria escribió la carta.
0: And gave it to Naaman.
1: Y se lo dio a Naaman.
0: Naaman took all silver and gold.
1: Y entonces Naaman tomó oro y plata.
0: And all these things, and he went to the king of Israel.
1: Y tomó todas estas cosas y fue al rey de Israel.
0: Now this is where something was off in my mind.
1: Aquí es que donde yo digo que hay algo que está fuera del sitio.
0: Let's see who can answer this question.
1: A ver si alguien me contesta esta pregunta.
0: The Israelite servant girl told Naaman to go and see who.
1: La sirvienta Israel le dijo a Naaman que fuera a ver a quién.
0: The prophet.
1: Al profeta.
0: Now, why is Naaman going to see the king of Israel?
1: ¿Por qué entonces Naaman va a ver al rey de Israel?
0: Because Naaman understands protocol.
1: Porque el Naaman entendía protocolo.
0: And he thinks protocol can bring him salvation.
1: Porque él cree entonces que protocolo puede traerle salvación.
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3: Gracia y paz, o sea, multiplicadas en el conocimiento de Dios y de nuestro Señor Jesús. Esta que les habla, su hermana y amiga Lidia Ponte de la Iglesia de Dios Incorporada, localizada en el 784 de la Park Street, Hartford, Connecticut. Nuestros cultos los miércoles y jueves a las 7 p.m. y los sábados a las 9 de la mañana, la escuela bíblica, y sábados a las 7 de la noche, nuestro culto evangelístico. 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

0: aparte Jehová.
1: El ser humano tiene una tolerancia. Tolerancia. Es como una persona puede hacer cierta cantidad de ejercicio que le viene bien. Pero si se pasa de cierto punto, pues entonces el ejercicio es demasiado doloroso e inclusive le puede hacer daño a las extremidades, daño a, muscular, daño a las rodillas. O sea, que el cuerpo humano tiene unos límites y esos límites son unos límites de temperatura, de movimiento. Por ejemplo, la temperatura del cuerpo humano pues es 98.6 grados Fahrenheit o 37.0 centígrados. Esa es la temperatura normal del cuerpo humano cuando está en balance. Cuando una persona tiene hipotiroidismo, pues muchas veces puede encontrar que la temperatura puede bajar tan baja como 96.5 o 36 en centígrados, ¿no? Esto es una crisis. O sea, cuando se sale de cierto rango, entra a la crisis. Quiere decir que todo lo que está en crisis es porque se salió del rango que se supone que fuera normal para efectos del cuerpo, ¿no? Lo mismo pasa con el tema de las alergias. En el tema de las alergias, espérate, se me fue el borrador por aquí, no importa. Aquí está, encontré el borrador. En el tema de las alergias pasa lo mismo. En el cuerpo tiene su tolerancia. Tiene una tolerancia a los tóxicos. Aquí, en este lado del cuerpo, aquí está el hígado. Dentro del hígado hay un sistema que los expertos le llaman el sistema de enzimas P450. No me pregunte por qué se llama así, pero si lo busca en internet, va a ver que busca hígado P450 y va a ver que es un sistema de enzimas, que es el sistema de enzimas. Las enzimas son unas proteínas especiales que usa el cuerpo que causan cambio a ciertas sustancias. Por ejemplo, si viene un pesticida, que es lo que se echa, un químico que se echa para matar los insectos, para que no ataquen las cosechas. Si le echan un pesticida en el campo, en la plantación, en el sitio donde están sembrando ese vegetal o fruta o lo que sea, pues ese pesticida tiene una vida bien larga. Tiene una vida que dura cientos de años. Viene usted ahora, come la fruta, y esa fruta entra por el sistema digestivo. Y el cuerpo tiene este sistema P450 dentro del hígado, que está aquí en el lado derecho, y es el órgano más grande del cuerpo después de la piel, se ve así grande. Y ese sistema lo que hace es que desintoxica. Tiene unas enzimas que son tan potentes que inclusive puede romper este pesticida, lo rompe, lo destruye. O sea, algo que no es fácil ni siquiera por una fábrica destruir, él lo puede romper químicamente. O sea, que estas enzimas están diseñadas para proteger al cuerpo. Se llama el sistema P450. Y ahí van a caer los colorantes, y ahí van a caer todos los químicos, ahí van a caer los medicamentos. O sea, todo lo que entra al cuerpo, que no sea natural al cuerpo, el cuerpo va a utilizar este sistema P450 para destruirlo, descomponerlo, neutralizarlo, de forma de salvar el cuerpo y que no hayan problemas, ¿no? Ahora, cuando una persona tiene una alergia de temporada, digamos que entra polen, ¿no? El polen, que es una partícula muy pequeña, si entra por la vía respiratoria, pues va a causar una reacción. Pero va a causar una reacción solamente si el cuerpo ya sobrepasó su capacidad de tóxico. Digamos, si esta persona tenía una infección de hongo cándida, así que tiene una infección de hongo cándida, el hongo cándida es como si fuera un helecho, como si fuera un tipo de planta que tiene raíces, que produce tóxicos, y este hongo produce mucha fermentación. Todos los humanos tenemos cándida en el cuerpo, todos, desde que nacemos hasta que morimos. No existe un solo humano en el planeta Tierra que no tenga cándida. Todos lo tenemos. Lo que pasa es que si una persona usa mucho alcohol, o usa antibióticos, o pastillas anticonceptivas, o mucho carbohidrato refinado, mucha pizza, mucha Coca-Cola, mucho dulce, mucho chocolate, pues se llena de hongo cándida, porque eso es lo que favorece a ese hongo. Ese hongo crea mucha fermentación, y esa fermentación son unos ácidos que todos son tóxicos. De hecho, el hongo cándida produce 78 tóxicos distintos. Son sustancias venenosas. Eso sobrecarga el sistema P450. lo sobrecarga. Quiere decir que el hígado tiene que trabajar a sobretiempo para estar todo el tiempo desintoxicando los 78 tóxicos que produce el hongo cándida. Ahora viene esta persona, tiene mucha cándida, tiene el hígado sobrecargado de tóxicos y llega una partícula minúscula de polen. Minúscula. Pero esa partícula entra a un sistema que ya está sobrecargado, sobrecarga, está en sobrecarga, ya no tolera más. Y es como si usted tiene un vaso, y ese vaso tolera cierta agua, cierto líquido hasta cierto punto, pero llega un momento que se desborda. Pues ese es el punto del desborde. Quiere decir que esa la experiencia nuestra ha sido ayudando a las personas a adelgazar, a recobrar el metabolismo, a recobrar la salud, a controlar la diabetes. La experiencia de nosotros con más de 30, 35 mil, más de 40 mil personas ha sido que cuando una persona arregla su metabolismo, arregla la salud, limpia el cuerpo, limpia el hongo cándida, se reducen los tóxicos. Al reducirse los tóxicos, se reduce la sobrecarga. Cuando se reduce la sobrecarga, ahora el polen y las otras cosas que antes le causaban alergia, ya no le causan alergia. Pero no es porque haya cambiado otra cosa, nada más que la capacidad del cuerpo de desintoxicar. O sea, que al usted limpiar el cuerpo de hongo cándida y alimentarse correctamente y reparar su metabolismo, automáticamente ya es resistente al polen, es resistente a las alergias de temporada. Y eso se lo comentamos porque la verdad siempre triunfa.

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dado el poder. Él nos ha dado el poder. Él nos ha dado el poder sobre Satanás. Él nos ha dado el poder sobre las tinieblas.

Mira que te mando que seas valiente. It is a command. Que seas valiente. No temas y no desmayes, porque Jehová tu Dios estará contigo donde quiera que tú vayas.

para este tiempo. Que tu boca ha sido ungida para este tiempo. Que tus manos han sido ungidas para este tiempo. Y no importa lo que el enemigo haya querido hacer en tu vida, en tu pasado, yo vengo a recordarte que el Dios de los dioses mandó a su Hijo y Él derramó su sangre, y esa sangre aún tiene poder.

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1: Y la palabra para ti hoy es Edifiquemos a nuestro prójimo, primera de una serie de dos, escrita por Bob Gass. En Efesios 4:29 leemos que sus palabras sean de bendición para quienes escuchan. El apóstol Pablo lo escribió así, que todo lo que digan sea bueno y útil a fin de que sus palabras resulten de estímulo para quienes las oigan. Efesios 4:29. Eugene Peterson parafrasea así este versículo. Di solamente lo que ayude. Cada palabra es un regalo. Piensa en las personas con las que más te gusta compartir. ¿Cómo las describirías? ¿Como gruñonas, amargadas, negativas? No, seguro que no. Supongo que les gusta celebrar y no quejarse. Sienten pasión por la vida. Según vives el día de hoy, no olvides que todas las personas que te encuentren se irán sintiendo, uno, mejor, dos, peor, o tres, igual que antes. Para edificar a otros tienes que verlos como oportunidades, no como obstáculos ni obligaciones. Un experto en liderazgo escribió, una de las mejores cosas que puedes hacer por la gente y que también las atraerá hacia ti es esperar lo mejor de ellas. Llamo a esto ponerle a todo el mundo un 10 en la frente. Esto ayuda a que los demás piensen mejor de sí mismos y al mismo tiempo te ayuda a ti. Una encuesta a 100 multimillonarios artífices de sus éxitos demostró un denominador común. Esos hombres y esas mujeres muy exitosos tenían el hábito de ver lo mejor en las personas. Benjamin Disraeli, uno de los mejores primeros ministros ingleses, lo explicó así. El mayor bien que puedes hacer por otros no es solo compartir tus riquezas, sino sacar a relucir las de ellos. Y lo haces apreciando, motivando y ayudando a otros a alcanzar su potencial. Napoleón describió a los líderes como distribuidores de esperanza. Él había entendido que la esperanza es una de las posesiones más importantes. Si puedes ser la persona que les otorga ese regalo a otros, no solo se sentirán atraídos hacia ti, sino que estarán eternamente agradecidos.
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que estaban dormidos. Hoy resucitan los ministerios que estaban muertos. Se cancela toda palabra de mortandad sobre los adoradores. Se cancela toda palabra de mortandad sobre los jóvenes.

0: significa que, aunque los creyentes aparentemente somos semejantes por fuera, lo que nos diferencia es nuestro entendimiento y nuestras experiencias pasadas. Los que se dejan llevar por los sentimientos y el pasado viven de una manera muy diferente a quienes se dejan llevar por la verdad de la palabra de Dios acerca de sí mismos. Escuchemos el mensaje, ¿cómo la verdad nos hace libres?
1: ¿Podría por favor abrir su Biblia en el capítulo 8 de Juan? Estamos en una serie sobre cómo la verdad nos hace libres. Hemos hablado de nuestra posición en Cristo y ahora hablaremos de quiénes somos en Él como resultado de nuestra relación. Y como recordará en los versículos 31 y 32 del capítulo 8 de Juan, dice, «Dijo entonces Jesús a los judíos que habían creído en Él, si vosotros permaneciereis en mi palabra, y esa es la condición, seréis verdaderamente mis discípulos y conoceréis la verdad y la verdad os hará libres. Ahora bien, ¿qué podemos decir de este asunto de quiénes somos? Hemos dicho ya en los mensajes anteriores que la Biblia dice que somos santos. Eso no tiene nada que ver con cómo nos sentimos ni con cómo actuemos. Esa no es la cuestión. La cuestión es que se nos considera o se nos describe como santos a los ojos de Dios. Asimismo, Dios dice que somos hechura suya. Él es quien nos ha creado en Cristo Jesús, somos nuevas criaturas en Él. También dice que está en proceso de conformarnos a su imagen y que somos templo del Espíritu Santo. Y hoy quisiera tratar tres áreas más de quienes somos en Cristo Jesús. Por favor, acompáñeme al capítulo primero de Efesios y veamos el versículo 4. Según nos escogió en él antes de la fundación del mundo, para que fuésemos santos y sin mancha delante de él, en amor habiéndonos predestinado para ser adoptados. Considere lo siguiente. Dice que somos personas escogidas. Así pues, ¿quiénes somos en Cristo? En Cristo somos escogidos. Jesucristo dijo que no había sido enviado al mundo para condenar al mundo, no vino para rechazar al mundo, sino para que el mundo sea salvo por él. Y muy a menudo vemos a Dios como este Dios de juicio en el cielo que rechaza y condena. E incluso, después de haber sido salvos y aunque hemos sido perdonados, ¿qué sucede? Nuestra imagen de Dios está tan programada desde la niñez que pensamos que si violamos cualquier principio, Él simplemente nos borrará, quitará nuestro nombre del libro de la vida del Cordero y que ese es el final. Pero esa no es la palabra de Dios. El Dios Todopoderoso ha hecho un compromiso divino, eterno y perpetuo, de que una vez que el Espíritu Santo nos bautiza en Cristo Jesús y nos sella en Él, y esa es nuestra posición, nunca podremos ser condenados por Dios. Ninguna condenación hay para los que están en Cristo Jesús. Por eso, la primera verdad es la verdad básica y se trata de nuestra posición. Nuestra posición es que hemos sido colocados en Él y sellados por Él y para Él, y esa es nuestra posición en Cristo. Y Él dice que no hay ninguna condenación. Ahora veamos lo que dice en este pasaje. Dice que nos escogió en Él. ¿Cuándo? Efesios 1, versículo 4, dice así, según nos escogió en Él antes de la fundación del mundo. Eso significa que antes de que naciéramos, Dios ya había tomado una decisión en la cual nos tenía contemplados. Ahora, no nos obsesionemos con lo que pasará con las personas que no fueron elegidas. Ese no es el asunto. Él escogió salvarnos mediante la cruz. Y si estoy dispuesto a responder a lo que Dios está dispuesto a hacer, si estoy dispuesto a responder a su elección y a responder a su predestinación, si estoy dispuesto a responder a lo que Dios ha planeado para mí, seré bendecido. Pero aunque Él tomó una decisión, también me dio la opción de responder de manera adecuada o de no responder. Él dice que nos escogió. Y la importancia de lo que dice aquí es, ¿por qué nos escogió? Escogió salvarnos antes de la fundación del mundo, según Efesios 1, versículo 4. ¿Para qué? Fuésemos santos y sin mancha.

0: delante de él. Ahora, cuando leemos eso por primera vez, casi se nos da a entender que nos escogió y luego nos obligó. Es decir, después de habernos escogido por gracia, nos obligó. Pues bien, si nos escogió antes de la fundación del mundo, ¿sobre qué base escogió Dios salvarnos? Mire, cualquiera de nosotros podría estar en el infierno ahora mismo. Todos nosotros podríamos estar allí ahora mismo. ¿Alguno merece ser salvo? ¿Cree, amable oyente, que porque hemos ido a la iglesia la mayor parte de nuestra vida y hemos dado un poco de dinero y hemos sido buenos ciudadanos o un buen esposo o esposa, cree que alguna vez hayamos hecho algo para merecer la salvación? De ninguna manera. Entonces cualquiera de nosotros, o todos nosotros, podríamos estar en el infierno ahora mismo. Sin embargo, Dios decidió salvarnos a pesar de que sabía que íbamos a equivocarnos 10,000 veces. Previó todas las veces que pecaríamos. Vio toda la bajeza y la maldad. Vio todos los errores, todas las mentiras, todos los engaños. Vio todas las cosas que íbamos a pensar y hacer. ¿Y sabe qué hizo? A pesar de haber previsto todo eso, cuán perversos seríamos, dijo: escojo salvarlo. Escojo salvarla. Ahora, cuando comenzamos a evaluar toda nuestra vida, lo único que podemos hacer es ser receptores de la gracia de Dios, porque todo es de Él y nada de nosotros. Escuche lo que dice en este pasaje, que Dios lo hizo para que seamos santos y sin mancha. Pensemos en esto. La próxima vez que esté en alguna situación particular y se sienta bastante inferior, permítame decirle algo, amable oyente. ¿Por qué tiene que sentirse inferior cuando el Dios Todopoderoso le llamó y le escogió antes de la fundación del mundo, incluso antes de haber nacido? La próxima vez que piense esto, bueno, mire, supongo que simplemente no estoy a la altura. Es que no valgo mucho. Nunca he sentido que las cosas me salgan bien. Quisiera decirle que es un sentimiento del todo satánico que viene directamente del diablo. Dios dice que nos escogió, dice que nos predestinó para que fuésemos hechos conforme a la imagen de su Hijo y somos salvos. A nosotros, que somos salvos, Dios dice que nos puso un círculo alrededor y nos ha marcado como propiedad suya. Somos personas muy, muy especiales para Dios. Y le diré una cosa, nos ama tanto que envió a su Hijo unigénito a un mundo inicuo y vil a morir en la cruz porque quería que pudiéramos responder a su elección. Por eso, la próxima vez que se sienta deprimido, solo recuerde esto. Es solo algo que está sintiendo, amable oyente. Él dice que Dios nos escogió como sus hijos. Y cuando Dios ve que desobedecemos, se contrista su corazón. Mire, el pecado contrista el corazón de Dios. Dios se contrista porque sabe lo que el pecado nos hace. Nos ve sufrir a causa del pecado. Nos ve fracasar a causa del pecado. Nos ve tropezar a causa del pecado. Nos ve que no logramos estar a la altura de lo que nos ha provisto, ni avanzar para tomar lo que nos ha dado. De modo que se contrista, pero no nos condena. Y entonces se acerca a nuestro corazón quebrantado, perturbado y lleno de culpa y nos dice: pero te amo. Eres encantador para mí y quiero lo mejor para ti. Solo escúchame. Pero mientras yo me sienta así, no soy digno, no lo merezco. Dios simplemente nunca hará esto o aquello por mí. Quisiera decirle, amable oyente, que por eso dice, si permanecemos en la verdad, si permanezco en la verdad, si saturo mi mente y mi corazón de las Sagradas Escrituras, si absorbo la verdad, si vuelvo a enfocar mi mente en ella, si la renuevo de continuo con la palabra de Dios, entonces dejaré de pensar en el error y comenzaré a pensar en mi vida como Dios la ve. Él dice, has sido escogido. Dios nos ha dado una comisión. Y lo que quisiera que viéramos es que tiene algunas razones muy específicas por las que nos escoge. Y lo siguiente de lo que quisiera hablar responde a eso. Entonces vayamos a Mateo capítulo 5. ¿Quiénes somos en Cristo Jesús? Muy bien, en el Sermón del Monte quisiera que veamos los versículos 14, 15 y 16. ¿Quiénes somos? Dice, Vosotros sois la luz del mundo. Una ciudad asentada sobre un monte no se puede esconder. Ni se enciende una luz y se pone debajo de un almud. No la escondemos. Y sigue diciendo, y alumbra a todos los que están en casa. Así alumbre vuestra luz delante de los hombres, para que vean vuestras buenas obras y glorifiquen a vuestro Padre que está en los cielos. Ahora bien, Él nos escogió por razones específicas, y una de esas razones fue que pudiéramos dar luz a los que habitan en tinieblas. Ahora observemos lo que dice en este pasaje de la Escritura. Dice, una ciudad asentada sobre un monte no se puede esconder. Él no desea discípulos secretos ni que se encienda una luz y se ponga debajo de un cajón. Y bien, permítame preguntarle algo. ¿Cuál es el mejor lugar para que una luz demuestre su poder? ¿Dónde? En la oscuridad. El propósito de la luz es expulsar ¿qué? La oscuridad. Y el Señor dice que nos ha redimido al sacarnos del reino ¿de qué? De las tinieblas y colocarnos en el reino ¿de qué? De la luz. Y también dice que nos ha puesto en este mundo y que mayor es el que está en nosotros que el que está en el mundo. Él nos ha puesto aquí y dice que hemos sido nombrados, señalados como la luz del mundo. Eso no lo dije yo, lo dijo Dios. Vosotros sois la luz del mundo. Eso significa que somos muy especiales porque Dios dice que nuestra vida iluminará el camino para quien ande en oscuridad. Y a cada uno de nosotros que ha sido salvo, alguien le trajo la vida de Dios porque había una luz dentro de esa persona que nos decía, aquí hay alguien que tiene algo que necesito y estoy dispuesto a escuchar. Dios dice, te envío como una luz. Eso significa que no solo somos importantes, sino que la manera en que brillamos es importante. Observe cómo dice Dios esto, porque es lo más importante del asunto. Así alumbre vuestra luz delante de los hombres para que vean ¿qué? ¿Que lo vean a usted? No, para que vean vuestras buenas obras. Mire, las personas son atraídas por lo que usted hace, pero ¿se sienten atraídas por quién? Por Jesucristo, el Señor viviente, el cual dice, así alumbre vuestra luz delante de los hombres para que vean vuestras buenas obras. ¿Y qué? Y glorifiquen a vuestro Padre. Si nos glorifican a nosotros, nos hemos equivocado en alguna parte. Si nos glorifican a nosotros, algo anda mal con la linterna que porta la luz. Ahora dígame, ¿cómo podríamos inclinarnos ante el mundo incrédulo por la presión de nuestros compañeros cuando estos están perdidos y se dirigen al infierno? Nosotros tenemos lo que necesitan. El mundo no tiene lo que tenemos. Nosotros tenemos lo que necesitan. Eso no es orgullo, es la verdad. Pero escuche esto. Vayamos al versículo 13 de Mateo capítulo 5. Dice, vosotros sois la sal de la tierra, pero si la sal se desvaneciere, ¿con qué será salada? No sirve más para nada, sino para ser echada fuera y hollada por los hombres. Ahora bien, tratemos de entender algo. Pensemos en tres cosas que hace la sal. Añade sabor, conserva y ¿qué más? Sana. Muy bien, tomemos solo esos tres factores. Decimos que la sal da sabor. ¿Alguna vez ha probado un buen plato de comida buena y caliente, pero nadie le dijo que no tenía sal? Eso tiene que ser lo más insípido del mundo por estar sin sal. Podría gastar mucho dinero en el mejor filete, pero sin sal perdería parte del sabor. ¿Sabe lo que dice aquí? Que nosotros los cristianos retrocedemos y decimos, mire, no queremos crear problemas, no queremos perturbar la paz. Y escuchamos al mundo incrédulo decirle a la iglesia, manténganse al margen de la política, manténganse fuera de la sociedad, no se metan con la moralidad, no hablen de pornografía, no hablen del aborto. Estamos bajo el mandato divino de Jesucristo y hemos sido creados por Dios y comisionados de tal manera por Él que es como si fuéramos vasijas de sal. A donde quiera que vayamos, el sabor de nuestra sociedad debería cambiar. No estamos desobedeciendo a Dios al involucrarnos en todo lo que afecta a la sociedad. Lo hacemos en obediencia al Dios Todopoderoso. Él dice, debes ser la sal de tu sociedad. Y eso significa cambiarle el sabor. En segundo lugar, Aquí se habla acerca de conservar. Y mire, este mundo incrédulo ve a la iglesia como un obstáculo. Pues más le vale creer que gracias a Dios lo somos. Un obstáculo para evitar que Satanás tome de manera absoluta y total el control de este país. Y por eso el pueblo de Dios es la luz y la sal de la tierra. Eso fue lo que él dijo. Deben seguir sazonando y conservando la sociedad en la que estamos. Porque mire, una vez que Dios retire al cuerpo de Cristo de este mundo, el juicio de Dios vendrá sobre este mundo. Y a los que no les gusta nuestra influencia y los que no quieren cristianos cerca, los que no quieren que demos testimonio, los que quieren vivir a su antojo, lo que no entienden es que una vez que Dios nos lleve, serán por completo aniquilados por su propia maldad, ya que viven en ceguera, viven en tinieblas. Así pues, nosotros, que somos la luz, debemos dar un paso adelante para brillar e irradiar la verdad del Evangelio. Dios nos puso aquí para cambiar nuestra sociedad. Asimismo, dijo que la sal sana. Ahora bien, seamos realistas. Vivimos en un mundo enfermo y solo hay un mensaje que trae sanidad, sanidad eterna. Es el mensaje de la cruz de Jesucristo, Dios Padre. Al mirar hacia abajo a este mundo incrédulo, malvado, vil, desvalido, desesperado, herido, envió a su Hijo unigénito Jesucristo para que podamos ser perdonados, liberados de toda culpa, reconciliados, redimidos, justificados, crucificados, glorificados, para que podamos tener la capacidad de llegar a ser todo lo que Dios desea. Ahora bien, consideremos esto por un momento. ¿Inseguros, incompetentes, inferiores? Pensemos en esto. Dios nos escogió. Nos escogió. Dijo, vosotros sois la luz del mundo. También dijo, vosotros sois la sal de la tierra. Y nos ha llamado santos, hechura suya, templo de Dios. El Dios Todopoderoso nos ve bajo la luz más hermosa. Y amable oyente, solo le digo esto. Cuando comencemos a vernos como Dios nos ve, no solo los grilletes que nos estorban se caerán, sino que vendrá un deleite y un gozo y un poder, y habrá una sensación interna de paz, de confianza, de audacia, de seguridad, de expectación, de valor para lanzarnos adelante y lograr convertirnos en aquello que en este momento estamos renuentes a creer que Dios pueda hacer. Amable oyente, quítese de encima las inseguridades y la incompetencia. Quítese de encima la sensación de inferioridad, de inutilidad, ese sentimiento de estar totalmente inmerso en la programación pasada que le ha negado todas las cosas positivas que usted es. Simplemente deshágase de eso, aferrándose a la verdad de lo que Dios dice que usted es. Es decir, solo necesita salir de eso y subir a un plano superior que Dios tiene para cada uno de los que estamos dispuestos a creer lo que dijo sobre nosotros. Nunca podrá ser el mismo una vez que crea lo que Dios dice sobre usted a causa de su relación con Él. Oremos. Oh Padre, te pido en el nombre de Jesucristo que ninguna persona que haya escuchado este mensaje siga siendo incrédula. Que ninguna continúe luchando. Que ninguna permanezca encadenada, atada ni encerrada. Que ninguna persona, Padre, permanezca en las garras del pecado, en las garras de la inferioridad, de la inseguridad y de la falta de valor y de la incompetencia. Oh Dios, por fe en el nombre de Jesucristo te pido que enfoquen su atención en estas simples verdades y las acepten una por una, reconociendo quiénes son y que recuerden lo más importante, quienes somos por tu gracia y no por alguna promesa que hayamos hecho ni porque podamos mejorar en el futuro, sino solo porque tú eres Dios y nos amas con un amor que va más allá de la comprensión humana. Padre, te pido hoy, en el precioso nombre de Jesucristo, que nos otorgue la capacidad de aceptarnos tal como nos ves, santos, escogidos, como luz y como sal. Amén.
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0: Una convicción es algo en lo que cree, de lo que está absolutamente convencido y persuadido. Así que cuando tenemos convicciones básicas sobre la palabra de Dios, la convicción de que este libro es la ley de Dios y que debemos vivir por ella, tenemos una convicción. Y esta convicción está basada en principios. Un principio simple sería este: cosechamos lo que sembramos, más de lo que sembramos después de sembrarlo. Este es un principio. Puede violarlo, pero no puede cambiarlo. Y si va a tener una influencia divina en alguien más, no puede decir: bueno, esto es lo que yo creo, no obstante, esto es lo que estoy viviendo. Una de las razones por las que tantos adolescentes crecen en hogares y se alejan de esos hogares donde sus padres dicen ser cristianos es porque los ven hablando de principios y haciendo ¿qué? Vivir con preferencias. Un principio dice: esta es mi convicción, no cambio, no me alejo, cualquiera que sea el precio. Puede que me rechacen, puede que me cueste mi trabajo o lo que sea, pero no cambio y no me alejo de mi convicción básica. Si va a ser una influencia divina, debe tener algunas convicciones básicas sobre las que no puede ser comprado por la aceptación. No puede tener miedo y por lo tanto ceder por la amenaza de alguien más.
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0: Muy buenos días. Dios les bendiga a todos. Gloria a Jesús. Gloria a Dios. Muy buenos días a toda la hermosa familia de amigos y hermanos que nos sintoniza aquí desde su emisora favorita, Radio Avivamiento. Hoy les saluda nuevamente su hermana y amiga Lidia Ponte. Hoy es un día que hizo el Señor y nos gozaremos y alegraremos en Él y en su presencia. Te doy la bienvenida a este tu espacio de tiempo, ¿verdad? De bendición, con voz de alerta para el pueblo. Gloria a Jesús, sintonízate, porque hoy Dios tiene una palabra especial y de bendición para tu vida. Y rápidamente, ¿verdad? Vamos a comenzar dándole lectura a la santa palabra de Dios en Hechos 12. Hechos 12 y el verso 7. Mateo capítulo 12 y verso 7. Gloria a Jesús, aleluya. Donde leemos la palabra como siempre solemos hacer, con la bendición del Padre, del Hijo y del Espíritu Santo. Amén. Gloria a Dios. Y dice la palabra de Dios, Mateo capítulo 12, verso 7. Y he aquí, se presentó un ángel del Señor y una luz resplandeció en la cárcel, y tocando a Pedro en el costado, le despertó diciendo: levántate pronto. Y las cadenas se le cayeron de las manos. Gloria a Jesús. El Señor añada bendición, salud y salvación a través de esta su santa palabra leída en esta mañana, para edificación, exhortación y consolación para cada radio oyente. Gloria a Dios, y para todos los que estén al alcance de la voz de estos micrófonos y de estas ondas radiales, Radio Avivamiento, alcanzando almas para Cristo. Gloria a Jesús, aleluya. Y el tema de hoy, ¿verdad? Se titula: despierta, levántate y síguelo. Gloria al Salvador. Y como decía, ¿verdad? El ángel del Señor se le presenta a Pedro el apóstol en un lugar donde menos se esperaba, ¿verdad? Gloria a Dios, pero así es Dios. Dios vio la necesidad. Dios siempre ve tu necesidad. Gloria a Dios. Y decía, ¿verdad? Y aquí que se le presentó un ángel del Señor y una luz resplandeció, ¿dónde? En la cárcel. Amigo que estás en la prisión, en la cárcel, ¿verdad? Esto mismo puede pasar contigo si te conectas con Dios, gloria a Dios, y le sirves a Cristo. También esta experiencia poderosa de que, ¿verdad?, le aconteció a Pedro, también te puede acontecer a ti, porque como solemos decir, ¿verdad?, Jesucristo es el mismo de ayer, hoy, por todos los siglos. Hebreos 13:8, ¿verdad? Gloria a Jesús. Vemos por este pasaje, ¿verdad?, de Hechos 12, de verso 7, en este verso bíblico, que Dios aún irrumpe en lugares oscuros y poco que agradables, porque a quien le gusta estar preso, ¿verdad? Como es la cárcel, ¿verdad? Y es necesaria muchas veces, porque la cárcel es un medio de corrección. Por eso le dicen correctional, corrección. Aunque muchos no lo ven así, pero así es. Y fueron establecidas por Dios para el que hace, ¿qué?, lo malo. Hebreos capítulo 13. Por eso dice que toda persona se someta a las autoridades, porque no hay autoridad sino de parte de Dios, y las que hay por Dios han sido establecidas para el que hace lo malo. Bendito Jesús. Y pues dice: por tanto teme a la autoridad, a lo establecido por Dios, porque el que se resiste a lo establecido por Dios, a Dios se opone. Así que no nos podemos oponer a las autoridades, ¿verdad? Gloria a Dios. Hay que respetarlos. Gloria a Dios. Y hay que, ¿verdad?, como Pedro, hay que ser obedientes, porque en eso está la bendición, la obediencia. Gloria a Dios. Y gloria a Jesús. En Hechos capítulo 12, 4, ¿verdad?, dice que Pedro estaba esperando su ejecución, ¿verdad? Vemos por el pasaje bíblico en Mateo capítulo 12, 7, ¿verdad?, que Dios, como le decía, irrumpe, ¿verdad? De momento aparece, ¿verdad? Su poder se manifiesta en lugares oscuros y poco agradables, como lo es la prisión, la cárcel. Podemos ver por la escritura sagrada que Pedro el apóstol está en prisión, encadenado, custodiado por cuatro grupos de soldados. Si usted lee ese, ¿verdad?, los primeros versos y continúa en el capítulo 12 del libro de los Hechos, se encuentra custodiado por cuatro grupos de soldados, según nos dice Mateo 12:4. Gloria a Jesús. Y habiéndose tomado preso, le puso ¿quién? Herodes Agripa, ¿verdad? Algunos le llaman el rey Agripa, pero es el mismo Herodes primero. Herodes Agripa primero. Dice que lo arrestó después de haberle quitado la vida a Jacobo, el hermano de Juan, por causa de que la predicación del Evangelio de Jesucristo. Estaba la iglesia pasando por una quinta persecución, ¿verdad? Y este hombre, ¿verdad?, pues se levantó contra la iglesia de Cristo. Y no le bastó con matar con espada a Jacobo, el hermano de Juan, sino que también, como vio que le agradó esto al pueblo, que pues claro, era muy religioso, pero no conocían a Cristo, pues también procedió a arrestar a Pedro. Gloria a Jesús. Y lo estaba reservando para ejecutarlo también en una forma pública, porque quería congraciarse con el pueblo. Bendito Dios. Y así pasa, se vendió a hacer lo malo. Hay personas que son así, se venden a hacer lo malo para agradar a otro, y nosotros no podemos, ¿verdad?, vendernos a hacer lo malo para agradar a otro, porque a lo último usted también paga las consecuencias. Bendito Dios, porque el pecado trae sus consecuencias, trae castigo. Gloria a Dios, trae corrección. Gloria a Jesús. Y eso es cuando le viene un detallito acerca, ¿verdad?, de cómo Pedro llegó a la prisión. Bendito Jesús, aleluya, que está ahí también en Mateo capítulo, digo, perdón, en Hechos capítulo 12. Gloria al Salvador, poderoso Señor. Y esperando que su ejecución, porque Herodes, ¿verdad?, gloria a Jesús, quería sacarlo después de la Pascua. Bendito Jesús, para llevar a cabo su malévolo plan. Bendito Dios. Y esperando su ejecución por causa de predicar que el Evangelio de Jesucristo, no era porque estaba haciendo cosas malas, ¿verdad? No le había quitado la vida a nadie, ¿verdad? No había robado, no había hurtado, ¿verdad? Cosas por las cuales se llevaban a las personas hasta la pena de muerte, como pasó con los que estaban al lado de Jesús junto a la cruz, que eran personas que por sedición y por robo, ¿verdad?, hurto, los romanos los condenaban a muerte para ponerlos como un ejemplo para los demás, para que no hicieran lo mismo, y los crucificaban. Bendito Dios. Esa es la muerte romana por el robo, el hurto y por sedición, ¿verdad?, y otras cosas. Pero en estos casos que le estoy hablando en este día, la iglesia, mientras Pedro se encontraba preso, bendito Dios, bien custodiado, venido por cuatro grupos de soldados, según nos dice Hechos capítulo 12, verso 4. ¿Verdad? La iglesia, mientras tanto, hacía oración sin cesar por Pedro. Vemos aquí, nosotros todo el tiempo estamos orando por ustedes, la iglesia de Cristo. Siempre oramos por todos los presos, los confinados, ¿verdad?, y por todas las personas que todavía no han conocido a Cristo como Salvador. Y para Pedro todo parecía como, ¿verdad?, un callejón sin salida. Y en la oscuridad de la prisión parecía como si no hubiera esperanza para él. Imagínese usted en el lugar de Pedro, ¿verdad?, durmiendo junto a soldados, de día y de noche era vigilado, encadenado. Bendito Jesús, por su hermano en Cristo, ¿verdad?, sus hermanos en Cristo, ¿verdad?, Jacobo, el hermano de Juan, este ya había sido asesinado. Pues imagínese cómo estaba Pedro, ¿verdad? pensando, bueno, ya Jacobo murió, el próximo soy yo, ¿verdad? Sus pensamientos posiblemente lo tenía un poquito turbado, ¿verdad? Y desconectado en ese momento, ¿verdad? Pasando por ese dolor de haber perdido un hermano en la fe, un compañero de milicia, un amigo. Bendito Dios, sus emociones, ¿cómo estarían, verdad? Bendito Jesús. Y este Herodes, ¿verdad? Conocido también como el rey Agripa I, le había dado muerte a su compañero, gloria a Dios, a su amigo. Bendito Dios. Y a él lo estaba reservando, como decía, para sacarle ante el pueblo después de la Pascua, para hacer escarnio de él, para hacer un espectáculo público y también para quitarle la vida. Pero en su espera, para ser ejecutado en aquella, ¿verdad?, en la prisión, como habrá muchos, ¿verdad?, que están en esa agonía, esa espera, en esa, ¿verdad?, posición, ¿verdad?, que está la pena de muerte hoy en día, ¿verdad?, lo tienen en lista, ¿verdad?, por la pena de muerte, o que están cumpliendo condenas perpetuas, ¿verdad? ¿Cómo se siente usted? ¿Usted sabe cómo usted se siente dentro de una prisión? Pues mire, usted no es el primero que se siente así. Ya hubieron siervos de Dios, benditos esos, que cayeron presos también como usted, claro, por diferentes motivos, pero también cayeron presos. El ambiente era tan malo como lo es para usted hoy en día. O quién sabe, hasta peor. Bendito Jesús. ¿Y qué pasa? Que de pronto algo sucede a favor de Pedro, ¿verdad? Aunque Pedro parecía que tal vez creía que todo estaba perdido, que se terminó el ministerio ahí en la prisión, que su vida ya estaba a punto de terminar. ¿Qué pasa? Que en esa noche de incertidumbre, gloria a Dios, de pronto se le presenta un ángel del Señor. Una luz que resplandeció en la cárcel, un rayo de esperanza, gloria a Dios, como también es para ti, ¿verdad? Gloria a Jesús. No todo está terminado, amigo, amiga, no todo está terminado. Dios es el que el hombre predice y Dios dispone. Bendito Jesús. Las disposiciones del corazón son del hombre, mas la respuesta de la lengua es de quién, de Dios, de Jehová, gloria a Jesús. El hombre predispone, pero Dios dispone. Dios es el que tiene la última palabra. Gloria a Jesús. Un toque directo al costado de Pedro, de parte del ángel de Dios. Y una palabra. Gloria a Jesús. La voz, levántate pronto, le dijo el ángel de Dios. Bendito Jesús, una palabra de ánimo, de aliento, de esperanza. Levántate pronto. Gloria a Dios. Amigos radioyentes, esto no solo fue para Pedro un rescate físico, fue una poderosa manifestación del poder de Dios en medio de la imposibilidad, en medio de las circunstancias en que se encontraba Pedro. Durante el tiempo que Pedro estuvo en la cárcel, custodiado por 4 grupos de 4 soldados cada uno, como dice Hechos 12:4, gloria a Dios, aleluya, para asegurarse, ¿verdad?, de que Pedro no se escapara, le puso todos esos soldados, toda esa vigilancia de día y de noche, bendito sea el Señor, sujeto con cadenas para colmo, ¿verdad?, como si los soldados que le puso no bastaran para vigilarlo y para aguantar que él se fuera a mover del lugar. También lo sujetó con cadenas, porque quería asegurarse de que Pedro, cuando él viniera, lo encontrara para así ejecutarlo. Gloria a Jesús. Y con guardas, bendito Dios, delante de su puerta también. O sea que estaba completamente rodeado. Tantos, ¿verdad?, guardas para un solo hombre. Mire, gloria a Jesús. Bendito sea el Señor, custodiándole día y noche. Dios no se olvidó de Pedro y tampoco se ha olvidado de ti. Bendito Dios, Él sabe la situación por la cual tú estás atravesando y el lugar donde te encuentras y cómo te encuentras. Dios aún entra en cárceles. Bendito Dios, en prisiones. Bendito Jesús. ¿Verdad? Prisiones espirituales y prisiones visibles, materiales, ¿verdad? Como la que tenemos, ¿verdad? La prisión, ¿verdad? Cárceles federales, cárceles estatales y municipales, ¿verdad? No importa el lugar donde tú estés, ahí Dios te ve, ¿verdad? Cosas invisibles a los humanos, Dios las puede ver, bendito Dios. Dios puede ver aún tu corazón, cómo te sientes, ¿verdad? Bendito Jesús. Él puede, ¿verdad?, romper las cárceles, las cadenas. Gloria a Dios, puede abrir las puertas, bendito Jesús. Como vamos a ver en el caso de Pedro, si tú lo buscas en tu Biblia, ¿verdad? Gloria a Jesús, en el teléfono, ¿verdad?, el celular o computadora. Bendito Jesús, la Biblia. ¿Cómo el poder de Dios se manifestó para socorrer a Pedro? Bendito Dios, y libertarlo de esa cárcel física y del tormento espiritual que agobiaba a Pedro, estando en esa condición. Bendito Jesús, aflige, en vez de estas situaciones, pues aflige, entra en aflicción a las personas, ¿verdad? Que aunque sean creyentes, de un momento le pueden, ¿verdad?, menguar la fe. Bendito Jesús, y hacerlo sentir sin esperanza y sin salvación. Bendito Dios, hay veces que a través de esas circunstancias les hace dudar de la salvación. Si ya han aceptado a Cristo, los hace dudar. Bendito Dios. Y sin Cristo como Salvador, ahí Dios entra y rompe las cadenas, y se caen las cadenas que te atan, y caen como se cayeron las cadenas de las manos de Pedro cuando recibió una palabra de parte del ángel de Dios, que le dijo: levántate pronto, ¿verdad? Mateo 12:7. Y aquí que se presentó un ángel del Señor, y una luz resplandeció en la cárcel, y tocando a Pedro en el costado, le despertó diciendo: levántate pronto. Y las cadenas que se le cayeron de las manos. Gloria a Dios, cuánto poder emana de Dios para liberar. Gloria a Jesús. Bendito Señor, porque Pedro no cuestionó al ángel, ni titubeó, sino que hizo lo que el ángel de Dios, ¿verdad?, le dijo, le mandó, hizo lo que le fue dicho. Él se levantó, no abrió su boca para cuestionar, ¿verdad? No dudó, sino que obedeció la palabra de parte de Dios que le vino. Habrá momentos en que estás como Pedro, dormido, resignado, creyendo que ya es el final de todo para ti. Pero Dios te toca y te dice hoy: despierta, no ha terminado. Visualicemos a Pedro, el apóstol, en esa noche milagrosa, y de cómo Dios actúa cuando todo parecía perdido para Pedro. Tómalo como un ejemplo. Bendito Jesús. Déjame decirte que Dios sabe dónde tú estás, y Él sabe cómo llegar a ti, ahí donde tú te encuentras, porque la presencia de Dios llena toda la tierra. Su presencia, su grandeza, poder y amor están en todas partes, y su gloria llena toda la tierra, como nos dice Isaías capítulo 6 y verso 3, y en Números 14:21, ¿verdad? Dios sabía dónde estaba Pedro, y también sabe dónde tú estás y cómo estás, ¿verdad? Y lo que está pasando por tu vida. Gloria a Dios. ¿Y cómo llegar a ti? ¿Sabe Dios cómo llegar a ti? Gloria a Dios. Dios está tratando contigo, tratando de llamarte la atención, como el ángel que tocó el costado de Pedro, porque Pedro estaba durmiendo. Pedro ni se esperaba que un ángel se le presentara con ese poderoso mensaje, ¿verdad? Y con la ayuda divina. Él lo que hacía era durmiendo. Bendito Dios, prácticamente resignado, ¿verdad? Lo que le esperaba. Como también, ¿verdad?, posiblemente estaba cuestionándose el por qué estaba allí, aunque él sabía que Jesús se lo había dicho, ¿verdad?, que por su causa iban a padecer. Pero cuando tú estás pasando por una prueba, muchas veces tu mente se nubla y no te acuerdas de muchas cosas. Y posiblemente se espera, ¿verdad?, que Pedro también estaba en su mente, estaba orando. Gloria a Dios. No hay obstáculos que impidan lo que Dios quiere y puede hacer con tu vida. Pues el hecho de que Pedro estuviera en la cárcel, custodiado por cuatro grupos de cuatro soldados, cada uno encadenado, sujeto en cadenas, ¿verdad? Como dice Mateo 12:6, bendito Dios, y cuando Herodes le iba a sacar aquella misma noche, estaba Pedro durmiendo entre dos soldados, ¿verdad? Sujeto con dos cadenas, y los guardas delante de la puerta custodiaban la cárcel. Bendito Dios, durmiendo entre dos soldados y encadenado, y como si eso fuera poco, los guardas delante de la puerta lo custodiaban. Aún así, todo esto, amigo, amiga, no fue un obstáculo o algo que le impidiera a Dios hacer la obra de liberación que Pedro necesitaba, que de esa sentencia de muerte que pesaba sobre él. Y Dios lo libró porque un ángel que vino a visitar a Pedro de parte de Dios le trajo el mensaje que él necesitaba y que Dios sabía que le necesitaba. Dios sabe que tú necesitas estos mensajes. Oh, gloria a Dios. Una visita inesperada que le trajo bendición y esperanza. Como dice en Hechos 12:7, se presentó el ángel del Señor, una luz resplandeció en la cárcel, en aquella oscuridad, ¿verdad? Bendito Dios, sintiéndose posiblemente solo, porque ya los discípulos que andaban con él, pues no estaban con él. Pero no estaba solo, totalmente no estaba solo. Dios estaba mirando por él. Gloria a Dios, ya tenía un plan trazado para hacer que quedara libre, para socorrerlo. Gloria a Dios, para libertarlo de esa situación, de ese problema que amenazaba su vida. Ninguna prisión puede impedir la intervención de Dios, aun cuando tu sentencia sea la pena de muerte. Bendito Jesús, como pasaba con Pedro. Gloria a Dios, el apóstol. Aunque Pedro, óyeme bien, estaba encerrado con toda esa alta seguridad de soldado y dos cadenas, Dios entró sin esfuerzo, sin problema, hasta llegar a Pedro exactamente en el lugar donde estaba. Pero, ¿verdad? Para darle una palabra de aliento, darle instrucciones que le salvarían, que es su vida, para cumplir con el propósito de Dios para su vida. Algo de suma importancia aquí, ¿verdad?, es que Dios se mueve en respuesta a la oración. Bendito Dios, mire lo importante que es la oración de intercesión. Bendito Dios, cuando intercedemos por nuestros familiares, nuestros amigos, nuestros vecinos, cuando intercedemos a favor de otros, que no solamente oramos por nosotros mismos, sino que también intercedemos por la necesidad de otro, ¿verdad? Porque aunque Pedro estaba encarcelado, bendito Jesús, y aunque él no veía venir, ¿verdad?, la ayuda físicamente con sus ojos, dice Mateo en Hechos capítulo 12, bendito Dios, estaba escribiendo, ¿verdad? Y gloria a Dios, y leyendo en Hechos capítulo 12, verso 5, dice: así que Pedro estaba custodiado en la cárcel, pero la iglesia hacía sin cesar oración a Dios por él. Bendito Dios, estaban intercediendo por él. Gloria a Jesús. Dice que esto estaba pasando, ¿verdad? Y Pedro no sabía que la iglesia estaba intercediendo, como tú no te imaginas que nosotros estamos intercediendo también, clamando por tu salvación, por tu seguridad. Bendito Dios, que Dios se revele a tu vida, ¿verdad? Hacemos oración por ti. Gloria a Dios. Y de seguro que Pedro también oraba en la cárcel. Bendito Dios, porque eso era costumbre. Bendito Dios, de los discípulos reunirse a orar. Gloria, de ir al templo a orar. Gloria a Jesús. Y donde quiera que ellos se encontraban, ¿verdad?, también oraban. Gloria a Dios. La iglesia oraba, y es de esperar que Pedro también, mientras estaba en la cárcel, también continuara su buen hábito El hábito de orar es un hábito que no se puede dejar, porque orar es hablar con Dios. Y no importa la situación por la que tú estés enfrentando, no te desconectes de Dios. Gloria a Dios. Orar es conectarse con Dios, con la fuente de energía, ¿verdad? La fuente de poder. Gloria a Dios. No dejes que tu amor por el Señor se enfríe, no se apague. Gloria a Dios, bendito sea el Señor. Pero ni siquiera esperaban la respuesta tan pronto, ¿verdad? La iglesia oraba, clamaba, intercedía, pero no esperaban la respuesta tan pronto como posible Pedro, ¿verdad? Él no se imaginaba que ya la respuesta venía de camino, como tampoco tú sabes, ¿verdad? Que tú estás clamando, y estás clamando y piensas que ya Dios no me oye, ¿verdad? Te desespera. Y el maligno te trata de sembrar dudas para que dejes de orar. Bendito, cuando no
1: queridos
0: sabes.
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0: Una cosa sí me dijeron en esta noche, no te cohibas. Deja que Dios haga como Él quiera. Deja que Él fluya como Él quiera. Deja que Dios fluya en esta noche para tu vida. Deja que su presencia fluya. Yo soy una persona muy dependiente.
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0: a cada uno de los hermanos que nos acompañan.
1: Bendiciones, bendiciones.
0: En este programa semanal.
1: ¡Inquebrantable!
2: Dios les bendiga a todos.
3: Dios bendiga.
0: Gloria al Señor.
1: Le damos gracias al Señor por permitirnos estar aquí, cada uno de ustedes, y poder compartir palabra del Señor. Amén.
0: Sí, Señor, sí, Señor. Y eso es lo lindo de Inquebrantable, ¿verdad? Que
1: siempre, ¿verdad, pastora
0: siempre,
1: Melissa?
0: Desde el principio, Inquebrantable se ha distinguido porque es un programa espontáneo.
1: Amén.
0: Somos las mismas siempre.
1: Amén.
0: Así como...
1: natural. Para decirlo bien delicadito, es natural.
0: Aleluya. Nada les puede sorprender ya a estas alturas, después de 3 años. Amén.
1: Amén.
0: Pero
1: amén,
0: siempre con la responsabilidad, la prioridad,
1: sí,
0: aleluya, de traer palabra de bendición a nuestros hermanos.
1: Amén.
0: Y también así cada una de las hermanas que nos acompañan, en esta ocasión como nuestra hermana Denise, que está con nosotros.
1: Sí, amén.
0: Amén.
1: Aunque ya la conocen, ¿verdad? Porque la han visto anteriormente con nosotros, pero, ¿verdad? Vamos a ver si la traemos más a menudo y
0: sí,
1: se sienta
0: sí,
1: aquí con nosotros.
0: No. Qué bueno que esto queda grabado.
3: Sí, ya me está comprometido.
0: Está con nosotros.
1: Sí, amén.
0: Amén.
1: Aunque ya la conocen, ¿verdad? Porque la han visto anteriormente con nosotros, pero, ¿verdad? Vamos a ver si la traemos más a menudo y
0: sí,
1: se sienta aquí
0: sí,
1: con nosotros.
0: No.

0: Vamos con oración.
1: Amén. Amantísimo Padre Celestial, te doy gracias sí, primeramente, Jesús. Padre, por permitirnos estar aquí en un programa más que inquebrantable, Padre. Señor, te pido que seas tú, Señor, poniendo palabras en nuestros labios, Padre. Que sea de bendición para estos que se están conectando, ¿verdad? Padre amado, Señor, y los que no se puedan conectar en estos momentos, que luego puedan ver la transmisión, gracias, Padre amado, Señor. Que seamos de bendición, Padre, a esas damas, Señor. Que seamos de bendición a los jóvenes, Padre amado, Señor. Dios. Yo te lo pido, Padre, en el nombre de tu Hijo Jesús. Amén.
2: Amén.
3: Y amén. Aleluya. Amén.
2: Hoy quiero traerles, ¿verdad?, una palabra que el Señor hace tiempo puso este tema en mi corazón. Quiero hablar sobre Lidia. Amén. Así que si nos acompañan y buscamos en Hechos 16:15, si nos acompañan en su Biblia y buscamos Hechos 16:15. Sí, Señor. Y Pastora sí, Melissa, sí. Si nos ayuda y nos lee el verso.
3: Amén. Dice así la palabra del Señor con toda bendición a nuestras vidas. Y cuando fue bautizada y su familia nos rogó diciendo, si habéis juzgado que yo sea fiel al Señor, entrad en mi casa y posad. Y nos obligó a quedarnos.
2: Aleluya. Amén.
3: Gloria a Dios.
2: Qué poderosa palabra, ¿verdad que sí? Sí. Cuando hablamos de una casa, no es que hablamos solo de las cuatro paredes. No es que estamos hablando de nuestra casa solamente física. ¿Verdad que sí? Cuando mencionamos casa, podemos hablar hasta la casa del Señor. ¿Verdad que sí? Sí? Dice, la casa representa nuestra familia, representa nuestra relación, representa nuestro ambiente y representa nuestras influencias. Cuando hablamos de nuestra casa, representa todas estas cosas en las relaciones que tenemos, que es muy importante. Dentro de nuestros hogares, ¿verdad que sí? Dentro de la casa del Señor, tener una buena relación representa el ambiente que tengamos alrededor de nosotros, eso es muy importante, y las influencias, lo que nos influye, lo que llega a nosotros, nosotros también tenemos que saber y darnos cuenta de qué manera puede influir algo positivo o algo negativo en nuestra vida. Lidia, como ya conocemos, ¿verdad? Muchos conocemos ya la historia de Lidia, que era una mujer de negocio, ¿verdad? Y confeccionaba una tinta especial, púrpura, ¿verdad que sí? Y sabemos un poquito de la procedencia de la tinta, de dónde salía. La hermana de Dini me estaba hablando un poquito de eso mientras estábamos aquí, ¿verdad que sí? Pero también una mujer que abrió su corazón a Dios. Lidia fue una mujer que abrió su corazón a Dios. Cuando Cristo entró a su vida, no solo transformó su corazón, sino que transformó su hogar. Y aquí quiero venir con ustedes. Le puse como tema, ¿cómo está tu casa?
3: Aleluya, santo.
2: ¿Cómo está tu casa? ¿Verdad? Antes de que Dios transformara el hogar de Lidia, ¿a quién transformó primero? A Lidia.
3: A Lidia. Comenzó por uno.
2: Comenzó por uno.
3: Yes.
2: Comenzó por Lidia, que era la mujer de negocio, la mujer trabajadora, que se decía, que comentaban que podía ser hasta una mujer de dinero.
3: Así es.
2: ¿Verdad? Entonces, si vamos a Hechos 16:14, dice, y el Señor abrigó el corazón de ella para que tuviese atenta a lo que Pablo decía. La pastora Melissa.
3: Aleluya. Qué lindo.
2: Son muchas veces queremos que Dios cambie nuestra familia, pero ¿por quién Dios tiene que comenzar primero? Por nosotros. Si nosotros queremos que nuestras hogares cambien, que nuestras familias cambien, es necesario, porque yo soy la que se lo estoy pidiendo al Señor. Si yo le pido, Señor, cambio mi hogar, transforma mi hogar, transforma mi casa, transforma mi familia, lo estoy pidiendo yo principalmente al Señor. So, el Señor tiene que trabajar personalmente con mi persona, ¿verdad que sí? Y dice, ¿está tu corazón a la voz.

0: de Dios, permitimos que Dios gobierne nuestros hogares. Una casa bendecida es una casa que recibe palabra. Lidia escuchó el mensaje y Lidia recibió con fe. So, para que todo esto ocurriera, ¿verdad que sí? Ella escuchó. So, el Señor abrió el corazón de ella para que estuviese atenta a la palabra ¿de quién? De Pablo. So, ella estuvo atenta a la palabra que le dio Pablo Santo. Para poder ir en todo este proceso y para conocer más del Señor. Hoy en día, estas cosas, si las vemos en para estos tiempos, así es que comenzamos.
1: Sí, Señor.
0: ¿Verdad que sí? Siempre está ese uno, Pastora Melissa, yes. Dentro del hogar que necesita al Señor, así que es. Necesita buscar del Señor, que es el primero que tiene esas ansias de conocer y tener esa relación con el Padre. Pero ese uno hace la diferencia, yes. Dentro de nuestros hogares. Sí,
1: así amén. Es. Así es.
0: Pastora Melissa.
1: Feo. Hermoso, hermoso. Me gozo porque esos de repente del Señor son preciosos, son maravillosos.
0: Sí, amén.
1: Y así mismo le ocurrió a esta mujer Lidia, como bien dices, una mujer de posición, uh-huh. Una mujer influyente donde se encontraba. Y en medio de una rutina donde bien dice el versículo 13 de uh-huh. ese capítulo 16 de amén. Hechos. En un día de rutina acostumbraban, ¿verdad?, ir al río, orar en día de reposo. En un día de estos cualquiera, en un de repente de estos Santo. De Dios, aleluya, allí ella tuvo un encuentro con el sí, Señor. Amén. Y qué lindo, aleluya, cuando bien dices, comienza por ese uno. Cuando en medio de la rutina de nuestro diario vivir, cuando menos lo esperamos, ahí tenemos ese encuentro con el Señor. Era una mujer que no era parte de los gentiles, parte de los que recibieron la salvación amén. Por gracia. Amén.
0: Amén.
1: Y la Biblia hace referencia, igual que el caso de Cornelio. Aleluya.
0: Santo.
1: A pesar de que era una mujer que oraba, a pesar de que era una mujer que buscaba uh-huh. una comunión y una conexión más allá,
0: con Dios, Dios.
1: El Señor llegó a tiempo. Aleluya. Sí, ese fue el día de salvación para ella y para su casa.
0: Qué lindo.
1: Y a veces, aleluya, nosotros nos identificamos en el sentido de que en nuestros hogares pueden estar pasando muchas situaciones. Muchas veces nos desesperamos, pero el Señor, aleluya, comienza por uno.
0: Sí,
1: y ese uno, aleluya, pídele al Señor que seas tú.
0: Santo.
1: Amén. Si en este momento estás llegando a un punto de desesperación donde ves que mi casa se está desbaratando, que mi casa, el enemigo se ha apoderado de una forma uh-huh. terrible, que en mi casa no hay presencia, en mi casa no hay paz, pídele al Señor, Señor, ayúdame a ser ese
0: sí,
1: uno.
0: Amén.
1: Ayúdame a ser esa persona que pueda encontrar esa comunión directa contigo, que pueda tener un encuentro real y verdadero y que
0: sí,
1: yo
0: sí,
1: pueda ser de bendición a mi familia.
0: Amén. Qué lindo.
1: Aleluya, gloria a Dios.
0: Qué hermoso, qué hermoso. Pastora Melissa, y usted menciona todas estas cosas, y cuando mencionamos nuestros hogares, digo yo, ¿verdad? Hablamos todo el tiempo de Dios
1: Santo.
0: En nuestros hogares.
1: Santo.
0: Lo traemos, lo mencionamos. Aleluya. Cuando vamos, ¿verdad? No es solo llegar a la iglesia y escuchar todas las predicaciones. Porque podemos llegar a la iglesia y escuchar todas las predicaciones. Pero nosotros dejamos que el Señor transforme nuestras vidas.
1: Santo.
0: O solamente nos sentamos, como dice el pastor, a escuchar y escuchar. Y somos como que,
1: aleluya.
0: Como címbalo, ¿verdad?
1: Que retiñe.
0: Que retiñe. O sea, recibimos y recibimos y recibimos, pero estamos vacío, permitimos que transforme nuestras vidas.
1: Aleluya.
0: Para poder llevar esa palabra a nuestro hogar.
1: Sí, Señor.
0: Para que cambie el ambiente, para así que es. Cambie nuestro hogar, para que cambie nuestra familia.
1: Aleluya.
0: Porque el Señor quiere tener una relación personal
1: sí,
0: contigo.
1: Señor.
0: El Señor necesita que tú seas aleluya. Ese uno en tu hogar.
1: Sí, sí.
0: El Señor está esperando por ti. El
1: yes.
0: Señor está esperando que tú tengas esa relación
1: aleluya.
0: Personal con Él.
1: Sí,
0: porque
1: Señor.
0: Cuando tú hagas el cambio en tu vida,
1: sí, amén.
0: Vas a ver el cambio en tu familia. Amén.
2: Sí, amén.
0: Amén. Dios siempre, siempre está con nosotros. Y eso es lo importante. No lo busques solo cuando tienes situaciones. ¿Por qué? Porque Es tan triste, Pastora Militza, y eso, es que lo repito porque eso me conmueve mucho. Y lo vivimos día tras día, tras día, tras día, tras día. Y es que cuando el Señor nos saca de la situación, cuando estamos en los momentos que ya no podemos más, y vemos que el Señor ha obrado nuestras vidas, y Señor, aquí estoy, aquí estoy, aquí estoy. De momento el Señor te arregla los problemas, te arregla las situaciones, y volvemos y caemos a la misma situación. Lo volvemos como un círculo vicioso.
1: Así amén. Es.
0: Y en Josué 24:15 dice, ¿qué dice, Pastora Melissa?
1: Yo, aleluya, yo en mi casa serviremos a Jehová. Una declaración de fe, aleluya, amén. De Josué.
0: Amén.
1: ¿Lo tienes por ahí, Denise?
2: Mira, me gozaba porque realmente es muy cierto lo que dice Pastora Giovanna. Muchas veces cuando estamos en esa tribulación es que buscamos del Señor. Amén. Pero otra cosa que vino a mi mente, ¿verdad? Y a mi corazón es cuando venimos a un servicio que Dios se mueve grandemente y salimos con esas ganas de que mira, Dios hizo esto, Dios hizo lo otro, pero al primer tropiezo ya volvemos a dudar. Pero entonces, ¿por qué dudamos si ya Dios nos dio una palabra?
1: Amén.
2: ¿Por qué vamos a dudar si al Dios que le servimos no es un Dios que se arrepiente ni que miente?
1: Amén.
2: So, yo creo que es bien importante el que cuando recibamos una palabra del Señor, llevarla siempre en el corazón.
0: La hagamos de nosotros.
2: De nosotras, porque es que cuando Dios te habla, Dios te va a hablar y no se va a arrepentir. Pero volver al mismo ciclo de que ay, a dudar de esto, de que por qué me pasa esto, porque vive la vida, amén, confiando y teniendo la convicción de que Dios,
1: yes,
2: lo va a hacer nuevamente.
1: Amén. Sí, Señor, amén, aleluya.
0: Y es interesante que cuando Lidia se convirtió, tuvo influencia, ¿dónde? En toda su casa.
1: Yes. Mm-hmm.
0: Cuando Lidia se convirtió, tuvo influencia en toda su casa. Dice que cuando una persona decide seguir a Dios, su obediencia puede ser una puerta de bendición para otros. Y eso lo vivimos hoy en día, Pastora Melissa. Yo mientras leo esto, yo digo, la Biblia nos habla, pero para bendecirte. Esto es como una advertencia, como un libro, siempre lo decimos como un libro de consejería. Amén. Y esto me toca porque así somos hoy en día. Es uno a uno, volvemos. Eso que Pastora Melissa, es uno. Comenzamos con uno, comenzó con Lidia.
1: Sí, Señor.
0: Y Lidia hizo muchas cosas luego que conoció al Señor. Ella quería hasta servir, ella quería hospedar personas en, yes, su hogar, misioneros. Ella quería trabajar, sí, pero sirviendo. Y a veces queremos lo más grande,
1: Santo,
0: cuando sabemos que ser servidor es,
1: yes,
0: lo más hermoso.
1: Sí, aleluya.
0: Y eso, yo mientras leía sobre Lidia, yo le decía, wow, qué bello es el Señor, ¿verdad?
2: Y a, amén, veces, Pastora Giovanna, nos desanimamos porque, porque mi esposo no quiere ir, o porque mi hijo no quiere ir, pues yo no voy. Pero ve tú.
1: Yes.
2: Ve tú, exacto, y pelea de rodillas.
0: Dilo maturo, amén, dilo maturo.
2: Las mejores palabras se pelean de rodillas.
1: Sí, Señor.
2: Y poquito a poquito Dios los va a ir trayendo. Mira, yo tengo, ¿verdad? Yo te puedo decir que yo no creía en Dios, ¿verdad? Y no era que no creía que existía un Dios, era que yo le había pedido una petición al Señor y no me la concedió. So yo dije, no voy a seguir creyendo en alguien que no cumplió lo que yo quería, lo que yo quería. No era lo que él quería para
0: tanto
2: mí. Y él empezó a bregar con mi hija Lindsay. Yo la llevaba a la iglesia y yo me quedaba acostada en el carro, en el parking, esperándola.
1: Santo.
2: Después de meses empecé, ¿verdad? Dije a complacer a mi hija. Pero no era mi hija, era que ya Dios tenía un plan para mí.
0: Claro, yes, que sí. Tú no entrabas y tu hija entraba, pero ya le estaba trabajando contigo mientras tú esperabas,
2: amén,
0: en el parking.
2: Yes.
0: Amén. Porque por lo menos te sacaba de tu casa y te llevaba hasta el estacionamiento.
2: Estacionamiento.
0: No te preocupes, que yo te voy a traer aquí cerquita de la, sí, puerta. Amén.
1: Aleluya. Y vemos cómo es que el Señor está haciendo lo mismo hoy en día. Ya pronto
2: no
1: vamos a ver.
2: No nos desesperemos cuando nuestro esposo no quieran llegar a la casa o nuestros hijos. Vamos a seguir orando porque es que Dios va a traer, porque como tú leíste, yo y mi casa serviremos a Jehová. Yes. ¿Me entiendes? No dice yo voy a servir y mi casa, no, no.
3: Yo
2: y mi casa.
3: ¿Eso empieza, o sea, por quién?
2: Por mí.
3: Yo. Cuando lo declaramos, yo.
2: Yo.
3: Empieza por mí. Yo y mi casa.
2: Exacto. So,
3: tú eres la cabeza de tu casa, tú eres la que estás saliendo al frente, uh-huh, a recibir palabra para luego, ¿verdad?, entregársela a toda tu familia. Sí. Dice, Lidia abrió su hogar para la obra de Dios. Esto fue en todo ese proceso de Lidia. Uh-huh. Esto lo vivimos mucho entre hermanos y pastores cuando comenzamos. Cuando comenzamos, que es lo que conversábamos ahora, lo vivimos todos. No lo viven los pastores nada más. O sea, nosotros somos pastores porque es el título, ¿verdad que sí? Pero nosotros somos personas como ustedes, somos siervos como ustedes, ¿verdad que sí?
1: Sí, señor.
3: Así que cada uno pasamos por la misma situación para poder llegar, ¿verdad?, a los caminos del Señor.
1: Sí, amén.
3: Dice que la casa de Lidia se convirtió en un lugar de crecimiento y bendición para muchos. Cuando comenzamos una obra, eso me venía a memoria cuando estaba leyendo y escribiendo. Digo, cuando comenzamos una obra, Señor comienza con uno, en mi casa, el Señor comenzó con el pastor. Cuando comenzamos la obra, comenzó en una casa. ¿En la casa de quién? De nuestra hermana Lisette.
1: Sí, señor.
3: Cuando los cultos no se hacían en la casa porque son llamados por el Señor, son personas que ya el Señor había llamado a uno. So, comenzamos por la casa de la hermana Lisette, visitábamos la casa de la pastora Militza y hacíamos nuestros cultos y reuniones también ahí y reflexiones y visitábamos nuestra casa. Amén. Porque esas son las cosas que hace el Señor cuando comienza con uno y cuando hay un crecimiento y una bendición, yes, para muchos.
1: Aleluya.
3: Amén. Pastora Melissa.
1: Y que íbamos a pensar que ese uno, aleluya, tres años después se convertiría, aleluya, en todo un ministerio para la gloria y para la honra del Señor. Aleluya. Aquí vamos a pensar todo lo que el Señor ya tenía planificado en su agenda. Aleluya. Para cada uno de nosotros. Así que solo falta uno, que tome esa iniciativa.
3: Amén.
1: Como bien hace referencia a este capítulo y como bien nuestro pastor compartió sus palabras.
3: Amén.
1: Ahí vemos el caso también de Pablo, que luego la persecución los llevó a él y a Silas a la cárcel. Pero vemos que aún el carcelero, aleluya, ese uno, tomó la iniciativa,
3: ¡Santo!,
1: y la decisión por su propia familia.
3: Sí, aleluya. Señor.
1: Y ahí mismo, en medio de esa situación de caos, de terremoto, de incertidumbre que hubo en ese momento, él solamente preguntó, señores, ¿qué debo hacer para ser salvo? ¿Qué debo hacer? Aleluya. Solamente uno, gloria al nombre de Jesús.
3: Uno.
1: Cree en el Señor Jesucristo y serás salvo tú y tu casa. Aleluya.
3: Aleluya.
1: Es promesa, aleluya. Lo vemos en este caso de Lidia, aleluya. Y lo vemos en muchos otros casos más.
3: Sí, amén.
1: Y aquí en el 2026 lo seguimos viendo, aleluya.
3: Es el diario vivir.
1: Créele a Dios, aleluya. En ocasiones, aleluya, no tenemos que esperar que una enfermedad, que un problema, que un caso, que nos busquemos, que la necesidad y la escasez no sea el motivo de que nos acerque al Señor. No,
3: amén.
1: Aleluya. Tomemos la decisión, aleluya, cuando sintamos que es el Señor que nos está llamando.
3: Sí, amén.
1: Así que si en esta hora, aleluya, el Señor está ministrando a tu vida y
3: sí,
1: estás
3: amén.
1: Sintiendo que tú eres el uno, pues mira, no te has equivocado.
3: Sí, amén.
1: Eres tú.
3: ¡Santo!
1: Eres tú el que el Señor está señalando, hablando y ministrando. Aleluya.
3: Sí, amén.
1: Y tú eres el que has de ser de bendición para levantar a tu familia en el nombre de Jesús.
3: Amén, pastora.
1: Aleluya. Así que créelo, aleluya. Decláralo, aleluya. Como bien dijo nuestra pastora Giovanna, como dijo bien Josué, aleluya, por fe, a nombre de toda su familia,
3: sí,
1: yo y mi casa serviremos a Jehová.
3: Amén.
1: Yo no sé tú, yo no sé los que me rodeen, aleluya. Escoged ustedes a quién sirváis,
3: sí,
1: aleluya.
3: Señor.
1: Pero
3: sí.
1: Yo y mi casa
3: serviremos
1: a
3: Jehová.
1: Así que ya es hora, sí, ya es hora. El Señor está haciendo un llamado, lo podemos sentir, aleluya. De
3: sí,
1: parte
3: amén.
1: Del Señor, el Señor está haciendo un llamado.
3: Sí,
1: aleluya. El tiempo se acaba, aleluya.
3: Aleluya.
1: La, la, vemos como cada vez se nos está cerrando más el círculo, sí, aleluya. Pero es que el Señor está preparando a su pueblo, el Señor está arremeciendo, aleluya, el Señor está llamando, aleluya. Y en esos momentos que menos nos lo esperamos, aleluya, en esos de repente de Dios, como estaba Lidia en un río, en un día de reposo casual, allí llegó, aleluya, la salvación, aleluya. Espera ese momento, aleluya, si todavía no te ha llegado, espéralo. Porque el Señor, aleluya, te va a sorprender con uno de sus de repente. Sí, aleluya. Señor,
3: amén, amén.
1: Gloria a Dios.
3: Así que no subestimemos lo que puede hacer en tu hogar. Señor. A veces dudamos y a veces pensamos y subestimamos, ¿verdad?, al Señor, y dudamos, como estaba contando nuestra hermana Denise, que porque el Señor no le contestó una petición o una oración en el momento que ella quería. Porque todos somos así, queremos oraciones contestadas en el momento que nosotros queremos. No podemos esperar el momento de Dios. Y si supiéramos que en el momento de Dios, en los momentos de Dios son perfectos, sí, el Señor cuando nos bendice, en su momento perfecto, nos bendice grandemente. Pero sabemos esperar.
1: Aleluya.
3: Sabemos esperar en su momento. Nosotros somos mujeres sabias. Mujeres que tenemos que edificar nuestros hogares,
1: sí,
3: que cuidar nuestras familias. ¿Por qué? Porque el enemigo está todo el tiempo rondando nuestros hogares. Y más cuando hay ese uno, más cuando hay ese uno que quiere servirle al Señor de todo corazón dentro de su casa. Porque puede haber más de uno queriendo servirle al Señor dentro de su casa, pero no es ese uno que es el que el Señor está comenzando a trabajar para que los demás continúen el camino correcto y recto. Así que saquen unos momentos y oren por sus hijos. Yo creo que son nuestros hijos, los conocemos bien, y no creo que tus hijos te nieguen que les pongan la mano y le ores por ella.
1: Y damos fe de eso, como bien dice en las palabras de nuestro pastor, cuando la presencia de Dios entra en una casa, la bendición no se limita solamente a una persona, aleluya, sino que alcanza el ambiente, alcanza la familia, alcanza los recursos y todo lo que está bajo esa cobertura, aleluya. Así que dale gracias al Señor por ese uno que ha tomado la decisión de buscar del Señor. Lamentablemente hay familias que hasta se mofan. Dicen, ay, ahora usted, qué mosquita ahora se le pegó a este que dice que es cristiano ahora. Y que dice que va a buscar del Señor. Y que dice que ahora va a cambiar su vida de ahora en adelante, que ahora va a ser otro. Y muchas veces son de estorbo. Pero no se dan cuenta, aleluya, que ese uno carga la bendición con él.
3: Amén.
1: Aleluya. Que ese uno es el que va a marcar la diferencia en el hogar, aleluya.
3: Amén.
1: Y vemos, leyendo en ese mismo versículo 15 que leímos al principio, Lidia no solamente tuvo un encuentro con el Señor, Lidia no solamente escuchó las palabras de Pablo, en ese versículo 15 ya menciona de que la familia fue bautizada. O sea, que no fue solamente para ella la bendición. Ella dijo, no, espérate, déjame buscar a mi familia, porque mi familia también va a recibir bendición.
3: Amén.
1: Mi familia va a ser bautizada.
3: Amén.
1: Y ella rogó a los hermanos, aleluya, si habéis juzgado que yo sea fiel al Señor, entrad en mi casa y posad. ¿Y sabe qué? Nos obligó a quedarnos, aleluya. Es que ese uno, aleluya, es que esto es tan lindo, tan importante, aleluya. Porque es que nos tenemos que armar, aleluya.
3: Sí,
1: mire, cuando nosotros decidimos por el Señor,
3: sí, amén.
1: Cuando nosotros, aleluya, tenemos un encuentro real y verdadero, Dios nos capacita,
3: sí,
1: nos llena con un poder, con una presencia,
3: sí,
1: aleluya, con una determinación que tal vez nosotros en nuestra vida secular no lo lograríamos. Y cada uno de nosotros nos podemos identificar de esa manera. Cuando oramos por bendición para mí, la bendición salpica para
3: Santo,
1: mi familia también.
3: Sí. Amén.
1: Para todos, aleluya, los que nos rodean.
3: Amén.
1: Así que si te tienes que armar de valor, si tienes que tomar posturas, aleluya,
3: sí,
1: en cuanto a lo espiritual se trata, mira, agárrate y ciñete como hizo Jacob al ángel. Si no me bendices, no te vas. Aleluya.
3: Dale, ¿dónde tú vas?
1: Gloria al nombre de Jesús. En posturas como la que tomó Josué, que bien mencionamos, no sé tú, pero yo y mi casa, o sea, yo estoy tomando la decisión.
0: Yo.
1: Y eso es lo que va a suceder, aleluya. De eso se trata, aleluya. Reta al Señor, prueba al Señor, vamos. Apodérate, aleluya, de lo que el Señor te ha dado y ha depositado en tu hogar y en tu familia. Miren, mis hermanos, si supiera que la solución está en tus manos. Sí, que es cuestión de tú levantarte en el nombre de Jesús y decir, se acabó, en el nombre de Jesús, me levanto con poder por mí, por mi familia.
0: Sí, amén.
1: Aleluya, ya tú vas a ver cómo las cosas van a cambiar en tu hogar.
0: Sí, amén.
1: No vas a tener que necesitar la oración del pastor, aleluya, para poder atreverte a hacer algo, no. El Señor te ha dado, aleluya, las armas espirituales para poder vencer.
0: Sí, amén.
1: Para tomar posturas en tu hogar, por ti, por tu familia, en el nombre de Jesús. Amén.
3: Pero, ¿cómo está tu casa?
1: Aleluya.
3: ¿Cómo está tu casa? Comenzamos para hablar con que el Señor...
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0: Él. Gracias, Jesús. Esto es para ti. Gracias, Jesús.
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1: Gracias, Señor.

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1: Pero el ejército de Dios está ahí. Él viene, dice, y sus santos vienen con él. Los que se fueron en el rapto están allá arriba. Y cuando él desciende a la batalla de Armagedón, todos vienen detrás de él. La Biblia lo dice, que cuando nosotros nos convertimos a Cristo y viene y tenemos una promesa de que Jesús estará siempre con nosotros. Estoy con vosotros todos los días de vuestra vida hasta la consumación del siglo. Todo el tiempo está. Usted no está solo nunca. Yo hermano, yo me convertí. Yo creo en el Señor. Pero yo no creo que Dios me ama porque yo no lo siento. Yo le dije, pero está todo el tiempo contigo porque Él te prometió. Estoy con vosotros todos los días de vuestra vida. Así que tú no estás muy bien convertido, mijo. Porque Él no falla. Alábalo si puede. Pero le pueden echar la culpa a Él. La culpa siempre es de nosotros. Sea bendito el Señor Jesucristo. Pero en esa batalla de Armagedón no deja un soldado vivo, ni uno. Y entonces, cuando no queda ni un soldado vivo, Él comienza a gobernar aquí abajo la tierra y se sienta en su trono. El pueblo de Israel tiene una... Aquí le llamamos ermita y hay otros nombres, ¿verdad? ¿Cuáles son los otros nombres que hay? ¿Ah? ¿Se deben acordar? Porque todo el mundo sabe eso. ¿Cómo le llama usted a la iglesia donde usted... Bueno, le llama un templo, pero ¿hay otro nombre? Nadie lo sabe.

0: ¿Cómo fue?
1: Gloria a Dios.
0: ¿Cómo es? Tú tampoco sabes. Todas las iglesias tienen en lo que llaman su iglesia, le llaman una ermita, pero también, no, el altar es una parte, pero es una iglesia completa, que ahí está, donde el lugar donde todos los hermanos vienen todos los días y oran en el altar, oran, pero están visitándolo continuamente. Porque algunos hermanos van a la iglesia el domingo, son domingueros. Pero a mí el Señor me mostraba, mi gente no ha entendido que en las iglesias, algunas tienen 4 cultos en la semana, otras tienen 5, otras tienen 3. Que en cada uno de esos cultos yo tengo bendición para ellos. Y los domingueros van y tienen la bendición del domingo nada más. Pero si hubo 3 cultos más, esas bendiciones las pierden. Y si eso se va en el rato, se va el diablo también. Al diablo se puede. Con Dios tiene usted que tener hambre de Dios. Y si la iglesia suya tiene 5 cultos, no se vaya afuera, no deje nunca de ir, porque en cada culto va a tener bendición de Dios. ¿Cómo usted va a permitir que el diablo le juegue una bendición? Había una persona que yo le estaba hablando eso, y él me decía, pero hermano, es que algunas veces, yo le dije, ninguna vez, pero es que algunas veces vienen personas que me piden que le haga un favor y yo no puedo ir. Yo digo, pues, primero es usted y la iglesia suya, y usted estar entre todos los cultos, y después vienen los demás. Dígale al que le está pidiendo el favor, espérate un momentito, mijo. Yo voy al culto y regreso y te hago el favorcito. Pero ¿cómo le va a dejar el favorcito? Va a quedarse acá con él y saltar, permitiendo que le joven una bendición, hay bendición de Dios en todos los cultos. El diablo daría cualquier cosa de que tú fueras dominguero también, que no vayan aquí los domingos, o que vayas 2 días nada más. Pero la mayor parte de las iglesias sólidas tienen por lo menos 3, 4 y 5 cultos. Pues en cada una de esas hay una bendición para usted. No permita de ninguna forma. Ay, si estoy enfermo, pues váyase enfermo para que le oren, cabezón. Al lado se puede. Si no hay fe, es porque usted no se ha convertido, porque sin fe es imposible agradar a Dios. Te va a todos los cultos. Y en todos los cultos usted tiene bendición. En muchas iglesias, en los cultos de la semana casi nadie va. Entonces, ¿a quién le sirven? ¿A quién es que le sirven? Porque el domingo van, pero el culto del jueves o del martes no aparece más que un grupito. ¿Y qué hace? ¿Qué están haciendo? ¿Viendo televisión mundana? Sonríe, se puede. No, primero es Dios, y si no, no lo tiene. Si no lo pone primero, no lo tiene. Sonríe, que el Señor le ama. Porque Dios no es cualquier cosa. Dios es el que creó los cielos, la tierra, el mar, todo lo que existe. Y el que tuvo la misericordia de perdonarnos a nosotros cuantos bandidajes y cuantas cosas, y salvarnos para que seamos herederos del reino de los cielos. Sonríese, que el Señor le ama. A lo de Dios hay que darle número uno. Y si no, no lo tiene. Él no comparte su gloria con nadie. Sonríese, que el Señor le ama. Y en una época como esta, que en cualquier momento suena la trompeta, porque cuando pasaran dos días de Dios, 2000 años, y estamos en el 2006, su venida cierta como el alba, y el alba es que si usted se acostó a dormir por la noche, cuando despierta, ya para un cuando despiertan ya en un nuevo día. Vamos a suponer que despierte a las 6 de la mañana. Estoy hablando de cristianos. Porque hay cristianos que se levantan a las 8 de la mañana, hermano. ¿Cuándo fue que usted se convirtió? El cristiano tiene que madrugar a orar. Y hay alguien que me dijo, ay, pruébemelo con la Biblia. Yo le dije, si no te lo pruebo con la Biblia, no funciona. La Biblia dice que Jesucristo, cuando era muy de noche, ponga a las 5 de la mañana, estaba en el monte orando. Y si Jesucristo, que en aquel cuerpo era todo hombre, pero era todo Dios también, tuvo que hacer eso, imagínese usted y yo. Y él dijo que sus discípulos serían semejantes a él. Chúpese ese bombón. ¡Alábalo! Quiere decir que nos dio el ejemplo y nos ordenó que todos los que sean sus discípulos tienen que hacer como él hizo. Lo que él como hombre hizo. Y él como hombre, cuando era muy de noche, ponle las 5 de la mañana, a las 6 ya amaneció. Estaba en el monte orando. Y dijo, los discípulos serán semejantes a mí. Porque usted tiene que madrugar ahora. Un silencio medio tristón. Alábalo si pueden. Hermano, vale la pena hacer lo que tengamos que hacer para mantener esta salvación que estamos teniendo ahora mismo, y que cuando suene una trompeta usted desaparezca de este mundo. Porque para usted se quedarse aquí abajo cuando suene la trompeta, mire, más le valdría no haber nacido. Pero ya nació, eso no se puede evitar ya. Al lado se puede. Esta es la época más hermosa, pero más peligrosa. Porque hay montones de hermanos que son más vagos que la quijada de arriba. Y esto no se mueve nunca, mijo. Sonríese que el Señor le ama. Mire, pregúntele a un doctor en medicina cómo tuvo que estudiar y cuántas veces tuvo que amanecer estudiando para poderse graduar y pasar los exámenes para ser un doctor en medicina. Pregúntele a cualquiera de ellos que te va a decir, muchacho, se me perdió la cuenta la noche que no pude dormir. Y entonces, será una carrera como la de medicina, que es algo serio, más importante que la salvación del alma, o más importante que Jesucristo. Sonríase. Nosotros tenemos lo más importante, tenemos lo más grande. No hay profesión más grande que estar agarrado del Señor, para que cuando suene la trompeta usted vuele al cielo. Lo más importante es lo nuestro, pues dele más importancia que a ninguna otra cosa, para que no pierda nada de la bendición tan grande que viene. Pero Jesucristo fue claro que cuando suene la trompeta, unos serán tomados y otros serán dejados. Dijo, y a los tibios, pues los tibios están en la iglesia, porque está hablando a la iglesia Jesucristo en ese mensaje. A los tibios los vomitaré por mi boca, porque los quiero o frío, y el frío es son gente del mundo que están más muertos que vivos, o caliente. Alábalo, aquí es caliente. Aquí es caliente, aquí no es tibio, ni aquí es nada, aquí es caliente, sonríe si puede. Caliente que eche humo hasta por las orejas. Sonríe si puede. Esto no es un jueguito de religión, hermano. Esto es una bendición gigantesca que está en manos de Jesús para los que vivan conforme a su palabra. Y se muevan como él, como hombre, se movió aquí abajo. No imite a aquel evangelista, ni a aquel pastor, ni a esto. No imite a Jesucristo. Imite a Jesucristo, porque él lo dijo, que nosotros seríamos semejantes a él. Y uno de los puntos claves es que cuando era muy de noche, las cinquito, mijo. Cuando era muy de noche, estaba en el monte orando. Todos los días. Yo tengo dos despertadores, dos. Porque yo sé que yo por mi cuenta no voy a despertar. Cada cual se conoce a sí mismo. Pero con los dos despertadores sí me despierto. Suena uno y suena el otro, tienen cada uno dos alarmas, son cuatro alarmas que suenan. Cuando suena la primera me levanto porque suena durísimo. Hay que hacer algo nosotros, porque si el Señor demanda que madruguemos a orar, no como se nos antoje, sino como él, que cuando era muy de noche ya estaba orando. Si se le fue el gozo, sonríase, que el Señor le ama. ¡Alábalo! Pero hermano, estamos en tiempo de rapto. En cualquier momento ocurre el rapto. Y suena una trompeta y Cristo lo profetizó. Unos serán tomados y otros se han dejado. Y a los tibios los vomito. Si es que sí, que los tibios van a tener la terrible experiencia de que como son tibios, están en el cuerpo. Están en el cuerpo. Lo que pasa es que son tibios. Y empiecen a subir y de pronto el Señor hace y los vomita. Y bajan y se extrayan contra el piso. Sonríe, se puede. Y los demás subiendo y subiendo. Hasta que allá en lo profundo del espacio exterior vemos a nuestro jefe. Bendito sea tu nombre. ¡A la cima! Siempre me parece verlo con los brazos abiertos. Y nosotros con los ojos fijos en él. ¡Bienvenidos, hijos míos! ¡Alábalo! Y ahí nos guía hasta el mismísimo trono de Dios, allá arriba. Se ha asegurado para la vida eterna. Y como en cuanto suene la trompeta, ocurre eso. La trompeta puede sonar lo mismo. Porque cuando pasaran 2000 años y estamos en el 2006, Dios siempre en ese amor sublime que Él tiene, extendiendo un poquito más. Nos ha extendido seis añitos para que demos más frutos y para que los que están medio tibiones se calienten. Pero los calientes, con eso es que el Señor va a trabajar por la eternidad. Los tibios, para abajo. Los fríos, esos ni lo conocen a él. Son gente del mundo. Pero los calientes, alábalo si puede. Los calientes. Los calientes. Los calientes. ¡Ay, Sama Lanza! Gente llena del Espíritu Santo. Gente que ama más a Jesucristo que a su propia vida. Y ama más a Jesucristo que a su esposa o a sus nenes o a nadie más. Que no se venden con nada ni con nadie. Y que todos los días hacen como Jesús. Que cuando era muy de noche estaban ya orando.
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0: Repitan conmigo, en voz alta, levante la voz ahí fuerte, la oración de fe por vuestra salvación. Amado Dios, vengo a Cristo. Ahora mismo te entrego, Señor, mi más mínimo pecado. Estoy seguro que tú me perdonas ahora mismo y me das la fortaleza para yo no volver a pecar. Te doy gracias, Señor. Bendigo tu nombre. Dame espíritu de oración, que yo diariamente, por la mañanita, empiece a orar y tú me fortalezcas cada día más. Ayúdame, Señor. Yo quiero servirte. Yo quiero hablar contigo continuamente. Y que tú me oigas y me llames por mi nombre. Ten compasión de mí, Señor. Dame experiencias contigo. Que tú eres mi amigo. Dame experiencias contigo. Te alabo, Señor. Dame espíritu de alabanza. Te bendigo, Señor. Glorifícate en mi vida a toda profundidad. Permite que yo pueda ganar almas. Que gente que yo conozco me los pueda ganar para ti. Y Señor, ayúdame que no me aparte de la iglesia. Oh Dios mío, yo quiero estar en una iglesia del Evangelio completo. Gracias, Señor, para gloria tuya. Proclamo mi victoria, que jamás yo me pueda ir atrás. Para tu gloria, Señor. Gracias te doy. La gloria es para ti. Bendito sea el Señor Jesucristo.
2: Y ahora prepárate para recibir un milagro de Dios en tu cuerpo por medio de la oración de fe.
0: Reprendo, Padre, todo espíritu satánico de enfermedad que esté en estos cuerpos oprimiendo, fuera de estos cuerpos. Demonio, enfermedad, fuera, fuera, fuera, en el nombre de Jesús, para gloria tuya, para gloria tuya, por los méritos de Jesucristo, que no se quede uno, Padre, pero ni uno, que tú no sane, porque ellos han venido a ti, y todo el que viene a ti, tú no has cambiado, no vas a fallar en sanarlo. Reciban sanidad, que no quede uno solo, en el nombre de Jesús. Reprendo, Padre, en el nombre de Jesucristo, todo espíritu satánico de enfermedad, fuera de estos cuerpos, sahama la calle a la mansoa, en el nombre de Jesús. Reciben, en el nombre de Jesús, amalai, sacalai, sana a todos, reciban salud vigorosa en el nombre de Jesús. Reciban salud, resuben, ay, salud vigorosa en el nombre de Jesucristo, para gloria tuya, Padre. No se quede ni uno, porque ellos ellos a ti que ellos vienen, en el nombre de Jesús. Recibe salud ahora mismo, para gloria tuya, Padre. Recibe salud en el nombre de Jesús, por tu palabra, Padre, por tu palabra, para gloria tuya, Padre. Glorifícate en estas vidas. Recibe salud ahora mismo, en el nombre de Jesucristo, para gloria tuya. Ama salakayama, recibe salud para gloria tuya, por los méritos de Jesucristo. La gloria es para ti. Recibe salud vigorosa, sana. Todo lo que enferma este cuerpo, reciba, desaparezca ahora mismo, en el nombre de Jesús. Recibe salud vigorosa, en el nombre de Jesucristo.
3: para gloria tuya, por los méritos de Jesucristo. Reciban salud vigorosa, salud sobrenatural, en el nombre de Jesucristo, para gloria tuya. Recibe salud. Ajoloíma la sacalaya sama. Nombre de Jesucristo. Para gloria tuya.
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1: Sea el nombre de Jehová glorificado en esta mañana. Le damos gracias a Dios por este día, mis amados. Les saludamos en el amor del Señor. Para nosotros es un gozo poder compartir esta mañana con usted, junto a usted, orar, interceder, declarar la palabra y disfrutar de esta experiencia de un día nuevo. Un lienzo nuevo, una página nueva que Dios nos da para escribir una nueva historia, sobre todo dirigido por Dios, por su Santo Espíritu en nuestra vida. Damos gloria a Dios por la vida de cada uno de nuestros oyentes en esta hora, televidente y toda la gente que está conectada a través de las redes. Oremos en esta mañana, óigame, para que los cielos sean abiertos, que la bendición de Dios fluya en nuestra vida. Sea el nombre de Jehová glorificado. Padre, gracias te damos en esta mañana. Levantamos nuestras manos al cielo, reconociendo que en ti somos más que victoriosos. Aleluya. Reconociendo que tú nos coronas de favores. Reconociendo, Padre, que cada mañana, aleluya, cada mañana se torna en un tiempo de gloria, de bendición extraordinario para nosotros poder adorarte. Cada mañana, Señor, recibimos de ti regalos extraordinarios. Señor, este día no es para menos. Estamos creyendo, Dios de gloria, por un tiempo poderoso en esta mañana, porque cada hermano, dama, caballero, joven y niño, Señor, es estremecido por el poder de tu Espíritu Santo. Porque anhelamos una experiencia maravillosa en este día. Porque anhelamos, Dios de gloria, que tu unción toque nuestra vida en esta mañana. No queremos vivir un día más, aleluya, sin tu presencia. No, por lo contrario, queremos ser sumergidos ahí, en esa experiencia linda de sentirte, de poder caminar en fe, creyendo que tú eres el Dios que tienes el control. Señor, nos humillamos ante ti en esta mañana y te damos gracias porque hay salud, hay salvación, hay liberación, hay restauración, hay transformación. Gracias porque tu mano no se ha cortado. Gracias porque hay alguien hoy que va a ser libre. Gracias porque hay alguien hoy que se levanta a pelear por su casa, por su familia. Gracias porque hay alguien hoy, Dios mío, que deja a un lado la tristeza, la pereza, el desánimo, el desaliento. Aleluya. Y se incorpora en fe para algo nuevo tuyo, Señor. Gracias, gracias, porque aún en nuestras debilidades tu poder se perfecciona. Gracias, gracias, porque hay gente que son purificadas, transformadas. Gracias, gracias, gracias, gracias, porque tú quitas la mancha de nuestro pecado. Gracias, porque tú limpias, aleluya. Limpia nuestras mentes, nuestros corazones. Señor, en esta mañana yo estoy creyendo por algo extraordinario de tu Espíritu Santo. Porque cada vida conectada ahí con nosotros es tocada, Señor, con una unción, con un favor, una autoridad tuya. Aleluya, que nos transforma, que nos impulsa para algo nuevo. Gente que vuelve a creer, gente que vuelve a alabar tu nombre. Gente, aleluya, que en esta mañana están sólidos en la roca. Y si alguno, Dios mío, se ha deslizado, si alguno ha estado tambaleando, si alguno siente que se está hundiendo ahora mismo, yo declaro que tu mano le sostiene, Padre, que puedan sentir, aleluya, tu amor. Si hay falto de amor en esta mañana, oh Espíritu Santo de Dios, si alguien se siente falto de amor, Dios mío, desconsolado, se siente sola, solo, Señor, yo creo que en esta mañana va a tener la experiencia de poder sentirte y escucharte. Sí, Señor, yo lo creo, Espíritu Santo de Dios. Yo creo que tú estás ahí, tu unción sobre cada dama, caballero, sobre los jóvenes, Dios mío, sobre los niños, aleluya. Tu unción en esta mañana, estoy declarando, Señor, en fe, una unción extraordinaria, linda, linda, de esa que nos hace llorar, que nos hace reír, que nos hace caminar, que nos hace creer, aleluya. Padre, manifiesta tu gloria en esta mañana, sea tu nombre alabado. Sea tu nombre glorificado. Vamos, mi hermano, mi hermana. Aprovecha esta mañana. Sí, día que ha hecho el Señor. Hoy es viernes. No te expongas a un fin de semana así triste, vacío, hueco. Hoy es viernes, llénate de gozo. Vamos. Cobra vida, cobra ánimo. En el nombre de Jesús de Nazaret. ¿Sabe? La Biblia dice. En el libro de Primera de Juan, capítulo 5, Primera de Juan, capítulo número 5, versículo número 13 y 14. Oiga esto, estas cosas os he escrito a vosotros. Sí, estas cosas os he escrito a vosotros que creéis en el nombre del Hijo de Dios. Eso es para usted, para mí, amado. Para que sepáis que tenéis vida eterna. Y para que creáis en el nombre del Hijo de Dios. Versículo 14. Y esta es la confianza que tenemos en Él. Que si pedimos alguna cosa conforme a su voluntad, Él nos oye. Señor, estamos creyendo. Aleluya, que tú nos oyes, tú nos oyes, Señor, aleluya. Estamos creyendo que el clamor de cada mujer aquí, cada hombre, aleluya, está siendo escuchado esta mañana. Sí, hay promesa, Señor. Está la confianza que tenemos, papá. Está la confianza. Este pueblo ora con confianza en esta mañana. Vamos, vamos. Vamos, vamos a orar, pueblo. Vamos, vamos. Vamos a orar con confianza. Vamos, vamos a orar creyendo. Vamos a orar intercediendo, reprendiendo al diablo, el devorador. Vamos, vamos, vamos. Vamos, este pueblo ora con confianza. Como dice el escritor. Esta es nuestra confianza que tenemos, papá. Que nosotros clamamos a ti y tú nos oyes. Que nosotros paramos ahí firme y tú nos oyes. Que hacemos una declaración de fe en confianza y tú nos oyes. Eres tú el que das la autoridad. Eres tú el que abre la puerta. Todo se trata de ti. No se trata de nosotros empoderarnos de aquello, nuestras fuerzas humanas. No, se trata de ti, papá. Por eso es que venimos a ti, Señor, con plena confianza. Por encima de la duda, del desánimo, del desaliento. Por encima de todo lo que el diablo, el infierno pueda poner y la humanidad en nuestro medio, nos paramos firmes en esta mañana, creyendo una vez más en confianza, papá. Tenemos fe, tenemos la certeza, papito lindo. Por eso descansamos en ti, Señor. Aleluya. Vamos, ¿dónde está la gente que le cree a Dios en esta mañana? Esto es mañana de oración. De lunes a viernes, de 6 a 7 de la mañana, hora de Puerto Rico, aquí estamos. Su hermano Miki Mulero, y mi amada Nancy López. La excuso en esta mañana, y usted sabe, cuando Nancy no está acá, pues está descansando entre sus medicamentos, sus cositas. Nancy sigue peleando la batalla. A veces veces usted la va a ver, mire, así es. Y a veces va a estar un poquito, pero está ahí, peleando, caminando. Esa es nuestra confianza y ese es nuestro voto de fe. Señor, cuando tengamos que correr, corremos. Cuando tengamos que gatear, gateamos. Hay que arrastrar, pero detenernos, no, jamás. Jamás. Por eso es que nuestra confianza está plenamente en Dios. Yo te preguntaría, ¿en quién está puesta tu confianza hoy? Creer a Dios por encima de todo. ¿Sabe algo? Usted es más que bienvenido, mi amigo, mi hermana, a esta programación. Y yo le doy gloria a Dios por la vida de cada uno de ustedes. Yo le doy gloria a Dios por los que conectan cada mañana y por los que llegan hoy en este día. Sí. Yo le doy gloria a Dios. Le doy gloria a Dios porque estabas buscando ahí, llegaste ahí, quédate con nosotros en este día. Hay algo lindo de Dios. Mira, no te muevas de ahí. No intentes escuchar otras cosas. No vayas al programa chabacano, ni vayas a moverte, a escuchar las noticias. Déjame ver. No, no, no. Oye, palabra de Dios. Ora con nosotros. Quédate ahí. Porque vas a ser altamente edificado. Y sobre todo, a todos nuestros hermanos y amigos conectados ahí ahora mismo. Los que están conectados ya ahí con nosotros. Les voy a dar 30 segundos para que usted comparta esta transmisión. Busque a 5, a 10, a 20, ¿sí?, de esos contactos que usted tiene ahí y compártale esta transmisión ahora mismo. Saludamos a la gente del gobierno que nos ve, a los periodistas que nos ven, saludamos a la gente de la televisión, de la radio, a los pastores, a los líderes, a los amigos, a todos, un abrazo. Quédese con nosotros, comparta esta transmisión. Mire, aunque su jefe sea así, serio, compártale esta transmisión. Aunque haya alguien en el escritorio al lado suyo que es un poquito difícil, compártale esta transmisión. No se preocupe, lo que el Espíritu Santo va a hacer va por encima de cualquier otra cosa. Tome tiempo, tome 30 segundos y comparta esta transmisión con alguien. Sé que Dios le va a bendecir. Sí, mire, se lo voy a decir de esta manera, actúe en obediencia, vamos. No lo deje pasar. Usted se va a sorprender de los testimonios que va a recibir. Porque hay algo lindo de Dios en este día. Queremos orar. Saludo por ahí. Déjeme detenerme un segundo para saludar por lo menos a 5 o 6 de tanta gente linda que nos escribe ahí. Por ahí está Carmen Agosto, Maggie Ortiz. Aurora Alzuaga está Centeno por ahí. Enid Collazo está en la casa también. Dios bendiga a esa gente. A Takeisha, sí, a Rodrigo Benítez está por ahí. A Carmen, a Damaris Olivera, si no me equivoco. A Aurea Alzuaga, wow. Miriam Santiago, Jennifer González, gloria a Dios, Señor. Susan López, Toñita Chárez. Recuerde que van rápido. Estoy ahí tratando. Qué bueno. Dios bendiga a Enoch de Jesús. Dios bendiga a Evelyn de Jesús. Dios bendiga a Olga. Dios bendiga a Ani Alejandro, a Flor Arroyo, a Francis, a Dominga. Dios bendiga a Susan López, a Jesse Pérez. Gloria a Dios, gloria a Dios, gloria a Dios. A Janet Figueroa, vamos, escríbanos ahí. Usted que tiene la oportunidad. Los que están a través de la radio, los abrazamos. Súbale el volumen, quédese con nosotros en esta experiencia. Sabemos que Dios va a hacer algo poderoso en esta mañana. Oiga, mientras oraba aquí un rato en la madrugada, ahí, antes de poder prender cámaras y prender todo esto, tomamos nuestro tiempo ahí de oración. Recuerdo que, ¿verdad?, y lo digo como testimonio, estoy de rodillas y sigo escurriéndome. Cuando vine a ver, tenía la frente pegada al piso. Y comencé a orar al Señor y decía: Señor, ¿cuánta gente hoy se siente con la frente en el piso? Y venía a mí un pensamiento que me llamó la atención, que lo quiero compartir con usted. Por alguna razón, le decía a Dios, alguien va a ser ministrado. No sé por qué Dios puso esto en mi corazón, pero sucedió lo siguiente. Mientras voy orando ahí con mi frente pegada en el suelo, fue como si fuera un sueño, una visión momentánea, donde veía a alguien caminando, y según caminando su ropa se iba emblanqueciendo. En su inicio su ropa está manchada, toda manchada, como si hubiesen tirado lodo, fango sobre esa persona, pero mientras iba caminando su ropa se iba emblanqueciendo. Y me llamó la atención porque el Espíritu Santo ahí, sí, con mi frente pegada en el suelo, trajo esto a mi consideración de gente. Y yo vuelvo y reitero y decía: Señor, alguien tú vas a ministrar. Yo decía: Señor, voy a hablar hoy para una persona. Hay miles conectados, Señor, pero hay alguien que le han tirado un lodo tan y tan feo. Hay alguien conectado conmigo ahora mismo, ahí calladito, ahí estás, que han ensuciado toda tu vestimenta. Y el Espíritu Santo decía: dile que siga caminando, que mientras camina yo le voy limpiando. Oh, le va a ser de la llama. Yo tengo que hablar con alguien hoy. Es usted, sí, es con usted que estoy hablando. Han intentado lanzar lodo contra tu testimonio, contra tu casa, contra tu familia. Han intentado dañar tu hoja de trabajo, tu hoja de servicio. Wow, esto se va a poner interesantísimo, porque siento a Dios amado. Han intentado lanzar lodo contra tu ministerio, contra tu limpieza mental, contra tu testimonio, contra lo que tú eres. Han intentado usar la mentira como una punta de lanza para golpearte, para detenerte. Y has tenido que pegar la frente en el piso y te has sentido humillada, humillado. Oh, Espíritu Santo de Dios. Ay, papá, yo te siento en esta mañana. Aleluya. Padre, te adoro. Señor, te adoro porque siento tu presencia. Aleluya. Oh, gloria a tu nombre. Oh, Espíritu Santo de Dios, manifiéstate de manera extraordinaria. Doy, Dios mío, lo que tú has puesto en mi corazón en esta mañana. Sí, Señor, hay vidas ahí, Dios mío, que se han sentido, Dios mío, golpeado por la mentira, por el lodo. Que alguien se empeñó, porque alguien dijo, porque alguien maquinó, porque alguien vio. Oh, gloria a tu nombre. Yo tuve esa experiencia ahí, amado, mire, con la frente pegada en el suelo. Fue una experiencia momentánea, pero veía a alguien que caminaba, y mientras caminaba, todo ese lodo iba cayendo de su ropa, hasta que se perdió de mi visión, pero sus ropas estaban blancas. El Espíritu Santo poniendo en mi corazón, amado, y lo estoy usando a modo de introducción en esta mañana, porque tengo que detenerme. Y me gusta lo que escribe Cristo: Dios le va a hacer justicia a alguien. Ay, gente predicando ahí ahora mismo, hay gente predicando ahora mismo. Predique, escriba algo, ministrele a alguien. Vamos, ministrele a alguien. Aleluya. Abba, Padre. Por eso te dije: comparte esta transmisión con alguien. Hay alguien que necesita escuchar esto, hay alguien que necesita ser tocado en esta mañana. Aleluya. Dios es un Dios de justicia. Esa maldición, esa injusticia que han hecho, ya tú verás cómo Dios pelea, camina. El Espíritu Santo Cristo, el Espíritu Santo quiere que camine, camina. Que mientras tú caminas, Dios te purifica. Mientras tú caminas, aleluya, la mentira se cae. Mientras tú caminas, aleluya, aleluya, verán cómo Dios pelea, cómo tú caminas, aleluya. Mientras tú caminas, todas esas escamas se caen al suelo. Mientras tú caminas, aleluya, tus detractores tendrán que ver cómo Dios lo hace, aleluya. Que tu confianza esté plenamente en Dios, Padre. Estamos creyendo en esta mañana. Aleluya, ayúdanos a caminar, Señor, ayúdanos, ayúdanos a caminar. Hay vidas aquí en esta mañana que han sido golpeados, Dios mío, por la mentira, porque alguien dijo, porque alguien lanzó un lodo, porque alguien, aleluya, le quiere sacar del camino, Señor. Hay gente detenida, hay gente que tiene la cabeza pegada en el suelo, Señor. Sus pensamientos están en el suelo, su ánimo está en el suelo, aleluya, por la batalla, por la lucha, por la guerra, porque alguien lanzó lodo, aleluya, porque alguien no entendió, porque alguien, aleluya, utilizó algo fuera de contexto para destruir, Señor, pero tú eres Dios poderoso, Espíritu Santo de Dios. Caminamos, mientras caminamos, algo ocurre, hay justicia que se manifiesta, hay gozo que se manifiesta, aleluya, verán tu mano obrando, tus hijos que caminan y no se detienen. Y los enemigos verán cómo tú peleas por tus hijos, Dios de gloria. Aleluya. A estos ministerios se le pueden haber cerrado una puerta hoy. Sí. ¿Cuántos ministerios le podrán haber cerrado una puerta hoy por la mentira que dijo otro? Ay, santo. Ay, Dios mío, yo me voy a detener ahí. Ministro de Dios, sacúdete los pies y camina. Te cerraron una puerta. Aquel que te invitaba no te invita. Algo pasó, algo dijeron de ti. A alguien no le gustó tu ministerio, tu forma de hablar o de predicar. O alguien. Ay, santo. Espíritu Santo, mira, amado, yo siento a Dios una manera muy linda aquí. Alguien que está sufriendo, alguien. Hablaba precisamente con un pastor y estaba, lo vi tan golpeado. Eso hace un tiempo atrás. Un hombre que lo conozco, muy dado a la obra. Un hombre entregado, amado, un testimonio, lo que conocemos, intachable, y lo veía tan golpeado porque alguien dijo, porque unos líderes se levantaron, porque a alguien no le gustó un mensaje, y decía, Señor, cuánta injusticia. Wow, hay alguien que escribe ahí: aparentemente por alguna injusticia estaré 2 años sin poder ver a mi hija. Algo así, va muy rápido, pero Señor, pon tu mano. Fíjate, trayendo así eso a colación, cuánta gente llevan cohibido de una bendición de abrazar un hijo, una hija, de disfrutarla en familia por una injusticia, porque ay, santo, ay, sí. Yo le voy a pedir a los hermanos que están en el chat ahí escribiendo, lean las necesidades que, y ministren, no espere por mi quimulero, no. Lea y vaya leyendo también y vaya ministrando, orando. Ahí hay gente que necesita. Madeline dice, wow, esa palabra es para mí. Madeline, recíbela, Dios va a hacer un camina. Rey Cruz, camina. Camina, Jaira, camina, vamos. Heidi, camina. Diana Rondón, camina. No te detengas, camina. Porque Dios poniendo en mi corazón, yo vi a esta persona que me iba caminando, todo ese fango, todo eso iba cayendo al suelo. Y su ropa se iba purificando. La justicia de Dios es fiel. Pero cuánta sido privado de disfrutar de beneficios. Esto es como cuando injustamente meten a alguien preso. Usted ha visto las historias, amado, de gente que ha estado 15, 20, 30 años preso. ¿Sabe lo que es eso, amado? Se perdió de ver a sus hijos crecer, de establecer una familia, de ser una persona de bien posiblemente, de felicidad, de cumpleaños, de abrazar a papá, mamá o papá murieron en ese proceso. Esa persona 20, 30 años preso, sabe todo. Yo pienso, yo, Vicky Bulero, que en un momento dado ya la persona hasta abraza la culpabilidad. Fíjate, pues, aquí me moriré, soy culpable, pues déjame quedarme aquí. Fíjate eso. No puede hacer nada, no puede abrir una puerta, no puede fugarse, si se fuga lo hace peor, no puede decirle a convencer a un policía, mira, no fui, y el policía tenga pena, déjame abrirte, vete. No, sentenciado, injustamente. Usted los ha visto, que después de 20, 30 años, se reabre el caso, hacen una prueba de aquello, de lo otro, y se dan cuenta que esa persona ni estuvo por allí cerca. Qué injusticia, que nos separen de felicidades, de abrazos, de gozo. Dios mío, yo no sé, esto tomó por un lado aquí. Qué injusticia, que nos separen de nuestra familia, que nos separen de hacer una labor ministerial, que no sé, por algo que, ay, santo Dios. Pero me llama la atención que yo veía a esa persona caminando. Y yo creo que hay un llamado del Espíritu Santo a Dios. Dice, camina confiadamente. Te duele, pero no te detenga. Te duele, pero no te preocupes, que yo hago justicia. Camina. Camina porque tendrán que ver cómo yo te purifico, cómo yo te hago justicia. Sí, hay gente que escribe y se dice, águila, dice, Dios no nos deja en ese proceso, es una realidad. Hasta dicen que te señalen, sigue caminando. Carmen dice, hay que seguir en las manos de Dios. Aleluya, aleluya, aleluya. Miriam dice, yo creo en la justicia. Créelo. Estrella, créelo. Vilmaria Hernández, créele a Dios. Créele a Dios. Y vamos a sumergirnos cada día más en su presencia, amado. Hay un llamado. Mire, por eso es que no podemos ser superficiales. Recuerde que estamos ahí desde ayer y hoy seguimos ahí en esa temática. No podemos ser superficiales espirituales, debemos profundizar. Porque en esas raíces profundas tendremos fortaleza y el Espíritu Santo de Dios operará un milagro extraordinario. Quiero orar una vez más con usted. Y le voy a dar 30 segundos para que si usted es esa persona que está viviendo ahora mismo en esa injusticia, evalúe con sinceridad su caso. ¿Está usted bajo la injusticia o simplemente usted quiere decir, no, yo no hice nada cuando hizo algo? Ese es otro caso, que Dios lo atiende también y Dios te da una nueva oportunidad y Dios te ve. Pero yo quiero gente que diga, ¿dónde está mi falla? ¿Qué fue lo que hice? ¿Qué pasó? Si usted es esa persona, le voy a dar unos segundos para que me escriba ahí. Porque me voy a detener para orar con usted. Voy a orar por esa justicia, para que no te falte la fe, para que camine. Gente que le están haciendo la vida imposible en el trabajo, te quieren botar.

Míralos ahí, Señor. Míralos ahí. ¿Sabes qué, padres que sufren hoy? Wow. Padres que sufren hoy. Porque alguien en la calle, por alguna razón u otra, fue y le quitó la vida a su hijo, a su hija, injustamente. Hoy hay familias que lloran, que sufren por la injusticia de la calle, por la injusticia de alguien. Ahí están, míralos, Señor, míralos ahí. Míralos ahí, papá, están ahí. Están escribiendo, Dios mío, están. Aleluya, son tu gente, son tu pueblo, Señor. Hay gente tras la radio, Dios mío. Ora, Masayli. Pueblo, ayúdeme a orar en esta mañana. Pastores, líderes, gente que está ahí. Ayúdeme a orar por esa justicia divina, esa manifestación. Señor amado. Señor, tú tienes el control de mañana de oración. Esta programación es tuya. Señor, eres tú quien abre los espacios, quien abre aquí los clamores, quien nos pone a interceder. Esta mañana, en este tiempo tan lindo, Señor, se abre una puerta para clamar por justicia. Clamar porque la verdad salga a la luz. Hay alguien que va a ser defendido por ti, Señor. Nosotros oramos confiadamente porque hay alguien, Dios mío, aleluya, que verá tu mano obrando, que verá que tú eres el Dios de su casa, de su familia, que tú eres el Dios de su llamado, aleluya, que tú eres el Dios extraordinario, soberano, poderoso, aleluya. Ese eres tú, papá. Ese eres tú, mi rey. Aleluya. Sea tu nombre alabado en esta mañana. Yo me uno a este pueblo lindo que está ahí. Gente que reconoce, que dice, así estoy yo, Señor, y creo por la justicia divina. Creo porque la mancha del lodo que han lanzado, Señor, será caída al suelo. Las vestimentas serán purificadas, Dios de gloria. Aleluya. Aleluya, aleluya, aleluya, aleluya, aleluya, aleluya, aleluya, aleluya. Puertas que se cerraron se abrirán, Dios de gloria. Sí, Señor, sí, Rey, sí. Se abrirán, se abrirán, se abrirán, se abrirán, se abrirán las puertas que se han cerrado porque alguien dijo que se han cerrado porque alguien lanzó lodo. Yo oro, Dios mío, Señor, porque esas puertas se abran. Mira, amado, en una ocasión, testimonio, esas cosas que pasan, y sigo orando, escucha bien. Recuerdo que un país muy amado, lo escribía tanta gente, pastores, líderes y demás. Pero por alguna razón, Nicky Nisi no llegaban a ese país. No llegaban a ese país. De momento, se abrió un poquito una puerta y entramos a ese país. Y yo me sentía que había gente hasta que nos miraba raro. Nos trataban como con recelo y como que mi espíritu, y si yo hablaba, decía, qué raro ese pastor, qué raro que. Y Dios nos dio la oportunidad de sentarnos en una mesa, y de momento salió un tema en el cual Mickey y Nisi aparecían envueltos. Y ahí yo pude entender qué pasaba para que las puertas no se abrieran en ese país y el recelo que tenían sobre nosotros, sobre nuestro ministerio.

0: Mira que una persona, otro ministerio que amamos, respetamos, porque así somos, y que le dimos la mano, y que, mire, ¿qué no hicimos por ese ministerio? Parece que se sentía amenazado que nosotros llegáramos a ese territorio, porque es un territorio muy dominado por ese ministerio. Y hizo todo lo indecible para que las puertas, o sea, no los traiga, mira esa gente. Y cuando yo, wow, yo no sé qué nos dolió más, si saber quién orquestó todo o que la gente le haga caso a una mentira. Cuando la gente se dio cuenta quiénes éramos, cómo trabajábamos y qué hacíamos. Pastores y líderes, amados, venían, gente prominente de ese país, venían a pedirnos perdón, a querer abrazar a Nancy, querer abrazarme. Y nosotros tranquilos, tranquilos. El país, ahí está la gente, hemos hecho nuestro trabajo, hemos entrado y salido, no somos ni el presidente de ese lugar, ni somos ministros que llegamos a bendecir, pero alguien ensanchado en que no somos. Yo no sé por qué Dios me mete en esta mañana en esto, amado, tengo que decirlo con toda autoridad, hay puertas que se han cerrado por la maquinación de hombres y mujeres, por la maquinación de alguien, es más, que posiblemente come contigo, pero por detrás, a tus espaldas, hace lo que sea para que esas puertas no se abran, porque siente amenaza, porque siente, no sé, pero el Espíritu Santo de Dios es justo, justo, gente que te pone el pie para que ese contrato no llegue, para que no te llamen para ese trabajo, para que no se... Espíritu Santo es justo. Dios es justo. Yo estoy orando en esta mañana para que la justicia de Dios se manifieste. Espíritu Santo de Dios, para que toda oposición sea cancelada en el nombre poderoso de Jesús. Padre, tu pueblo. Yo estoy creyendo y siento la autoridad de tu Espíritu Santo para declarar a los cuatro vientos, aleluya, para gritarlo al norte, al sur, al este, al oeste, las naciones, que no hay puerta cerrada que permanezca cerrada, que ha llegado un tiempo de tu justicia, ha llegado un tiempo, aleluya, de bendición extraordinaria, es que no hay nada imposible para ti. Por eso en esta mañana le decimos a Dios: Señor, queremos más de ti. Más de ti. Más de ti. Y hablábamos ayer, amado, que la mayor señal de madurez espiritual no es cuando sabemos más de Dios. ¿Se acuerda que hablamos de los estudios, conocimientos que son libres? Sino cuando seguimos deseando conocer más a Dios. Y hablamos también que el peligro no es alejarse de Dios de repente, el peligro es acostumbrarnos a Él, conformarnos con experiencias pasadas y perder el hambre espiritual. No podemos perder el hambre espiritual. Hablamos de tres preguntas: ¿todavía tienes hambre espiritual de Dios? ¿Todavía anhelas conocer más profundamente a Dios? ¿Todavía puedes decir con sinceridad: Señor, necesito más de ti? Y hablábamos del libro de Juan, capítulo 15, versículo 5, porque separado de mí nada podéis hacer. Jesús dejó claro, eso está clarito, amado, ahí, que no fuimos llamados a vivir de nuestras propias fuerzas, sino de una dependencia continua de Él. Él lo declaró y dijo: separado de mí. Yo no sé cómo hay gente que puede. Yo no sé cómo hay gente que intenta. Yo no sé cómo. Separado de mí, nada podéis hacer. Por eso, lo primero que tenemos que reconocer es que necesitamos más de su presencia. Necesitamos más de Él. El Salmo 63, versículo 1 dice: oh Dios, tú eres mi Dios. De madrugada te buscaré. Mi alma tiene sed de ti. Mira, David era un rey guerrero, era un líder, pero aún así reconocía que nada sustituía la presencia de Dios. Era un líder, guerrero, tenía gente a su servicio, tenía de todo. Pero ¿sabes qué? Con todo lo que tenía David, seguía diciendo: mi alma tiene sed de ti. En pocas palabras, nada de lo que tengo, de lo que puedo hacer, o el guerrero que soy, puede sustituir tu presencia en mi vida. Porque la presencia de Dios no es un lujo, amado. Gloria a Dios. La presencia de Dios no es un lujo espiritual, no es una casualidad, no es que el nene lindo, no. No es un lujo, es una necesidad que debemos sentir imperante todos los días cuando: Padre, necesito de ti, necesito de tu presencia. Separado de ti nada puedo hacer, Señor. Aleluya. Necesitamos más que una visita ocasional de Dios, amado. No podemos vivir de visitas ocasionales. Papá, ven, visítame. Ya, te puedes ir. Cuando te necesite, te llamo. Ay, Padre. Gracias a Dios porque hoy te sentí. No te preocupes, que el mes que viene, cuando vuelvo a sentirme vacío, te llamo para que vuelvas y me llene. Ay, santa. Gracias por lo que hiciste hoy. Wow, tremendo. Te botaste, papá. Te veo para la próxima. Hablamos en el camino. No. Esto se trata de un ratito ocasional. Hay una necesidad de una comunión diaria. Todos los días. Todos los días necesitamos volver a desarrollar un hambre espiritual por Él. Sí. Pregúntele a las personas que están apartadas, que una vez disfrutaron de esta experiencia, qué sucedió en su vida, que hoy están apartados. Y hay quienes van a utilizar una excusa, una realidad, algo que sucedió. Pero esa fue la puerta, o fue el detonante. Alábalo. Porque cuando usted mira, sí, hubo un golpe, una herida, alguien dijo, alguien tiró, sí, eso te... Pero fue el puntillazo final, porque si hubiese estado cultivando una vida espiritual profunda con Dios, las cosas las hubiese visto diferente, lo hubiese trabajado diferente. Pero el 100%, me atrevo a decirlo en esta mañana, ha habido simplemente encuentros ocasionales, o simplemente han estado en la casa sirviendo, trabajando para el Dios de la obra, pero hace tiempo que no hay una comunión diaria con Dios. Y cuando viene el cantazo, cuando viene la... No hay herramientas espirituales para batallar. Cuando perdemos el deseo de buscar a Dios. Oiga, déjeme echarme para atrás un segundo para lanzarla. Cuando perdemos el deseo de buscar a Dios o de intimar con Dios, ¿sabe lo que viene? Viene una sequedad, una sequía espiritual. Tenemos nombre de que estamos vivos, pero estamos muertos. ¿Sabes qué? Filipenses, capítulo 3, versículo 10, hay algo que Pablo dice. Pablo dice: a fin de conocerle y el poder de su resurrección. Pablo está hablando cuando ya desarrolló varios años de ministerio, Y Pablo no dijo, yo conozco suficientemente, ya yo tuve una experiencia con él, me cambió el nombre de Saulo a Pablo, he sido predicador, he sido embajador, he sido a los países. No, Pablo dijo, quiero conocerle más. Porque la verdadera experiencia cristiana nunca termina, amado. Siempre hay algo más profundo. Siempre hay una revelación. Siempre hay algo que debe provocar en nosotros más crecimiento. Dios no quiere que vivamos de una experiencia vieja. Voy a llamar así, con, oh, esa experiencia fue linda, ese testimonio fue lindo. Sí, pero hay algo nuevo de Dios. Hay una victoria nueva de Dios. Oye, para, sube el volumen a esto. Hermana Nil Candino, escuche esto. Miriam Santiago, Jacqueline. Sí, toda esa gente que está ahí, escuche esto. Isabel Domínguez, escuche esto. Suba el volumen. Usted que está en la radio, suba esto. La victoria de ayer. ¿Dónde están los victoriosos de ayer? La victoria de ayer no reemplaza la búsqueda que debo tener hoy. Lávalo. La victoria de ayer no reemplaza la búsqueda y la entrega que debo de tener de mi Dios hoy. Ayer tuvimos victoria y celebramos. Mira, voy a utilizar esto, no se me ofenda a nadie, por favor. Que no es deportista, no le gusta. Deme ese espacio, está bien. Deme ese espacio, no me apedré. Ahora mismo hay una final, dos equipos, Nueva York y San Antonio, luchando el campeonato de lo que se llama la NBA, que se supone que sea la mejor liga de baloncesto. Y ellos están en la final. Tienen que ganar 4 juegos. El que gane 4 juegos. Ahí están. Ayer se dio un juego donde el equipo de Nueva York está perdiendo por 20 y pico de puntos. Y la gente apagó los teléfonos, los celulares, que también el celular, apagaron los televisores. Ah, yo voy a dormir ese juego. Y se dio lo que se conoce como la remontada más histórica del baloncesto. Cuando un equipo que está perdiendo por 20 y pico de puntos termina ganando. Gente que se acostó y dijo, yo lo veo después. Cuando se levantaron no lo podían creer. Incluyéndome a mí, alábalo. ¿Sabes qué? El equipo de Nueva York tiene 3 victorias. Pero ¿a dónde quiero llegar? Que ese equipo, perdiendo un juego por 20 y pico, casi 30 puntos en momentos dados, vino remontando y se obtuvo lo que se puede llamar una de las victorias que quedará en la historia como la remontada hasta ahora más poderosa, un equipo que viene de atrás para ganar ese juego. Ese coliseo se quería caer, los fanáticos estaban locos, los jugadores estaban celebrando la victoria, pero ¿sabes qué? Esa victoria de ese equipo fabuloso no los detiene para hoy ir a practicar, porque le falta todavía una victoria para celebrar el campeonato. ¿Y qué les quiero decir? Que la victoria de ayer no reemplaza el que yo, pero en el caso de este juego, de este equipo, de que yo, ¿qué pasó? ¿Por qué estábamos abajo por 20 y pico? ¿Qué no hicimos bien? Ganamos, pero hay algo que no estaba bien durante el juego. Oye, no reemplaza una búsqueda de por qué para enfrentarme al nuevo juego. Entonces, la victoria de ayer de nosotros como cristianos, la victoria de ayer, lo que celebramos ayer, no reemplaza mi búsqueda de Dios hoy, mi entrega con Dios hoy. Por el contrario, la victoria de ayer me debe impulsar a algo más profundo. Porque necesitamos más de Dios. Ahora escúchame bien. Voy a orar ya mismo, pero quiero tomar unos minutos con toda esa gente, esas miles de personas que están en las redes, en la radio, televisión ahora mismo. No se mueva de ahí, déme unos minutos. Este domingo próximo, aquí en Puerto Rico, y abrazo a todos los países que están ahí conectados con nosotros, se celebra un evento que se ha llamado Pentecostés. 110 años de historia. Y cuando yo miro para atrás, yo no estaba hace 110 años, pero la historia, los libros, los testimonios nos traen hasta aquí. Escúcheme bien, haciéndonos saber que si estamos de pie es por la experiencia del Espíritu Santo de Dios en nuestras vidas y en nuestra tierra. ¿Sabe? Nuestras generaciones han sido marcadas grandemente por el poder del Espíritu Santo. Y a veces, hablando de Puerto Rico ahora, hay gente que se pregunta cómo una tierra tan pequeña comparativa con el resto del mundo, grandes predicadores, misioneros, es una locura. ¿Y sabes qué? No se trata de nosotros, se trata de que esta tierra abrazó en el norte, en el sur, en el este, en el oeste, en las montañas, en los llanos. Abrazó la experiencia del Espíritu Santo de Dios. Y esa cambió nuestra tierra. Y este domingo, en uno de los lugares más emblemáticos, ayer yo estuve allí, yo miraba todo aquello y decía, wow, Señor. En uno de los lugares más emblemáticos de nuestra tierra, donde se celebran los grandes eventos, Dios nos permite apoderarnos de aquel lugar para celebrar.
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2: Y ahí en tu lugar, con todo tu corazón, empieza a darle gracias. Dale gracias y recibe desde ya por fe lo que Dios está haciendo en tu vida, la sanidad que Él te está dando. Vamos, díselo: gracias, dale gracias. Oh Cristo sanador, tú estás aquí, Señor. Pasa y sánanos.

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0: Dios nos escogió para ser luz y sal de la tierra. Nos ha llamado santos, hechura suya y templo de Dios. Somos enviados al mundo a brillar en la oscuridad y a dar sabor, conservar y sanar. Somos escogidos de Dios con propósitos claros.
1: 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Los que se dejan llevar por los sentimientos y el pasado viven de una manera muy diferente a quienes se dejan llevar por la verdad de la palabra de Dios acerca de sí mismos. Escuchemos el mensaje, ¿Cómo la verdad nos hace libres?
0: ¿Podría por favor abrir su Biblia en el capítulo 8 de Juan? Estamos en una serie sobre cómo la verdad nos hace libres. Hemos hablado de nuestra posición en Cristo y ahora hablaremos de quiénes somos en Él como resultado de nuestra relación. Y como recordará en los versículos 31 y 32 del capítulo 8 de Juan, dice, «Dijo entonces Jesús a los judíos que habían creído en Él, si vosotros permaneciereis en mi palabra, y esa es la condición, seréis verdaderamente mis discípulos y conoceréis la verdad y la verdad os hará libres». Ahora bien, ¿qué podemos decir de este asunto de quiénes somos? Hemos dicho ya en los mensajes anteriores que la Biblia dice que somos santos. Eso no tiene nada que ver con cómo nos sentimos ni con cómo actuemos. Esa no es la cuestión. La cuestión es que se nos considera o se nos describe como santos a los ojos de Dios. Asimismo, Dios dice que somos hechura suya. Él es quien nos ha creado en Cristo Jesús, somos nuevas criaturas en Él. También dice que está en proceso de conformarnos a su imagen y que somos templo del Espíritu Santo. Y hoy quisiera tratar tres áreas más de quienes somos en Cristo Jesús. Por favor, acompáñeme al capítulo primero de Efesios y veamos el versículo cuarto. Según nos escogió en Él antes de la fundación del mundo, para que fuésemos santos y sin mancha delante de Él, en amor habiéndonos predestinado para ser adoptados. Considere lo siguiente. Dice que somos personas escogidas. Así pues, ¿quiénes somos en Cristo? En Cristo somos escogidos. Jesucristo dijo que no había sido enviado al mundo para condenar al mundo, no vino para rechazar al mundo, sino para que el mundo sea salvo por él. Y muy a menudo vemos a Dios como este Dios de juicio en el cielo que rechaza y condena. E incluso, después de haber sido salvos y aunque hemos sido perdonados, ¿qué sucede? Nuestra imagen de Dios está tan programada desde la niñez que pensamos que si violamos cualquier principio, Él simplemente nos borrará, quitará nuestro nombre del libro de la vida del Cordero y que ese es el final. Pero esa no es la palabra de Dios. El Dios Todopoderoso ha hecho un compromiso divino, eterno y perpetuo, de que una vez que el Espíritu Santo nos bautiza en Cristo Jesús y nos sella en Él, y esa es nuestra posición, nunca podremos ser condenados por Dios. Ninguna condenación hay para los que están en Cristo Jesús. Por eso, la primera verdad es la verdad básica y se trata de nuestra posición. Nuestra posición es que hemos sido colocados en Él y sellados por Él y para Él, y esa es nuestra posición en Cristo. Y Él dice que no hay ninguna condenación. Ahora veamos lo que dice en este pasaje. Dice que nos escogió en Él. ¿Cuándo? Efesios 1, versículo 4, dice así, según nos escogió en Él antes de la fundación del mundo. Eso significa que antes de que naciéramos, Dios ya había tomado una decisión en la cual nos tenía contemplados. Ahora, no nos obsesionemos con lo que pasará con las personas que no fueron elegidas. Ese no es el asunto. Él escogió salvarnos mediante la cruz. Y si estoy dispuesto a responder a lo que Dios está dispuesto a hacer, si estoy dispuesto a responder a su elección y a responder a su predestinación, si estoy dispuesto a responder a lo que Dios ha planeado para mí, seré bendecido. Pero aunque Él tomó una decisión, también me dio la opción de responder de manera adecuada o de no responder. Él dice que nos escogió. Y la importancia de lo que dice aquí es

salvarnos. Mire, cualquiera de nosotros podría estar en el infierno ahora mismo. Todos nosotros podríamos estar allí ahora mismo. ¿Alguno merece ser salvo? ¿Cree, amable oyente, que porque hemos ido a la iglesia la mayor parte de nuestra vida y hemos dado un poco de dinero y hemos sido buenos ciudadanos o un buen esposo o esposa, cree que alguna vez hayamos hecho algo para merecer la salvación? De ninguna manera. Entonces cualquiera de nosotros, o todos nosotros, podríamos estar en el infierno ahora mismo. Sin embargo, Dios decidió salvarnos a pesar de que sabía que íbamos a equivocarnos 10,000 veces. Previó todas las veces que pecaríamos. Vio toda la bajeza y la maldad. Vio todos los errores, todas las mentiras, todos los engaños. Vio todas las cosas que íbamos a pensar y hacer. ¿Y sabe qué hizo? A pesar de haber previsto todo eso, cuán perversos seríamos, dijo: escojo salvarlo. Escojo salvarla. Ahora, cuando comenzamos a evaluar toda nuestra vida, lo único que podemos hacer es ser receptores de la gracia de Dios, porque todo es de Él y nada de nosotros. Escuche lo que dice en este pasaje, que Dios lo hizo para que seamos santos y sin mancha. Pensemos en esto. La próxima vez que esté en alguna situación particular y se sienta bastante inferior, permítame decirle algo, amable oyente. ¿Por qué tiene que sentirse inferior cuando el Dios Todopoderoso le llamó y le escogió antes de la fundación del mundo, incluso antes de haber nacido? La próxima vez que piense esto, bueno, mire, supongo que simplemente no estoy a la altura. Es que no valgo mucho. Nunca he sentido que las cosas me salgan bien. Quisiera decirle que es un sentimiento del todo satánico que viene directamente del diablo. Dios dice que nos escogió, dice que nos predestinó para que fuésemos hechos conforme a la imagen de su Hijo y somos salvos. A nosotros, que somos salvos, Dios dice que nos puso un círculo alrededor y nos ha marcado como propiedad suya. Somos personas muy, muy especiales para Dios. Y le diré una cosa, nos ama tanto que envió a su Hijo unigénito a un mundo inicuo y vil a morir en la cruz porque quería que pudiéramos responder a su elección. Por eso, la próxima vez que se sienta deprimido, solo recuerde esto. Es solo algo que está sintiendo, amable oyente. Él dice que Dios nos escogió como sus hijos. Y cuando Dios ve que desobedecemos, se contrista su corazón. Mire, el pecado contrista el corazón de Dios. Dios se contrista porque sabe lo que el pecado nos hace. Nos ve sufrir a causa del pecado. Nos ve fracasar a causa del pecado. Nos ve tropezar a causa del pecado. Nos ve que no logramos estar a la altura de lo que nos ha provisto, ni avanzar para tomar lo que nos ha dado. De modo que se contrista, pero no nos condena. Y entonces se acerca a nuestro corazón quebrantado, perturbado y lleno de culpa y nos dice: pero te amo, eres encantador para mí y quiero lo mejor para ti, solo escúchame. Pero mientras yo me sienta así, no soy digno, no lo merezco, Dios simplemente nunca hará esto o aquello por mí. Quisiera decirle, amable oyente, que por eso dice, si permanecemos en la verdad, si permanezco en la verdad, si saturo mi mente y mi corazón de las Sagradas Escrituras, si absorbo la verdad, si vuelvo a enfocar mi mente en ella, si la renuevo de continuo con la palabra de Dios, entonces dejaré de pensar en el error y comenzaré a pensar en mi vida como Dios la ve. Él dice, has sido escogido. Dios nos ha dado una comisión. Y lo que quisiera que viéramos es que tiene algunas razones muy específicas por las que nos escoge. Y lo siguiente de lo que quisiera hablar responde a eso. Entonces vayamos a Mateo capítulo 5. ¿Quiénes somos en Cristo Jesús? Muy bien, en el Sermón del Monte quisiera que veamos los versículos 14, 15 y 16. ¿Quiénes somos? Dice: vosotros sois la luz del mundo, una ciudad asentada sobre un monte no se puede esconder, ni se enciende una luz y se pone debajo de un almud, no la escondemos. Y sigue diciendo, y alumbra a todos los que están en casa.
Así alumbre vuestra luz delante de los hombres, para que vean vuestra

0: buenas obras y glorifiquen a vuestro Padre que está en los cielos. Ahora bien, Él nos escogió por razones específicas, y una de esas razones fue que pudiéramos dar luz a los que habitan en tinieblas. Ahora observemos lo que dice en este pasaje de la Escritura. Dice, una ciudad asentada sobre un monte no se puede esconder. Él no desea discípulos secretos ni que se encienda una luz y se ponga debajo de un cajón. Y bien, permítame preguntarle algo. ¿Cuál es el mejor lugar para que una luz demuestre su poder? ¿Dónde? En la oscuridad. El propósito de la luz es expulsar, ¿qué? La oscuridad. Y el Señor dice que nos ha redimido al sacarnos del reino de ¿qué? De las tinieblas. Y colocarnos en el reino de ¿qué? De la luz. Y también dice que nos ha puesto en este mundo. Y que mayor es el que está en nosotros que el que está en el mundo. Él nos ha puesto aquí y dice que hemos sido nombrados, señalados como la luz del mundo. Eso no lo dije yo, lo dijo Dios. Vosotros sois la luz del mundo. Eso significa que somos muy especiales porque Dios dice que nuestra vida iluminará el camino para quien ande en oscuridad. Y a cada uno de nosotros que ha sido salvo, alguien le trajo la vida de Dios porque había una luz dentro de esa persona que nos decía, aquí hay alguien que tiene algo que necesito y estoy dispuesto a escuchar. Dios dice, te envío como una luz. Eso significa que no solo somos importantes, sino que la manera en que brillamos es importante. Observe cómo dice Dios esto, porque es lo más importante del asunto. Así alumbre vuestra luz delante de los hombres para que vean ¿qué? ¿Que lo vean a usted? No, para que vean vuestras buenas obras. Mire, las personas son atraídas por lo que usted hace. ¿Pero se sienten atraídas por quién? Por Jesucristo, el Señor viviente, el cual dice, así alumbre vuestra luz delante de los hombres para que vean vuestras buenas obras. ¿Y qué? Y glorifiquen a vuestro Padre. Si nos glorifican a nosotros, nos hemos equivocado en alguna parte. Si nos glorifican a nosotros, algo anda mal con la linterna que porta la luz. Ahora dígame, ¿cómo podríamos inclinarnos ante el mundo incrédulo por la presión de nuestros compañeros cuando estos están perdidos y se dirigen al infierno? Nosotros tenemos lo que necesitan, el mundo no tiene lo que tenemos, nosotros tenemos lo que necesitan. Eso no es orgullo, es la verdad. Pero escuche esto, vayamos al versículo 13 de Mateo capítulo 5. Dice, vosotros sois la sal de la tierra, pero si la sal se desvaneciere, ¿con qué será salada? No sirve más para nada, sino para ser echada fuera y hollada por los hombres. Ahora bien, tratemos de entender algo. Pensemos en tres cosas que hace la sal. Añade sabor, conserva y ¿qué más? Sana. Muy bien, tomemos solo esos tres factores. Decimos que la sal da sabor. ¿Alguna vez ha probado un buen plato de comida buena y caliente, pero nadie le dijo que no tenía sal? Eso tiene que ser lo más insípido del mundo por estar sin sal. Podría gastar mucho dinero en el mejor filete, pero sin sal perdería parte del sabor. ¿Sabe lo que dice aquí? Que nosotros los cristianos retrocedemos y decimos, mire, no queremos crear problemas, no queremos perturbar la paz. Y escuchamos al mundo incrédulo decirle a la iglesia, manténganse al margen de la política, manténganse fuera de la sociedad, no se metan con la moralidad, no hablen de pornografía, no hablen del aborto. Estamos bajo el mandato divino de Jesucristo y hemos sido creados por Dios y comisionados de tal manera por Él que es como si fuéramos vasijas de sal. A donde quiera que vayamos, el sabor de nuestra sociedad debería cambiar. No estamos desobedeciendo a Dios al involucrarnos en todo lo que afecta a la sociedad. Lo hacemos en obediencia al Dios Todopoderoso. Él dice, debes ser la sal de tu sociedad. Y eso significa cambiarle el sabor. En segundo lugar, aquí se habla acerca de conservar. Y mire, este mundo incrédulo ve a la iglesia como un obstáculo. Pues más le vale creer que gracias a Dios lo somos. Un obstáculo para evitar que Satanás tome de manera absoluta y total el control de este país. Y por eso el pueblo de Dios es la luz y la sal de la tierra. Eso fue lo que él dijo. Deben seguir sazonando y conservando la sociedad en la que estamos. Porque mire, una vez que Dios retire al cuerpo de Cristo de este mundo, el juicio de Dios vendrá sobre este mundo. Y a los que no les gusta nuestra influencia y los que no quieren cristianos cerca, los que no quieren que demos testimonio, los que quieren vivir a su antojo, lo que no entienden es que una vez que Dios nos lleve, serán por completo aniquilados por su propia maldad, ya que viven en ceguera, viven en tinieblas. Así pues, nosotros, que somos la luz, debemos dar un paso adelante para brillar e irradiar la verdad del Evangelio. Dios nos puso aquí para cambiar nuestra sociedad. Asimismo, dijo que la sal sana. Ahora bien, seamos realistas. Vivimos en un mundo enfermo y solo hay un mensaje que trae sanidad, sanidad eterna. Es el mensaje de la cruz de Jesucristo, Dios Padre. Al mirar hacia abajo a este mundo incrédulo, malvado, vil, desvalido, desesperado, herido, envió a su Hijo unigénito Jesucristo para que podamos ser perdonados, liberados de toda culpa, reconciliados, redimidos, justificados, crucificados, glorificados, para que podamos tener la capacidad de llegar a ser todo lo que Dios desea. Ahora bien, consideremos esto por un momento. Inseguros, incompetentes, inferiores, pensemos en esto. Dios nos escogió. Nos escogió. Dijo, vosotros sois la luz del mundo. También dijo, vosotros sois la sal de la tierra. Y nos ha llamado santos, hechura suya, templo de Dios. El Dios Todopoderoso nos ve bajo la luz más hermosa. Y amable oyente, solo le digo esto. Cuando comencemos a vernos como Dios nos ve, no solo los grilletes que nos estorban se caerán, sino que vendrá un deleite y un gozo y un poder, y habrá una sensación interna de paz, de confianza, de audacia, de seguridad, de expectación, de valor para lanzarnos adelante y lograr convertirnos en aquello que en este momento estamos renuentes a creer que Dios pueda hacer. Amable oyente, quítese de encima las inseguridades y la incompetencia. Quítese de encima la sensación de inferioridad, de inutilidad, ese sentimiento de estar totalmente inmerso en la programación pasada que le ha negado todas las cosas positivas que usted es. Simplemente deshágase de eso, aferrándose a la verdad de lo que Dios dice que usted es. Es decir, solo necesita salir de eso y subir a un plano superior que Dios tiene para cada uno de los que estamos dispuestos a creer lo que dijo sobre nosotros. Nunca podrá ser el mismo una vez que crea lo que Dios dice sobre usted a causa de su relación con Él. Oremos. Oh Padre, te pido en el nombre de Jesucristo que ninguna persona que haya escuchado este mensaje siga siendo incrédula. Que ninguna continúe luchando. Que ninguna permanezca encadenada, atada ni encerrada. Que ninguna persona, Padre, permanezca en las garras del pecado, en las garras de la inferioridad, de la inseguridad y de la falta de valor y de la incompetencia. Oh Dios, por fe en el nombre de Jesucristo te pido que enfoquen su atención en estas simples verdades y las acepten una por una, reconociendo quiénes son y que recuerden lo más importante, quienes somos por tu gracia y no por alguna promesa que hayamos hecho ni porque podamos mejorar en el futuro, sino solo porque tú eres Dios y nos amas con un amor que va más allá de la comprensión humana. Padre, te pido hoy, en el precioso nombre de Jesucristo, que nos otorgue la capacidad de aceptarnos tal como nos ves, santos, escogidos, como luz y como sal. Amén.
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5: Una convicción es algo en lo que cree, de lo que está absolutamente convencido y persuadido. Así que cuando tenemos convicciones básicas sobre la palabra de Dios, la convicción de que este libro es la ley de Dios y que debemos vivir por ella, tenemos una convicción. Y esta convicción está basada en principios. Un principio simple sería este: cosechamos lo que sembramos, más de lo que sembramos después de sembrarlo. Este es un principio. Puede violarlo, pero no puede cambiarlo. Y si va a tener una influencia divina en alguien más, no puede decir: bueno, esto es lo que yo creo, no obstante, esto es lo que estoy viviendo. Una de las razones por las que tantos adolescentes crecen en hogares y se alejan de esos hogares donde sus padres dicen ser cristianos es porque los ven hablando de principios y haciendo ¿qué? Vivir con preferencias. Un principio dice: esta es mi convicción, no cambio, no me alejo, cualquiera que sea el precio. Puede que me rechacen, puede que me cueste mi trabajo o lo que sea, pero no cambio y no me alejo de mi convicción básica. Si va a ser una influencia divina, debe tener algunas convicciones básicas sobre las que no puede ser comprado por la aceptación. No puede tener miedo y por lo tanto ceder por la amenaza de alguien más.
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1: Dice la palabra de Dios que Él busca adoradores que le adoren en espíritu y en

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0: Muy buenos días a todos nuestros oyentes aquí fieles de Radio Avivamiento a través del 100.1 FM y a través de radioavivamiento.com. Como todos los sábados, acá tu agente, tu amigo, el programa Salud y Vida, José Torres, el programa todos los sábados de 12 a 12 y media, así que no se olviden, todos los sábados de 12 a 12 y media, aquí con José Torres. Estamos aquí para orientarte, educarte y ayudarte a tomar decisiones informadas sobre tu salud y tu seguridad financiera y tu bienestar. 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No te quedes con duda, este proceso muchas veces puede ser un poquito confuso, mucha confusión, mucha sobreinformación sobre el Medicare, pero acá siempre te adiestramos para que entiendas cómo trabaja el Medicare, qué cubre, qué no cubre y qué planes disponibles hay en tu área y cuáles son tus derechos y tus opciones. 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Y hablando un poquito de Latin Premier Insurance, hoy tengo, ¿verdad?, una persona muy especial, una persona bien conocida aquí en la comunidad de Hartford, uno de los fundadores, cofundadores de Latin Premier Insurance. Con nosotros está Héctor Torres. Que Héctor, buenos días, buenas tardes.
1: Buenas tardes a todas las personas que nos escuchan. Es un placer estar en este programa. Este programa es educativo, en donde tratamos de, ¿verdad?, brindar mucha información y educar a la comunidad latina. Siempre lo hemos dicho en Latin Premier, nosotros siempre somos el punto de contacto para toda la comunidad que tiene que ver con los seguros del Medicare, esas personas que están cumpliendo 65 años de edad, que ya están recibiendo cartas y se confunden o muchas confusiones con las cartas y no saben lo que tienen que hacer, ¿verdad? Es importante que llamen a la gente aquí ahora mismo. Estamos con José Torres, y pueden también pasar por nuestra oficina. En muchas ocasiones hay personas que prefieren pasar y ver con quién están tratando, pero nosotros en la oficina de Latin Premier llevamos 20 años de trayectoria ayudando a la comunidad, y por eso las personas nos conocen por muchos años.
0: Como bien dijo Héctor, ¿verdad?, somos siempre de la comunidad, y yo tengo un dicho, y es que siempre digo que pueden haber muchos agentes locales, pero son muy pocos, ¿verdad?, los que son de tu comunidad, los que siempre están contigo. Siempre tenemos una trayectoria y siempre de ayudar a nuestros clientes y a sus familiares. Cuando se trata de Medicare, los ayudamos antes del proceso, durante el proceso, ¿verdad?, y mientras están cambiando los beneficios anuales. Así que es muy importante, como dijo Héctor, si usted recibió cartas o está ahí recibiendo unas cartitas o lo están llamando, no le dé información a nadie, porque muchas veces usted le puede dar información a una persona que no sabe dónde se encuentra y tal vez coge su información y es muy peligrosa, ¿verdad, Héctor? Cuéntale a las personas, sí, ¿no?, cuando dan información.
1: Es importante, ¿verdad?, que sepan que en nuestras oficinas todos nuestros agentes están licenciados por el Estado. Nosotros todos los años nos tenemos que certificar con diferentes compañías para poder brindar la información. Hoy este es el tiempo donde las personas, ¿verdad?, tienden a dar su información por teléfono o recibir personas que le tocan la puerta. Nosotros no hacemos eso y tienen que tener mucho cuidado, ¿verdad?, la información que usted da, porque le pueden estar robando su identidad, y a veces, en muchas ocasiones, pues, eso es lo que sucede. Yo puedo dar, ¿verdad?, en fe de que eso lo veo cada vez. Ayer mismo estuve en la oficina trabajando y llegó una persona que lleva 8 años que nosotros le estamos ayudando, y alguien, un americano, le tocó la puerta diciendo que era un trabajo social. Cuando vino a ver, le engancharon un seguro que se dio cuenta en la cuenta de banco, y también pues lo cambiaron de seguro, y ahora pues no tenía un medicamento.
2: Por eso es importante, ¿verdad?, sentarse con la gente que, ¿verdad?, que tienen la experiencia. Siempre lo hemos dicho y lo vuelvo a repetir, tenemos licencia por el Estado y nos certificamos todos los años con las diferentes compañías para saber los cambios y así saber, ¿verdad?, cuál es el mejor plan para cada persona. Los planes son diseñados para diferentes personas, diferentes necesidades, y es importante que usted todos los años esté, ¿verdad?, comunique con un agente. En este caso estamos aquí con José Torres, que usted siempre ya tiene su teléfono, él va a dar el teléfono de él, o lo puede visitar también en la oficina, pero sería bueno siempre por cita, pero es importante. A veces las personas quieren ver llegar ahí a la oficina para saber quiénes somos nosotros, y siempre lo hemos dicho, llevamos sobre 20 años y siempre ya la gente nos conoce como el punto de contacto para ustedes, para lo que es el Medicare, los seguros para gastos funerales y también las pensiones, para que las personas sepan que cuando llegue el momento de acercarse de retiro, pues las personas sepan que pueden hacer con esas pensiones para así convertirla y suplementar con el seguro social cuando la persona ya se retira.
0: Muy bien dicho, ¿verdad? Muchas veces esta información, especialmente el Medicare, bien confusa, muchas cartas que vas a recibir. Así que recuerda que siempre nos tienes a nosotros como punto de contacto. 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No te quedes con dudas, no te quedes, ¿verdad?, sin beneficios, y recuerda que cada plan es diferente para cada persona. No te dejes llevar por lo que ves en la televisora o por lo que tal vez tenga un vecino o un amigo, sino que saca cita con nosotros para estudiar tu caso y así poder, ¿verdad?, mirar, ¿verdad?, cuáles son, qué es lo que te toca y cuáles son tus beneficios. 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Héctor habló un poquito sobre...

0: nuestros selectos tipos de productos y ayudar a la comunidad, tenemos que tener licencia por el Estado, ¿verdad? Para así poder, ¿verdad? Representar a las compañías y llevar esa información al público. Pero sí, las pólizas para gastos funerales son, ¿verdad? Es importante porque hoy día un funeral puede costar 8, 10, 12 mil dólares y a veces nosotros, especialmente el latino, empezamos, yo crié a mis hijos, pues que críen, ¿verdad? Que críen a sus hijos, ¿verdad? Pero a veces no pensamos que a veces los hijos pues tienen hijos y son nuestros nietos y a veces quieren estudiar, ¿verdad? Maestro, hacer doctor, hoy día las cosas son más caras, entonces pues ya entonces nosotros no nos preparamos cuando llega, ¿verdad? El fin, la muerte, ¿verdad? Entonces ahí que nos preocupamos, ¿verdad? Y entonces dejamos esa deuda a los seres queridos, a nuestros hijos, ¿no? Cuando ese dinero se pudo haber usado para eso mismo, para los nietos, para pagar la educación. Eso es importante prepararnos, pero sí le puedo decir, nosotros representamos diferentes compañías que llevan sobre 100 años. Muchas de las compañías que nosotros representamos son compañías que se dejan llevar por la regulación del Departamento de Seguro del Estado para proteger a cada consumidor aquí en el estado de Connecticut. Usted no se tiene que preocupar. Solo llame y usted escoja lo que usted pueda pagar. No importa qué condición de salud usted tenga, tenemos diferentes productos, ¿verdad? Para diferentes necesidades en esto que tiene que ver con los seguros para gastos funerales. Eso es importante, ¿verdad? Que no tenga el miedo y que llame y pida la información, ¿verdad? 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Trabajando en la comunidad. Pero es importante que nos llamen. Los seguros para gastos funerales son muy importantes. No queremos dejarle deuda a nuestros seres queridos, a nuestros hijos, a los nietos. Es importante, ¿verdad?, que prepararnos y ser responsables, ¿verdad?, para que no dejemos una deuda a ellos.
1: Y así mismo esto, nosotros siempre, uno de nuestro énfasis es que la comunidad, que nuestra gente tome un poquito más de responsabilidad en cuanto a los gastos fúnebres. Muchas veces, lo repito muchas veces en el programa, uno culturalmente no quiere pues pensar en esas cosas, no quiere pensar, ¿verdad?, en un seguro para los gastos finales, pero es algo inevitable, es algo que nos va a llegar a todos, y todos sabemos, ¿verdad?, la fecha de nacimiento, pero no sabemos cuándo nos vamos. Así que por eso hay que estar siempre muy preparados. Muchas veces personas nos llaman o que nos encontramos, ¿verdad?, en diferentes eventos aquí en la ciudad y nos dicen, no, yo tengo un dinero guardado en el banco, yo tengo ya tengo un dinerito guardado, pero muchas veces ellos no entienden, ¿verdad?, que deben utilizar tal vez ese dinero para disfrutarlo mientras estén en vida, para disfrutarlo con sus nietos y con sus hijos. Si yo les cuento de cuántas veces muchas personas nos han dicho en eso, que tienen dinero guardado, y siempre decimos, mira, acógete mejor a una póliza, porque el dinero te sale una emergencia y tienes que usar ese dinero de momento, y tú nunca sabes cuando llegue una emergencia y tengas que vaciar esos fondos.
0: No, y también muchas ocasiones la persona tiene el dinero, pero tiene el dinerito guardado en el banco, pero no piensa que antes de la muerte vienen las enfermedades, ¿verdad? Tú te enfermas, caes en una cama, tus hijos te van a ayudar, hay que buscar dinero por donde quiera, se gasta ese dinero en la enfermedad, está la muerte encima. Y ahora no hay dinero, ¿verdad?, para enterrar. Y no es fácil sacar 8, 10 mil, 12 mil dólares del banco. No es fácil. Por eso es que, ¿verdad?, es importante. Siempre hemos dicho, mira, usted coge una póliza, usted coge lo que usted pueda pagar. No necesariamente tiene que coger una póliza grande, pero usted coge algo para no dejarle una deuda según lo que usted pueda pagar. Y entonces así pueda disfrutar ese dinero que tiene el banco. Como dice José Torres aquí, puede disfrutarlo, viajar y disfrutarlo más con sus nietos, sus hijos, ¿verdad? Y disfrutar en vida ese dinero y estar con lo que se llama, nosotros decimos, con la mente clara de que tienen una póliza y no tienen que preocuparse. El día que llegue el momento de partir de la tierra, pues ya saben que lo hicieron con responsabilidad y no le dejaron esa deuda a sus seres queridos.
1: Así es, y como dice el americano, peace of mind. Eso es lo que nosotros queremos, ¿verdad? Que todos tengamos ese peace of mind, de que dejamos a nuestros hijos o a los nietos, a los familiares en una buena situación y no creamos, el ciclo de las malas deudas. 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

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Y no se me vayan ya luego de esta pausa musical. Vamos a regresar y seguir hablando de un tema muy importante hoy. Vamos a hablar un poquito sobre las anualidades. Así que personas que tienen su pensión con el trabajo, personas que están a punto de retirarse, no se me vayan, que ya regresamos aquí en tu programa Salud y Vida con José Torres y hoy con nuestro invitado Héctor Torres.

0: Gracias por sintonizar, gracias por estar de vuelta aquí en 100.1 FM Radio Avivamiento, aquí con tu programa Salud y Vida con José Torres, siempre educando sobre Medicare y sobre la importancia de los gastos seguros de vida, especialmente gastos fúnebres. Como mencionamos, tenemos aquí a Héctor Torres de Latin Premier Insurance. Hoy queremos hablar un poquito de anualidades. Queremos exactamente, ¿verdad?, qué son las anualidades y cómo funcionan las anualidades. O en inglés se le llaman como las annuities. Así que, Héctor, sí, para esos radio oyentes que no entienden o nunca han escuchado la palabra anualidades, ¿puedes explicar un poquito qué son las anualidades?
1: Bueno, anualidades, las anualidades básicamente es un contrato entre, ¿verdad?, entre una compañía de seguro ¿verdad?, y una persona que tenga una cantidad de dinero en, ¿verdad?, en una empresa, como el 401k o el 403. En muchas ocasiones lo que sucede es que las personas han aportado dinero en esas cuentas de retiro por motivo de, pues, el empleador le pone dinero a la persona, usted lo machea, ¿verdad?, y entonces acumula cierta cantidad de dinero siempre, ¿verdad?, por los años que lleve trabajando. Pero lo que sucede es que entonces nosotros con las anualidades tratamos de mover ese dinero a las personas que tienen básicamente de 60 años en adelante. ¿Por qué? Porque las pensiones que tienen las personas a través de las empresas no son garantizadas en muchas ocasiones. Si usted ve las letras pequeñas, lo dice ahí. Si la compañía se va a quiebra, se pierde o se desaparece, pues entonces, y ya usted está cerca de retirarse, pues la persona a veces puede perder ese dinero. Pero estas anualidades, usted es un contrato a través con las compañías de seguro, donde usted mueve ese dinero y lo va a controlar, y en muchas ocasiones se le consigue un interés garantizado, y hasta en muchas ocasiones también bonos cuando usted hace el rollover. ¿Por qué se hace estos tipos de anualidades? Porque la persona, si ya está hablando de retirarse en 2 o 3 años, no tiene 10 años para ver, ¿verdad?, 10 años para ver su dinero crecer, si el dinero tiene una baja en el mercado, especialmente cuando está con, ¿verdad?, la persona, la compañía la que maneja ese tipo de dinero. So, por eso que nosotros lo que hacemos es que removemos ese dinero para que así usted en un futuro lo ponga en una anualidad segura y usted pueda proteger ese dinero, porque cuando llegue el momento usted de retirarse lo pueda convertir en una pensión y suplementar con el seguro social, ya que va a dejar de trabajar. Muchas ocasiones lo que he visto con los latinos, especialmente nosotros los latinos, es que utilizamos ese dinero y empezamos a sacar préstamos para hacer arreglos en las casas, para cualquier cosa, viaje. Entonces cuando venimos a ver, perdemos mucho dinero porque tenemos que pagar tasas cuando sacan esa cantidad de dinero. Un ejemplo, te puedo dar un ejemplo. Ayer fue un cliente a mi oficina y sacó casi $30,000. De esos $30,000 perdió casi $12,000, perdió, y nadie los educó, porque el propósito de eso es para suplementar, ¿verdad?, que el día que usted deje de trabajar suplemente y tenga una entrada adicional para que pueda disfrutar de su retiro, y ese es el propósito de eso. Nosotros exhortamos a las personas que nos están escuchando, si usted es una persona que tiene un 401k, tiene un 403b, es importante que nos llame sin compromiso. Nosotros le podemos hacer una gráfica para que usted maneje ese dinero y ya lo ponga seguro, garantizado, que no esté atado a la bolsa de mercado, que llegue el momento de usted retirarse y usted diga, ok, ahora puedo tener una pensión, sea mensual, cada 3 meses, o un cheque anual, y tenga, ¿verdad?, pueda suplementar ya que dejó de trabajar, y con el seguro social pueda disfrutar bien de su retiro. Y eso es el propósito de las anualidades, básicamente. Lo que nosotros hacemos es educar. Yo exhorto a las personas que nos están escuchando, esas personas que llevan 15, 18, 20, 30, 40 años trabajando y sabe que tiene una cuenta a través de su empleador y ya está contemplando retirarse en 1, 2 o 3 años. Es importante que antes que usted se retire, pues llame a José de Torres o pase por nuestra oficina para que así le eduquemos, le hagamos una gráfica, ¿verdad? Y en muchas ocasiones envolvemos a la familia, ¿verdad? Lo que es la esposa, esposo, hijo, para que sepan lo que está haciendo, para que así disfrute de su retiro y pueda, ¿verdad?, tener una entrada adicional ya al seguro social. Y eso es lo que nosotros hacemos.
0: Así es, muy importante que nosotros queremos, ¿verdad?, el bienestar para usted y para toda su familia. Ustedes, muchas personas han trabajado 20, 30 años, han trabajado fuerte y tienen ese dinerito acumulado, guardado en el 401 o el 403B. Importante que entienda, como dijo Héctor, ese dinero muchas veces está atado a la bolsa al mercado. ¿Y qué pasa si usted pues le quedan de 1 a 5 años trabajando? Que si ese si el mercado de momento colapsa o cae, porque todo puede cambiar de la noche a la mañana, entonces usted va a perder mucho dinero y no va a tener los años suficientes para recuperar el valor de ese dinero. Así que es muy importante pensar, ¿verdad?, en guardar, en poder utilizar y
2: controlar
0: lo que usted ya ha adquirido a través de sus años y protegerlo. Recuerda que lo primordial aquí es proteger tu dinero, así como protegemos o te ayudamos a proteger a tu familia a través de los gastos fúnebres, te ayudamos a usted a proteger a través de los planes médicos. También es tiempo de pensar en eso, en esas inversiones para proteger su futuro. Recuerda que la vida se va poniendo todo más caro cada año. Lo que usted gastaba en comida hace 5 años atrás no lo va a gastar en 10 años. Aquí en 10 años todo eso va a subir, así que queremos que usted esté preparado tanto, ¿verdad?, con los planes médicos, también con su dinero, para que pueda entonces utilizar y disfrutar de su retiro. Héctor, personas que tal vez no conocen un poco de las anualidades, ¿esto le afectaría a ellos, ¿verdad?, con su seguro social o con su Medicare?
1: No, en ningún momento. Inclusive hay personas que nos llaman, nos acercan a nosotros en nuestra oficina: mira, yo todavía me quedan 2-3 años, quiero seguir trabajando, me siento fuerte, pero me preocupa que mover el dinero, porque la empresa me está aportando dinero. Usted puede mover parte de ese dinero. Un ejemplo, ayudé a una persona hace poco que tenía $200,000, todavía quería seguir trabajando, movió 150, la compañía todavía sigue poniéndolo, entonces ya él aseguró, ¿verdad?, 150, ¿verdad?, en su lado, donde él va a tener, ¿verdad?, controlar ese dinero de la manera que él quiere, garantizado, sin tener que, ¿verdad?, estar en la bolsa del mercado, pero en ningún momento, ¿verdad?, le va a afectar en nada. O sea, la persona puede seguir contribuyendo, puede seguir trabajando. En el momento que retire, pues ya tendría dos tipos de anualidades, mantener el seguro social, pero en ningún momento le afecta con nada, no le va a afectar con lo del seguro social, no le va a afectar con el Medicare, no tiene que ver nada con eso. Es un dinero que usted tiene, que aportó y que la compañía le ayudó, ¿verdad? También le aportó eso. En ningún momento le va a perjudicar eso. Yo exhorto que si nos está escuchando y usted es una persona que sigue trabajando y está ya contemplando retirarse, ¿verdad?, antes de que usted lo haga, es importante sentarse, ¿verdad? Y nosotros no le vamos a cobrar por esa consulta. Nosotros lo que hacemos es que le hacemos una gráfica, usted se la lleva, la discute con su esposa, esposo, hijo, si quiere, y así, ¿verdad? No puede hacer las cosas bien y no preocuparse y disfrutar de su retiro. Yo exhorto que nos llamen a José. José, si tú quieres, le puedes dar el número de teléfono.
0: 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Que recuerde, ¿verdad?, que nosotros estamos aquí para ayudarte y para asegurar a tu familia y tu futuro, que es muy importante. ¿Alguna preguntita que tal vez personas piensen, ¿verdad?, que cuánto dinero más o menos se recomienda para comenzar una anualidad?
1: Una anualidad, las personas pueden empezar hasta con $10,000. De hecho, casi siempre para este tiempo, en septiembre, octubre, hay muchas personas que tienen dinero en el banco, ¿verdad? Y tienen lo que se llama CD, donde para este tiempo se le vencen los contratos. Sepa usted que en muchas ocasiones esos CD no le dan mucho interés. Usted puede tener una anualidad donde nosotros le podemos conseguir un interés garantizado y mayor. Muchas personas se confunden con lo que es el banco y las compañías de estas compañías que tienen estos tipos de productos. Los bancos, un banco se puede ir a la quiebra, una compañía que de seguros nunca, es difícil que se vaya a quiebra. ¿Por qué? Porque las compañías están protegidas por el Departamento de Seguro del Estado, donde le exigen pólizas de millones y millones y millones de dólares para proteger a los consumidores en cada estado. Por eso que a veces la gente va al banco y en el banco te dice que te aseguran hasta $250,000. Por eso mismo, porque son compañías privadas, bancos son privados, pero las compañías de seguro están protegidas, te pueden proteger por mucho, mucho dinero nunca te van a dejar, ¿verdad?, a pie eso. Si usted es una persona que se le está venciendo un CD, ¿verdad?, quiere saber si puede generar un interés y convertirlo en una anualidad, que eso es lo que hacen. Los CD básicamente son anualidades, que los bancos ponen tu dinero y lo ponen en una anualidad. Ellos reciben la mayor cantidad de interés y a la persona le dan 1-2% cuando usted puede hacer usted mismo y generar, ¿verdad?, una cantidad de dinero increíblemente en interés en la mano.
0: Así es, muchas veces, ¿verdad?, los CD account, yo creo que lo más alto que tú los ves por ahí es un 3.2, un 3.5. Ah. Incluso personas que tienen mucho o bastante dinero guardado, más de $10,000 guardado en su cuenta de ahorros del banco. Usted sabe que ahí está recibiendo el 0.00 de las ganancias, mientras el banco está utilizando su dinero para invertirlo, claro, y hacer otras cosas.
1: Así que los bancos se crecen. Nosotros, siempre yo digo, a veces yo me quedo bobo, le dan bien poquito de interés, sin embargo, están estos productos que son lo mismo que ellos hacen con tu dinero. Entonces, la persona, yo siempre le he dicho, usted puede hacer su propio producto, una anualidad donde genere un interés increíble. Yo he visto anualidades que están de 7, 8, 10%. Incluyendo dándole un bono cuando la persona hace un rollover. Yo exhorto que siempre que se comuniquen con nosotros, se comuniquen contigo, y sin compromiso se le hace una gráfica. Nosotros, vuelvo y repito, las anualidades son compañías de seguro y nosotros representamos muchas compañías, y todas las compañías que representamos son compañías que llevan muchos años, sobre 100 años en la industria, y son compañías, y lo voy a volver a repetir, que se dejan llevar por las regulaciones del Departamento de Seguro del Estado, por el comisionado del seguro aquí en el estado de Connecticut, o diferentes estados tienen diferentes comisionados para proteger al consumidor. No tengan miedo de buscar esa información y, ¿verdad?, o sentarse, que le hagan una gráfica para que usted vea cómo puede ver el dinero y disfrutar un buen retiro, ¿verdad?, y suplementar con su cheque seguro cuando llegue el momento.
0: Y sí, así es. Estamos, ¿verdad?, siempre pendientes. 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Así que muchas gracias, Héctor, por acompañarnos hoy en este programa Salud y Vida de la Comunidad. Yo sé que te vamos a tener pues unas cuantas veces más durante el año, especialmente ahora que se avecina los muchos cambios con los planes médicos y el Medicare. Vamos a traerte mucha información todos los sábados para que estés pendiente y no te quedes sin tus beneficios. Así que, Héctor, un mensajito último para la comunidad.
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0: Él merece honra, Él merece gloria.
1: Jesús de Nazaret.
0: Atrévete a mencionar su nombre en esta hora.
1: Jesús de Nazaret.
0: Tú que me estás escuchando, en esta hora quiero hablarte de un...
2: Y Dios me los continúe bendiciendo en esta poderosa obra que el Señor nos ha entregado. Es un precioso y bello día en el cual podemos apreciar que Dios una vez más extendió su misericordia para con nosotros, para con la humanidad mundialmente. Todavía no ha regresado, nos da tiempo todavía para prepararnos. Dios me los bendiga. Este es un buen momento para decirte que estamos bien agradecidos por haber sintonizado esta emisora de Radio Avivamiento. Estamos aquí en la 100.1 FM, tu programación. Si hay vida es porque aún hay una esperanza. Y te habla tu hermano, tu amigo Jonathan Ramírez. Muy buenos días para algunos, buenas tardes para otros. Quisiera enviarle un saludo cordial a la familia Girona, mi pastor radial Sammy Girona. Dios me lo bendiga, Dios me lo continúe bendiciendo. Y una vez más estamos aquí, tu hermano Jonathan Ramírez y nuestro hermano Adam Ballester. Adam, Dios te bendiga, Dios te continúe bendiciendo. Muy buenos días.
3: 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This is your brother Adam. Here to translate for brother Jonathan. Amen. 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You are welcome. But without taking any more time, Brother Jonathan, what have we got today?
2: Vamos a estar hablando.
3: We're going to be speaking.
2: De nuestro hermano David.
3: Of our brother David.
2: ¿Qué va a tomar?
3: What is it going to take?
2: Para que despertemos.
3: So that we can be awoken.
2: Y entendamos que lo que sucedió.
3: So, and understand that what happened.
2: Realmente sucedió.
3: Truly it happened.
2: Pero tenemos que despertar.
3: But we have to awake.
2: Porque hay un nuevo amanecer.
3: Because there is a new morning.
2: De eso vamos a estar hablando.
3: That's what we're going to be speaking of.
2: Vamos a orar. Padre amado.
3: Heavenly Father.
2: Te queremos dar las gracias por otra oportunidad.
3: We want to thank you for another opportunity.
2: Porque fuiste tú quien permitió que estuviéramos aquí.
3: Because it is you that allowed us to be here today.
2: Y con tu forma de ser para con nosotros.
3: And your way of being with us.
2: Que estemos aquí revelas que tú amas al oyente.
3: That we're here, God, shows us that you love the listeners.
2: Que no te cansas ni te cansarás de que nosotros prediquemos tu palabra.
3: That you don't get tired, nor will you grow tired, God, of us preaching your word.
2: Gracias por ese recordatorio que nos da.
3: Thank you for that reminder that you give us.
2: Por las fuerzas que nos permites tener.
3: For the strength that you allow us
2: to por have. La pasión que provocas en nosotros.
3: For the passion that you provoke in us.
2: Para que estemos aquí en esta emisora.
3: So that we may be here in this radio station.
2: Para que le contemos a los demás.
3: So that we may tell all.
2: Lo que tú no quieres que nos olvidemos de.
3: What you do not want us to forget of.
2: Que eres poderoso.
3: That you are powerful.
2: Eres fiel.
3: That you are faithful.
2: Bondadoso.
3: That you give abundantly.
2: Y que tú los amas.
3: And that you love them.
2: Pero has de regresar por nosotros.
3: And that you're coming back for
2: y con
3: us.
2: Esta tu palabra, ayúdanos, Dios mío, a recordarnos de lo que nos hemos olvidado.
3: And with this your word, God, remind us of anything we might have forgotten.
2: Úsanos y háblanos.
3: Use us and speak to us, God.
2: En el nombre poderoso de tu Hijo amado Jesucristo, amén, amén.
3: In the powerful name of your son, Jesus Christ.
2: Amen. Gracias, mi rey.
3: Thank you.
2: En esta poderosa hora del Señor.
3: In this powerful hour of God.
2: Quería hablarte de un tema bien peculiar.
3: We wanted to speak to you about a very particular topic.
2: Porque a nosotros, como se nos olvidan las cosas,
3: as we can be forgetful,
2: y ciertamente Adam le hemos repetido, se nos olvidan las cosas.
3: Truly we have spoken about it, we do forget things.
2: A veces se nos olvida porque queremos que no se nos olvide.
3: Sometimes we forget, you know, because we don't want to remember something.
2: Y a veces se nos olvida porque tenemos tantas y tantas cosas.
3: And sometimes we have so many and so many things.
2: Que se nos olvida.
3: That we forget.
2: Y se va a reír con lo que vamos a hablar hoy.
3: And you're gonna laugh at what we're gonna speak about
2: pero
3: today.
2: Es una realidad de lo que ocurre.
3: But it's a reality of what takes place.
2: En el libro de primera, segunda de Samuel, capítulo 12.
3: In the book of 2 Samuel, chapter 12.
2: Nos vamos a topar con algo que le sucede al hermano David.
3: We're gonna come across with something that happened to our brother David.
2: Nuestro hermano, rey y amigo David.
3: Our brother, our king, king and friend David.
2: Vamos a leerlo según el tiempo nos permita, poco a poco.
3: We're gonna read as far as time gives us, little by little.
2: Pero antes de leerlo, para que usted cuando lea se sienta que está entendiendo.
3: But before you read, so that before you read, you may feel that you understand.
2: Antes de este episodio.
3: Before we want to talk a little bit before this episode.
2: David había metido la pata, como decimos nosotros los latinoamericanos.
3: And David, as they say, put his foot in it.
2: So David había pecado con Bathsheba.
3: David has sinned with Bathsheba.
2: Con Betsabé en español. So habían pasado literalmente 10 meses.
3: So there was at least 10 months that went by.
2: Que David había cometido este error.
3: That David had created, well, had made this great sin.
2: Y muchos sabemos que cuando decimos error, de qué se compone ese error, sabemos muchos de nosotros.
3: And many of us know when we say that sin, that error, we know what it is.
2: Pues David guardó silencio.
3: Well, David kept silent.
2: No se arrepintió.
3: Did not repent.
2: Pero Dios no se olvida como nosotros nos olvidamos.
3: But God does not forget as we forget.
2: Y la gracia y misericordia de Dios se revela.
3: And the grace and mercy of God is revealed.
2: Cuando Jehová Dios envía a un profeta llamado Natán.
3: When God sends a prophet named Nathan.
2: Para acordarle a David.
3: To remind David.
2: De lo que realmente David se había olvidado.
3: Of what truly David had forgotten.
2: Usted sabe que se olvida, pero a la misma vez no se olvida.
3: You know, he forgot, but at the same time didn't fully forget.
2: Quisiera reiterar eso, como que no lo tenía ante sus ojos.
3: In other words, he didn't have it before his eyes.
2: No lo tenía presente en su diario.
3: He didn't have it present in his everyday.
2: Como son tantas cosas las que nos pasa a diario.
3: As there are so many things that happen, you know, daily.
2: Ahora vas a entender por qué David dijo en un principio.
3: Now you know why David said at one time.
2: Jehová Dios, hazme recordar lo que se me olvidó.
3: Lord, make me to remember what I have forgotten.
2: Para pedirte perdón.
3: So that I may ask for forgiveness.
2: Pero vamos al libro de 2 Samuel, capítulo 12.
3: But let's go to 2 Samuel, chapter 12.
2: Ya teniendo eso en mente, vamos a leer en el nombre del Padre, Hijo y Espíritu Santo.
3: Amen.
2: Dice, entonces el Señor le envió a Natán a David. Y Natán vino a él y le dijo, habían dos hombres en una ciudad. El uno rico y el otro pobre. El rico tenía muchas ovejas y vacas. Pero el pobre no tenía más que una corderita que él había comprado y él también había criado, la cual había crecido junto con él y con sus hijos. Natán dijo también, comía también de su pan, bebía de su copa y dormía en su seno, en su cama, en el mismo lugar. Y era esta corderita como una oveja para él. Vino el viajero a visitar al hombre rico y este no quiso tomar de sus propias ovejas ni de sus propias vacas para preparar comida para el caminante que había venido a él, sino que tomó la corderita de aquel hombre bien pobre y la preparó para el hombre que había venido a visitarlo. Respondiendo David dijo, y se encendió la ira de David en gran manera contra aquel hombre y le dijo a Natán, vive el Señor, que ciertamente el hombre que hizo esto merece morir y merece pagar cuatro veces por la cordera, porque hizo esto y no tuvo compasión. Amén.
3: Amen. So we're going to read, this is 2 Samuel chapter 12, reading verse 1 through verse 6.
2: Amen.
3: There were two men in a city, the one wealthy and the other poor. The wealthy man had a great many flocks and herds, but the poor man had nothing at all except one little ewe lamb, which he brought and nurtured, and it grew up together with him as his children. It would eat scraps from him and drink from his cup and lie in his lap, and was like a daughter to him. Now a visitor came to the wealthy man, and he could not bring himself to take any animal from his own flock and his own herd to prepare for the traveler who had come to him. So he took the poor man's ewe lamb and prepared it for the man who had come to him. Then David's anger burned greatly against the man, and he said to Nathan, "As the Lord lives, the man who has done this certainly deserves to die. So he must make restitution for the lamb four times over, since he did this thing and had no compassion."
2: Aquí tú puedes notar.
3: Here you can notice.
2: Que algo tan severo.
3: That something so severe.
2: Como lo que hizo David.
3: Like what David did.
2: Se tiende a olvidar.
3: It can be forgotten.
2: Le voy a preguntar en vivo a nuestro hermano Adam.
3: He's going to ask here live.
2: Sí. ¿Qué él opina en cuanto si él se olvidó o no se olvidó?
3: What is my opinion as far as whether he forgot or did not forget? Yeah.
2: Te pregunto, ¿qué tú crees?
3: I think some if we say, let's say sin, error, or as we you mentioned it, error.
2: Podemos decir que el pecado, o mejor dicho, el error.
3: It's not easy to face it.
2: No es fácil confrontarlo.
3: When you see it,
2: cuando tú lo ves,
3: when you let's say as we said at the beginning that David put his foot in it, as
2: lo dijimos en el principio que David sí metió la pata.
3: And in this sense, I think the human nature.
2: Y en este sentido creo que la humanidad nuestra
3: is to try to correct the matter.
2: Trata de corregir el problema.
3: In our own human way.
2: En nuestra manera de hacerlo.
3: And in a form, we almost sweep it under the rug.
2: En una cierta manera, como que intentamos barrerlo y esconderlo debajo de la alfombra.
3: We do our best to try to deal with the situation and what comes from it.
2: Tratamos de lidiar con la situación y lo que de parte de la situación.
3: But in part, we don't want to hold on to it.
2: Pero realmente no queremos aguantarnos de eso.
3: There's parts of it that I think almost we ignore it.
2: Esta parte que realmente ignoramos.
3: We kind of look past it.
2: Como que tratamos de mirar por encima de eso.
3: You don't want to deal with this right now.
2: Como que no queremos lidiar con esto ahora mismo.
3: Or sometimes you don't even know how to deal with it.
2: O tal vez no sabemos cómo lidiar con esto.
3: So you do your best to just get by.
2: So tratamos lo mejor de pasarle por el lado.
3: And as time goes by,
2: y mientras el tiempo pasa,
3: I don't know that you truly just forget.
2: No sé si realmente te olvidaste.
3: But it becomes almost a norm.
2: Pero se convierte como un tipo de norma.
3: That now you don't have it every in the front of your mind.
2: Como que ya tú no lo tienes frente a ti, a frente a tus ojos.
3: You threw it in the back of your mind.
2: Como que tú lo tiras a la parte de atrás de tu mente.
3: And you learn how to move on.
2: Y tú aprendes a moverte.
3: And to continue forward.
2: Y continuar adelante.
3: And that becomes a norm.
2: Entonces se convierte en un tipo de norma.
3: The problem is.
2: El problema es.
3: Is that that's still there.
2: Que eso está aún ahí.
3: And it still has an effect.
2: Y aún tiene un efecto.
3: So the beautiful thing in this scripture.
2: Lo hermoso de esto en la escritura es.
3: Is that it shows us.
2: Es que nos enseña.
3: That it didn't matter the amount of time that went by.
2: Que no importa el monto de tiempo que pasó.
3: This problem was still there.
2: Este problema todavía estaba ahí.
3: And God sent a prophet.
2: Y Dios envió un profeta.
3: That when told this story.
2: Que cuando dijo la historia.
3: We see David's reaction.
2: Vemos la reacción de David. Lo cual es curioso.
3: Which is curious.
2: Porque le decía a nuestro hermano Adán al principio.
3: Because as we were saying from the beginning,
2: fuera del aire,
3: off the air.
2: Que es como si Dios permitió que David se viera frente al espejo.
3: That is almost as if God allowed for David to see himself before a mirror.
2: Usted sabe, cuando criticamos cosas en personas,
3: you know, when we criticize things in person,
2: y hablamos de cosas de personas,
3: and we speak about things about other people,
2: que las vemos mal frente a nuestros ideales,
3: that before our idea we see it as wrong,
2: pero que nadie más sabe,
3: but no one else knows,
2: que nosotros también lo hemos hecho y no lo saben,
3: that we also have done such things and that people don't.
2: A reaccionar así como que wow, espérate, ¿qué es esto? Imposible.
3: To react this way, you know, the way David did, like how could this happen? This is impossible.
2: La persona que nos observa tal vez piensa, wow, este hombre es fiel y justo.
3: The person who was looking at us at that time might think that, wow, this person's a you know, a just and faithful person.
2: Pero en este momento Natán,
3: but in this moment Nathan,
2: no se sorprendió por la reacción de David.
3: Was not surprised by David's reaction.
2: O sea, la reacción de David nos diría a nosotros que leemos las escrituras ahora.
3: David's reaction will tell us now that are reading the scriptures.
2: Si no supiéramos nada de David,
3: if we didn't know anything about David,
2: diríamos, wow, este hombre es un protector.
3: At this point reading that, you would think David, wow, he's a protector.
2: Este hombre, wow, él quiere que este hombre pague hasta el cuatro veces.
3: You know, he's saying that he wants this man who committed this sin to pay at least four times over restitution.
2: Este hombre está en contra de los abusos.
3: This man David, he speaks and he's against abuse.
2: Al contrario, Natán.
3: And the opposite, Nathan.
2: Cierre sus ojitos ahí.
3: You can close your eyes.
2: Imagínese el rostro de David.
3: And imagine the face, the look of David.
2: Présteme 3 segundos. Ahora imagínese el rostro de Natán.
3: Now picture Nathan's reaction.
2: Natán's en ese momento es los labios de Dios.
3: Nathan, in this moment, he is the lips of God.
2: Natán está hablando de parte de Dios.
3: Nathan is speaking on a part of God.
2: Y Natán lo apara de momento.
3: And Nathan stops him suddenly.
2: ¿Nosotros lo leímos o no lo leímos?
3: Not read that part yet.
2: Vamos a dejarlo ahí. Vamos a dejarlo ahí, tú ves.
3: Let's not get ahead of ourselves.
2: La reacción de David.
3: The reaction of David
2: da a entender,
3: gives to understand,
2: o que se olvidó del problema,
3: that he either forgot of the problem,
2: o estaba aparentando que se olvidó del problema,
3: or he was appearing to have forgotten the problem.
2: David en un momento dado,
3: David at a moment,
2: cuando tenía que estar en la guerra,
3: when he had to be in war,
2: no estaba en la guerra.
3: He wasn't at war.
2: Él estaba en su casa,
3: he stood at his home,
2: a sola,
3: alone,
2: cuando de momento vio a esta mujer,
3: when suddenly he heard this woman
2: desnuda bañándose,
3: and saw this woman that was bathing,
2: mujer esposa de un guerrero que estaba en la guerra,
3: and this woman was the wife of a good friend of his who was in the war fighting for him.
2: Uno de los mejores guerreros y uno de los amigos de David.
3: He was one of the great warriors and a great friend of David who was in the battle fighting the war at the time.
2: Que estaba peleando la guerra para David.
3: And he was fighting the war on behalf of David.
2: Cometió el pecado, la mandó a buscar, cometió el pecado.
3: David as king, he committed the sin and he sent for her.
2: Y después de todo esto,
3: and after all this,
2: lo que se da aún en el 2026,
3: what happens now here in 2026,
2: cuando llegan las consecuencias,
3: when consequences come,
2: o cuando sabemos cuáles son las consecuencias,
3: when we know what the consequences are,
2: nos comenzamos a preparar mentalmente, Adam.
3: We begin to prepare ourselves mentally.
2: Emocionalmente también nos preparamos.
3: Emotionally also we prepare ourselves.
2: Para tratar de evitar que las consecuencias o lleguen.
3: To try to avoid from those consequences from coming.
2: O que si llegan sean las mínimas.
3: Or that if they do come that they may be minimized.
2: So David comenzó a hacer treta.
3: So David tried to do these treaties.
2: Pero recuerde que David quien lo llamó fue quien.
3: But remember that David, who called him, was who?
2: Dios lo llamó.
3: God called him.
2: Dios lo escogió.
3: God chose him.
2: Pero este hombre está fallando.
3: But this man is failing.
2: Esto quedó aquí para que tú y yo nos miremos frente a un espejo.
3: This is here so that you and I can look before a mirror.
2: Para que entendamos que todavía hay una esperanza.
3: So that we may understand that there is still a hope.
2: ¿Qué tiene que tomar para que despertemos?
3: What does it take for us to be awake?
2: Que nos miremos en el espejo.
3: That we look in that mirror.
2: Porque el espejo nos va a decir qué tenemos en la cara.
3: Because the mirror is going to show you what you have on your face.
2: Y nosotros solamente tenemos que aceptarlo.
3: And we just have to accept it.
2: Si no lo aceptamos,
3: if you don't accept
2: como
3: it,
2: quiera sabemos que tenemos un defecto.
3: Still, you know that you have a defect.
2: So David comenzó a prepararse.
3: So David began to prepare himself.
2: Porque sabía que en la Torah había un mandamiento.
3: Because he knew that in the Torah there was a commandment.
2: Que no podías tomar la mujer de tu prójimo.
3: That you could not take the wife of your neighbor.
2: Él también estaba bajo la ley. Él podía ser perseguido por esto.
3: He was under the law. He could be accused of this.
2: Aunque era un rey.
3: Even though being a king.
2: Usted sabe, la reputación se va a manchar si se enteran.
3: You know, the reputation that people find out is going to be stained.
2: Usted sabe, yo soy un ministro. Yo soy un... Usted sabe, yo no puedo dejar que se enteren.
3: You know, I'm a minister. I can't allow for people to know this.
2: Y David comenzó a hacer una treta.
3: And David began to do somewhat of a scheme.
2: Después que él hizo todo lo que él hizo.
3: After he did everything that he did.
2: Que al fin y al cabo terminó Uriah muriendo.
3: That at the end, Uriah, which was the husband of the woman he took, was he died.
2: La mujer quedó embarazada.
3: She ended up pregnant.
2: Y en estos 10 meses.
3: And in these 10 months.
2: David guardó silencio.
3: David kept silent.
2: Que de hecho hay un salmo que David confiesa.
3: That in that there's even a psalm where David confesses
2: que dice, mientras callé,
3: that says that while he was quiet,
2: se envejecieron mis huesos,
3: my bones grew weak.
2: Mientras David guardaba ese pecado, ese secreto,
3: while David was holding on to that sin and kept it silent,
2: los huesos de David envejecían, se ponían, se debilitaban, su vida espiritual decaía.
3: His bones became weak. His spiritual life was weak.
2: Ahora le contestó la pregunta.
3: Now he answered the question.
2: Él nunca se olvidó.
3: Did he ever forget?
2: Nunca se olvidó.
3: He never forgot.
2: Porque confiesa.
3: Because he confesses.
2: El estado que él guardaba un secreto.
3: The state that he kept the secret.
2: Y que ese secreto lo estaba matando en vida.
3: And that secret was killing him in life.
2: Pero estaba actuando como si nada iba a ocurrir.
3: But he was acting as if nothing was happening.
2: La gracia de Dios se revela cuando Natán llega.
3: The grace of God is revealed when Nathan the prophet arrives.
2: Y hasta este punto él todavía sigue creyendo que nada va a pasar.
3: Until this point he still believes, David still believes that nothing is going to happen.
2: Pero ¿por qué de esta enseñanza?
3: But why this lesson?
2: Es que a veces va a llegar momentos a nuestra vida.
3: Is that sometimes there are going to be moments that come to our life.
2: Que tienen que llegar.
3: That have to come.
2: Por causa de nuestro carácter.
3: Because of our character.
2: Porque Dios conoce nuestro carácter.
3: Because God knows our character.
2: Y va a pasar que nos va a confrontar Dios en su palabra.
3: And it's going to happen that God is going to confront us in his word.
2: Nos va a dar a entender las consecuencias por lo que tú hiciste.
3: He's going to give us to understand that there are consequences for what you did.
2: Porque lo que hiciste lo hiciste mal.
3: Because what you did was wrong.
2: Porque lo que hiciste lo hiciste en mi contra.
3: Because you did it against me.
2: Y después que fui yo quien te llamé.
3: And after it being I who called you.
2: Pero aún así.
3: But even so.
2: Mi misericordia no se ha cortado.
3: My mercy has not been
2: cut. Mi gracia, mi amor para contigo no se ha cortado.
3: My grace for you has not been cut.
2: Y muchos tienen miedo, Adam.
3: And a lot of people are scared.
2: Muchos tienen miedo de confrontar esto.
3: A lot of people are scared of confronting this.
2: Pero esto que tú hiciste,
3: but this that you did,
2: al no confesarlo y mantenerlo en oculto,
3: to not confess it and to keep it a secret,
2: confesárselo a Dios,
3: to confess it to God,
2: va a provocar que tu vida espiritual amengue.
3: It's gonna create for your spiritual life to weaken.
2: Estés en ese estado en el cual tus huesos están muriendo.
3: To be in that state where your bones are weakening.
2: Y esta enseñanza es de alerta.
3: And this lesson is of an alert.
2: Porque Dios da a entender.
3: Because God gets to understand.
2: Que aún está su brazo extendido.
3: Because his grace is still at hand.
2: Como dijiste, Adam. Cuando pasa el tiempo.
3: As we said, when the time goes by.
2: Y no pasa nada.
3: And nothing happens.
2: Tú lo pones como en la parte de atrás de tú.
3: You put it in the back of your mind.
2: Y se convierte como una norma.
3: And it becomes a norm.
2: Y tú sientes que eso pasó.
3: And you feel like that happened.
2: Pero cuando hablamos de la ley de Dios,
3: but when we speak about the law of God,
2: de romper uno de los mandamientos de Dios,
3: of breaking one of the commandments of God,
2: a sabiendas,
3: knowingly,
2: si no te arrepientes,
3: if you don't repent,
2: anterior al arrepentimiento, si no confiesa,
3: and before repenting, if you don't confess,
2: el adversario va a utilizar ese secreto,
3: the adversary will take that secret,
2: para sucumbir tu vida espiritual,
3: and will use it to change your spiritual life,
2: y te va a dar un falso sentir de que todo está bien,
3: and it's going to give you a false sense that everything is well.
2: Y 10 meses pasaron,
3: and 10 months went by,
2: y Natán le dice,
3: and Nathan tells him,
2: esto que leímos aquí,
3: this that we read.
2: La reacción de David fue, ¿cómo?
3: The reaction that David has was, how?
2: Este hombre le mató la única cordera a este otro.
3: This man, he killed the only ewe lamb that this man had.
2: Y déjame decirte, la manera que Natán lo presenta,
3: and the way that Nathan presented it,
2: que Dios, es Dios hablándole a David.
3: That is God speaking to David.
2: Adam da a entender cuánto amaba a Uriah, su esposa.
3: It gives to understand how much Uriah loved his wife.
2: Oh my God.
3: Yeah.
2: Dice aquí que este hombre con su ovejita hacía todo.
3: It says that this man with his ewe lamb did everything.
2: La ovejita de este hombre, la cordera,
3: the lamb of this poor man,
2: representaba a su esposa.
3: Represented his wife.
2: Representaba a Betsabé.
3: It represented Bathsheba.
2: Y Natán está diciendo a David, este hombre quería mucho esta cordera.
3: And Nathan is telling David, this man really loved this ewe lamb.
2: Pero este hombre rico no quería usar de lo suyo.
3: But this rich man did not want to use of his own flock.
2: David tenía un montón de concubinas.
3: And David had many concubines.
2: Muchas esposas.
3: Many wives.
2: Muchas mujeres.
3: Many.
2: Pero quería esa.
3: But he wanted that one.
2: Usted sabe el capricho ese.
3: You know that selfishness.
2: Oh my, ¿qué tú crees, Adam?
3: Oh man.
2: Es como una película, ¿verdad?
3: It's almost like a movie. It sí. Really is almost like a movie.
2: Es though. Como una película.
3: Nathan the prophet is sent.
2: Natán el profeta fue enviado.
3: To tell David a story.
2: A decirle a darle una historia a David.
3: Of the two men, a rich man and a poor man.
2: De dos hombres, uno rico y uno pobre.
3: And immediately.
2: Y inmediatamente.
3: One of the things that sticks out.
2: Una de las cosas que sobresale esta historia.
3: Is that you can see that David.
2: Es que tú puedes ver que David.
3: He knows that this was wrong.
2: Él supo que esto estaba mal.
3: This is wrong.
2: Esto está mal.
3: How could this happen? That was his reaction.
2: ¿Cómo esto puede pasar? Esa fue su reacción.
3: He knew it.
2: Él lo sabía.
3: And so he reacted.
2: So él reaccionó.
3: In a story where he didn't know that it was about himself.
2: En la historia como que él no sabía que era de él.
3: And he reacted in a way like this man needs to be put to death.
2: Y por consiguiente reaccionó diciendo este hombre malvado tiene que morir.
3: And he should pay restitution four times
2: y él
3: over.
2: Tiene que pagar cuatro veces restitución.
3: But he was the man in the story.
2: Pero él era el hombre en la historia.
3: A rich man.
2: Un hombre rico.
3: That had everything.
2: Que tenía todo.
3: And for whatever reason.
2: Y por la razón que fue.
3: At that moment.
2: En ese momento.
3: He wanted the one.
2: Él quería esa mujer.
3: The one, the only one.
2: La única mujer.
3: That a poor man had.
2: Que ese pobre hombre tenía.
3: And it does. The story does.
2: Y la historia sí.
3: Paint a good picture.
2: Pinta un retrato exacto.
3: Of how Uriah.
2: De cómo Urias
3: loved his wife,
2: amaba a su esposa
3: and cared for his wife.
2: Y se extrañaba a su esposa, la cuidaba. Wow.
3: Why would this happen?
2: ¿Por qué esto va a pasar? Sería otra sección.
3: It would be another section.
2: De dejarte por la palabra entender.
3: Allow you by the word to understand.
2: Que estas cosas ocurren cuando hay un descuido espiritual.
3: That these things happen when there is a carelessness in your spiritual life.
2: Porque el pecado.
3: Because the sin.
2: Es el resultado.
3: Is the result.
2: De un descuido.
3: Of a carelessness.
2: El pecado no pasa de la noche a la mañana.
3: It doesn't happen overnight.
2: El pecado poco a poco.
3: Little by little.
2: Se desplaza en tu vida.
3: It takes part in your life.
2: Es como el pez que está en el mar.
3: It's like the fish that's in the sea.
2: Mientras el pez está en el mar.
3: And while the fish is in the sea.
2: No, todavía no es pescado.
3: He hasn't been, it's not a, how would you say that? It hasn't been fished yet.
2: It hasn't been caught yet.
3: It hasn't been caught.
2: Mientras sigue en el mar.
3: While he's still in the water.
2: Es un pez.
3: It's a fish.
2: Pero cuando lo coges, es pescado.
3: But when you capture it, now it has been fished.
2: So, mientras está en tu mente, eso está en tu mente.
3: So while you had that in your mind.
2: eso que violenta a Dios, ese pensamiento
3: that thought that might violate God,
2: that está en tu, against God. Y tú lo piensas y lo piensas.
3: And you think about it.
2: Eso es una batalla.
3: That's a battle.
2: Porque por algo no lo haces y ya.
3: Because for something you don't do it and that's
2: tú
3: it.
2: Estás peleando.
3: You're fighting.
2: Y David,
3: and David
2: conocía y era ungido por Dios.
3: Was anointed by God.
2: Había una pelea.
3: There was a fight.
2: Y esto sería un tema totalmente para otro momento, pero era un descuido.
3: And this would be a topic maybe completely for another time, but it was a carelessness.
2: David fue cometiendo errores uno tras el otro.
3: He made an error one after the other.
2: Como mandar a contar el ejército de él. ¿Te acuerdas? Lo leímos.
3: Like at one point he sent to count his whole army.
2: Porque dudaba.
3: Because he had a doubt.
2: Hay muchos eventos en nuestra vida.
3: There's a lot of events in our lives.
2: En las que tenemos que estar alerta.
3: That we have to be an alert.
2: Que nos van a llevar si le permitimos.
3: That are gonna take us if we allow.
2: Hacer eso en contra de Dios.
3: To do that which is against God.
2: Que en un momento dado dijimos no, yo seré incapaz.
3: That at one moment or another we had said no, I wouldn't be able to.
2: Yo soy uno que reconozco.
3: I am one that recognizes.
2: Que el descuido te lleva a este lugar.
3: That carelessness can bring you to this place.
2: Pero también soy testigo que Dios, como hizo con Natán, te confronta con la palabra y te dice todavía te amo.
3: And will tell you, I still love you.
2: Las consecuencias que te merece,
3: the consequences that you deserve,
2: no te las voy a dar.
3: I'm not gonna give them to you.
2: Como Natán le dijo, no te preocupes que Dios ya decidió no matarte.
3: It's almost as Nathan said, don't worry, God did not decide to kill you.
2: Vamos a leerlo porque me estoy yendo para allá.
3: Eso
2: es bien lindo.
3: Before we move forward,
2: antes que nos movamos de aquí.
3: Because it is a great point.
2: Porque es un gran punto.
3: And maybe a topic that we can get further into.
2: Y es un tópico que tal vez en un momento dado nos podemos entrar.
3: But how sin is not overnight.
2: Como el pecado no ocurre de la noche a la mañana.
3: It starts very small.
2: Comienza bien pequeño.
3: Which is why they say there's a lot of expressions that it said that don't open don't open the door.
2: Hay muchas expresiones que mucha gente dice como que dice no abra la rendija de esa puerta.
3: Not even a little.
2: No ni un poquito.
3: Or don't crack open the window.
2: O no abra la ventana ni un chin.
3: Why? Because that's all it needs.
2: ¿Por qué? Porque solamente lo que necesita.
3: It's a beginning of an opening.
2: Es el principio de una apertura.
3: So that thing has come. Be completely open.
2: Y por ahí se puede abrirla completamente.
3: And then becomes something,
2: y se convierte en algo
3: actual, sinful,
2: pecaminoso.
3: So, and in that sense, you see David.
2: Pues en ese sentido, tú ves a David.
3: That while there was a battle going on,
2: que mientras está ocurriendo una batalla,
3: he felt the need that maybe he deserved a break.
2: Él sentía la necesidad de un merecido receso.
3: Maybe there were a lot of battles back to, one after another.
2: Tal vez había mucha guerra una detrás de la otra.
3: And he was at the very face of all of them.
2: Y él estaba tal vez frente a frente a todo.
3: And in this one,
2: pero en esta,
3: he decided, he was like, you know what, maybe I deserve it, I'll stay home this time.
2: Él decidió como que, ¿sabes qué? Me merezco quedarme en casa.
3: But it wasn't to stay home and take care of anything.
2: Pero no era quedarse en casa y cuidar de nada.
3: Or do anything. No, it was just, I'm just going to stay home, I'm going to take a break.
2: No, él dijo, no, yo voy a quedar en casa y tomarme un receso.
3: And in that break,
2: y en ese receso,
3: here I am relaxing, just kind of admiring the outside.
2: Aquí estoy relajándome, mirando la hermosura.
3: He hears a beautiful woman.
2: Él escucha y ve una mujer hermosa.
3: And then sees that she's bathing.
2: Y ve que se está bañando.
3: And now, as maybe he, I'm the king.
2: Y ahora como él, ahora un rey.
3: You know, if I want, I could just call.
2: Pensando como si yo quiero, yo la vente la mano, la llamo.
3: But we see the progression now, and that's what he did.
2: Pero vemos el progreso.
3: How one thing led to another.
2: Como una cosa llevó a la otra.
3: And in his mind, maybe, I deserve it. I've done a lot.
2: Y en su mente diría tal vez, me lo merezco, yo he hecho mucho.
3: You know, I've always been there, I've done this, I've done
2: yo
3: that.
2: Yo siempre he estado ahí, haciendo esto, haciendo lo otro.
3: And from a window, from the crack of the
2: de
3: window.
2: De un pequeño agendía en una ventana.
3: Then a decision was open. A decision was made.
2: La decisión fue tomada.
3: And that window was opened a little more.
2: Y cuando fue abierto un poquito más.
3: And then it was opened a little more.
2: Y un poquito más.
3: Until it was completely open.
2: Y hasta que fue abierta por completo.
3: And now something came in.
2: Y algo entró.
3: And now opened all the rest of the windows.
2: Y abrió entonces las demás ventanas.
3: and the door while it was
2: y out. Las puertas también.
3: That's a problem.
2: Ahí hay un problema.
3: Is that there is a progression.
2: Que hay una progresividad.
3: There's a compromise.
2: Hay un seco. Causa un compromiso.
3: Where you allow something small.
2: Se compromete cuando usted deja algo pequeño.
3: But then it grows.
2: Y esto pequeño entonces crece.
3: And it grows.
2: Y crece.
3: And then you didn't know what to do. Entonces, how to deal with it.
2: No sabes cómo lidiar con eso. Y tú tienes mucha razón.
3: And there's a lot of reason.
2: Porque cuando David, para decir esta línea, de acuerdo a lo que tú dijiste.
3: Because to say in this line, David.
2: Cuando David manda a buscar a esta mujer.
3: When David sends to send for this woman.
2: La persona con quien él manda a buscar a esta mujer.
3: The person in which he sends to get this, to ask for this woman.
2: Que era el jefe del ejército.
3: That was the chief of the army.
2: El jefe del ejército le dice.
3: The very chief tells him.
2: David.
3: David.
2: Esta mujer.
3: This woman
2: es la esposa
3: is the wife
2: de Uriah.
3: Of Uriah.
2: Él le dijo, no importa, tráemela.
3: He said, it doesn't matter, bring her.
2: Usted ve la gracia de Dios.
3: Do you see the grace of God?
2: Dándole a entender, mira, alerta.
3: Giving him the alert at first.
2: Pero siempre hay una decisión.
3: But there's always a decision.
2: Tú tienes que decidir.
3: You have to decide.
2: Si le haces caso a lo que ves en el espejo.
3: If you're gonna listen to what is in the mirror.
2: O te lo dejas ahí.
3: Or you're gonna just ignore it.
2: Te levantas por la mañana, lo primero que haces es lavarte la boca.
3: You wake up in the morning, the first thing you do is go brush your teeth.
2: Tú tienes que tomar la decisión de ponerle pasta al cepillo.
3: You have to make the decision of putting toothpaste.

0: con un dragón.
1: And you'll go through your day like a dragon.
0: Sin lavarte la boca.
1: Without having brushed your teeth.
0: Pero vas a ver la reacción de tu acción.
1: But you're going to see the reaction
0: en la cara, action. En la cara de otras personas cuando le hables a esas personas.
1: In the face of others when you speak to them.
0: Porque van a sentir el aliento de tu boca. Y David tomó la decisión.
1: And David made that decision
0: de no hacerle caso
1: of not having had listened.
0: Y la mandó a buscar.
1: And he sent to get her.
0: Y todo este revolú.
1: And all this whole mess
0: es porque ignoró.
1: And all of this is because he ignored.
0: Lo ignoró.
1: The thing is that it doesn't end there.
0: Y no para ahí, dice él. No para ahí.
1: It doesn't end there.
0: Ahí no termina esto.
1: Because afterwards,
0: porque después,
1: after he put his foot in it,
0: después que metió la pata,
1: that you know, he sent for Bathsheba,
0: que mandó a buscar a Betsabé,
1: did what he did,
0: hizo lo que hizo,
1: then he tried to, then he realized,
0: después se dio de cuenta,
1: wow, I'm the king.
0: Wow, soy el rey.
1: Chosen by God.
0: Elegido por Dios.
1: Anointed.
0: Ungido por él.
1: What did I do?
0: ¿Qué yo hice?
1: I gotta, you know, we gotta try to hide it.
0: Yo tengo que esconder esto.
1: And he tried to hide it.
0: Y lo hizo.
1: He tried to hide it.
0: Él trató de esconderlo.
1: And he sent for Uriah then.
0: Y mandó a buscar a Uriah.
1: And try to have Uriah.
0: Y trató de que Urias.
1: Hey, Uriah, have a break and spend some time with your wife.
0: Y le dijo, Uriah. Tómate un brequecito.
1: Go spend some time with your wife.
0: Vete, acuéstate con tu mujer, pasa tiempo con ella.
1: You deserve it.
0: Te lo mereces.
1: And Uriah.
0: Y Uriah.
1: Uriah wouldn't do it.
0: No lo quiso hacer.
1: Like, there's a war going on.
0: Oye, hay una guerra aquí.
1: It's almost like, it's not time for breaks
0: ¿Cómo
1: right
0: cómo
1: now.
0: Es que no es tiempo de break. No es tiempo de receso.
1: And it grow, and from there, now you're trying to hide it.
0: Y ahora él quiere esconderlo.
1: And this is just to show again.
0: Y esto es para enseñar otra vez.
1: That there's a progression.
0: Que hay una progresión.
1: From that decision that was made.
0: De una decisión que fue tomada.
1: From that thought that and maybe that battle that he had.
0: De ese pensamiento que resultado de una batalla que él tenía.
1: A decision was made.
0: Una decisión fue tomada.
1: And then a decision after that.
0: Y otra decisión fue tomada.
1: And then another decision to hide.
0: Y otra decisión por encima de esa fue tomada.
1: At the end of it.
0: Y a lo último.
1: Even Uriah is killed.
0: Y aún Uriah, al último Uriah fue eliminado. Fue, lo mataron.
1: Yeah. By the order of David.
0: Por la orden de David. Espérate. David no fue el ungido de Dios.
1: But wasn't David the anointed of God?
0: No fue llamado.
1: Wasn't he called?
0: Por Dios.
1: By God.
0: Estas son las preguntas.
1: These are the questions
0: que uno se hace.
1: That you would make yourself.
0: ¿Cómo es posible?
1: How is it possible?
0: Pues déjame decirte si es posible.
1: It is possible.
0: Porque número uno. Quedaron plasmadas
1: they are written,
0: para que usted y yo ahora nos miráramos en el espejo.
1: So that you and I may look in that mirror.
0: ¿Por qué David si iba a hacer esto y Dios lo sabía?
1: Why David if he was going to do this and God knew it?
0: Aún lo unge.
1: Still anointed.
0: Aún lo llama.
1: Still called him.
0: Ahora David actúa peor que Saúl.
1: Now David he acted worse than Saul.
0: Porque Saúl toma el trabajo de un sacerdote.
1: Saul takes the job of a priest.
0: Y Samuel le dice, eres eliminado, Dios te desecha.
1: And Samuel tells him, you have been eliminated.
0: Y ahora,
1: to the side.
0: Y ahora el que llama a Dios.
1: And now that God calls.
0: El que llamó a Dios.
1: And the one that called God.
0: Mira lo que hace.
1: Look at what he does.
0: Porque es que Dios no está llamando a gente perfecta.
1: Because God, you can see, God is not calling people that are perfect.
0: Dios está llamando a personas que él sabe que se van a equivocar en un punto.
1: He knows, he's calling people that he knows that one moment or another they might make an error.
0: Pero que también sabe que en un punto también.
1: But he also knows that at some point.
0: Se van a derramar y van a pedir perdón.
1: They are going to pour out and they are going to repent.
0: Van a rectificar su caminar.
1: They're going to rectify that walk.
0: Porque va más vale el amor para con Dios en su vida.
1: Because more is worth to them that love for God in their lives.
0: Que aquello que cometieron.
1: Of that error that they made.
0: No les da vergüenza arrepentirse.
1: And they're not ashamed.
0: No les da vergüenza pedir perdón.
1: They're not ashamed to ask for forgiveness.
0: En el Salmo 50.
1: Psalms 50.
0: Le invito a que lo lean. Allí dice cómo David sufrió.
1: I invite you to read it. There it says how David suffered.
0: Con el terror de David. David tenía un terror por encima.
1: David had a terror upon him.
0: No quite tu espíritu de mí.
1: And he would say, don't take your spirit.
0: Devuélveme el gozo de tu salvación.
1: Bring me back the joy of salvation.
0: Yo me imagino cómo este hombre se sentía.
1: I can only imagine how David
0: felt. Este hombre venció a Goliat.
1: He overcame Goliath.
0: Mató leones, mató osos.
1: He killed lions and bears.
0: Ahora se siente que está muriendo.
1: And now he feels that he's dying.
0: Tú sabes, como que

0: Wow, Dios mío.
1: It's to say like, wow, God.
0: Tú has hecho tantos prodigios en mi vida.
1: You have done so many works in my life.
0: Y yo te fallé.
1: And I failed you.
0: Pero Adán, eso pasa.
1: But that happens.
0: ¿Sabes cuántos milagros Dios no ha hecho en mi vida?
1: You know how many miracles God has done in my life.
0: Y siempre meto la pata.
1: And I put my foot in it.
0: Pero aún sé.
1: But even I know
0: que tan pronto meta la pata,
1: that as soon as I do,
0: yo tengo que arrepentirme,
1: I have to repent,
0: porque esa no fue mi intención,
1: because that wasn't my intention,
0: de meter la pata de esa manera,
1: to make an error in that form.
0: Pero eso apunta a que yo soy imperfecto,
1: but that does point that I am imperfect,
0: y que yo no voy a poder ser perfecto,
1: and that I'm not gonna be able to be perfect,
0: a menos que viva humillado bajo la mano poderosa de Dios,
1: unless I live humbly under the hand of God.
0: Y aún así Él me va a enseñar,
1: and even then he is gonna show me,
0: por mis imperfecciones,
1: with my imperfections,
0: que necesito mantenerme debajo de su manto,
1: that I have to be under his mantle,
0: que en el momento que me salga,
1: that the second that I remove myself,
0: voy a estar perdido,
1: I'm going to be lost.
0: Pero otra vez a la enseñanza,
1: but again to this lesson,
0: dice el versículo 7,
1: it says verse 7,
0: entonces Natán dijo a David,
1: Nathan then said to David,
0: tú eres aquel hombre,
1: you yourself are the man,
0: así dice el Señor,
1: this is what the Lord,
0: yo te ungí, David.
1: The God of Israel says, it is I who anointed you.
0: Yo te ungí como rey de Israel.
1: As king over Israel.
0: Te libré de la mano de Saúl. Escucha esto.
1: It is I who rescued you from the hand of Saul.
0: Yo también entregué a tu cuidado la casa de tu señor y las mujeres de tu señor.
1: I also gave you your master's house and put your master's wives into your care.
0: Te di la casa de Israel y de Judá.
1: I gave you the house of Israel and Judah.
0: Y si hubiera sido poco esto,
1: and if that had been too little,
0: te hubiera añadido muchas cosas más a esta.
1: I would have added to you many more things like these.
0: Y mire lo que está haciendo Dios con David.
1: And look at what God is doing with David.
0: Él lo está haciendo enfrentarse a un espejo.
1: He is confronting him with a mirror.
0: Para que él se dé cuenta,
1: so that he may realize,
0: a capacidad entera,
1: at a full capacity,
0: de lo que él hizo.
1: Of what he did.
0: Se perderá la noción de lo que uno hace.
1: Could you lose the notion of what you do?
0: ¿Tú crees? Tú cometes un error.
1: You make an error.
0: Nadie te llama a cuenta.
1: Nobody calls you into account.
0: Nadie te vio.
1: Nobody saw you.
0: Nadie sabe nada.
1: Nobody knows anything.
0: El sentir que tú sientes,
1: the feeling that you have,
0: es este.
1: Is this.
0: Me salí con la mía.
1: I got away with it.
0: Nadie lo sabe.
1: Nobody knows it.
0: Nadie me va a decir nada.
1: No one's gonna say anything.
0: Y esto que está haciendo Dios,
1: but this that God is doing,
0: le está dejando saber,
1: is letting him know,
0: yo siempre lo supe.
1: I always knew it.
0: Con tus actitudes,
1: with your attitude,
0: esto fue lo que despreciaste.
1: This is what you disgraced.
0: El 9, ¿por qué has despreciado la palabra del Señor haciendo lo malo ante sus ojos?
1: Verse 9, why have you despised the word of the Lord by doing evil in his sight?
0: Has matado a espada a Urías el Ejita. Has tomado su mujer para que sea mujer tuya. Y a él lo has matado con la espada de los Amonitas.
1: You have struck and killed Urías the Hittite with the sword. You have taken his wife as your wife. And you have slaughtered him with the sword of the sons of Ammon.
0: O sea, le invito a que lean este capítulo 12.
1: I invite you to read this chapter 12.
0: Porque se va a dar cuenta de los lapsos que hay.
1: Because you're going to notice the laps that are there.
0: Y cuando mire esto, miremos a nosotros mismos.
1: And when you look at this, when you read this, look at yourselves.
0: Porque en el momento en que nos arrepintamos,
1: because in that moment that we repent,
0: Dios va a comenzar a acariciarnos.
1: God is going to begin to take care.
0: Dando a entender, esto pasó.
1: Given to understand that this happened.
0: Te olvidaste de mí.
1: You forgot about me.
0: Esto te sucedió.
1: This happened.
0: Te heriste.
1: You caused harm.
0: Lloraste.
1: You cried.
0: Porque te olvidaste de mí.
1: Because you forgot about me.
0: Pero se va a topar con la otra parte.
1: But you're going to come across with the other part.
0: Donde se va a ver que Dios tiene una misericordia sobre su vida.
1: Where you see that God has a mercy over your life.
0: Donde vas a sentir que Dios sigue ahí.
1: Where you're going to feel that God is still there.
0: Que aún las consecuencias de tus actitudes,
1: that even in the consequences of your actions,
0: no las vas a cargar a sola.
1: You're not going to carry them alone.
0: Porque Dios va a estar ahí al lado tuyo.
1: Because God is going to be next to you.
0: Ahora Dios va a estar contigo.
1: Now God is going to be with
0: you. Si vienen consecuencias, consecuencias.
1: If consequences come,
0: ahora tienes donde llorar.
1: Now you have where to cry.
0: Ahora tienes a quien te dé la fuerza.
1: Now you have who will give you the strength.
0: Ahora tienes quien te dé la capacidad.
1: Who's gonna make you able.
0: Y aún de las consecuencias,
1: and even in those consequences,
0: va a sobresalir el aprendizaje,
1: you're gonna be able to learn,
0: para madurar,
1: so that you may mature,
0: en el evangelio.
1: In the gospel.
0: Y de esto nadie quiere hablar.
1: And of this, no one wants to speak.
0: Pues esta es la parte que duele.
1: Because this is the part that hurts.
0: Por eso el tema es, ¿qué tiene que pasar para aprender?
1: That's why the topic is, what would it take for you to learn?
0: Y Dios conociendo los caracteres,
1: and God knowing the characters,
0: Él asimila,
1: he assimilates,
0: su forma de corrección.
1: His form of correction.
0: La forma de corrección que para cada persona.
1: The form of correction for each person.
0: Porque como Dios corrigió a Adán, no me va a corregir a mí.
1: Because the way he corrected you may not be the way he corrects me.
0: Porque la parte débil de Adán no es la mía.
1: Because maybe his weakness is not my weakness.
0: Pero tal vez la mía.
1: But maybe mine.
0: Es la fuerte de él.
1: Is his strength.
0: Por eso es que Dios trata con cada persona diferente.
1: This is why God deals differently with everyone.
0: Pero sí, Dios nos va a llevar frente al espejo.
1: But God is going to bring us before that mirror.
0: A su palabra.
1: To his word.
0: Por gracia.
1: For grace.
0: Porque nos ama.
1: Because he loves us.
0: Por misericordia.
1: Because of mercy.
0: Y por gloria de su propio nombre.
1: And for the glory of his own name.
0: Él te ama.
1: He loves you.
0: Él envió a su hijo a morir por ti en la cruz de Calvario.
1: He sent his son to die for you with the cross of Calvary.
0: Pero aún así la gente se ha olvidado.
1: And even so, people have forgotten.
0: De que tienen que ser salvos de sí mismos.
1: That they have to be saved of themselves.
0: Escuche esto, ser salvo de sí mismo.
1: Be saved of yourself.
0: Porque el hombre es tan capaz y tan inteligente en su humanidad.
1: Because people are so able and intelligent in their own humanity.
0: Que cree que esa capacidad va por encima de la de Dios.
1: That they think sometimes that that goes over God.
0: Y si no la hay, la inventamos.
1: And if it's not there, we invent it.
0: Y si no existe, la creamos.
1: And if it's not, it doesn't exist, we try to make it.
0: Y estamos hablando de las excusas.
1: And we're talking about those excuses.
0: Para no arrepentirnos.
1: To not repent.
0: Para seguir caminando.
1: To continue to walk.
0: Para no pensar en eso.
1: To not have to think about that.
0: Y en consecuencia,
1: and in consequence,
0: nos estamos dando cuenta que nuestra vida está estancada.
1: We realize that our life is at a stock.
0: Está en un estanque.
1: It's paused, it's stuck.
0: Y los estanques tienen agua.
1: And those carry water.
0: Pero esa agua está estancada.
1: But it's water. When
0: y lo
1: water
0: que crece
1: is still,
0: y lo que crece en esa agua estancada,
1: and when water is still, what grows in
0: son
1: it,
0: bacterias y gusanos.
1: It's nastiness of bacteria.
0: No hay un fluido.
1: There's no flow.
0: Nos sentimos con agua.
1: We feel, you know, full of water.
0: Pero nos sentimos vacíos.
1: But we feel empty at the same time.
0: ¿Por qué? Porque si no lo hay, lo inventamos.
1: Because if it's not there, we invent it.
0: Mira
1: and
0: cómo.
1: It's what I mean.
0: Y es la verdad.
1: They justify.
0: Lo justifican.
1: They will justify.
0: Lo justifican.
1: We've done it. I've done it.
0: Lo hemos hecho. Yo lo he hecho.
1: We'll do something.
0: Hacemos algo.
1: And we'll justify why.
0: Y lo justificamos por qué.
1: It's okay.
0: Está bien.
1: It's all right.
0: No hay problema.
1: It's not bad.
0: No es malo.
1: And then we live with that.
0: Y vivimos con eso. Ahora nos acostumbramos a vivir con eso.
1: And we become accustomed to live with it.
0: Y nos sentimos de cierta manera y vemos que cierta cosa está pasando.
1: And we feel a certain way and we can see that certain things are happening.
0: Y se lo adjudicamos a otras cosas.
1: And we will put it upon upon other things.
0: Pero eso que pasó, que sucedió,
1: but that took place,
0: que decidimos hacer,
1: that we decided to do,
0: lo echamos atrás.
1: We threw it in behind us.
0: Y como nada pasó,
1: and since nothing happened,
0: lo dejamos ahí.
1: We left it there.
0: Pero esas cosas obstruyen,
1: but these things obstruct,
0: de que Dios se mueva,
1: that of God moving,
0: de una manera especial,
1: of us in a special way,
0: porque no hay libertad.
1: Because there's no liberty, and that's a great point.
0: Y eso es tremendo punto.
1: And I know that we're coming to an end.
0: Y sé que venimos a un punto ya de terminación, pero.
1: But David dealt with the consequences.
0: Pero David lidió con las consecuencias.
1: And sometimes we think that because we went through the consequences.
0: Y a veces pensaban que como pasaban por las consecuencias.
1: Okay, that season.
0: Esa etapa.
1: Is over with.
0: Se acabó.
1: Is done.
0: Se acabó, terminó.
1: And the scripture will show you.
0: Y la escritura te va a enseñar.
1: That's not true.
0: Y eso no es verdad.
1: That no, there it has to be dealt with.
0: Tienen que ser lidiado con.
1: You have to understand.
0: Tienes que comprender.
1: Confess.
0: Confesar.
1: And repent.
0: Y arrepentirte.
1: Because David dealt with the consequences.
0: Porque David lidió con las consecuencias.
1: Bathsheba became pregnant.
0: Bezabé terminó embarazada.
1: That baby did not live.
0: Ese bebé no vivió.
1: But David went through the consequences.
0: Pero David pasó por las consecuencias
1: what happened.
0: De lo que pasó.
1: But he didn't repent.
0: Pero él no se arrepintió.
1: If that mirror wasn't to be shown before him,
0: si eso no hubiera pasado,
1: if Nathan wouldn't have gone,
0: si Natán no hubiera llegado,
1: used by God,
0: usado por Dios,
1: to raise a mirror before him,
0: para levantarle un espejo frente a él,
1: David might have continued.
0: David hubiera seguido en silencio.
1: In a state,
0: en un estado,
1: where as you said in the Psalms,
0: donde dijimos en el Salmo,
1: he himself confesses,
0: el David confesó, dijo,
1: that he was dying,
0: que él se estaba muriendo,
1: in life.
0: En vida. Sí, cuando, porque él gritó, yo me lo imagino llorando.
1: And I can imagine him screaming.
0: Que él decía, mientras callé,
1: as I was silent,
0: se envejecieron mi hueso.
1: My bones were growing weak.
0: Hermano, el ser humano no está, no aguanta estar mal conscientemente ante Dios.
1: The human being does not stand being wrong consciously before God.
0: Cuando conscientemente sabemos
1: when consciously we know
0: que estamos haciendo lo imperfecto ante Dios.
1: That we are doing what is wrong before God.
0: Hermano, le hablo con el corazón en la mano.
1: I speak to you with my hand and heart.
0: Hermano,
1: my heart in my hand.
0: La vida se le va a volver cuadrito.
1: Your life becomes little squares.
0: No va a haber una salida.
1: There won't be an exit.
0: Pero una y otra vez se va a confrontar.
1: But once and once again, you're going to be confronted.
0: Aunque que usted sabe lo que ocurrió.
1: And you know what happened.
0: Y sabe que está pidiendo Dios.
1: And you know what God is asking.
0: Lo que hace que confesemos.
1: That he wants for us to confess.
0: Lo cuando usted confiesa.
1: That when you confess,
0: usted se está repitiendo a sí mismo
1: you are repeating yourself,
0: lo que usted hizo,
1: what you did,
0: entendiendo que nadie lo obligó,
1: understanding that nobody forced you,
0: y se lo está confesando.
1: And you're confessing it.
0: Pero después de confesar, le está pidiendo perdón.
1: But after that, you're asking for forgiveness.
0: En otras palabras, está aceptando
1: in other words, you're accepting
0: el señorío
1: the lordship
0: de ese a quien usted le falló sobre su vida.
1: Of that one that you failed over your life.
0: Y eso es lo que dice la palabra, que Dios no rechaza un corazón contrito y humillado.
1: And that's what the word of God says, that God does not reject a heart that is humbled and contrite.
0: Y David.
1: And David.
0: Dios sabía que él no iba a tener un problema arrepintiéndose.
1: God knew that he wasn't going to have an issue with repenting.
0: David tenía un corazón
1: David had a heart
0: dispuesto a arrepentirse. Wow, se fue el tiempo.
1: That was disposed to repent.
0: Wow.
1: But he had to be
0: pero él tenía que
1: brought before a mirror.
0: Ser traído frente a un espejo.
1: And that is
0: y eso es
1: the love
0: el amor,
1: the grace,
0: la gracia
1: and mercy
0: y misericordia
1: of God.
0: De Dios.
1: God didn't do it to laugh at him.
0: Porque Dios no lo hizo definitivamente para reírse de él.
1: And tell him, I know what you did.
0: Y acusarlo, yo sé lo que tú hiciste.
1: No, he did it.
0: No, él lo hizo
1: to bring him to that place
0: para traerlo a ese lugar
1: where now David would be free from that.
0: Donde ahora David iba a ser libre de eso. Qué lindo es Dios.
1: How beautiful
0: gracias,
1: God
0: mi rey.
1: Thank you.
0: Mi Señor, mi Rey,
1: Heavenly Father,
0: estamos ante tu presencia.
1: We are before your presence,
0: y en esto pequeño que pudimos desglosar de tu palabra, pudimos entenderlo una vez más,
1: we were able to understand once again,
0: que no tenemos que escondernos de nuestra falta,
1: that we don't have to hide from our faults,
0: que tenemos que coger nuestra falta
1: we have to take those faults,
0: y traértelas a ti
1: and bring them to you,
0: para poder vivir livianos y libres.
1: So that we may be able to live light and free.
0: Gracias por esta oportunidad.
1: Thank you for this
0: oportunidad divina
1: a divine opportunity
0: que tú nos has dado
1: that you have given
0: de
1: us,
0: vivir diferente,
1: of living differently,
0: caminar diferente,
1: walking differently,
0: ver diferente.
1: See differently.
0: Gracias, mi Rey.
1: Thank you, my King.
0: En tu nombre, Dios mío,
1: in your name,
0: oramos.
1: God, we pray.
0: Te pedimos esto.
1: We ask you this.
0: Gracias por las personas que nos escucharon.
1: Thank you for the listeners.
0: Ayúdalos al cambio.
1: God, help them to the change.
0: Ayúdalos a caminar.
1: Help them to walk.
0: En el nombre de tu Hijo amado Jesucristo.
1: In the name of your son Jesus.
0: Oramos te pidiéndote esto.
1: We ask and we pray.
0: Amén, amén. Gracias, Señor.
1: Amen.
0: Dios me los bendiga.
1: God bless you all and until our next segment.
0: Dios me los bendiga y hasta el próximo segmento.
1: Saturday,
0: sábado, 10 de la mañana.
1: God bless.

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3: Muy buenos días, Dios les bendiga a todos, gloria a Jesús, gloria a Dios. Muy buenos días a toda la hermosa familia de amigos y hermanos que nos sintoniza aquí desde su emisora favorita, Radio Avivamiento. Hoy les saluda nuevamente su hermana y amiga Lidia Ponte. Hoy es un día que hizo el Señor y nos gozaremos y alegraremos en Él y en su presencia. Te doy la bienvenida a este tu espacio de tiempo, ¿verdad? De bendición, con voz de alerta para el pueblo. Gloria a Jesús, sintonízate, porque hoy Dios tiene una palabra especial y de bendición para tu vida. Y rápidamente, ¿verdad? Vamos a comenzar dándole lectura a la Santa Palabra de Dios. En Mateo, perdón, en Hechos 12. Hechos 12 y el verso 7. Mateo capítulo 12 y verso 7. Gloria a Jesús, aleluya. Donde leemos la palabra como siempre solemos hacer, con la bendición del Padre, del Hijo y del Espíritu Santo. Amén. Gloria a Dios. Y dice la palabra de Dios, Mateo capítulo 12, verso 7. Y he aquí, se presentó un ángel del Señor y una luz resplandeció en la cárcel, y tocando a Pedro en el costado, le despertó diciendo: levántate pronto. Y las cadenas se le cayeron de las manos. Gloria a Jesús. El Señor añada bendición, salud y salvación a través de esta su santa palabra leída en esta mañana, para edificación, exhortación y consolación para cada radio oyente. Gloria a Dios, y para todos los que estén al alcance de la voz de estos micrófonos y de estas ondas radiales, Radio Avivamiento, alcanzando almas para Cristo. Gloria a Jesús, aleluya. Y el tema de hoy, ¿verdad? Se titula Despierta, levántate y síguelo. Gloria al Salvador. Y como decía, ¿verdad? El ángel del Señor se le presenta a Pedro el apóstol en un lugar donde menos esperaba, ¿verdad? Gloria a Dios, pero así es Dios. Dios vio la necesidad. Dios siempre ve tu necesidad. Gloria a Dios. Y decía, ¿verdad? Y aquí que se le presentó un ángel del Señor y una luz resplandeció, ¿dónde? En la cárcel. Amigo que estás en la prisión, en la cárcel, ¿verdad? Esto mismo puede pasar contigo si te conectas con Dios, gloria a Dios, y le sirves a Cristo. También esta experiencia poderosa de que, ¿verdad?, le aconteció a Pedro, también te puede acontecer a ti, porque como solemos decir, ¿verdad?, Jesucristo es el mismo de ayer, hoy, por todos los siglos. Hebreos 13:8, ¿verdad? Gloria a Jesús. Vemos por este pasaje, ¿verdad?, de Hechos 12, de verso 7, este verso bíblico, que Dios aún irrumpe en lugares oscuros y poco que agradables, porque a quien le gusta estar preso, ¿verdad? Como es la cárcel, ¿verdad? Y es necesaria muchas veces, porque la cárcel es un medio de corrección. Por eso le dicen correctional, corrección. Aunque muchos no lo ven así, pero así es. y fueron establecidas por Dios para el que hace qué, lo malo, Hebreos capítulo 13. Por eso dice que toda persona se someta a las autoridades, porque no hay autoridad sino de parte de Dios, y las que hay por Dios han sido establecidas para el que hace lo malo. Bendito Jesús. Y pues dice, por tanto teme a la autoridad, a lo establecido por Dios, porque el que se resiste a lo establecido por Dios, a Dios se opone. Así que no nos podemos oponer a las autoridades, ¿verdad? Gloria a Dios, hay que respetarlos, gloria a Dios. Y hay que, ¿verdad? Como Pedro, hay que ser obedientes, porque en eso está la bendición, la obediencia. Gloria a Dios. Y gloria a Jesús. En Hechos capítulo 12, 4, ¿verdad? Dice que Pedro estaba esperando su ejecución, ¿verdad? Vemos por el pasaje bíblico en Mateo capítulo 12, 7, ¿verdad? Que Dios, como le decía, irrumpe, ¿verdad? De momento aparece, ¿verdad? Su poder se manifiesta en lugares oscuros y poco agradables, como lo es la prisión, la cárcel. Podemos ver por la escritura sagrada que Pedro el apóstol está en prisión, encadenado, custodiado por cuatro grupos de soldados. Si usted lee ese, ¿verdad?, los primeros versos y continúa en el capítulo 12 del libro de los Hechos, se encuentra custodiado por cuatro grupos de soldados, según nos dice Mateo 12:4. Gloria a Jesús. Y habiéndose tomado preso, le puso ¿quién? Herodes Agripa, ¿verdad? Algunos le llaman el rey Agripa, pero es el mismo Herodes primero. Herodes Agripa primero. Dice que lo arrestó después de haberle quitado la vida a Jacobo, el hermano de Juan, por causa de que la predicación del Evangelio de Jesucristo. Estaba la iglesia pasando por una quinta persecución, ¿verdad? Y este hombre, ¿verdad?, pues se levantó contra la iglesia de Cristo. Y no le bastó con matar con espada a Jacobo, el hermano de Juan, sino que también, como vio que le agradó esto al pueblo, que pues claro, era muy religioso, pero no conocían a Cristo, pues también procedió a arrestar a Pedro. Gloria a Jesús. Y lo estaba reservando para ejecutarlo también en una forma pública, porque quería congraciarse con el pueblo. Bendito Dios. Y así pasa, se vendió a hacer lo malo. Hay personas que son así, se venden a hacer lo malo para agradar a otro, y nosotros no podemos, ¿verdad?, vendernos a hacer lo malo para agradar a otro, porque a lo último usted también paga las consecuencias. Bendito Dios, porque el pecado trae sus consecuencias, trae castigo. Gloria a Dios, trae corrección. Gloria a Jesús. Y eso es cuando le viene un detallito acerca, ¿verdad?, de cómo Pedro llegó a la prisión. Bendito Jesús, aleluya, que está ahí también Mateo capítulo, en Hechos capítulo 12. Gloria al Salvador, poderoso Señor. Y esperando que su ejecución, porque Herodes, ¿verdad? Gloria a Jesús, quería sacarlo después de la Pascua. Bendito Jesús, para llevar a cabo su malévolo plan. Bendito Dios. Y esperando su ejecución por causa de predicar que el Evangelio de Jesucristo, no era porque estaba haciendo cosas malas, ¿verdad? No le había quitado la vida a nadie, ¿verdad? No había robado, no había hurtado, ¿verdad? Cosas por las cuales se llevaban a las personas hasta la pena de muerte, como pasó con los que estaban al lado de Jesús junto a la cruz, que eran personas que por sedición y por robo, ¿verdad?, hurto, los romanos los condenaban a muerte para ponerlos como un ejemplo para los demás, para que no hicieran lo mismo, y los crucificaban. Bendito Dios. Esa es la muerte romana por el robo, el hurto y por sedición, ¿verdad?, y otras cosas. Pero en estos casos que le estoy hablando en este día, la iglesia, mientras Pedro se encontraba preso, bendito Dios, bien custodiado, venido por cuatro grupos de soldados, según nos dice Hechos capítulo 12, verso 4. ¿Verdad? La iglesia, mientras tanto, hacía oración sin cesar por Pedro. Vemos aquí, nosotros todo el tiempo estamos orando por ustedes, la Iglesia de Cristo. Siempre oramos por todos los presos, los confinados, ¿verdad? Y por todas las personas que todavía no han conocido a Cristo como Salvador. Y para Pedro todo parecía como ¿verdad? Un callejón sin salida. Y en la oscuridad de la prisión parecía como si no hubiera esperanza para él. Imagínese usted en el lugar de Pedro, ¿verdad? Durmiendo junto a soldados, de día y de noche era vigilado, encadenado. Bendito Jesús. Por su hermano en Cristo, ¿verdad? Sus hermanos en Cristo, ¿verdad? Jacobo, el hermano de Juan, este ya había sido asesinado, pues imagínese cómo estaba ahora Pedro, ¿verdad? Pensando, bueno, ¿verdad? Jacobo murió, el próximo soy yo, ¿verdad? Sus pensamientos posiblemente lo tenía un poquito turbado, ¿verdad? Y desconectado en ese momento, ¿verdad? Pasando por ese dolor de haber perdido un hermano en la fe, un compañero de milicia, un amigo. Bendito Dios, sus emociones, ¿cómo estarían, verdad? Bendito Jesús. Y este Herodes, ¿verdad? Conocido también como el rey Agripa I, le había dado muerte a su compañero, gloria a su amigo, bendito Dios. Y a él lo estaba reservando, como decía, para sacarle ante el pueblo después de la Pascua, para hacer escarnio de él, para hacer un espectáculo público y también para quitarle la vida. Pero en su espera, para ser ejecutado en aquella, ¿verdad? En la prisión, como habrá muchos, ¿verdad?, que están en esa agonía, esa espera, en esa, ¿verdad?, posición, ¿verdad?, que está la pena de muerte hoy en día, ¿verdad?, lo tienen en lista, ¿verdad?, por la pena de muerte, o que están cumpliendo condenas perpetuas, ¿verdad? ¿Cómo se siente usted? ¿Usted sabe cómo usted se siente dentro de una prisión? Pues mire, usted no es el primero que se siente así. Ya hubieron siervos de Dios, bendito Jesús, que cayeron presos también como usted, claro, por diferentes motivos, pero también cayeron presos. El ambiente era tan malo como lo es para usted hoy en día, o quién sabe, hasta peor. Bendito Jesús. ¿Y qué pasa? Que de pronto algo sucede a favor de Pedro, ¿verdad? Aunque Pedro parecía que tal vez creía que todo estaba perdido, que se terminó el ministerio ahí en la prisión, que su vida ya estaba a punto de terminar. ¿Qué pasa? Que en esa noche de incertidumbre, gloria a Dios, de pronto se le presenta un ángel del Señor. Una luz que resplandeció en la cárcel, un rayo de esperanza, gloria a Dios, como también es para ti, ¿verdad? Gloria a Jesús. No todo está terminado, amigo, amiga, no todo está terminado. Dios es el que el hombre predice y Dios dispone. Bendito Jesús. Las disposiciones del corazón son del hombre, mas la respuesta de la lengua es de quién, de Dios, de Jehová, gloria a Jesús. El hombre predispone, pero Dios dispone. Dios es el que tiene la última palabra. Gloria a Jesús. Un toque directo al costado de Pedro, de parte del ángel de Dios. Y una palabra. Gloria a Jesús. La voz, levántate pronto, le dijo el ángel de Dios. Bendito Jesús. Una palabra de ánimo, de aliento, de esperanza. Levántate pronto. Gloria a Dios. Amigos radioyentes, esto no solo fue para Pedro un rescate físico, fue una poderosa manifestación del poder de Dios en medio de la imposibilidad, en medio de la circunstancia en que se encontraba Pedro. Durante el tiempo que Pedro estuvo en la cárcel, custodiado por 4 grupos de 4 soldados cada uno, como dice Hechos 12:4, gloria a Dios, aleluya, para asegurarse, ¿verdad?, de que Pedro no se escapara, le puso todos esos soldados, toda esa vigilancia de día y de noche, bendito sea el Señor, sujeto con cadenas para colmo, ¿verdad?, como si los soldados que le puso no bastaran para vigilarlo y para aguantar que él se fuera a mover del lugar. También lo sujetó con cadenas, porque quería asegurarse de que Pedro, cuando él viniera, lo encontrara para así ejecutarlo. Gloria a Jesús. Y con guardas, bendito Dios, delante de su puerta también. O sea que estaba completamente rodeado. Tantos, ¿verdad?, guardas para un solo hombre. Mire, gloria a Jesús. Bendito sea el Señor custodiándole día y noche. Dios no se olvidó de Pedro. Y tampoco se ha olvidado de ti. Bendito Dios, Él sabe la situación por la cual tú estás atravesando y el lugar donde te encuentras y cómo te encuentras. Dios aún entra en cárceles. Bendito Dios, en prisiones. Bendito Jesús. ¿Verdad? Prisiones espirituales y prisiones visibles. Materiales, ¿verdad? Como la que tenemos, ¿verdad? La prisión, ¿verdad? Cárceles federales, cárceles estatales y municipales, ¿verdad? No importa el lugar donde tú estés, ahí Dios te ve, ¿verdad? Cosas invisibles a los humanos, Dios las puede ver, bendito Dios. Dios puede ver aún tu corazón, cómo te sientes, ¿verdad? Bendito Jesús. Él puede, ¿verdad?, romper las cárceles, las cadenas. Gloria a Dios, puede abrir las puertas, bendito Jesús. Como vamos a ver en el caso de Pedro, si tú lo buscas en tu Biblia, ¿verdad? Gloria a Jesús, en el teléfono, ¿verdad?, el celular o computadora. Bendito Jesús, la Biblia. ¿Cómo el poder de Dios se manifestó para socorrer a Pedro? Bendito Dios, y libertarlo de esas cárceles físicas y del tormento espiritual que agobiaba a Pedro estando en esa condición. Bendito Jesús, aflige, en vez de estas situaciones, pues aflige, entra en aflicción a las personas, ¿verdad? Que aunque sean creyentes, de un momento le pueden, ¿verdad?, menguar la fe. Bendito Jesús. Y hacerlo sentir sin esperanza y sin salvación, bendito Dios. Hay veces que a través de esas circunstancias les hace dudar de la salvación. Si ya han aceptado a Cristo, los hace dudar, bendito Dios. Y sin Cristo como Salvador, ahí Dios entra y rompe las cadenas, y se caen las cadenas que te atan, y caen como se cayeron las cadenas de las manos de Pedro cuando recibió una palabra de parte del ángel de Dios, que le dijo: levántate pronto, ¿verdad? Mateo 12:7. Y aquí que se presentó un ángel del Señor, y una luz resplandeció en la cárcel, y tocando a Pedro en el costado, le despertó diciendo: levántate pronto. Y las cadenas que se le cayeron de las manos. Gloria a Dios, cuánto poder emana de Dios para liberar. Gloria a Jesús. Bendito Señor, porque Pedro no cuestionó al ángel, ni titubeó, sino que hizo lo que el ángel de Dios, ¿verdad?, le dijo, le mandó, hizo lo que le fue dicho. Él se levantó, no abrió su boca para cuestionar, ¿verdad? No dudó, sino que obedeció la palabra de parte de Dios que le vino. Habrá momentos en que estás como Pedro, dormido, resignado, creyendo que ya es el final de todo para ti. Pero Dios te toca y te dice hoy: despierta, no ha terminado. Visualicemos a Pedro, el apóstol, en esa noche milagrosa, y de cómo Dios actúa cuando todo parecía perdido para Pedro. Tómalo como un ejemplo. Bendito Jesús, déjame decirte que Dios sabe dónde tú estás y Él sabe cómo llegar a ti, ahí donde tú te encuentras, porque la presencia de Dios llena toda la tierra. Su presencia, su grandeza, poder y amor están en todas partes, y su gloria llena toda la tierra, como nos dice Isaías capítulo 6 y verso 3. y en Números 14:21, ¿verdad? Dios sabía dónde estaba Pedro y también sabe dónde tú estás y cómo estás, ¿verdad? Y lo que está pasando por tu vida. Gloria a Dios. ¿Y cómo llegar a ti? ¿Sabe Dios cómo llegar a ti? Gloria a Dios, Dios está tratando contigo, tratando de llamarte la atención como el ángel que tocó el costado de Pedro, porque Pedro estaba durmiendo. Pedro ni se esperaba que un ángel se le presentara con ese poderoso mensaje, ¿verdad? Y con la ayuda divina. Él lo que hacía era durmiendo. Bendito Dios, prácticamente resignado, ¿verdad? Lo que le esperaba. Como también, ¿verdad? Posiblemente estaba cuestionándose el por qué estaba allí, aunque él sabía que Jesús se lo había dicho, ¿verdad? Que por su causa iban a padecer. Pero cuando tú estás pasando por una prueba, muchas veces tu mente se nubla y no te acuerdas de muchas cosas. Y posiblemente se espera, ¿verdad?, que Pedro también estaba en su mente, estaba orando. Gloria a Dios. No hay obstáculos que impidan lo que Dios quiere y puede hacer con tu vida. Pues el hecho de que Pedro estuviera en la cárcel, custodiado por 4 grupos de 4 soldados, cada uno encadenado, sujeto en cadenas, ¿verdad? Como dice Mateo 12:6, bendito Dios. Y cuando Herodes le iba a sacar aquella misma noche, estaba Pedro durmiendo entre dos soldados, ¿verdad? Sujeto con 2 cadenas, y los guardas delante de la puerta custodiaban la cárcel. Bendito Dios, durmiendo entre 2 soldados y encadenado. Y como si eso fuera poco, los guardas delante de la puerta lo custodiaban. Aún así, todo esto, amigo, amiga, no fue un obstáculo o algo que le impidiera a Dios hacer la obra de liberación que Pedro necesitaba, que de esa sentencia de muerte que pesaba sobre él. Y Dios lo libró porque un ángel que vino a visitar a Pedro de parte de Dios le trajo el mensaje que él necesitaba y que Dios sabía que le necesitaba. Dios sabe que tú necesitas estos mensajes. Oh, gloria a Dios. Una visita inesperada que le trajo bendición y esperanza. Como dice en Hechos 12:7, se presentó el ángel del Señor, una luz resplandeció en la cárcel, en aquella oscuridad, ¿verdad? Bendito Dios, sintiéndose posiblemente solo, porque ya los discípulos que andaban con él, pues no estaban con él. Pero no estaba solo, totalmente no estaba solo. Dios estaba mirando por él. Gloria a Dios, ya tenía un plan trazado para hacer que quedara libre, para socorrerlo. Gloria a Dios, para libertarlo de esa situación, de ese problema que amenazaba su vida. Ninguna prisión puede impedir la intervención de Dios, aun cuando tu sentencia sea la pena de muerte. Bendito Jesús, como pasaba con Pedro. Gloria a Dios, el apóstol. Aunque Pedro, óyeme bien, estaba encerrado con toda esa alta seguridad de soldado y 2 cadenas, Dios entró sin esfuerzo, sin problema, hasta llegar a Pedro exactamente en el lugar donde estaba. Pero, ¿verdad? Para darle una palabra de aliento, darle instrucciones que le salvarían que su vida, para cumplir con el propósito de Dios para su vida. Algo de suma importancia aquí, ¿verdad? Es que Dios se mueve en respuesta a la oración. Bendito Dios, mire lo importante que es la oración de intercesión. Bendito Dios, cuando intercedemos por nuestros familiares, nuestros amigos, nuestros vecinos, cuando intercedemos a favor de otros, que no solamente oramos por nosotros mismos, sino que también intercedemos por la necesidad de otro, ¿verdad? Porque aunque Pedro estaba encarcelado, bendito Jesús, y aunque él no veía venir, ¿verdad?, la ayuda físicamente con sus ojos, dice Mateo en Hechos capítulo 12, bendito Dios, estaba escribiendo, ¿verdad?, y gloria a Dios, y leyendo en Hechos capítulo 12, verso 5, dice: así que Pedro estaba custodiado en la cárcel, Pero la iglesia hacía sin cesar oración a Dios por él, bendito Dios. Estaban intercediendo por él, gloria a Jesús. Dice que esto estaba pasando, ¿verdad? Y Pedro no sabía que la iglesia estaba intercediendo, como tú no te imaginas que nosotros estamos intercediendo también, clamando por tu salvación, por tu seguridad. Bendito Dios, que Dios se revele a tu vida, ¿verdad? Hacemos oración por ti, gloria a Dios. Y de seguro que Pedro también oraba en la cárcel. Bendito Dios, porque eso era costumbre. Bendito Dios, de los discípulos reunirse a orar. Gloria, de ir al templo a orar. Gloria a Jesús. Y donde quiera que ellos se encontraban, ¿verdad? También oraban, gloria a Dios. La iglesia oraba, y es de esperar que Pedro también, mientras estaba en la cárcel, también continuara su buen hábito, el hábito de orar. Es un hábito que no se puede dejar, porque orar es hablar con Dios. Y no importa la situación por la que tú estés enfrentando, no te desconectes de Dios. Gloria a Dios. Orar es conectarse con Dios, con la fuente de energía, ¿verdad? La fuente de poder. Gloria a Dios. No dejes que tu amor por el Señor se enfríe, no se apague. Gloria a Dios, bendito sea el Señor. Pero ni siquiera esperaban la respuesta tan pronto, ¿verdad? La iglesia oraba, clamaba, intercedía, pero no esperaban la respuesta tan pronto. Como posible Pedro, ¿verdad? Él no se imaginaba que ya la respuesta venía de camino, como tampoco tú sabes, ¿verdad? Que tú estás clamando, y estás clamando y piensas que ya Dios no me oye, ¿verdad? Te desespera. Y el maligno te trata de sembrar dudas para que dejes de orar. Bendito, cuando no sabes que la respuesta está de camino. Gloria a Jesús. Daniel oró por 21 días. Y a los 21 días fue que vino la respuesta, el libro de Daniel. Gloria a Jesús. ¿Verdad? Todo el tiempo que tuvo que esperar, los 21 días. Bendito Jesús. Uno, ¿verdad? No se desespere, continúe orando. Continúe clamando, continúe intercediendo. Bendito Jesús. Orar día y noche, ¿verdad? Y aun cuando estés en lugares donde no puedes abrir tu boca para orar, aún en tu mente, como Jonás, puedes orar. Porque Jonás, como les decía anteriormente, oró desde el vientre del pez. Y Dios lo oyó. En el libro de Jonás usted lo busca y está ahí. O sea que no hay razón para dejar de orar. No se desanime. Siga orando, siga clamando, siga intercediendo. Porque la respuesta puede estar de camino. Bendito Dios. Esto nos enseña que Dios escucha aun cuando nuestra fe es puesta a prueba y se tambalea. La luz de Dios disipa cualquier tiniebla, como lo dijo David en el Salmo 139. Una de las cosas que menciona David en el Salmo 139, verso 11, es que dice, ¿verdad? Más adelante, comenzando este verso, Salmo 139, ¿a dónde me iré de tu espíritu? ¿Y a dónde huiré de tu presencia? Si dijere, ciertamente las tinieblas me encubrirán, aún la noche resplandecerá alrededor de mí. Y eso fue lo que pasó con Pedro. ¿Verdad? Las tinieblas lo arropaban ahí, en ese lugar, esa prisión. Pero la luz de Dios resplandeció en medio de esa oscuridad, dándole palabra de esperanza. La luz de Dios disipa cualquier tiniebla, incluso de la desesperanza. ¿Verdad? Hechos 12:7 dice que la cárcel se iluminó, porque Dios es luz. Y habita en luz inaccesible. La Dios es luz. Y no hay tiniebla en él. Y donde él se para, bueno, resplandece la luz y las tinieblas se disipan, desaparecen. Porque cuando Dios llega, no solo abre puerta y rompe tus cadenas. Especialmente, ¿verdad? Gloria a Jesús. Las espirituales, esas cadenas espirituales que te atan, ¿verdad? Dios las puede romper y puede alumbrar, ¿verdad? Esos rincones de tu corazón. pueda alumbrar tu alma y las tinieblas se dispersan a la presencia del Señor. Tu corazón se ilumina y tu mente, bendito Dios, se desaparece la preocupación. Bendito Jesús, te pregunto hoy a ti, ¿te sientes rodeado, limitado, limitada, atado, atada, acorralado o acorralada, encarcelado, encarcelada? Dios no necesita puertas abiertas para entrar donde tú estás. No necesita una llave físicamente, ¿verdad? Como la tienen los que custodian las prisiones, ¿verdad? No necesita llave. Él entra donde tú estás y puede comenzar su obra, su buena obra en ti. Dios conoce cada detalle de nuestra cárcel personal. Bendito Jesús. ¿Cómo podemos mencionar algunas cárceles personales que pueden ser situaciones familiares, ¿verdad? Hábitos destructivos, pensamientos depresivos o de suicidio, son cárceles personales, espirituales, y muchas físicamente, como le pasó a Pedro, y otras circunstancias que pueden ser tu cárcel personal, de la cual Dios puede librarte, pues Dios conoce cada detalle de nuestra vida y también conoce cada detalle de tu cárcel personal. Dios, Jesús, es nuestro Salvador, está presto para socorrerte, para ayudarte, para libertarte, para levantarte. Bendito Jesús, darte palabras de esperanza, de consuelo. Bendito Dios, Él sabe cómo llegar ahí, a ese rincón de tu vida. Dios nos despierta, ¿verdad? Como a Pedro, justo cuando ya nos habíamos resignado, ¿verdad? Él viene y nos toca. Gloria a Dios, Él puede tocar tu vida, gloria a Dios, como hizo con Pedro. Hechos capítulo 12, verso 7, tocando a Pedro en el costado, le despertó, ¿verdad? Y nos dice que Pedro dormía, o sea que, para llamar su atención, ¿verdad? Despertarlo de su sueño, bendito Dios. Dice que estaba entre soldados, encadenado y condenado a la muerte. Gloria a Dios. Poderoso. A ese, ¿verdad? En ese momento, ¿verdad? De letargo espiritual, gloria a Jesús. Es que la resignación puede dormirnos espiritualmente, ¿verdad? Ya Pedro posiblemente estaba resignado a morir por la causa de Cristo. Tal vez pensó, hoy es mi día, hoy voy a encontrarme con el Señor. Pero Dios tenía otros planes y largo camino le restaba a Pedro. Todavía su ministerio no había terminado. Pero Dios no deja, ¿verdad?, sus siervos, sus hijos, dormir en derrota, ¿verdad? Dios no nos deja dormir en derrota. Y a veces Dios tiene que tocarnos fuerte para despertarnos del conformismo, de la inestabilidad y la resignación. Bendito Dios, como hizo con Pedro. Gloria a Jesús. Aquí en Hechos 12, verso 7, el ángel del Señor no le habló primero, sino que lo tocó. Déjate tocar por el Señor. Bendito Dios. Pues Dios sabe cómo llamar nuestra atención hacia Él. E interrumpió nuestra, ¿verdad? E interrumpió nuestra pasividad. A veces estamos muy pasivos, ¿verdad? Muy conformes con lo que nos está pasando y nos resignamos, ¿verdad? Nos vemos como, ¿verdad? Personas que no tienen ya más oportunidad, más esperanza, ya todo está terminado, pero no. Eso es lo que dice el hombre, pero no es lo que dice Dios. Bendito Dios, en este caso, ¿verdad? Vemos un ejemplo vivo de que la voluntad de Dios no era que Pedro muriera en ese instante. Bendito Dios, sacarnos, ¿verdad? Dios desea sacarte del pozo de la desesperación, del lodo cenagoso. Gloria de cambiar tu lamento en baile, ceñirte de alegría. Darte un cántico nuevo en tu boca. Gloria a Dios. Poderoso el Señor. Y vemos, ¿verdad?, que el despertar de Dios siempre viene acompañado de una interrupción en algo que estamos haciendo, ¿verdad? En el caso de Pedro, gloria a Jesús, aleluya, le dice: levántate pronto, no sal, no solo, ¿verdad?, es despertarse, es también actuar. Gloria a Dios, él estaba durmiendo. Era él este momento, era en este momento, ¿verdad?, de levantarse en fe. Y la escritura no dice que Pedro le contestó al ángel o le preguntó, ¿verdad? No le cuestionó. Bendito Dios, se quedó callado e hizo lo que el ángel le dijo de parte de Dios. Se levantó. Bendito Dios, y se deduce que se levantó porque las cadenas se le cayeron de las manos, se rompió lo que lo estaba atando, lo que lo controlaba de hacer sus movimientos, se levantó. Bendito Dios, dice que las cadenas se cayeron. El verso 7 de Hechos capítulo 12, al final del verso 7, dice que el ángel, una vez que le dijo levántate pronto, dice, y las cadenas se le cayeron, ¿de qué? De las manos. Pero si él no se hubiera levantado, no creo que las cadenas se le hubieran caído. Pero como obedeció la palabra de parte de Dios, pues sucedió este milagro, ¿verdad? Porque ahí radica en que ocurre un milagro, que usted crea la palabra de parte de Dios y la asimile, la tome, ¿verdad?, en su vida, y haga lo que el Señor le manda hacer por su palabra. Gloria a Dios. Las instrucciones de Dios hay que seguirlas al pie de la letra para ver un milagro, para ver el poder de Dios en acción, porque si no seguimos las instrucciones de Dios, que es la Biblia, ese es el libro de instrucciones para todo ser humano, es la regla de fe y de conducta para el ser humano, ¿verdad? Nos habla de cómo vivir para Dios, de cómo servirle a Dios, qué le agrada a Dios, qué no le agrada, qué es malo, qué es bueno, ¿verdad? Conforme a las escrituras, ¿verdad? Si seguimos las instrucciones de Dios, que es la Biblia, a usted le va a ir bien. Bendito Dios. Por eso a Josué le decía que no se apartara ni a la derecha ni a la izquierda, ¿verdad? Que se mantuviera siguiendo las instrucciones de Dios para él y para el pueblo de Israel. Bendito Dios. Y por eso Josué obtuvo la victoria. En todas las batallas obtuvo la victoria. Tuvo muchas conquistas hasta que introdujo al pueblo de Israel a las tierras prometidas. Porque si él no hubiera seguido las instrucciones de Dios, no hubieran llegado ninguno a las tierras prometidas. Bendito Jesús. La victoria. Tuvo muchas conquistas hasta que introdujo al pueblo de Israel a las tierras prometidas. Porque si él no hubiera seguido las instrucciones de Dios, no hubieran llegado ninguno a las tierras prometidas. Bendito Jesús.

vida, porque hubo rebelión, no hubo la obediencia total y el seguimiento de las instrucciones dadas por Dios, específicamente que le dijo, háblale a la peña y te dará agua, para que, ¿verdad?, glorificaran a Dios delante del pueblo de Israel. Pero al no seguir las instrucciones específicas de Dios, esto conllevó a que a Moisés y Aarón muriesen y no pudieran entrar a las tierras prometidas, que era el sueño de Moisés y Aarón, poder entrar y ver las tierras. Bendito Dios, poderoso el Señor. Le hace la historia de Moisés, gloria a Dios, después que salieron del pueblo de Egipto, bendito Dios, de casa de faraón, de casa de servidumbre, gloria a Dios, poderoso el Señor. Estás tú dormido, ¿verdad?, mientras el enemigo de nuestras almas, bendito Dios, nuestro adversario, el diablo, ¿verdad?, te encadena. Poderoso Jesús, despierta, te dice el Señor. El toque de Dios puede sacudirte hoy y devolverte al propósito de Dios. Hago también un llamado a la amada iglesia de Cristo, para que abran los ojos espirituales, ¿verdad? Tal vez muchos no estarán como la iglesia primitiva, bendito Dios, orando sin cesar, poderoso Jesús. Tal vez no están envueltos en pecados, en escandalosos, pero puede que estén dormidos espiritualmente en cierta área de su vida, tanto como físicamente, y paralizados por la rutina, el miedo o el dolor, el temor a la persecución, ¿verdad? Porque aún los discípulos en cierta ocasión estaban en las puertas cerradas por miedo a la persecución. Y entonces Dios le tuvo que permitir persecución para que se dispersaran y empezaran a predicar, ¿verdad? El miedo los controlaba. Bendito Dios, porque eso es lo que hace el miedo, controlarte. Y no echar hacia adelante, no dar un paso de fe. Déjame decirte que las cadenas caen cuando respondemos a la voz de Dios y seguimos sus instrucciones al pie de la letra, como hizo Pedro. Pedro siguió las instrucciones al pie de la letra. El ángel le dijo, despierta, levántate. Y él hizo lo que el ángel le dijo, se levantó y las cadenas cayeron. Para que las cadenas caigan, esas cadenas que te están controlando, te están deteniendo el paso, que te levantes en fe, tienes que seguir las instrucciones de Dios. Tenemos que seguirlas. ¿Verdad? En Hechos 12:7 dice claramente que cuando el ángel le tocó y él despertó, lo despertó, levántate pronto, y las cadenas se cayeron. Él despertó, él no se movió para el otro lado, se volteó para el otro lado y siguió durmiendo. Y no le dijo, déjame quieto, yo estoy durmiendo. No, inmediatamente hizo lo que el ángel de Dios le dijo. Bendito Dios, que cuando el ángel del Señor le dijo, levántate pronto, cuando Pedro lo oyó, ¿verdad?, oyó la voz de Dios, la palabra de Dios, obedeció, las cadenas se le cayeron de sus manos, que las tenían atadas con cadena. El milagro sigue a la acción de obedecer la palabra de Dios, la palabra dada por Dios. Dios no solo quiere despertarte de ese sueño de indiferencia, de ese letargo espiritual, quiere libertarte completamente. Las cadenas, ¿verdad?, no son para tu destino, no es lo que Dios quiere para ti, ¿verdad? Gloria a Dios, son temporales. Cuando Dios entra en tu vida, ahí es donde estás, ahí donde tú estás, ¿verdad? Y está obrando a tu favor, ¿verdad? Dios entra y claro, Él quiere que tú lo dejes entrar a tu vida. Gloria a Dios, porque Él está a la puerta de tu corazón, tocando, llamando. Como dice el Apocalipsis 3:20, aquí yo estoy a la puerta y llamo. Si alguno oye mi voz y abre, yo entraré a él y cenaré con él y él conmigo, ¿verdad? Apocalipsis 3:20 dice que está a la puerta y llama. ¿A la puerta de qué? De tu

corazón está tocando, está llamando, abre tu corazón a Él. Y Él entrará a tu vida, gloria a Dios, y la luz de Él resplandecerá a través de ti. Él está obrando a tu favor, pues Él te ama, Dios te ama, como dice Juan 3:16, ¿verdad? Porque de tal manera amó Dios al mundo, ¿verdad? Aquí lo afirma, que ha dado a su Hijo unigénito para que todo aquel que en Él cree no se pierda, mas tenga vida eterna. Otra cosa es que la obediencia inmediata a su palabra trae desenlaces sobrenaturales. Y no esperes entenderlo todo para moverte. Camina cuando Dios habla y verás lo imposible para los, porque para los hombres, ¿verdad? Cosas son imposibles, pero para Dios no. ¿Verdad? Verás lo imposible. Poderoso el Señor. Y todo lo que está bloqueándote, ¿verdad?, va a ceder ante el poder de Dios. Pregunto, ¿qué cadenas necesitas que se rompa hoy en tu vida? Da un paso de fe hacia Dios en el nombre de Jesús. Obedece la voz de Dios, obedece su palabra. Sigues las instrucciones dadas por Dios en su palabra, como Pedro estando en la cárcel. Tu libertad está ligada a tu respuesta. Si Pedro no hubiera hecho lo que el ángel del Señor le dijo, ¿qué piensas tú que le hubiera pasado? Tu libertad está ligada a tu respuesta. Pedro no respondió hablando, pero hizo, ¿verdad? Siguió las instrucciones, accionó lo que le dijo el ángel de parte de Dios, la palabra dada por Dios. Como dice Mateo en Hechos capítulo 12, verso 8. El ángel le dijo, ¿verdad? Cíñete y átate las sandalias. Y él lo hizo así. Y le dijo, envuélvete en tu manto y sígueme. Gloria a Dios. Y saliendo el verso 9, Hechos 12, 9. Y dice que saliendo le seguía, pero que era en verdad lo que él hacía, no entendía Pedro. Pero aun cuando él no lo entendía todo lo que estaba pasando, él hizo lo que el ángel le dijo, lo que Dios le dijo. Tal vez tú no le entiendas todo y no tienes que entenderlo todo de inmediato, pero haz lo que Dios te dice, como hizo Pedro, que pensaba que veía una visión, y calladito la boca, bendito Jesús, seguía las instrucciones de Dios, hacía lo que Dios le estaba mandando hacer, bendito Dios, y eso es lo que hay que hacer. El ángel le manda y le dice, cíñete y átete las sandalias, y lo hizo así. Y le vuelve a decir, envuélvete en tu manto y sígueme. Y dice en el verso 9 de Hechos 12, dice que saliendo Pedro le seguía sin decir una sola palabra, aunque no había, ¿verdad?, no sabía que era en verdad lo que hacía el ángel, pues pensaba que era una visión. Pero Pedro, ¿qué? Obedeció las instrucciones. Eso es lo que hay que hacer, obedecer la palabra de Dios, obedecer sus instrucciones. Bendito Dios, pues la obediencia trae bendición. La fe se demuestra en acción, en movimiento. Pedro no argumentó, no discutió, no cuestionó, sino que se levantó y siguió al ángel, hizo paso por paso todas las instrucciones, y cuando lo hizo, lo imposible comenzó a suceder. En conclusión, es verdad, el Señor te despierta para libertarte y para guiarte. Dios no solo te quiere despierto, ¿verdad?, en lo espiritual, sino que también te quiere libre. Gloria a Dios, aleluya. Poderoso el Señor, te quiere libre, especialmente libre espiritualmente. Gloria a Dios. Y ya lo demás vendrá por añadidura, conforme a los planes que Dios tiene para con tu vida. Camina hacia tu propósito. Pedro, ¿verdad? Gloria a Dios. Salió de aquella prisión. Gloria a Jesús. Aleluya. En camino hacia su propósito. Pedro salió de esa cárcel por un milagro para cumplir con el propósito divino de Dios. Y eso también está para ti. Gloria a Dios. Si puedes creer, al que cree todo le es posible. Pero Hechos está, ¿verdad? En Hechos capítulo 12 tú puedes ver cómo Dios puede obrar en la vida de una persona. Gloria a Dios, cómo Dios puede obrar en tu vida. Lo hizo con Pedro. Si tú te pones en las manos del Señor, también puede hacerlo contigo, ¿verdad?
pero también por obedecer cada instrucción, paso a paso. Gloria a Dios, porque Dios premia, Dios recompensa la obediencia. No fue una experiencia emocional, fue una jornada de fe. Dios te dice hoy lo mismo a ti: despierta, levántate, sígueme, como es el tema de hoy. Hago un llamado a todos los que se han sentido atrapados en cárceles internas y externas, a los que también han estado espiritualmente dormidos y a los que han perdido la esperanza de que Dios se mueva en sus vidas. Los invito pues a recibir hoy el toque del Espíritu Santo, a obedecer la voz de Dios, su palabra, gloria a Dios, y a levantar, ¿verdad? A levantarse en fe. Gloria a Dios, porque cuando tú te levantas en fe, las cadenas no pueden mantenerse ni en tu mano ni en tus pies, impidiéndote levantarte y seguir a Jesús. Esas cadenas espirituales, más que las físicas, se rompen ahora en el nombre de Jesús. Amén. Diga usted conmigo lo mismo: amén y amén. Estas cadenas que me atan, bendito Jesús, espiritualmente, estas ataduras, bendito Dios, se rompen ahora en el nombre de Jesús. Bendito Dios, la oposición satánica se va en el nombre de Jesús. Gloria a Dios, aleluya, gloria al Salvador. Amados radio oyentes, les agradezco su atención y el tiempo compartido en este día. Me despido por el momento. Reciban un abrazo fraternal en el amor de nuestro Señor y Salvador Jesucristo, y que tengan todos un feliz y bendecido fin de semana. Y será hasta el próximo sábado, Dios mediante, ¿verdad?, cuando traeremos nuevamente otro segmento del programa Voz de Alerta para el Pueblo, que se transmite todos los sábados a las 11 de la mañana a través de Radio Avivamiento, esta tu emisora. Gloria a Dios, de grande bendición que ha sido para todo el pueblo hispano. Gloria a Dios. Que Dios te continúe bendiciendo, ¿verdad? Y si deseas comunicarte conmigo o con el pastor, ¿verdad?, puedes llamar al 860-804-6649, Pastor Edgardo García. Y esta es tu servidora, ¿verdad? El 860-776-5338. ¿Verdad? Si deseas culto en el hogar, oración o más información de servicios disponibles para ti, ¿verdad? Y servicios en nuestra iglesia, programas. Bendito Jesús, hoy se celebra el aniversario de la iglesia en el 784 de la Park Street y comienza a la 1 de la tarde. Estás invitado, estás invitada, ¿verdad? Hoy estamos allí, ¿verdad? Gloria, a la 1 de la tarde, por ser el aniversario de la iglesia. Yo deseo que, ¿verdad?, que tengas salud, que prospere en todas las cosas como prospera tu alma. Dios te bendiga, Dios te guarde. Y acuérdate de Hechos capítulo 12, ¿verdad? Esto mismo que le aconteció a Pedro, pues puede acontecer contigo, porque el Señor no ha cambiado. Cristo te ama, Dios te ama. Gloria a Dios, y deleítate con esta melodía. Gloria a Dios. Y sin más preámbulos, pues reciba un abrazo fraternal de esta su hermana y amiga Lidia Ponte. Un abrazo y Dios me los bendiga a todos. Feliz fin de semana.

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1: Y Dios me los bendiga, Dios me los continúe bendiciendo. Esperamos que estés pasando un tremendo y hermoso día. Y te habla tu hermano, tu amigo Johnny Ramírez en esta tu programación favorita de Radio Avivamiento, alcanzando almas para Cristo. Y bienvenido a esta tu sección, Imágenes de Himnos y Cánticos con Johnny Ramírez. Y quería comenzar en esta hermosa hora del Señor con esta grandiosa alabanza que de parte de los frutos del Espíritu de Dios. El grupo titulado Ritmo Sonoro Celestial y su alabanza de tema Amor. Así que departiendo de este tremendo cántico, te quería decir y darte las gracias por ser un fiel escuchador y sintonizador de esta tu emisora Radio Avivamiento. Y recuerda que es de más de canciones y alabanza de parte desde aquí, desde tu emisora favorita Radio Avivamiento. Y comenzaremos con esta grandiosa alabanza, el amor. Así que espero que sea de grande edificación. No te despegues, que ya volvemos con mucha más alabanza.

0: Y ahí lo tuvimos, el amor verdadero de Dios, el amor ágape, aquel que se nota cuando escuchas o hablas o escribes o lees, mejor dicho, ese capítulo 13 de Primera de Corintios, que el amor es sufrido, es benigno. Ese es el tipo de amor que nuestro hermano estaba cantando e interpretando. Y la escuchaste aquí en tu emisora favorita, Radio Avivamiento, Alcanzando Alma para Cristo. Y tengo otra alabanza, pero antes de entrar a la misma, quisiera que escuchara este gran anuncio de Radio Avivamiento.
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0: Estoy dándole la introducción a una alabanza clásica que muchos de nosotros podemos identificarnos con. Y no voy a presentarla, solamente sé que te va a gustar. Quisiera utilizar la palabra encantar, pero no me gusta utilizarla mucho. Te va a gustar. Se titula Preciosa Sangre Remasterizada. Y quiero que sepa que la escuchaste aquí en tu emisora favorita, Radio Avivamiento, Alcanzando Almas para Cristo, y esperamos que sea de grande edificación.

0: Y fue esa sangre. Escucha bien, fue esa sangre la que te lavó, la que te restauró, la que sin medida y sin reproche te tomó de este lado hacia el otro lado por amor a Cristo, por su amor y por su misericordia. La tuviste sangre que redime, sangre que te rescata, te lava y te da una nueva identidad. Así que no te despegues, que estaremos ya prontamente compartiendo otra tremenda alabanza aquí en el Margen de Canciones junto con Johnny Ramírez.
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0: Y aquí tres ministros de la alabanza se juntaron para traer una sola voz. Nuestra hermana Nancy López, número uno, número dos, Alex Zurlo, y número tres, Cristian Ponce, en esta grandiosa alabanza ante ti. Espero que la disfrutes, que sea de grande edificación, y recuerda que la escuchaste aquí en tu emisora favorita, Radio Avivamiento.

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1: Y llega un momento en nuestra vida en la cual nosotros o nos damos de cuenta y lo podemos expresar, o no lo queremos expresar, pero nos damos de cuenta de que éramos y fuimos rotos, estábamos rotos, y Dios nos tomó y nos hizo una nueva vasija. Dios hizo de lo que no era, hizo algo, y tú y yo no somos la diferencia. Dios nos sacó de lo más vil y menospreciado para avergonzar a lo más sabio, pero tuvo que trabajar con nosotros. Y es que este joven, en la siguiente alabanza, está hablando de cómo él se sentía, de qué, quién él era y de qué somos sin Dios, y lo que somos en Dios, lo que Dios hizo. La grandiosa alabanza se titula Roto. Aquí la tenemos. Espero que sea de grande edificación, y recuerda que la escuchaste aquí en tu emisora favorita, Radio Avivamiento, alcanzando alma para Cristo.

Dios es bueno. Y vamos a estar cerrando este margen de canciones y alabanzas con esta pequeña, grandiosa salsa titulada Escudriñame. Fue un placer, tu hermano, su amigo Johnny Ramírez se despide. Les amo en el amor de Cristo y no te despegues de esta emisora Radio Avivamiento.

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0: Señor, día de alegría y de gozo. Como todos saben, le habla su amiga y hermana Arlene.
1: Y este es su hermano y amigo Carlos.
0: Y juntos trabajamos para el ministerio
1: Jesucristo no tiene la culpa.
0: Santo, recuerden, amado, nuestro número de teléfono 860-639-0264.
1: Y las plataformas Facebook, Instagram, YouTube como Jesucristo no tiene la culpa de corridito. Y ahí va a encontrar un mensaje por lo menos semanal.
0: Sí, gloria a Jesús, para que edifique, ¿verdad?, tu corazón, tu así vida, es, gloria así a Jesús. Es.
1: Y hoy tenemos un tema, ¿verdad?, que antes que nada, ¿verdad?, queremos saludar a nuestra hermana Altagracia nuevamente, ¿verdad?, que está de vuelta con nosotros, a todos los pastores, hermanos que nos escuchan y amigos que también han hecho de costumbre el sintonizar esta emisora y este programa en específico.
0: Así es, gloria a Jesús.
1: Así que tenemos un tema que yo sé que va a responder muchas veces preguntas que nosotros le hacemos al Señor e inquietudes que nos llegan a nuestra mente, porque de verdad que el cerebro está siempre
0: trabajando ahí, tratando de conectar.
1: Totalmente. Y escuche bien el tema, dice:
0: la oración eficaz del justo puede mucho.
1: Rapidito, vamos a buscar el libro de Santiago, capítulo 5, versículo del 16 al 18. Amén. Y lo leemos en el nombre del Padre, del Hijo y el Espíritu Santo.
0: Amén, gloria a Jesús. Amén. Y dice: confesaos vuestras ofensas unos a otros y orad unos por otros para que seáis sanados. La oración eficaz del justo puede mucho. Elías era un hombre sujeto a pasiones semejantes a las nuestras y oró fervientemente para que no lloviese. Y no llovió sobre la tierra por 3 años y 6 meses. Y otra vez oró y el cielo dio lluvia y la tierra produjo su fruto.
1: ¡Wow! Nosotros vemos muchas veces o escuchamos por ahí que la gente dice la oración del justo puede mucho, pero le quitan la palabra eficaz. Ahora, Santiago está diciendo inicialmente que confesemos nuestras ofensas unos al otro.
0: O sea que es muy importante tomar ese primer paso.
1: Ese es el primer paso.
0: Gloria a Jesús.
1: Ese es el primer paso. Ahora bien, luego de ese primer paso, yo quiero que usted entienda esto, que nosotros vivimos en un tiempo donde muchos oramos, pero ¿qué es lo que pasa? Que pocos creen que realmente Dios responde. Ahora uno se preguntará, ¿pero por qué las oraciones no tienen respuesta? Mira el primer paso. ¿Por qué muchas veces la gente ora y como que nada acontece? Estás brincando el primer paso.
0: Lo que pasa es que yo pienso que muchas veces las personas no quieren dar ese primer paso. No quieren ir y hablar y decir, mira, si te ofendí, discúlpame, vamos a arreglar esta situación, ¿me entiendes? Por eso es que yo siempre pienso que, y siempre he dicho que muchas veces las conversaciones que son esto un poco
1: difíciles,
0: mire, vamos a pedirle al Señor dirección. Así y yo es. Sé que cuando el Espíritu Santo está ahí, Él va a hacer algo maravilloso y nos va a sorprender. Incluso la otra persona te va a quedar como que, wow.
1: Y fíjese una cosa. Nosotros nuestro pecado lo confesamos al Señor. Nosotros no tenemos que ir a donde un cura, donde una persona en específico. Pero dice, vuestras ofensas. O sea, si yo te ofendí, discúlpame. Si yo te fallé, discúlpame. Pero dice unos a otros. O sea,
0: es mutuo.
1: Exactamente, esto es mutuo. Esto es mutuo. Pero ¿qué sucede? Porque mire, si uno se queda solamente en ese versículo, se nos va la media hora.
0: Sí, no. Hay que seguir.
1: Ahora, algunos piensan, es que yo no oro porque no soy tan santo. ¿Has escuchado tú eso?
0: Sí, muchas veces.
1: El enemigo bombardea la mente de cada uno de nosotros. Otros dicen, Ay, es que la hermana Arlene ora tan bonito. Yo no sé orar tan bonito. Yo de verdad que no sé orar así.
0: Pero tú sabes, esos son pensamientos que el enemigo pone. Y yo pienso que cuando tú eres agradecido, tú empiezas a hablarle al Señor como si fuese una conversación con cualquier persona, ¿me entiendes? Tú abres tu corazón y Dios, el Espíritu Santo, ¿verdad? Y esa palabra que está en tu corazón te van a ayudar a que tú sigas, ¿qué? Creciendo, hablando, exponiendo.
1: Exactamente, exactamente. Mientras más uno lea la palabra... Esa misma palabra, sí. Tú la internalizas y la oras.
0: Sí, por eso es que dice que de la abundancia del corazón habla la boca. Entonces, por eso se te va a hacer a ti más fácil, yo digo, expresarte y comunicarte.
1: Y el tercer puntito que muchas personas piensan por ahí de que no oran, porque dicen, ay, Arlene, es que yo he fallado demasiado. Pero es que la Biblia dice que no hay ninguno justo.
0: Así es.
1: Hay veces que nosotros tenemos una idea errónea de que al que Dios escucha es porque no peca, es porque no falla, es una persona perfecta. Pero no necesariamente. Dios busca un corazón contrito
0: y humillado.
1: Y no lo despreciará jamás. Por eso entonces Santiago usa a Elías como ejemplo. Fíjense en esto. ¿Por qué Santiago no utilizó a Moisés? Porque es que Moisés abrió el Mar Rojo, pudo hizo, haber dicho...
0: Hizo grandes prodigios.
1: Grandes prodigios. O pudo haber escogido a Daniel, que le cerró la boca a los leones. O sea, o que tuvo esa experiencia
0: que Dios a través porque de... Porque Dios, ¿verdad? Claro, de un ángel. Todos los milagros fueron a través de Dios, no del hombre.
1: Tú sabes, pero no utilizó a esas dos personas, sino que escogió a Elías. Y mire lo que dice en el versículo 17. Un hombre semejante a nuestras pasiones. O sea, igualito que tú y que yo.
0: Tenemos muchas características.
1: Entonces dice que si era igual que tú y que yo, pues cojeaba de la misma pata. Sí,
0: así es, así es.
1: Sí, o sea, las mismas debilidades. Y vamos a desmenuzarla porque nosotros queremos enseñarles a ustedes. Y acuérdense que la espada corta para los dos lados.
0: Así es, así es.
1: De que la utilidad de esto es la disposición de la oración y nuestra humildad y hablar en nuestras propias palabras.
0: Así es, así
1: no
0: es.
1: No quieras imitar lo que decía Gigi Ávila en las oraciones para tú incorporarla a la tuya, porque ahí es que está el secreto.
0: Sí.
1: O no quieras imitar lo que dice el pastor, porque ahí es que está el secreto. Y hay muchas veces gente que dice, no, Dios me habló, o Dios me... Y tú dices, ah, pues si Dios le habla a él, yo voy a actuar como él, voy a pensar como él, voy a decir lo mismo que él para que Dios me hable a mí. Pero es que Dios te creó a ti. Y como te creó a ti, sabe cómo tú piensas, sabe quién tú eres, sabe cómo tú actúas. Y esas cosas...
0: No es que cada cual somos único, ¿me entiendes? Gloria a Jesús, aleluya.
1: Exactamente. Ahora bien, vamos a ver en qué Elías fue semejante a nosotros. Primero, dice aquí la palabra en Primera de Reyes 19, versículo 3, ¿qué dice?
0: Dice, viendo pues el peligro, se levantó y se fue para salvar su vida y vino a Berseba, que está en Judá, y dejó allí a su criado.
1: Miren, después de que Elías destruyó los 450 profetas de Baal. Acuérdense de eso, acuérdense de esa historia. Dice que Jezabel, la esposa de Acab, ese rey perverso, dice que al escuchar esto envió amenazas diciendo que iba a acabar con él como él acabó con esos profetas. O sea, este hombre llamado Elías, después de un milagro, que al escuchar esto envió amenazas diciendo que iba a acabar con él como él acabó con esos profetas. O sea, este hombre llamado

0: 50 profetas de Baal y le va a tener miedo a esta perversa. Pues sí, le llegó el miedo y dice que huyó. Entonces, ¿qué demuestra eso? Que la fe no se elimina. O sea, que la fe no elimina el temor.
1: Sí, que después de haber tenido toda esta experiencia, sintió temor y huyó. O sea, él dijo, Dios mío, me van a matar aquí, tengo que correr.
0: ¿Qué? Mira, es que si nosotros nos ponemos a pensar en eso, ¿cuántas proezas y milagros Dios nos ha hecho en nuestra vida? Entonces estamos atravesando por una nueva o la más reciente. Y pensamos, esto se acabó aquí. Aquí me muero yo. Ya uno va pensando hasta en la caja fúnebre.
1: Renuncia a la palabra que Dios ya nos ha dado. Renuncia a lo que hemos creído en el Señor, ¿me entiendes? Por eso es que, como dice, la fe no elimina por completo el temor.
0: Ahí está. O sea que ya vemos cómo este hombre, la semejanza a nosotros es que incluía el temor. El tipo huyó. Él no fue. Y oye, hermano, Elías fue un hombre bien usado por el Señor.
1: Sí, con muchos milagros, sí.
0: Sí, Dios lo usaba mucho. Ahora, el segundo punto de Elías, se desanimó. Dice que llegó a pedirle a Dios que le quitara la vida. ¿Dónde está eso, hermano Carlos? Pruébame por la palabra. Ahí mismo, busca el versículo 4 que dice...
1: Y él se fue por el desierto un día de camino y vino y se sentó debajo de un enebro y deseándose morirse dijo, basta ya, oh Jehová, quítame la vida, pues no soy yo mejor que mis padres.
0: Ay, Dios mío, el agotamiento emocional. Cuando a veces uno dice, Señor, pero mira, yo llevo tanto tiempo haciendo esto para tu gloria, para tu honra, pero yo no veo resultado. Yo no veo que la cosa cambie, que el panorama... Yo no soy mejor que mis padres. O sea, con ellos, tú los usaste, pero de verdad que en mí tú no has visto nada superior. Tú no has visto nada que de interés, pero ese es el pensamiento de uno.
1: Pero eso es para que tú veas cómo empieza el temor y entonces empieza a traer otros sentimientos adicionales.
0: ¡Wow!
1: Entonces ya vemos que desde el temor ahora viene el desánimo. Incluso tú decides, Señor, ya como que no quiero más, no puedo más, ¿verdad? Por eso es que tenemos que tener mucho cuidado y Dios está identificando estas áreas para que nosotros sepamos de que, mira, probablemente podamos sentir el temor o un miedo, pero no permitas que ese temor te paralice. Porque
0: así es.
1: Porque los demás sentimientos que van a arroparte.
0: Así es.
1: Claro, que nosotros sabemos que vamos a seguir hablando de este temita, lo que va a pasar al final.
0: Claro.
1: Pero queremos que ustedes lo identifiquen.
0: Por eso es que dice la palabra que el perfecto amor echa fuera
1: el temor. ¿Y quién es ese amor? Nosotros lo encontramos a través de nuestro Padre
0: Así
1: Celestial.
0: Es.
1: Ese Dios tan amoroso.
0: Así es. Ahora bien, fíjense como dijo mi esposa, todo empieza por el temor. Luego ya viene ese desánimo, ese, ¿verdad? Bueno, que hasta aquí lo vemos, no lo digo yo, dice, quítame la vida.
1: O sea, que esto va en crecimiento.
0: Así es. Y mira el tercer punto. Abrochas el cinturón, se sintió solo. Dijo, solo yo he quedado. ¿Recuerdan eso? Que después el Señor le dice, no, pero es que yo haré que 7,000 rodillas no se postren, ¿verdad? Pero la percepción es que no, solo yo he quedado. Chacho, Señor, pero es que este mundo tiene tanta maldad que yo creo que nada más habemos 8 salvos aquí. Aquí habemos 8, estamos como lo de Noé.
1: Sí.
0: Tanta violencia. Mira, hermano, ¿qué vemos en las redes?
1: Ay, muchachos.
0: Violencia, maltrato, malas noticias, cómo la maldad se propaga, cómo un grupo de sabandija de títeres entran a robar. Así, mire, se ponen una máscara y sin vergüenza ni pudor entran, rompen joyería. O sea, hermano, estamos viendo un descontrol.
1: Sí, en básicamente todas las áreas.
0: Todas las áreas.

0: los hospitales llenos, las iglesias vacías. Hermano, estamos viendo una separación de Dios. ¿Y qué trae la separación de Dios?
1: Consecuencias
0: negativas a nuestras vidas. Consecuencias negativas a la sociedad. O sea, la gente prefiere hacer una hora turno en un restaurante para sentarse a comer que ir a escuchar un mensaje que los va a motivar, que los va a animar, que le va a hablar la palabra de Dios.
1: Que los confronta.
0: Que los confronta. No, no, pero es que yo no tengo tiempo para eso.
1: No tengo tiempo, yo no lo necesito.
0: Yo no lo necesito.
1: Pero después cuando está solo en la habitación, que se siente vacío o vacía, ahí, ¿qué hacen?
0: Ora por mí. No te dicen voy a asistir. No, no, te pasan la papa caliente. ¿Sí? Ora por mí, como si uno no tuviera por qué orar. Y claro, uno ora por, ¿verdad? Por los hermanos que llaman, por... Claro, para eso estamos, pero esto tiene que ser mutuo.
1: Que tiene que haber una responsabilidad también, porque Dios quiere trabajar con ellos.
0: Porque cuando usted va al restaurante, usted no me dice, hermano Carlos, coma por mí. ¿Verdad que no? Usted se siente y se papea lo que pide.
1: Se jalta lo que pide.
0: Y sale con el ombligo que chacho. Pero entonces, ¿qué sucede? Que nosotros como creyentes de este lado, a veces nos sentimos solos. A veces nos desesperamos. A veces decimos, es que nadie me entiende.
1: Así es.
0: Es que yo estoy solo. Solo yo sirvo a Dios. Y hay personas que se atribuyen como que también su iglesia es la única que va para el cielo. Hermano, guardémonos porque nosotros somos los únicos que Dios. Mira, hermano, enseñemos esta palabra. Confrontemos con esta palabra. Eduquemos en la palabra.
1: Así es, gloria a Jesús, para que entonces tengamos un cuerpo fuerte.
0: Totalmente. Ahora bien, experimentó el hermano Elías el cansancio. ¿Por qué? Porque dice que se acostó debajo de un enebro y se durmió. Fíjense que Dios primero le dio comida. ¿Y qué pasó después? Este hombre descansó. Todo eso fue antes de Dios hablarle. Mira, hay veces que Dios dice, sabe que nosotros estamos exhaustos. Cansados. Que el camino, ¿verdad? Como decía la canción, cansado del camino. Hay veces que el problema no es necesariamente falta de espiritualidad. Hay veces que hay agotamiento.
1: Claro.
0: Hay personas que creen que se van a ganar el favor de Dios trabajando en la obra. Pero no descuides al Dios de la obra.
1: Así es.
0: Porque
1: así
0: Dios quiere una relación contigo y conmigo. O sea, Dios es sabio.
1: Así es. No, y que conoce las intenciones del corazón.
0: Exactamente. Ahora bien, necesito escuchar nuevamente la voz de Dios. Dice que no encontró a Dios en el viento fuerte, ni en el terremoto, ni en el fuego, sino ¿en qué?
1: En un silbo apacible y delicado, aleluya.
0: Ave María, gloria a Dios, santo Señor Jesús. O sea que Elías necesitaba volver a enfocarse a Dios. Hay veces que nosotros...
1: O probablemente ya como que la costumbre de que yo veo a Dios cuando hay un milagro de esta magnitud.
0: Desciende fuego
1: cuando
0: del
1: pasa
0: cielo.
1: Una cosa bien terrible. Por eso es que muchas veces, esto nos deja entender que muchas veces esto tú vas a muchos cultos y hay como que una... Pero la cuestión es que cuando hay una predicación que es más suave, dicen... Wow, yo sentí la presencia
0: así
1: de Dios
0: es.
1: En este tiempo así como suave. No significa que solamente los ruidos, no, es que se siente la presencia de Dios.
0: Exactamente.
1: So, y esto es lo que yo puedo entender aquí de Elías, que Dios se quería presentar a Elías de esta manera, no con mucho bombo, no con mucha atención,
0: el fuego del
1: sino
0: cielo,
1: con algo
0: apacible, porque hay veces que en lo quieto, en lo suave, es que Dios está trabajando.
1: Ahí también se mueve Dios. Por eso tengan mucho cuidado cuando dicen, no, yo no vi porque no había mucho brinco, no mucho ruido, no mucho esto. Porque Dios se deja sentir en lo apacible.
0: Sin embargo, hoy en día vemos que hay mucho ruido, mucha gritadera, una galillaera encendida. Pero la gente sigue igual.
1: La gente no cambia, no tienen un cambio genuino en su conducta, en su manera de ser.
0: Hermano, donde está la vitalidad, en la palabra es en escudriñarla y meditar en ella. Ahora bien, yo quiero enseñarles a ustedes qué significa orar fervientemente. Y dice que la oración literalmente puede entenderse como oró con oración. Una forma hebrea de enfatizar que oró con intensidad, sinceridad y perseverancia. No significa gritar. No significa ¿qué? Llorar necesariamente. No significa repetir las mismas palabras. Por eso es que el Señor en una ocasión dice, mira, no es repitiendo lo mismo. No es largas oraciones como hacen esta gente, los fariseos, que hablan demasiado. ¿Ve? Es desde el fondo de tu corazón.
1: Es intensidad, ¿verdad? Esa sinceridad. Exacto. Y es como perseverante, Señor. Y ahí mantente en lo que tú quieres que el Señor, ¿verdad?, te conteste, haga. Gloria a Jesús.
0: Mire, porque la oración ferviente tiene que incluir la convicción. Usted tiene que creer que Dios lo escucha.
1: Así es. Hay que creerlo.
0: ¿Y cómo lo vemos? Hebreos 11:6, ¿qué dice? Hebreos 11:6.
1: Gloria a Jesús. Es necesario que Él se acerque, que nosotros nos acerquemos al Señor confiadamente, creyendo que está ahí, que le hay.
0: Ahí. O sea, usted le está hablando a las paredes, pero créame que el enemigo va a utilizar esos pensamientos de que, es que, recuerda, tú no eres muy devoto.
1: Tú no eres capaz.
0: Tú has fallado mucho. Mira, hermano, y cuando uno se va a la historia de Manasés, ese hombre que fue perverso, ese hombre que fue terrible, pero dice la palabra, no registra su oración, pero la palabra dice que se humilló y Dios le restauró hasta su reino. ¿Usted puede creer
1: por
0: eso?
1: Por eso es que es un Dios de misericordia, por eso es que nosotros estamos enseñando que la oración, mire, eficaz puede del mucho, justo. Del justo puede mucho. Dios está dispuesto a escucharte.
0: Así es. Persistencia. Hay personas que oran 2 o 3 días por algo y ya lo soltaron. Yo a veces me incluyo en eso. Y digo, bueno, pues no será la voluntad de Dios. Pero Jesús usó una parábola haciendo enseñar, ¿te acuerdas? Del juez injusto y la señora aquella. Que dice, esta mujer no la se viuda. Cansaba de ir, la viuda, donde este juez, ay, déjame hacerle... ¿verdad?
1: Antes que sí, continúe.
0: Antes de que me saque de quicio.
1: Venía todos los días.
0: Pero oraba, ella...
1: Cuando, insistió.
0: Insistió.
1: Persistió ahí.
0: Ahí. Entonces, cuando nosotros oramos sin desmayar, fervientemente. Ah, pero es que ha pasado mucho tiempo. Tú no sabes. Tú no sabes cuándo Dios te va a dar la victoria.
1: Así es.
0: Pues tú tienes que persistir. Otro punto, humildad. Nosotros tenemos que reconocer que dependemos totalmente de Dios. Así no es exigir. Esto de que no, que pacta con Dios para que Dios... Hermano, Dios no necesita nada
1: así
0: de nosotros.
1: Es, así es.
0: Por eso fue que cuando Saúl le dice, no, pero es que yo me traje este ganado para sacrificarlo al Señor. ¿Qué le dice Samuel? Es que Dios no quiere sacrificio. Dios prefiere la obediencia. Es la obediencia, ahí es que está el éxito de todo. Pero la gente se nos ha enseñado, es que hay que sacrificar algo. Tú tienes que sacrificar algo para que Dios te responda. ¿Y la obediencia qué?
1: ¿De dónde la dejamos? ¿Ah? Eso es otro tema.
0: Mire, alinearse con la voluntad de Dios. Elías no estaba buscando fama. Cacho, espérate que yo soy aquel que estoy ranqueado. Él estaba defendiendo el honor de Dios. Por eso es que el Señor respalda, porque cuando tú dices Señor, y mire, nosotros lo podemos ver, busque en la Biblia las oraciones de las personas, de esos grandes hombres de Dios. ¿Cómo era, Señor? Tú dijiste que ibas a cuidar la descendencia de tu amigo Abraham. Mira, Señor, nosotros estamos aquí, pero ayúdanos porque el enemigo es más grande que nosotros. Que nuestra nación no desaparezca.
1: Así es.
0: Todo es diciéndole al Señor lo que había dicho antes.
1: Recordándole.
0: yo te estoy recordando lo que tú dijiste. Por eso, entremos a juicio.
1: Así, a cuenta, gloria a Jesús.
0: Entremos a cuenta. Háganme recordar.
1: Yes.
0: El Señor no olvida, pero cuando nosotros oramos la palabra, estamos poniéndolo.
1: Así es.
0: Señor, yo me estoy sosteniendo con esta palabra, no me dejes caer. Ahora, ¿cuál es el elemento esencial para una oración efectiva?
1: Gloria a Jesús. Tenemos que entender que tenemos que tener fe, que nosotros como creyentes tenemos que ayunar, ¿verdad? Tenemos que vivir una vida en santidad y también tenemos que pasar tiempo en oración con nuestro Padre Celestial.
0: Así es. Y añadirle ayuno. Porque cuando uno le añade, ¿verdad?, ese ayuno, porque hay personas que les gusta orar nada más, pero no ayunar, pues mira, ahí estamos renunciando a lo que nos gusta. ¿Para qué? Para que el Señor utilice ese sacrificio para ayudarnos, ¿verdad? Ahora, ¿qué significa justo?
1: Gloria a Jesús.
0: La Biblia no habla de que es alguien perfecto. Habla de alguien que ya ha sido justificado, pues por la fe tenemos paz para con Dios.
1: Así es, gloria a Jesús.
0: Entonces, nuestra fe en Jesús nos ayuda.
1: Por eso es interesante conocer esta palabra, gloria a Jesús.
0: Ahora, hay un elemento esencial para una relación correcta con Dios. No es la elocuencia, no es el gritar, no es la adoración, es un corazón reconciliado con Dios. Por eso es que en el Salmo 66:18 dice, si en mi corazón hubiese yo mirado a la iniquidad, el Señor no me habría escuchado. ¿Por qué entonces escuchó Elías? Mira, hermano, porque hay propósito. Cuando así un pueblo es, se descarría y usted ora según a la palabra, mire, Dios le va a responder, porque acuérdese que Dios está en contra del pecado. Ahora, tenemos que creer, hermano, porque cuando Elías oró para que volviera a llover, dice que mandó 7 veces para que subiera. Chequea a ver si ahora viene la lluvia. Hasta que se recuerda que decía, bueno, veo una nubecita con el tamaño de una mano. Y cayó una pelota de aguacero.
1: Gloria a Jesús.
0: Ahora bien, vamos a darle a terminar, porque ya lo que nos quedan son un par de minutos. Quizás hoy tú piensas que yo no tengo miedo. Estoy cansado, me siento solo y he querido rendirme. Pero tú eres un buen candidato para que Dios te utilice para hacer milagro. Porque recuerde que Elías pasó por todo lo que tú y yo hemos pasado. Pero aún así, Dios escuchó su oración. Y ten la seguridad que si Dios escuchó su oración, también va a escuchar la tuya. Por eso es que Santiago dice que la oración eficaz del justo puede mucho.
1: Así es.
0: Amén.
1: Amén, gloria a Jesús.
0: Así que si Dios escuchó a Elías con las mismas luchas, con la cobardía, con el problema que tú y yo podemos identificar en nuestras vidas, no dejes de orar, porque Él va a escuchar la tuya.
1: Así es.
0: Así que no desmaye, te animamos. Mira, mañana es un buen día para, si te has desconectado del Señor, que vuelvas a buscar un lugar donde congregarte, donde escuchar palabra fresca y venir, quizás debilitado, pero salir edificado. Padre, gracias te damos, Señor, en esta tarde, Padre, por permitirnos traer esta palabra, Señor. Sabemos, Padre Santo, que hay un pueblo, Señor, mi Dios amado, gracias, que quizás ha sido bombardeado, mi Señor, por el enemigo de las almas, dejándole entender de que su oración no es escuchada, Señor, porque no es justo, no es digno, Señor amado.
1: Sí, Señor.
0: Pero al que viene a usted, usted no le echa fuera, mi Dios amado. Gracias, Padre Santo, porque usted nos anima, nos motiva y nos hace recordar que siempre ha estado y estará con nosotros, mi Señor. Bendiga al pueblo, prospera al pueblo y sobre todo que puedan entender que esta palabra salva, restaura y es la que nos va a llevar a morar con usted eternamente y para siempre. Todo eso se lo pedimos creyendo y confiando en el dulce y poderoso nombre de Cristo Jesús. Amén. Amén.
1: Recuerde, 860-639-0264. Y recuerde que Jesucristo no tiene la culpa.
0: Dios te bendiga.

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1: Gloria es el nombre poderoso de nuestro Señor Jesucristo. Estamos contentos en esta hermosa tarde, día, noche, donde usted está escuchando y a la hora que usted está escuchando, gloria sea el nombre de Jesús, este programa en Radio Avivamiento en el 100.1 en Hartford. 100.1 Hartford, también estamos en el 90.9 en Bolton y el 89.3 en Litchfield County. Estamos contentos, estamos gozando. Le damos gracias al Señor por todas las cosas. Este es el día que ha hecho el Señor y saludamos. Le enviamos un saludo de parte de nuestra iglesia, nuestra congregación, Iglesia Cristiana Huerto del Edén, y de parte de nosotros los pastores Miguel Santiago y
2: Damaris Candelario.
1: Gloria sea el nombre de Jesús. Así que voy a dejar a mi esposa con todo lo que tiene que ver con referente a la iglesia.
2: Gloria a Jesús, Dios les bendiga en esta hora, gloria a Jesús, aleluya. Damos gracias al Señor que nos permite, ¿verdad?, una vez más estar aquí para llevar palabra de edificación, amén. Palabra en este tiempo difícil, palabra de aliento, de vida, de gozo, de paz, aleluya. Así que saludamos a todos los que nos escuchan, todos los que fieles oyentes, ¿verdad?, que siempre nos dan saludos, siempre nos dicen cuando llegan a la iglesia, nos llaman, estuve escuchándolos. Estuve escuchando la programación, así que le damos gracias al Señor por usted que se toma el tiempo de escuchar palabra del Señor, de estar atento a lo que Dios habla, ¿verdad?, a través de la radio. Gloria a Jesús, qué bueno. Damos gracias al Señor por esta emisora que es de edificación, ¿verdad?, de bendición a tantas vidas, amén, aquí en Hartford. Así que damos gracias al Señor, saludamos a todos, y quiero decirle a todos los que nos han estado escuchando y que han llegado, ¿verdad?, estuvieron allí en la campaña, que algunos de los he estado llamándole por aquí a través de este medio, le queremos extender otra invitación, porque yo sé que nos gozamos en la campaña, mucha gente se gozó, pero hemos echado de menos a algunos, así que le decimos a todos los que nos están escuchando, ellos saben quiénes son, así que a todos los que nos han estado escuchando, que ya han llegado allí a las 753 de la Capitol Avenue, a la iglesia Huerto del Edén, le decimos nuevamente que los estamos esperando, que bienvenidos, que nos gozamos de que nos fueran a visitar, pero esperamos que, ¿verdad?, puedan seguir llegando. Estamos allí en los domingos, miércoles y viernes, así que les tendemos otra invitación, amén. Vuelvan, porque Dios tiene más. Si nos gozamos en la campaña, Dios siempre tiene algo más, amén, más bendición, qué bueno. Así que quiero también, después de haber saludado a toda y a la amada iglesia nuestra, que los amamos, que nos gozamos, amén, nos gozamos cada día. A todos los saludamos, a todos en esta hora les deseamos que el Señor los bendiga y que si hay algo que ustedes están trabajando, pasando situaciones, que en esta hora Dios te dé la respuesta, que en esta hora Dios te bendiga, que en esta hora Dios te ayude en medio de cualquier situación que estés atravesando. En el nombre de Jesús lo pedimos. Y también quiero entonces hablar de los cultos que tenemos. Gloria a Jesús. Tenemos cultos allí en la 753. 753 en la Capitol Avenue aquí en Hartford. Tenemos los cultos domingo desde las 11 del mediodía. 11 estamos los domingos. Los miércoles en la noche, 7:30, comenzamos culto de oración. Siempre te trae una reflexión, siempre se lee una palabra que es de edificación y hacemos clamores. Si usted tiene alguna situación, problema, batalla, algo que usted necesite, que Dios intervenga, que Dios resuelva, que Dios haga algo grande, porque Dios es el único que tiene poder. Hay veces que tratamos una situación, hay veces que estamos haciendo unas cosas, pero no nos salen, siempre hay algo, ¿verdad?, que trata y hacemos todo, pero no nos sale. Sin embargo,
3: para Dios no hay nada imposible. Así que si tú estás atravesando algún problema, alguna crisis, alguna situación que necesitas una intervención poderosa, aleluya, del que el único puede, de Dios, pues entonces te invitamos a que vengas a clamar, a orar. Amén. Ven a presentar tu petición delante del Señor. Miércoles estamos en oración y clamor. Miércoles a las 7:30. Así que estamos todos los miércoles orando. Los viernes en la noche, 7:30, damos los estudios bíblicos, los jóvenes, los niños aparte y adultos. Tenemos un salón para los niños, un salón para los jóvenes, y entonces en la nave principal estamos los adultos. Eso es todos los viernes a las 7:30. Amén. Así que te invitamos a nuestros cultos. Estamos en la Iglesia Cristiana Huerto del Edén. Estamos allí ubicados en la 753 Capitol Avenue. Estamos los domingos a las 11, los miércoles a las 7:30 en oración, y los viernes estudios bíblicos 7:30. Si usted tiene en su casa, en su familia, tiene jóvenes, niños, tráigalos o llámenos si usted quiere llevarlos o quiere pedirnos que los busquemos, pues te puede acercar a nosotros y traemos a los jóvenes, porque es necesario tener a los jóvenes y a los niños creciendo en la palabra del Señor. Todo ser humano, todos los adultos siempre quieren tener orden en su hogar, orden con los niños, que estudien, que se porten bien, que hagan las cosas, que todo les vaya bien. Si usted quiere un mejor futuro para sus hijos, el mejor futuro lo va a encontrar en Cristo. Así que acerque a su joven, a su niño, acérquelo a la presencia del Señor. Llámenos si usted quiere un culto en su hogar, llámenos si usted quiere que tratemos con sus jóvenes, con sus niños, llámenos 860-913-3094, 860-913-7234. Si usted no tiene transportación, usted vive aquí en Hartford, nos puede llamar y le damos transportación. Amén. Así que también quiero saludar por aquí. Me acordé que hay una hermana en nuestra iglesia, hermana Luz Agosto, que siempre nos pide saludos, que le enviamos saludos a sus padres. Y aquí por aquí queremos saludar a su papá, al hermano Mateo. Los saludamos, amén, a través de, ¿verdad?, de esta emisora. Los saludamos de parte de la Iglesia Cristiana Huerto del Edén, y le invitamos a todos los que nos están escuchando, a todos los fieles oyentes, amén, los invitamos a que asista a la iglesia, que asista a la presencia del Señor. Es necesario estar en la presencia del Señor, escuchando palabras del Señor. Nos gozamos cuando estamos todos unánimes, buscando esa presencia linda del Señor. Todo el que llega a la casa del Señor sabe que hay algo especial. Sabe que cuando nos reunimos todos a invocar la presencia del Señor, suceden cosas maravillosas. Así que salga, ¿verdad?, de su situación de comodidad, de tanta comodidad, y alléguese a la iglesia. Llámenos y lo buscamos. Los podemos buscar si usted vive aquí en Hartford. Así que los invitamos a todos a que se tomen esa decisión importante de asistir. De asistir a la iglesia, de asistir al templo, de juntarse con otras personas que también tienen ese deseo de conocer al Señor, de sentir su presencia, de aprender más de Dios, aleluya. Así que venga a la casa del Señor. Así que los saludamos a todos en esta hora. Nuevamente les digo los teléfonos: 860-913-7234, 860-913-3094. Así que saludamos a todos los que nos están escuchando, y por aquí también saludamos a hermana Antonia. Amén.
1: Gloria a Dios. Sí, señor, sí, señor.
3: Son
1: sí,
3: tantos, hermano.
1: Gloria a Dios. Saludamos a la hermana Antonia, que siempre está en la sintonía y es una fiel oyente de aquí también. Pues ella va cuando puede, ¿verdad? Porque ella tiene 93, creo que son, 93 años. Y verdaderamente, pues sigue escuchando esta emisora y le damos gracias también. Mira, hermano, tenemos en la iglesia gente que ha llegado de la radio. Tenemos la hermana Librada también, que tiene 90 años. Wow, son gente que todavía se mantienen. Yo la veo a ella y yo digo, wow, 90 años y ella todavía tiene un poquito sus condiciones, pero hermano, tiene esa mente y habla y parece una persona de 70, no parece de 90.
3: Y el deseo de
1: no falta a la iglesia y siempre se goza y alaba a Dios. Y hermano, eso es lo que Dios hace. Gloria a Dios.
3: Dice la palabra: mirad cuán bueno y cuán delicioso es habitar los hermanos juntos en armonía. Eso dice la palabra de Dios. Si usted quiere seguir la palabra del Señor, si usted quiere ser obediente a Dios, si usted quiere alegrar el corazón de Dios, busque asistir a alguna iglesia. Busque. Que hay, siempre hay una iglesia que lo quiere recibir. Amén. Llámenos 860-913-3934. 860-913-7234.
1: Sí, Señor. Y le damos gracias a Dios por eso. Y seguimos, ¿verdad? Hacia adelante, hermano. Esto se está poniendo bueno, porque cuando está la presencia del Señor en nuestra vida, las circunstancias pueden cambiar. Yo no sé si tú me estás escuchando y tú vas en tu automóvil ahora mismo, saliste de trabajar, porque hay gente que me ha dicho, mire, yo cuando salgo de trabajar lo escucho todos los sábados. Otro en la casa que tiene la emisora que no la quitan, y le damos gracias al Señor, al pastor, ¿verdad? Samuel Irona, que en gloria del dueño de esta emisora, que nos ha dado esta oportunidad y nos ha bendecido, gloria a Dios, con nosotros estar aquí en la radio. Le damos gracias al Señor por eso, porque esta emisora ha sido una gran bendición para nuestra congregación, porque sé que mucha gente escucha esta emisora y se alimenta de esta emisora, se alimenta con la palabra, con todo lo que se hace aquí, con los cultos que se dan, con las mensajes de los pastores, con las entrevistas, con todo lo que pasa por esta emisora. Y yo le doy gracias al Señor por eso, ¿verdad? Porque uno tiene que ser agradecido de los recursos que Dios pone en nuestras manos, y gente que nos bendice, tenemos que ser agradecidos. Yo soy una persona bien agradecida cuando alguien me bendice, yo estoy eternamente agradecido. Gloria a Dios. Y quiero decirle, si usted nos está escuchando en esta hora, o por no escucharlo en la madrugada, o durante el día, o en la noche, quiero decirle que Dios le ama. Quiero decirle que verdaderamente, si usted va ahora mismo en la carretera y está pasando por una crisis existencial, porque simplemente levantarnos todas las mañanas, ya nos levantamos a batallar con el diario vivir, los que tenemos condiciones físicas, a batallar con nuestras condiciones, los que tienen situaciones con sus hijos, con su matrimonio, situaciones en su trabajo. Cada día que te levantas, alguna batalla, algo te quiere quitar esa paz, te quiere quitar ese gozo que tú tienes del Señor. Por eso que mientras yo meditaba ayer y hoy en la mañana, meditaba en esa paz que es necesaria para nosotros poder funcionar, para poder funcionar en la vida, y que Cristo en un momento dado se la deja a sus discípulos. Así que yo quiero que mi esposa, en la Biblia, en el libro de Juan, busque ahí en el capítulo 14, versículo 27, y vamos a estar hablando sobre eso. Gloria a Dios.
3: Dice la palabra del Señor, gloria a Jesús: la paz os dejo, mi paz os doy. Ya no os la doy como el mundo la da. No se turbe vuestro corazón, ni tenga miedo.
1: Vamos a orar.
3: Padre, te damos gracias en esta hora. Gracias, Señor. Qué bueno que te tenemos en nuestra vida. Qué bueno que aunque la vida nos atropella, las situaciones llegan, oh Señor, tantas batallas, Dios mío, pero en medio de todas nuestras crisis, nuestra vida diaria difícil, en medio de todo, todavía tú existes, todavía tú tienes poder, todavía hay oportunidad, aleluya, de recurrir a ti, recibir esta paz. En esta hora, Dios mío, todos los que nos están escuchando, los que nos van a estar escuchando, reciban esta paz. Entiendan que solamente a través de ti tendrán paz y gozo. Gracias nuevamente por esta oportunidad. Bendice a todos los que nos están escuchando. La gloria y la honra siempre es tuya, Señor. En el nombre de Jesús.
1: Sí, Señor, le damos gracias a Dios. Así que estas palabras que Cristo dijo fueron en el contexto. Y para poder entender, muchas veces yo le he dicho a mi esposa siempre que a veces tenemos que mirar los contextos, cómo se dijeron las cosas, dónde se dieron y cuál era el público, o sea, por qué se dijeron, porque todo tiene una razón de ser. Cuando Cristo habló, hablaba, y aquí, si vamos a analizar y vemos el libro de Juan y lo comparamos con los otros evangelios, recuerde que el libro de Juan es un libro que después, al final, también había una comunidad que era la iglesia, ¿verdad? Porque más bien este mensaje luego era el libro de Juan, se dice que era el libro, ¿verdad? Un libro donde se escribe y donde Juan, como fue el discípulo amado y luego fue el que se quedó con su madre, era un libro que se extendía luego, más adelante, muchos años después, a una comunidad que era la iglesia, ¿verdad? Y también había una comunidad que le decían la comunidad juanina. Pero también Cristo trae una enseñanza a sus discípulos, a los 12 apóstoles, a sus discípulos, a los que estaban con él, que llevaban ya 3 años y medio. Y estamos viendo que cuando Cristo habla de este pasaje tan hermoso, tan reconfortante, gloria a Dios, que es la paz, porque cuánta gente hoy en el mundo está pasando por crisis y por situaciones que no tienen esa paz. Gente que visitan constantemente a un psicólogo, un psiquiatra, y eso no está mal. Al contrario, yo sí creo en que cuando hay una crisis, hay gente y hay personas que hemos ido, hermano, yo he ido a terapia, he hablado y me han sacado de ahí, me dice, ya usted no tiene que estar aquí. La última vez que fui a una psiquiatra me dijo, ¿qué tú haces aquí? Pero fui porque a veces es bueno hablar, tener una catarsis, un vaciado de todas tus situaciones y poder tener tu mente clara para tomar decisiones, para continuar la vida. La vida no se puede continuar cuando yo tengo conflictos que no he resuelto, conflictos internos. Así que Cristo sabía que sus discípulos, él estaba hablando cosas porque ya estaba a punto Cristo de que fuera arrestado y fuera a la cruz. Por lo tanto, cuando usted mira los capítulos, mire, aquí yo voy a empezar a mirar los capítulos desde el 13 en adelante. Él le lava los pies, le está enseñando sobre el servicio. Luego, luego está la parte donde Judas lo traiciona, gloria a Dios. Pero también en otro evangelio está en la Santa Cena ya. Estas palabras se dicen en la Santa Cena, pero también les habla del mandamiento nuevo, ¿verdad? Que es que se amen los unos a los otros, ¿verdad que sí? Como os he amado, que también amen unos a los otros. O sea, que ese es un mandamiento nuevo. Porque recuerde que toda la ley de los profetas se resumieron en 2 mandamientos. Amar a Dios sobre todas las cosas y a tu prójimo como a ti mismo. Así que aquí vemos la predicción de la negación de Pedro. Aquí vemos también que él habla del Espíritu Santo, como no te voy a dejar huérfano. Pero cuando entonces está hablando todo eso y vemos todo el evangelio, él está en la santa, en esa cena, en esos últimos momentos donde le ha dicho de todas las cosas a sus discípulos y ellos están en una ansiedad tremenda. ¿Por qué? Porque en un momento dado le dice, yo me tengo que ir, oye, yo me voy a ir, gloria a Dios, pero no los dejé ahí huérfanos. Pero ellos no podían entender, primeramente en la cena él le está diciendo, uno me va a traicionar, número dos, luego le está diciendo, me tengo que ir. Le voy a dejar el paracleto. Le habló mucho del Espíritu Santo y del paracleto, que es el que está al lado y dentro de nosotros. Le dice que me tengo que ir para que pueda descender el Espíritu Santo. O sea, que le conviene. Él decía, a usted le conviene. Pero hermano, imagínese que usted está 3 años y medio con Jesús y de repente Jesús a los 33 años dice, me tengo que ir. Y no solamente eso, le dice, y me voy a un lugar que ustedes no me pueden acompañar ahora. Entonces ellos dicen, wow, pero ¿qué está pasando aquí? Si está el Jesús que lleva con nosotros, que conocemos hace 3 años y pico, que lo hemos visto, durante 3 años y medio estar con nosotros, enseñando tantas cosas, y ahora en este momento nos dice que él se tiene que ir. Wow. Y yo me imagino que estos discípulos comenzaron a entrar en ansiedad, en preguntas, en confusión. Están confundidos, no sabía qué estaba pasando. Y ellos solamente conocían de aquel tiempo la paz que daba Roma. La paz que daba Roma. Y le llamaban la Pax con X, la Pax Romana. Que era que enviaban todos los soldados y que esa paz dependía de que todo estuviera en control humano. No en control divino, era un control humano, donde el humano trataba de poner la paz cuando había un conflicto para que el gobierno romano no tuviera que resolver problemas entre los judíos y los romanos, sino que ellos enviaban su guardia y mantenían la paz. Esa es la paz que conocían los discípulos, la Pax Romana. Y conocían la ausencia de, cuando había ausencia de esos problemas, entonces podía sentirse en el pueblo paz. Pero yo quiero, Damari, que tú me digas cuál era la paz que Cristo en este momento le estaba ofreciendo. Número uno, vamos a ver el contexto: gente con ansiedad, gente confundida y gente que no podía ser, que no sabían de otra paz, sino era la paz que Roma le podía ofrecer. No conocían la paz de Dios. Y estamos viendo que yo creo que allá afuera, yo creo que le hablemos a la gente que nos está escuchando en este momento. ¿Tú crees que habrá gente que ahora mismo no está confundida?
2: Claro que sí.
1: Gente que tiene ansiedades.
2: Claro que sí.
1: Por situaciones que le han venido.
2: Siempre.
1: Entonces, ¿cómo nosotros podemos transmitir esto que ahora mismo estaba pasando en este momento que Jesús habla al tiempo de ahora? Gloria sea el nombre de Cristo.
2: Señor. En ese versículo, ¿verdad?, que dice, la paz os dejo, Jesús habla. Aquí habla Jesús, la paz os dejo. Jesús dice que nos deja paz. Dice, mi paz os dejo, mi paz os doy. No como el mundo, yo no la doy como el mundo la da. O sea, como explica el pastor.
1: Entonces, ahí tenemos que ver cómo es que el mundo daba esa paz.
2: Exacto.
1: ¿Qué era esa paz? La ausencia de problemas.
2: Ajá.
1: Okay.
2: Que querían tener todo en control.
1: En control.
2: Que nada se saliera del control humano.
1: Del control humano.
2: Del gobierno.
1: Pero eso no es posible. Porque hay cosas que se salen de control.
2: Exacto. Eso es lo que muchos padres a veces quieren tener en sus hogares. Control de que sus hijos estén en supuesto orden. Control de que mi esposa o mi esposo no haga. Hay personas que quieren llevar un control ellos como seres humanos. Uh-huh. Un control moral, un control de orden, de que todo esté bajo mi dominio, como el gobierno.
1: Pero esos problemas vienen en el trabajo también. Uh-huh. Y muchas veces esas situaciones de falta de esa paz que habla Cristo, cuando él dice mi paz, oiga, qué tremendo verse cuando dice mi paz. Cuando está hablando, no está hablando de la paz del mundo, dice
2: exacto,
1: mi paz.
2: No está hablando del control humano.
1: No, está hablando de mi paz. Y como yo estaba hablando ahorita contigo, ¿qué habían visto durante esos 3 años y pico los discípulos? ¿Qué habían visto de Cristo?
2: Oh, una personalidad diferente. Alguien en control. Alguien que daba, que entregaba algo de él.
1: Y lo más seguro no sabían ansiedad.
2: No.
1: A pesar de todo lo que querían perseguir y lo que querían hacer, porque a Cristo todo el tiempo lo estaban persiguiendo y él seguía en control. ¿Y qué hacía él? ¿Y qué él hacía después que se acababa todo? ¿Qué hacía? ¿Iba a dónde?
2: Al monte a orar
1: al monte. ¿Se mantenía a qué? En comunión
2: con su Padre.
1: Con su Padre, Dios. Gloria a Dios.
2: Y eso,
1: aleluya,
2: es lo que necesita el mundo. Esa conexión que tenía Jesús. Yo me imagino que Jesús, al caminar, al fluir, ¿verdad?, como un ser humano, que él estaba aquí en este mundo, yo me imagino que Jesús transmitía esa paz que está hablándole ahora aquí. Él la transmitía en su diario vivir, en su comportamiento, en su vida, en todo lo que hacía. Había en Jesús una felicidad y un control. Y en esta hora, en este tiempo que estamos viviendo tan difícil, tan a la carrera, que tú tratas de llevar un supuesto orden, tú tratas de llevar un control de la vida, de tu diario vivir. Pero es que estamos viviendo en este mundo que lo controla Satanás, el enemigo, el Señor lo reprenda. Y entonces, este mundo, lamentablemente, no lo podemos vivir solo. Hay personas que piensan que no, yo no voy a la iglesia, pero yo no hago aquello, no hago esto. Y hay personas que quieren vivir en su control personal y llevar su iglesia, su vida, su familia en ese control humano. Pero siempre hay algo que se te va de control.
1: Sí, señor.
2: Porque cuando único tú puedes alcanzar esta paz, este orden, este control, cuando único tú puedes experimentar este control y esta paz, es cuando tú recibes a Jesucristo como tu Salvador.
1: Amén.
2: Porque él lo dice aquí.
1: That's right.
2: Mi paz, yo soy. Jesús siempre habla aquí de yo soy el camino, yo soy la verdad. Y habla Jesús de la unidad perfecta que él tiene con su Padre Celestial.
1: Eso es así.
2: Estamos viviendo una vida tan a la carrera, tan ligera,
3: y llena de controversias y tantas situaciones que es bien difícil vivir una vida totalmente en control y en orden. Siempre hay algo que te va a suceder, siempre hay algo que te va a sacar, que te va a dar ansiedad, batalla, situaciones, miedo, tantas situaciones que llegan de repente que no las podemos controlar. Pero como único las logramos controlar es cuando entregamos total, es entrega total
1: y confianza
3: de nuestra vida a Dios y la confianza de que Dios lo puede todo.
1: Cuando hablamos de esa paz en la Biblia, cuando tú buscas esa paz, significa shalom, los famosos shalom que todo el mundo saluda y todo el mundo abre shalom y shalom y shalom. Ese shalom, el shalom bíblico, ¿verdad? El shalom que es la paz, shalom es paz, pero esa paz, cuando se decía shalom, no simplemente era paz, era y la ausencia de guerras, era una salud que le deseaba a un judío a otro, un bienestar, una salud, pero sobre todo una reconciliación con Dios, porque ellos entendían que el shalom, ¿verdad?, venía a través de qué, de algo que se integraba a la vida, que era Dios.
3: Amén.
1: Sin Dios no podían tener esa paz. Así que podías tener la salud, podías ser justo, podías tener todo, pero lo importante de poder adquirir esa paz y poder cumplir esa shalom era una paz integral, una paz de justicia, una paz completa, pero también era una paz que venía a través de tú estar reconciliado con Dios,
3: unido a Dios.
1: Entonces vemos allá afuera mucha gente que está desconectado de Dios.
3: Total.
1: Y por eso es que tienen en su vida, voy a decirlo aquí, un desorden. Porque no tienen un orden, no tienen una paz, no tienen un orden en sus pensamientos, aunque llegan momentos que nuestros pensamientos se desordenan, pero tiene que venir en oración esa paz de Dios que dice que sobrepasa todo, ¿qué? Todo entendimiento. Cuando está hablando de entendimiento, está hablando de gnosis, de lo que yo puedo comprender. Hay cosas que no puedo emprender. ¿Cómo es que yo puedo tener paz en medio de esto que estoy pasando? Y en eso yo voy a retraer, ¿verdad?, la situación que siempre mi esposa ha pasado, cuando su hermanita de 17 años, lo traigo porque yo le di clase a ella cuando tenía, creo que estaba en séptimo grado. En séptimo grado tú tienes unos 12, 13 años. Y la hermanita de mi esposa, pues tenía una enfermedad, ¿verdad?, que no queremos decir por aquí, de esa enfermedad. Usted sabe que la gente está muriendo por ahí. Y la niña, ¿cuántos años pasaron, Damari?
3: Como 4 años.
1: ¿Plico?
3: 5. Sí, mi hermana, como a los 12 años, dio positivo a una enfermedad. Gloria, qué difícil esa enfermedad. Sabemos que para Dios no hay nada imposible. Miren lo importante que es estar unido a Dios. Que cuando llegan caos como estos, noticias tan sorprendentes, porque nadie quiere una enfermedad, ¿verdad?, para un niño, para un joven. Pero cuando llegan estas situaciones que se salen de tu control, porque tú no tienes control de enfermedades, hay cosas que tú no las puedes controlar. Tú puedes controlar lo que tú puedes alcanzar. Tú puedes trabajar y tener dinero. Tú puedes, no sé, ir a comprar algo y tenerlo. Pero hay cosas que tú no las puedes comprar ni obtener de ninguna manera, sino que simplemente confiar en el Señor. Y mi hermanita, ¿verdad?, en un momento dado, le salió con una enfermedad y la operaron la primera vez. Supuestamente estaba todo bien, seguimos, ¿verdad?, en la vida normal, estábamos en la iglesia. Luego, al cabo de dos años, vuelve otra vez a salir. Volvieron y la operaron. Pero ya en esta ocasión, pues entendíamos que la cosa iba más grave, más
1: las
3: situaciones. Y entonces ella empezó a coger la quimioterapia y la medicina, ¿verdad?, que tiene el mundo para resolver. Pero de todo esto, ¿verdad?, lo que yo pude entender, lo que pude sacar, qué bueno que yo estaba y que estábamos, mami estaba, estábamos toda la familia en Cristo. Porque cuando llegan situaciones así inesperadas, duras, difíciles, que tú no tienes control, y así hay mucha familia en los hospitales fuera de control por una enfermedad. Pero cuando llegan esos momentos así difíciles, es que tú empiezas a disfrutar, qué lindo, la paz que habla aquí de Dios. La paz que la da Dios, que no es una paz por resolverte el problema. Se acabó, no hay problema. No, eso no es esa, no es esa paz. Esta paz que ofrece Jesús, inmediatamente tú recibes a Jesús, tú puedes contar con este control y esta paz que Él otorga. Y en medio de esta enfermedad, ¿verdad?, que sufrimos, pudimos experimentar ese gozo y esa paz que Dios nos dio, que Dios nos da. Hubo personas que nos decían, pero ¿cómo ustedes están tan tranquilos en medio de esta situación? Y yo en el momento pues no lo notaba, seguíamos fluyendo, seguíamos, ¿verdad?, con la situación y gozándonos en Cristo. No dejamos de ir a la iglesia, estuvimos gozando en medio de la situación terrible. Después yo dije, wow, es cierto, estamos tranquilos, mami estaba tranquila, mis hermanas, estábamos entendiendo lo que estaba pasando, pero estábamos fluyendo porque Dios se encargó de nuestras emociones. Y hay algo que nosotros como seres humanos, por más que tengamos conocimiento, por más inteligencia, por más dinero, por más estatus, por más que tengamos cosas humanas, si no recibimos a Dios en nuestras vidas, si no obedecemos el mandato de Dios, si no nos alcanzamos, si no alcanzamos buscar a Jesús, poner a Jesús en primer lugar en nuestra vida, no vamos a entender esta paz. Y por eso hay mucha gente frustrada en la vida, por eso hay mucha gente amargada en la vida, por eso hay mucha gente en estrés, que ya no quieren nada de la vida, no quieren, muchas veces hay gente que no quiere ni vivir y se ponen medicamentos, no quieren estar en la vida porque no han disfrutado esta paz. Pero hoy te estamos hablando de esta paz, hoy te estamos enseñando la solución a tu crisis emocional, porque cuando vienen batallas como esta de salud u otras que te cogen de sorpresa y te estremecen el corazón, lo único que te saca, te controla tus emociones, es Dios.
1: Y la confianza viene a través del yo poder confiar en Dios. Uh-huh. Esa paz viene a través de confiar en Dios, que no importa lo que pase. Y cuando nosotros hemos sido procesados y entendemos que nuestra vida depende del Señor y todo lo que ocurre a nuestro alrededor depende del Señor, y todo lo que Él sabe lo que va a pasar, cuando nosotros entregamos verdaderamente nuestra vida, uh-huh, nuestro corazón, nuestra mente ha sido renovada y es constantemente renovada por la palabra, ¿verdad? Como dice Romanos 12:2, que tenemos que renovar el espíritu de nuestra mente para conocer cuál es la buena voluntad de Dios, agradable y perfecta. Entonces podemos comprender cuando estamos pasando por una crisis, porque las crisis tienen tiempo de caducidad. Amén. Se van a acabar, no son eternas, pero también nosotros tenemos que entender que hay crisis que los resultados no son favorables a nosotros, ajá, pero sí son voluntad divina. No sé si me entiendes, o sea, hay resultados que nosotros esperamos que no son, pero son los resultados que ya Dios tenía en su disposición de que iba a suceder. Entonces, ¿qué falta después para yo tener esa paz? Molestarme con Dios, enojarme con Dios, porque hay gente allá afuera que está enojado con Dios porque esperaban un resultado y vino otro resultado. Esperaban una contestación de Dios y vino otra contestación de Dios. Esperaban que Dios trabajara de una manera, como mi esposa decía, cuando la niña estaba en el proceso, todo el mundo decía, no te preocupes, que Dios la va a sanar, que Dios la va a sanar, sí, la va a sanar, y Dios nunca la sanó. Entonces, ¿qué vamos a hacer? ¿Decir que Dios no tenía poder para sanarla? No. Molestarnos con Dios y enojarnos con Dios eternamente y para siempre y perder nuestra salvación a través de una situación donde entendemos que la muerte es una ganancia y que en la eternidad vamos a estar con ella, con esta persona muerta, igual que yo con mi mamá y las personas que hemos perdido. Pero no es una pérdida, simplemente hay una seguridad de que en un momento dado vamos a disfrutar y a compartir eternamente con estas personas. Solamente el que pueda tener ese análisis profundo y que pueda la palabra penetrar en su corazón, y que la palabra del Señor pueda penetrar y madurar en su corazón, cuando llegan las crisis, puede experimentar esta paz. Porque la paz de Dios, cuando hablamos de ese... de mi paz, estamos hablando de un pronombre que es algo posesivo, que es algo de Dios que le está dando al ser humano como beneficio, como herencia eterna gloria a Dios, de que no solamente esa paz va a ser momentánea, sino es una paz eterna que yo te voy a dar. Gloria a Dios. Aleluya. Así que la confianza que Cristo tenía en su Padre, gloria a Dios, que dice, no como el mundo la da. ¿Cómo el mundo la da? Dijimos ahorita que era lo que la paz romana, que era la ausencia de problemas. Pero esa paz que te estamos hablando, aún en medio de los problemas, de las tormentas, de todo, puedes tener paz, porque aquí lo único que hace falta es la presencia de Dios. Gloria sea el nombre de Cristo.
3: Señor. La paz del Señor, la paz de Dios, que el creador de todo el universo, el que nos conoce, el que conoce nuestro pensamiento, el que sabe lo que nos va a suceder de aquí a mañana, ahorita, más tarde, al año que viene, Él lo sabe todo. Si tú te mantienes en unidad a Él, si tú permites que Él tome el control de tu vida completo, aunque pases lo que pases, por donde quiera que atraviese, sea el valle de sombra de muerte, sea el fuego, sea el río de ahogar, no importa lo que venga contra tu vida o cuando venga, porque las situaciones nos cogen de sorpresa, aleluya, pero a Dios nada lo coge de sorpresa. Así que si tú mantienes tu vida en Cristo, si tú te mantienes en obediencia a Dios, no a tu placer, hay personas que quieren a Cristo, pero a su manera, si yo quiero, si no puedo, no quiero ir a la iglesia, no quiero hacer esto, no creo en esto de la Biblia. Y hay tantas excusas para no buscar del Señor. Mientras tengas excusas para no acercarte a Dios, entonces no vas a entender la paz soberana de Dios. Aleluya.
1: ¿Por qué? Porque la paz que coexiste con el sufrimiento.
3: En medio de la agonía.
1: Esta es la paz que puede coexistir en medio de mi problema, de mi sufrimiento, de mi dolor. Lo que hace es que neutraliza. Uh-huh. Es como una anestesia. Yo no sé si usted sabe esto. La paz de Dios como una anestesia al sufrimiento. Porque en medio de el sufrimiento yo digo, wow, pero es que no me siento triste. Es que no siento que quiero llorar. A mí me ha pasado. Cuando mi mamá me llamaron, ¿verdad? Que ya no estaba en esta tierra. Mi esposa me dice, fue en la madrugada y mi esposa me dice, te voy a dar un espacio. Y yo no, tranquila, porque yo... Ya mi mamá y yo estábamos claros. Y había, esta era una situación esperada. Pero con todo y eso, hay una tristeza de un desprendimiento terrenal. Pero cuando nosotros sabemos que hay una eternidad y de que esa paz llega, nos va a dar eternidad y que vamos a tener un reencuentro con nuestros familiares que le servían al Señor. Eso también te trae paz. ¿Por qué? Porque te trae el conocimiento bíblico de que Pablo decía que para morir para él era ganancia. ¿Verdad que sí? Le decía, no sé qué coger. Pablo tenía, era tremendo. Decía, no sé qué coger, si irme estar presente con el Señor o quedarme aquí por el beneficio de ustedes, de la obra. Había una decisión, pero Pablo estaba sólido en que él decía, no importa, si yo me salgo de este mundo, voy a la presencia del Señor. Y la condición mejor, él decía, de que estar un ser humano era frente a la presencia del Señor, porque había que ganancia. Ya tú habías ganado la carrera, ya has ganado todo estamos ahora mismo en una carrera, estamos corriendo constantemente con obstáculos diarios que se avecinan en nuestra mente. La mente nos traiciona, hermano. A veces estamos contentos y escuchamos una noticia y nos pone triste el corazón y no podemos entender y comprender las cosas de la vida. Gloria a Dios. Y Dios dice, en medio de tus conflictos, en medio de tu dolor, yo no sé a quién Dios le está hablando en esta hermosa tarde, en medio de tu conflicto, en medio de tu dolor, que tú piensas que no tiene solución, está la paz de Dios. Y la paz de Dios viene como una anestesia. ¿Para qué? Para que puedas tomar decisiones de una manera correcta, para que tus emociones sean controladas por Dios, para que pongas todas tus emociones en la voluntad divina, aleluya, y tú puedas funcionar y que la decisión que tú tomes sea en tranquilidad, sea en sosiego y no sea en una turbulencia. Recuerda, la paz de Dios puede coexistir en medio de tu sufrimiento. Gloria a Dios.
3: Sí, Señor, la paz que el Señor da no depende de tus emociones, no depende de cómo tú vas a resolver un problema, no depende la paz del Señor de tu conocimiento. Esta paz más de Dios, depende enteramente de Él. Tú la necesitas constantemente porque tú no sabes, no depende de cómo tú vas a resolver un problema. No depende la paz del Señor de tu conocimiento. Esta paz de Dios depende enteramente de Él.

0: amistad con Dios. Necesitamos entregar nuestra vida a Cristo y todos los días pedirle al Señor que tome el control de nuestra vida. Porque cuando suceden cosas, yo he experimentado en medio del dolor, que no a veces llevan noticias, pasan, llegan sucesos que no te da tiempo de reaccionar, ni de pensar, ni de analizar. Hay momentos que la vida te atropella, las situaciones, y de momento te coges tomando una decisión de repente, aleluya. Pero si tú ya tienes a Dios del lado tuyo, si tu vida está aferrada a Dios, no importa la tormenta que se levante, Dios en ese momento va a tomar tu corazón. Dios en ese momento va a tomar tu mente, aleluya. Y antes de tomar una decisión, pídele al Señor que te dé esa sabiduría. Pero esa paz viene. La da el Señor. Es una bendición tener a Dios porque tenemos paz. Es una bendición tener a Dios. No solamente entrega nuestra vida a Cristo para salvarnos, para la vida eterna, para no llegar a un infierno. Porque si decimos que esta vida está difícil y es un infierno, como mucha gente compara la vida, esta vida, no esperemos llegar al verdadero infierno. Así que ahora, en este momento, aférrate a Cristo. En este momento, entrega tu vida a Cristo. En este momento, asegúrate que tu vida, tu nombre está inscrito en el libro de la vida. Aférrate al Señor, porque esa paz Él la da si tú eres obediente a Dios. Así que por eso te invitamos a que nos llame 860-913-3094, 860-913-7234, para que asistas a la iglesia, para que entregues tu vida a Cristo y recibas este beneficio tan grande que es tener la paz del Señor. Esa paz, te lo digo yo por experiencia, que cuando llega la noticia terrible, que sientes que te vas a morir, que no sabes ni qué pensar, inmediatamente yo sentí que Dios tomaba control de mis emociones. Inmediatamente yo sentí que no me moría, que mis emociones estaban en control, porque Dios está dentro de ti, operando, obrando. Aleluya. Y como el pastor decía ahorita, mire, van a suceder cosas, pero todo batalla, problema, situación, tiene un momento que se termina. Toda batalla tiene su fecha que va a terminar esa batalla. Ahora la pregunta es, cuando termine la situación, cuando el día difícil pase, ¿cómo tú te vas a encontrar? ¿Aprendiste algo en la batalla? ¿Pudiste experimentar la presencia del Señor? ¿O estás destruido, destrozado en un hospital, en depresión? Porque las enfermedades de la situación enferman nuestra alma, nuestra vida, nos enferman físicamente también los problemas. Así que dice Efesios, cuando tenemos a Dios de nuestro lado, dice Efesios, y habiendo acabado todo,
1: estad firme.
0: Y queremos estar firme. Tú quieres estar firme, nadie te está diciendo que no va a haber batalla, van a venir, Señor, batalla. Pero si tienes la paz del Señor, cuando acabe todo, tú vas a estar firme y enseñándole a otros que vienen también detrás.
1: Y el versículo 26 nos dice, el versículo que está antes, recuerde que estamos hablando en el contexto donde se está hablando de esto. El Señor le está diciendo, tú sabes, yo me voy, todas esas cosas, pero lo voy a dar en mi paz, pero también dice, pero el paracleto, el Espíritu Santo, a quien el Padre enviará en mi nombre, Él os enseñará todas las cosas y os recordará todo lo que os dije. Él le habla del Espíritu de verdad, le habla del Paracletos. Oiga, y el Paracletos, escúchame bien, Paracletos, dice aquí, ¿verdad? Estoy leyendo algo que tiene mi Biblia textual, dice, el Paracleto está a favor del creyente. Envuelve diversos problemas de tipo, ¿verdad? De tipo de doctrina. Número uno, le entrega el nuevo nacimiento al creyente y está constantemente con él cuidándolo. También, ¿verdad? Le da ese nuevo nacimiento, pero también lo lleva a esa santificación. Lo va santificando, lo va separando, va trabajando en él, lo va guiando, lo va persuadiendo. Le va recordando, lo sustenta.

0: le da, ¿ok? Para mantener la fe. Es el que te anima, el que te da esperanza. Gloria a Dios. El que te da el gozo, el amor, para que puedas alabarlo. Él es el ayudador, el intercesor, el defensor, el que fructifica y que te hace que tú produzca fruto, y el que te protege. Pero también es el que te consuela. Así que también es consolar cuando ¿verdad? Estamos entrando en un apelativo donde dice que todos estos atributos que te hemos hablado es el paracleto, es el Espíritu Santo, el que te protege, el que te cuida, el que te sustenta, el que te anima, el que hace tener fruto, y también el que te brinda la paz. La paz de Dios. Por eso es que nosotros tenemos que orar y tenemos que tirarnos de rodillas. Mire, cuando usted esté en crisis, olvídese de todo el mundo, coja su celular y apáguelo, tíralo por una esquina, tírese y pídale a Dios: necesito tu paz. Esto que ha llegado a mi vida no lo puedo comprender, porque hay noticias que no esperamos, que llegan de repente, hermano. Y a todos, no importa si eres pastor, evangelista, si eres maestro, misionero, va a llegar un momento donde tu paz se va a ver quebrantada. Va a haber una inestabilidad emocional que va a llegar de repente a través de una decisión que tienes que tomar, a través de una situación que llegó, a través de una noticia que ha llegado. Gloria a Dios. Pero qué lindo, porque dices también: no se turbe vuestro corazón ni tenga miedo. Aleluya. Así que Cristo nos da ese regalo. Gloria a Dios. Para tú poder vencer el miedo. ¿A qué? Hermano, hay gente que tiene miedo ahora mismo a una operación. Me dijeron que me tengo que operar y tengo miedo. No quiero ir. Que tengo miedo al destino. Que tengo miedo al futuro. Que tengo miedo porque ahora mi hijo salió de la cárcel o va a salir de la cárcel y no sé qué va a pasar de él. Tengo miedo porque estoy embarazada y no sé qué va a hacer de este hijo, porque su papá no está, me dejó. ¿Cuántos miedos llegan a la vida del creyente? ¿Cuántos miedos llegan a la vida del que nos puede estar escuchando? Gloria sea el nombre de Jesús. Así que Jesús sabe que el mundo en el que estamos es hostil, número uno. Pero ¿cuál es el antídoto? La paz de Dios.
1: Amén.
0: ¿Cuál es el antídoto? La confianza en Dios. Así que por eso dice: no se turbe. Cuando estamos hablando de turbación, estamos hablando de desconocimiento, estamos hablando de que no sé qué hacer. Por eso es que yo dije ahorita: necesitamos la paz para poder enfocarnos nuevamente en nuestra vida y en lo que Dios nos ha hablado. No se turbe vuestro corazón. Gloria sea el nombre de Jesús, ¿verdad? Dice aquí: ni se acobarde, dice mi Biblia. Así que hay una ansiedad, hay una situación, y Cristo le está diciéndome: te voy a dejar el paracleto, te voy a dejar el Espíritu Santo, no se van a quedar huérfanos. Pero hermano, ellos no lo entendían. Nosotros lo entendemos ahora porque tenemos la Biblia, pero ellos no tenían la Biblia. Ellos tenían a Cristo, que era la palabra correctamente, pero entraron en una ansiedad y una confusión. Gloria a Dios.
1: Sí, Señor. No podemos olvidar que tenemos un enemigo que pelea siempre por nuestra alma. Y el enemigo se aprovecha mucho de nuestros pensamientos, o nos ataca en el pensamiento, y se aprovecha de nuestras emociones. Y cuando estamos pasando crisis emocionales, que estamos con temores, que estamos tristes, que no sabemos qué hacer, nuestro ánimo decae y se nos nota. Las personas notan cuando tú algo tienes en tu mente, algo está batallando en ti. Eso se nota. Y el enemigo, cuando nota que tú estás en batalla, no se aleja y te pasa por alto, no. Entonces empieza a presionarte más y empieza a levantar un campamento sobre tu mente y te pone opresión. Aleluya. Y si tú estás en batalla y en opresión, y a veces quisieras acostarte y no volverte a levantar, y no tienes ánimo de hacer nada y no sabes qué hacer, y te invade un temor de lo que pueda pasar en el futuro y de que tú no tienes control, déjame decirte que hoy te estamos dando, aleluya, la solución sigue siendo, porque Dios siempre ha estado detrás de nosotros, detrás del ser humano. Aleluya. Dios siempre ha querido tener esa amistad de tu alma, de tu vida con Él. Aleluya. Y en esta hora te estamos dando la solución, que es Cristo, es Cristo, es Cristo. Cristo no solamente para que nos va a salvar y nos va a llevar una vida mejor, sino que aquí, atravesando el valle de lágrimas, en medio de este mundo, Él promete estar con nosotros. Pero si tú lo aceptas, Dios no quiere hacer de tu vida un objeto, un robot. Dios quiere voluntariamente que tú abras tu boca y le digas: te acepto, ayúdame, necesito tu paz, necesito que tú mores dentro de mí. Si tú le permites a Cristo morar en ti, viene el Espíritu Santo a obrar en ti y quita todos esos temores, y en medio de cualquier crisis, cierra tus ojos y confía que Dios hará de tu vida un momento mejor. Dios tomará el control de tus emociones, aleluya, y te va a sacar de ese valle de lágrimas y te va a elevar a un mundo mejor. En medio de esta crisis, Dios promete estar y promete darte paz y gozo. ¿Cómo? Aleluya. Pues mire, nosotros los hemos experimentado en medio del valle de lágrimas. Hemos tenido un gozo que solamente lo da por tener Dios en nuestros corazones, por Dios morar dentro de nuestros corazones. A veces hay personas que están en una crisis familiar, o en un divorcio, o una pérdida, y no quieren soltar, aleluya, porque tienen temor de verse solo, no saben qué van a hacer si se encuentran solo. Pero no, aleluya, lo único que tú necesitas tener en tu vida es a Dios. Cuando tú tienes a Dios obrando en ti, todo lo demás fluye y toma control. Cuando tú le das el espacio en tu vida, en tus decisiones, a Dios, cuando tú pones a Dios en primer lugar y consultas todo con Dios, entonces todo, el matrimonio, los hijos, el trabajo, todo coge orden y control. Pero primero es Dios, no primero son tus hijos, no primero es tu matrimonio, no primero es esa pareja, primero es Dios, aleluya. Porque como no sabes lo que futuramente va a acontecer, te paralizas y no quieres tomar decisiones. A veces hay decisiones que hay que tomar frías, a veces hay decisiones que hay que tomar tajantes, pero no, porque tenemos temor. ¿Y quién se aprovecha de tu temor? El enemigo.
0: Y la ansiedad también. La Biblia dice, el libro de Pedro, capítulo 5, versículo 16, y echando toda vuestra ansiedad sobre él. Oiga, y qué lindo que esa palabra en griego, a mí me encanta esa palabra en griego, porque es espíritu. Esa palabra significa tomar algo y tirarlo con fuerza, como que no quiero esto, como te desprendes de algo. Tú ves tu ansiedad y suéltala en Cristo, suéltasela a Él, como que dice: esto es tuyo, esto no es mío. Entonces a veces mi esposa me critica porque digo: es que yo no me voy a meter eso no es mío, esa carga no es mía. Y él me dice: ay, qué fácil tú te desprendes. No, es que bíblicamente dice que yo tengo que, mi ansiedad y mis cosas no las puedo tener encima. Y también habla en el libro de Romanos que tenemos que echar todas nuestras cargas sobre Él. Tenemos que vivir desprendidos, porque cuando tú vives desprendido es porque tú entiendes que Él es que lleva tus cargas. Él es el que toma tus problemas. Él es el que los resuelve. Él es el que los toma. Cuando tú eres sincero y tú cargas, se la tiras a Él. Mire, cuando Pedro escribió esto, ¿qué estaba pasando en ese momento? Había una gran persecución, una hostilidad sobre estos creyentes. Y le dice: mira, quítate esa ansiedad, porque Dios está con nosotros. Quítate esa ansiedad, porque Dios está aquí. Amén. Dios nos cubre, Dios nos cuida. Quítate esa ansiedad, cógela violentamente y tírala sobre el Señor. Literalmente dice tirarla sobre una cosa. Espíritu significa tomar algo con violencia y tirarlo, como que no quiero esto. Ahora mismo toma con fuerza, que te dé la fuerza el Espíritu Santo para decir: esto no quiero en mi vida. Voy a soltar esta ansiedad que tengo, voy a confiar en el Señor, voy a tomar, aleluya, gloria a Dios, esto no me va a afectar mis emociones, no me va a afectar mi relación con Dios, esto no me va a afectar esta ansiedad que hoy tengo, porque estoy preocupado por un hijo, por una hija. Mire, hermano, eso no es suyo. Usted suéltelo, preocupado por una situación que no es suya, suéltelo, porque el mejor que puede resolver una situación que tengamos aleluya, gloria sea el nombre de Cristo, es el Señor. Así que toda vuestra ansiedad, la palabra en griego es meritna, que significa, ¿verdad?, dividir la mente. Tu mente se divide. Porque hay una parte que estás tratando de confiar, pero la otra parte te jala. Uh-huh. Así que eso de ansiedad, la ansiedad desgarra el corazón. Uh-huh. Aleluya. Y la mente en diferentes direcciones, entonces no sabes dónde ir. Amén. Gloria a Dios. Así que la ansiedad es una preocupación muchas veces profunda del futuro. Entonces, si nosotros nos preocupamos de antemano de algo porque nos da ansiedad del futuro, estamos diciendo que no confío en Dios. Estamos diciendo que Él no tiene el control. Estamos diciendo que Dios no puede hacer las cosas, tanto económico, salud, familiares. Dios tiene el control. Así que mi esposa va a terminar. Tenemos 2 minutitos para entrar en la oración final.
1: La palabra también habla, ¿verdad?, un versículo corto que dice, la palabra habla de el perfecto amor. ¿Quién es el perfecto amor? Pues Dios. Y dice, el perfecto amor echa fuera el temor. Cuando no sepas qué hacer y te sientes turbado y sin deseo de seguir, te quitó el ánimo, clama a Dios, Él te va a responder, aleluya. Y Dios va a tomar en control tu vida completa y te va a dar un gozo y una paz que tú jamás has experimentado. Así que vamos a confiar en el Señor, vamos a orar. Acuérdate, 860-913-7234, 860-913-3094-753, Capitol Avenue. Vamos a orar. Padre, te damos gracias, Señor, por tu palabra.
0: Gracias,
1: leída, Espíritu, explicada. Te damos gracias y te pedimos, te rogamos que esta palabra quede grabada en cada corazón que estuviera escuchando, en cada mente, Señor, y que tú los ayudes a vencer, aleluya. Sí, que tú, Señor, te hagas real en su vida, que ellos puedan experimentar esa paz que solamente tú das, Señor, aleluya. Gracias. Así que trae salvación, Dios mío, liberación, fortaleza, nueva fuerza a todos los que nos están escuchando, que puedan tomar esa decisión de entregar total su vida a ti, Señor. Gracias una vez más por todo lo bueno que tú has sido con nosotros. La gloria y la honra es tuya, en el nombre de Jesús. Amén y amén. Gracias,
0: Señor. Dios te bendiga, para ti, para el cielo, con apetito espiritual y sin reversa. Nos fuimos, vámonos.
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1: Que toda lengua confiese que Jesucristo es el Rey de Reyes y Señor de Señores. Amén. Yo era un niño cuando en mi iglesia cantábamos unas alabanzas muy hermosas.

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0: Dios nos escogió para ser luz y sal de la tierra. 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
1: 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Los que se dejan llevar por los sentimientos y el pasado viven de una manera muy diferente a quienes se dejan llevar por la verdad de la palabra de Dios acerca de sí mismos. Escuchemos el mensaje, ¿Cómo la verdad nos hace libres?
0: ¿Podría por favor abrir su Biblia en el capítulo 8 de Juan? Estamos en una serie sobre cómo la verdad nos hace libres. Hemos hablado de nuestra posición en Cristo y ahora hablaremos de quiénes somos en Él como resultado de nuestra relación. Y como recordará en los versículos 31 y 32 del capítulo 8 de Juan, dice, Dijo entonces Jesús a los judíos que habían creído en Él, Si vosotros permaneciereis en mi palabra, y esa es la condición, seréis verdaderamente mis discípulos y conoceréis la verdad y la verdad os hará libres. Ahora bien, ¿qué podemos decir de este asunto de quiénes somos? Hemos dicho ya en los mensajes anteriores que la Biblia dice que somos santos. Eso no tiene nada que ver con cómo nos sentimos ni con cómo actuemos. Esa no es la cuestión. La cuestión es que se nos considera o se nos describe como santos a los ojos de Dios. Asimismo, Dios dice que somos hechura suya. Él es quien nos ha creado en Cristo Jesús, somos nuevas criaturas en Él. También dice que está en proceso de conformarnos a su imagen y que somos templo del Espíritu Santo. Y hoy quisiera tratar tres áreas más de quienes somos en Cristo Jesús. Por favor, acompáñeme al capítulo primero de Efesios y veamos el versículo cuarto. Según nos escogió en Él antes de la fundación del mundo, para que fuésemos santos y sin mancha delante de Él, en amor habiéndonos predestinado para ser adoptados. Considere lo siguiente. Dice que somos personas escogidas. Así pues, ¿quiénes somos en Cristo? En Cristo somos escogidos. Jesucristo dijo que no había sido enviado al mundo para condenar al mundo, no vino para rechazar al mundo, sino para que el mundo sea salvo por él. Y muy a menudo vemos a Dios como este Dios de juicio en el cielo que rechaza y condena. E incluso, después de haber sido salvos y aunque hemos sido perdonados, ¿qué sucede? Nuestra imagen de Dios está tan programada desde la niñez que pensamos que si violamos cualquier principio, Él simplemente nos borrará, quitará nuestro nombre del libro de la vida del Cordero y que ese es el final. Pero esa no es la palabra de Dios. El Dios Todopoderoso ha hecho un compromiso divino, eterno y perpetuo, de que una vez que el Espíritu Santo nos bautiza en Cristo Jesús y nos sella en Él, y esa es nuestra posición, nunca podremos ser condenados por Dios. Ninguna condenación hay para los que están en Cristo Jesús. Por eso, la primera verdad es la verdad básica y se trata de nuestra posición. Nuestra posición es que hemos sido colocados en Él y sellados por Él y para Él, y esa es nuestra posición en Cristo. Y Él dice que no hay ninguna condenación. Ahora veamos lo que dice en este pasaje. Dice que nos escogió en Él. ¿Cuándo? Efesios 1, versículo 4 dice así, según nos escogió en Él antes de la fundación del mundo. Eso significa que antes de que naciéramos, Dios ya había tomado una decisión en la cual nos tenía contemplados. Ahora, no nos obsesionemos con lo que pasará con las personas que no fueron elegidas. Ese no es el asunto. Él escogió salvarnos mediante la cruz. Y si estoy dispuesto a responder a lo que Dios está dispuesto a hacer, Si estoy dispuesto a responder a su elección y a responder a su predestinación, si estoy dispuesto a responder a lo que Dios ha planeado para mí, seré bendecido. Pero aunque él tomó una decisión, también me dio la opción de responder de manera adecuada o de no responder. Él dice que nos escogió. Y la importancia de lo que dice aquí es, ¿por qué nos escogió? Escogió salvarnos antes de la fundación del mundo, según Efesios 1, versículo 4. ¿Para qué? Fuésemos santos y sin mancha delante de él. Ahora, cuando leemos eso por primera vez, casi se nos da a entender que nos escogió y luego nos obligó. Es decir, después de habernos escogido por gracia, nos obligó. Pues bien, si nos escogió antes de la fundación del mundo, ¿sobre qué base escogió Dios salvarnos? Mire, cualquiera de nosotros podría estar en el infierno ahora mismo. Todos nosotros podríamos estar allí ahora mismo. ¿Alguno merece ser salvo? ¿Cree, amable oyente, que porque hemos ido a la iglesia la mayor parte de nuestra vida y hemos dado un poco de dinero y hemos sido buenos ciudadanos o un buen esposo o esposa, cree que alguna vez hayamos hecho algo para merecer la salvación? De ninguna manera. Entonces cualquiera de nosotros o todos nosotros podríamos estar en el infierno ahora mismo. Sin embargo, Dios decidió salvarnos a pesar de que sabía que íbamos a equivocarnos 10,000 veces. Previó todas las veces que pecaríamos. Vio toda la bajeza y la maldad. Vio todos los errores, todas las mentiras, todos los engaños. Vio todas las cosas que íbamos a pensar y hacer. ¿Y sabe qué hizo? A pesar de haber previsto todo eso, cuán perversos seríamos, dijo, escojo salvarlo. Escojo salvarla. Ahora, cuando comenzamos a evaluar toda nuestra vida, lo único que podemos hacer es ser receptores de la gracia de Dios, porque todo es de Él y nada de nosotros. Escuche lo que dice en este pasaje, que Dios lo hizo para que seamos santos y sin mancha. Pensemos en esto. La próxima vez que esté en alguna situación particular y se sienta bastante inferior, permítame decirle algo, amable oyente. ¿Por qué tiene que sentirse inferior cuando el Dios Todopoderoso le llamó y le escogió antes de la fundación del mundo, incluso antes de haber nacido? La próxima vez que piense esto, bueno, mire, supongo que simplemente no estoy a la altura. Es que no valgo mucho. Nunca he sentido que las cosas me salgan bien. Quisiera decirle que es un sentimiento del todo satánico que viene directamente del diablo. Dios dice que nos escogió, dice que nos predestinó para que fuésemos hechos conforme a la imagen de su Hijo y somos salvos. A nosotros, que somos salvos, Dios dice que nos puso un círculo alrededor y nos ha marcado como propiedad suya. Somos personas muy, muy especiales para Dios. Y le diré una cosa, nos ama tanto que envió a su Hijo unigénito a un mundo inicuo y vil a morir en la cruz porque quería que pudiéramos responder a su elección. Por eso, la próxima vez que se sienta deprimido, solo recuerde esto. Es solo algo que está sintiendo, amable oyente. Él dice que Dios nos escogió como sus hijos. Y cuando Dios ve que desobedecemos, se contrista su corazón. Mire, el pecado contrista el corazón de Dios. Dios se contrista porque sabe lo que el pecado nos hace. Nos ve sufrir a causa del pecado. Nos ve fracasar a causa del pecado. Nos ve tropezar a causa del pecado. Nos ve que no logramos estar a la altura de lo que nos ha provisto, ni avanzar para tomar lo que nos ha dado. De modo que se contrista, pero no nos condena. Y entonces se acerca a nuestro corazón quebrantado, perturbado y lleno de culpa y nos dice, pero te amo, eres encantador para mí y quiero lo mejor para ti, solo escúchame. Pero mientras yo me sienta así, no soy digno, no lo merezco, Dios simplemente nunca hará esto o aquello por mí. Quisiera decirle, amable oyente, que por eso dice, si permanecemos en la verdad, si permanezco en la verdad, si saturo mi mente y mi corazón de las Sagradas Escrituras, si absorbo la verdad, si vuelvo a enfocar mi mente en ella, si la renuevo de continuo con la palabra de Dios, entonces dejaré de pensar en el error y comenzaré a pensar en mi vida como Dios la ve. Él dice, has sido escogido. Dios nos ha dado una comisión. Y lo que quisiera que viéramos es que tiene algunas razones muy específicas por las que nos escoge. Y lo siguiente de lo que quisiera hablar responde a eso. Entonces vayamos a Mateo capítulo 5. ¿Quiénes somos en Cristo Jesús? Muy bien, en el Sermón del Monte quisiera que veamos los versículos 14, 15 y 16. ¿Quiénes somos? Dice, entonces vayamos a Mateo capítulo 5. ¿Quiénes somos en Cristo Jesús? Muy bien, en el Sermón del Monte, quisiera que veamos los versículos 14.

glorifiquen a vuestro Padre que está en los cielos. Ahora bien, Él nos escogió por razones específicas, y una de esas razones fue que pudiéramos dar luz a los que habitan en tinieblas. Ahora observemos lo que dice en este pasaje de la Escritura. Dice: una ciudad asentada sobre un monte no se puede esconder. Él no desea discípulos secretos ni que se encienda una luz y se ponga debajo de un cajón. Y bien, permítame preguntarle algo. ¿Cuál es el mejor lugar para que una luz demuestre su poder? ¿Dónde? En la oscuridad. El propósito de la luz es expulsar ¿qué? La oscuridad. Y el Señor dice que nos ha redimido al sacarnos del reino ¿de qué? De las tinieblas y colocarnos en el reino ¿de qué? De la luz. Y también dice que nos ha puesto en este mundo y que mayor es el que está en nosotros que el que está en el mundo. Él nos ha puesto aquí y dice que hemos sido nombrados, señalados como la luz del mundo. Eso no lo dije yo, lo dijo Dios. Vosotros sois la luz del mundo. Eso significa que somos muy especiales porque Dios dice que nuestra vida iluminará el camino para quien ande en oscuridad. Y a cada uno de nosotros que ha sido salvo, alguien le trajo la vida de Dios porque había una luz dentro de esa persona que nos decía: aquí hay alguien que tiene algo que necesito y estoy dispuesto a escuchar. Dios dice: te envío como una luz. Eso significa que no solo somos importantes, sino que la manera en que brillamos es importante. Observe cómo dice Dios esto, porque es lo más importante del asunto. Así alumbre vuestra luz delante de los hombres para que vean ¿qué? ¿Que lo vean a usted? No, para que vean vuestras buenas obras. Mire, las personas son atraídas por lo que usted hace, pero ¿se sienten atraídas por quién? Por Jesucristo, el Señor viviente, el cual dice: así alumbre vuestra luz delante de los hombres para que vean vuestras buenas obras. ¿Y qué? Y glorifiquen a vuestro Padre. Si nos glorifican a nosotros, nos hemos equivocado en alguna parte. Si nos glorifican a nosotros, algo anda mal con la linterna que porta la luz. Ahora dígame, ¿cómo podríamos inclinarnos ante el mundo incrédulo por la presión de nuestros compañeros cuando estos están perdidos y se dirigen al infierno? Nosotros tenemos lo que necesitan, el mundo no tiene lo que tenemos, nosotros tenemos lo que necesitan. Eso no es orgullo, es la verdad. Pero escuche esto, vayamos al versículo 13 de Mateo capítulo 5. Dice: vosotros sois la sal de la tierra, pero si la sal se desvaneciere, ¿con qué será salada? No sirve más para nada, sino para ser echada fuera y hollada por los hombres. Ahora bien, tratemos de entender algo. Pensemos en tres cosas que hace la sal: añade sabor, conserva y ¿qué más? Sana. Muy bien, tomemos solo esos tres factores. Decimos que la sal da sabor. ¿Alguna vez ha probado un buen plato de comida buena y caliente, pero nadie le dijo que no tenía sal? Eso tiene que ser lo más insípido del mundo por estar sin sal. Podría gastar mucho dinero en el mejor filete, pero sin sal perdería parte del sabor. ¿Sabe lo que dice aquí? Que nosotros los cristianos retrocedemos y decimos: mire, no queremos crear problemas, no queremos perturbar la paz. Y escuchamos al mundo incrédulo decirle a la iglesia: manténganse al margen de la política, manténganse fuera de la sociedad, no se metan con la moralidad, no hablen de pornografía, no hablen del aborto. Estamos bajo el mandato divino de Jesucristo y hemos sido creados por Dios y comisionados de tal manera por Él que es como si fuéramos vasijas de sal. A donde quiera que vayamos, el sabor de nuestra sociedad debería cambiar. No estamos desobedeciendo a Dios al involucrarnos en todo lo que afecta a la sociedad. Lo hacemos en obediencia al Dios Todopoderoso. Él dice: debes ser la sal de tu sociedad. Y eso significa cambiarle el sabor. En segundo lugar, aquí se habla acerca de conservar. Y mire, este mundo incrédulo ve a la iglesia como un obstáculo. Pues más le vale creer que gracias a Dios lo somos. Un obstáculo para evitar que Satanás tome de manera absoluta y total el control de este país. Y por eso el pueblo de Dios es la luz y la sal de la tierra. Eso fue lo

0: que él dijo, deben seguir sazonando y conservando la sociedad en la que estamos. Porque mire, una vez que Dios retire al cuerpo de Cristo de este mundo, el juicio de Dios vendrá sobre este mundo, y a los que no les gusta nuestra influencia y los que no quieren cristianos cerca, los que no quieren que demos testimonio, los que quieren vivir a su antojo, lo que no entienden es que una vez que Dios nos lleve, serán por completo aniquilados por su propia maldad, ya que viven en ceguera, viven en tinieblas. Así pues, nosotros, que somos la luz, debemos dar un paso adelante para brillar e irradiar la verdad del Evangelio. Dios nos puso aquí para cambiar nuestra sociedad. Asimismo, dijo que la sal sana. Ahora bien, seamos realistas. Vivimos en un mundo enfermo y solo hay un mensaje que trae sanidad, sanidad eterna. Es el mensaje de la cruz de Jesucristo, Dios Padre. Al mirar hacia abajo a este mundo incrédulo, malvado, vil, desvalido, desesperado, herido, envió a su Hijo unigénito Jesucristo para que podamos ser perdonados, liberados de toda culpa, reconciliados, redimidos, justificados, crucificados, glorificados, para que podamos tener la capacidad de llegar a ser todo lo que Dios desea. Ahora bien, consideremos esto por un momento. Inseguros, incompetentes, inferiores, pensemos en esto. Dios nos escogió, nos escogió. Dijo, vosotros sois la luz del mundo. También dijo, vosotros sois la sal de la tierra. Y nos ha llamado santos, hechura suya, templo de Dios. El Dios Todopoderoso nos ve bajo la luz más hermosa. Y amable oyente, solo le digo esto. Cuando comencemos a vernos como Dios nos ve, no solo los grilletes que nos estorban se caerán, sino que vendrá un deleite y un gozo y un poder, y habrá una sensación interna de paz, de confianza, de audacia, de seguridad, de expectación, de valor para lanzarnos adelante y lograr convertirnos en aquello que en este momento estamos renuentes a creer que Dios pueda hacer. Amable oyente, quítese de encima las inseguridades y la incompetencia. Quítese de encima la sensación de inferioridad, de inutilidad. Ese sentimiento de estar totalmente inmerso en la programación pasada que le ha negado todas las cosas positivas que usted es. Simplemente deshágase de eso, aferrándose a la verdad de lo que Dios dice que usted es. Es decir, solo necesita salir de eso y subir a un plano superior que Dios tiene para cada uno de los que estamos dispuestos a creer lo que dijo sobre nosotros. Nunca podrá ser el mismo una vez que crea lo que Dios dice sobre usted a causa de su relación con Él. Oremos. Oh Padre, te pido en el nombre de Jesucristo que ninguna persona que haya escuchado este mensaje siga siendo incrédula, que ninguna continúe luchando, que ninguna permanezca encadenada, atada ni encerrada, que ninguna persona, Padre, permanezca en las garras del pecado, en las garras de la inferioridad, de la inseguridad y de la falta de valor y de la incompetencia. Oh Dios, por fe en el nombre de Jesucristo te pido que enfoquen su atención en estas simples verdades y las acepten una por una, reconociendo quiénes son y que recuerden lo más importante, quienes somos por tu gracia y no por alguna promesa que hayamos hecho ni porque podamos mejorar en el futuro, sino solo porque tú eres Dios y nos amas con un amor que va más allá de la comprensión humana. Padre, te pido hoy, en el precioso nombre de Jesucristo, que nos otorgue la capacidad de aceptarnos tal como nos ves, santos, escogidos, como luz y como sal. Amén.
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0: Una convicción es algo en lo que cree, de lo que está absolutamente convencido y persuadido. Así que cuando tenemos convicciones básicas sobre la palabra de Dios, la convicción de que este libro es la ley de Dios y que debemos vivir por ella, tenemos una convicción. Y esta convicción está basada en principios. Un principio simple sería este: cosechamos lo que sembramos, más de lo que sembramos después de sembrarlo. Este es un principio. Puede violarlo, pero no puede cambiarlo. Y si va a tener una influencia divina en alguien más, no puede decir: bueno, esto es lo que yo creo, no obstante, esto es lo que estoy viviendo. Una de las razones por las que tantos adolescentes crecen en hogares y se alejan de esos hogares donde sus padres dicen ser cristianos es porque los ven hablando de principios y haciendo ¿qué? Vivir con preferencias. Un principio dice: esta es mi convicción, no cambio, no me alejo, cualquiera que sea el precio. Puede que me rechacen, puede que me cueste mi trabajo o lo que sea, pero no cambio y no me alejo de mi convicción básica. Si va a ser una influencia divina, debe tener algunas convicciones básicas sobre las que no puede ser comprado por la aceptación. No puede tener miedo y por lo tanto ceder por la amenaza de alguien más.
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0: Muy buenos días a todos nuestros oyentes aquí fieles de Radio Avivamiento a través del 100.1 FM y a través de radioavivamiento.com. Como todos los sábados, acá tu agente, tu amigo del programa Salud y Vida, José Torres, programa todos los sábados de 12 a 12 y media. Así que no se olviden, todos los sábados de 12 a 12 y media, aquí con José Torres. Estamos aquí para orientarte, educarte y ayudarte a tomar decisiones informadas sobre tu salud y tu seguridad financiera y tu bienestar. 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Siempre estamos para ayudarte, especialmente si estás a punto de cumplir los 65 años de edad o si ya tienes los beneficios del Medicare. No te quedes con duda, este proceso muchas veces puede ser un poquito confuso, mucha confusión, mucha sobreinformación sobre el Medicare, pero acá siempre te adiestramos para que entiendas cómo trabaja el Medicare, qué cubre, qué no cubre y qué planes disponibles hay en tu área y cuáles son tus derechos y tus opciones. 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Y hablando un poquito de Latin Premier Insurance, hoy tengo, ¿verdad?, una persona muy especial, una persona bien conocida aquí en la comunidad de Hartford, uno de los fundadores, cofundadores de Latin Premier Insurance. Con nosotros está Héctor Torres. Que Héctor, buenos días, buenas tardes.
1: Buenas tardes a todas las personas que me escuchan. Es un placer estar en este programa. Este programa es educativo, en donde tratamos de verdad brindar mucha información y educar a la comunidad latina. Siempre lo hemos dicho en Latin Premier, nosotros siempre somos el punto de contacto para toda la comunidad que tiene que ver con los seguros del Medicare, a esas personas que están cumpliendo 65 años de edad, que ya están haciendo cartas y se confunden o muchas confusiones con las cartas y no saben lo que tienen que hacer, ¿verdad? Es importante que llamen a la gente aquí ahora mismo. Estamos con José Torres, y pueden también pasar por nuestra oficina. En muchas ocasiones hay personas que prefieren pasar y ver con quién están tratando, pero nosotros en la oficina de Latin Premier llevamos 20 años de trayectoria ayudando a la comunidad, y por eso las personas nos conocen por muchos años.
0: Como bien dijo Héctor, ¿verdad?, somos siempre de la comunidad, y yo tengo un dicho, y es que siempre digo que pueden haber muchos agentes locales, pero son muy pocos, ¿verdad?, los que son de tu comunidad, los que siempre están contigo. Siempre tenemos una trayectoria y siempre de ayudar a nuestros clientes y a sus familiares. Cuando se trata de Medicare, los ayudamos antes del proceso, durante el proceso, ¿verdad?, y mientras están cambiando los beneficios anuales. Así que es muy importante, como dijo Héctor, si usted recibió cartas o está ahí recibiendo unas cartitas o lo están llamando, no le dé información a nadie, porque muchas veces usted le puede dar información a una persona que no sabe dónde se encuentra y tal vez coge su información y es muy peligrosa, ¿verdad, Héctor? Cuéntale a las personas, sí, ¿no?, cuando dan información.
1: Es importante, ¿verdad?, que sepan que en nuestras oficinas todos nuestros agentes están licenciados por el Estado. Nosotros todos los años nos tenemos que certificar con diferentes compañías para poder brindar la información. Hoy este es el tiempo donde las personas, ¿verdad?, tienden a dar su información por teléfono o recibir personas que le tocan la puerta. Nosotros no hacemos eso y tienen que tener mucho cuidado, ¿verdad?, la información que usted da, porque le pueden estar robando su identidad, y a veces, en muchas ocasiones, pues, eso es lo que sucede. Yo puedo dar, ¿verdad?, en fe de que eso lo veo cada vez. Ayer mismo estuve en la oficina trabajando y llegó una persona que lleva 8 años que nosotros le estamos ayudando, y un americano le tocó la puerta diciendo que era un trabajo social. Cuando vino a ver, le engancharon un seguro que se dio cuenta en la cuenta de banco, y también pues lo cambiaron de seguro, y ahora pues no tenía un medicamento. Por eso es importante, ¿verdad?, sentarse con agentes que tienen la experiencia. Siempre lo hemos dicho, y lo vuelvo a repetir, tenemos
0: tenemos licencia por el estado y nos certificamos todos los años con las diferentes compañías para saber los cambios y así saber, ¿verdad?, cuál es el mejor plan para cada persona. Los planes son diseñados para diferentes personas, diferentes necesidades, y es importante que usted todos los años usted, ¿verdad?, comunique con un agente. En este caso estamos aquí con José Torres, que usted siempre ya tiene su teléfono, él va a dar el teléfono de él, o lo puede visitar también en la oficina, pero sería bueno siempre por cita, pero es importante. A veces las personas quieren ver llegar ahí a la oficina para saber quiénes somos nosotros, y siempre lo hemos dicho, llevamos sobre 20 años y siempre ya la gente nos conoce como el punto de contacto para ustedes, para lo que es el Medicare, los seguros para gastos funerales y también las pensiones, para que las personas sepan que cuando llegue el momento de acercarse de retiro, pues las personas sepan que pueden hacer con esas pensiones para así convertirla y suplementar con el seguro social cuando la persona ya se retira.
2: Muy bien dicho, ¿verdad? Muchas veces esta información, especialmente el Medicare, bien confusa, muchas cartas que vas a recibir. Así que recuerda que siempre nos tienes a nosotros como punto de contacto. 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Te explicamos y te adiestramos, ¿verdad?, de cómo funciona el Medicare en tu área. No te quedes con dudas. No te quedes, ¿verdad?, sin beneficios, y recuerda que cada plan es diferente para cada persona. No te dejes llevar por lo que ves en la televisora o por lo que tal vez tenga un vecino o un amigo, sino que saca cita con nosotros para estudiar tu caso y así poder, ¿verdad?, mirar, ¿verdad?, cuáles son, qué es lo que te toca y cuáles son tus beneficios. 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Héctor habló un poquito sobre gastos fúnebres. Nosotros también siempre estoy educando a la comunidad la importancia de los gastos fúnebres. Héctor pues lleva mucho más años ayudando a las personas con los gastos fúnebres. Así que Héctor, háblanos un poquito, ¿verdad?, acerca de los gastos fúnebres.
0: Claro, claro que sí. Nosotros, dije anteriormente, tenemos licencia por el estado y me gusta repetir eso, ¿verdad?, porque las personas no entienden, ¿verdad?, que es importante para nosotros poder ofrecer estos tipos de productos y ayudar a la comunidad. Tenemos que tener licencia por el estado, ¿verdad?, para así poder, ¿verdad?, representar las compañías y llevar esa información al público. Pero sí, las pólizas para gastos funerales son, ¿verdad?, es importante, porque hoy día un funeral puede costar 8, 10, 12 mil dólares, y a veces nosotros, especialmente el latino, empezamos yo crié a mis hijos, mis hijos pues que críen, ¿verdad?, que críen a sus hijos, ¿verdad? Pero a veces no pensamos que a veces los hijos pues tienen hijos y son nuestros nietos, y a veces quieren estudiar, ¿verdad?, maestro, hacer doctor. Hoy día las cosas son más caras, entonces pues ya entonces nosotros no nos preparamos cuando llega, ¿verdad?, el fin, la muerte, ¿verdad? Entonces ahí que nos preocupamos, ¿verdad? Y entonces dejamos esa deuda a los seres queridos, a nuestros hijos, ¿no?, cuando ese dinero se pudo haber usado para eso mismo, para los nietos, para pagar la educación. Eso es importante, prepararnos. Pero sí le puedo decir, nosotros representamos diferentes compañías que llevan sobre 100 años. Muchas de las compañías que nosotros representamos son compañías que se dejan llevar por la regulación del Departamento de Seguro del Estado para proteger a cada consumidor aquí en el estado de Connecticut. Usted no se tiene que preocupar, solo llame y usted coja lo que usted pueda pagar. No importa qué condición de salud usted tenga, tenemos diferentes productos, ¿verdad?, para diferentes necesidades en esto que tiene que ver con los seguros para gastos funerales. Eso es importante, ¿verdad?, que no tengan miedo y que llame y pida la información, ¿verdad?, con cualquiera, especialmente con José Torres, que está el día de hoy, y él le va a dar el teléfono. O pasen por nuestras oficinas en el 151 de la Newport Avenue, Suite 11, a cruzar la calle de Stop and Shop. Estamos allí, llevamos en ese building, llevamos 14 años y nosotros llevamos ya 20 años, ¿verdad?, trabajando en la comunidad. Pero es importante que nos llamen. Los seguros para gastos funerales son muy importantes. No queremos dejarle deuda a nuestros seres queridos, a nuestros hijos, a los nietos. Es importante, ¿verdad?, que prepararnos y ser responsables, ¿verdad?, para que no dejemos una deuda a ellos.
2: Y así mismo, Héctor, nosotros siempre, uno de nuestro énfasis es que la comunidad, que nuestra gente tome un poquito más de responsabilidad en cuanto a los gastos fúnebres. Muchas veces, lo repito muchas veces en el programa, uno culturalmente no quiere pues pensar en esas cosas, no quiere pensar, ¿verdad?, en un seguro para los gastos finales, pero es algo inevitable, es algo que nos va a llegar a todos. Todos sabemos, ¿verdad?, la fecha de nacimiento, pero no sabemos cuándo nos vamos. Así que por eso hay que estar siempre muy preparados. Muchas veces personas nos llaman o que nos encontramos, ¿verdad?, en diferentes eventos aquí en la ciudad, y nos dicen: no, yo tengo un dinero guardado en el banco, yo tengo ya tengo un dinerito guardado, pero muchas veces ellos no entienden, ¿verdad?, que deben utilizar tal vez ese dinero para disfrutarlo mientras estén en vida, para disfrutarlo con sus nietos y con sus hijos. Si yo les cuento de cuántas veces muchas personas nos han dicho en eso, que tienen dinero guardado, y siempre decimos: mira, acógete mejor a una póliza, porque el dinero te sale una emergencia y tienes que usar ese dinero de momento, y tú nunca sabes cuándo llegue una emergencia y tengas que vaciar esos fondos.
3: No, y también en muchas ocasiones la persona tiene el dinero, pero tiene el dinerito guardado en el banco, pero no piensa que antes de la muerte vienen las enfermedades, ¿verdad? Tú te enfermas, caes en una cama, tus hijos te van a ayudar, hay que buscar dinero por donde quiera, se gasta ese dinero en la enfermedad, cuando viene, está la muerte encima, y ahora no hay dinero, ¿verdad?, para enterrar. Y no es fácil sacar 8, 10 mil, 12 mil dólares del banco. No es fácil. Por eso es que, ¿verdad?, es importante. Siempre hemos dicho: mira, usted coge una póliza, usted coge lo que usted pueda pagar. No necesariamente tiene que coger una póliza grande, pero usted coge algo para no dejarle una deuda según lo que usted pueda pagar. Y entonces así pueda disfrutar ese dinero que tiene el banco. Como dice José Torres aquí, puede disfrutarlo, viajar y disfrutarlo más con sus nietos, sus hijos, ¿verdad? Y disfrutar en vida ese dinero y estar con lo que se llama, nosotros decimos, con la mente clara de que tienen una póliza y no tienen que preocuparse. El día que llegue el momento de partir de la tierra, pues ya saben que lo hicieron con responsabilidad y no le dejaron esa deuda a sus seres queridos.
2: Así es, y como dice el americano, peace of mind. Eso es lo que nosotros queremos, ¿verdad? Que todos tengamos ese peace of mind, de que dejamos a nuestros hijos o a los nietos, a los familiares, en una buena situación, y no creamos, digo, el ciclo de las malas deudas. 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Y no se me vayan, ya luego de esta pausa musical vamos a regresar y seguir hablando de un tema muy importante hoy. Vamos a hablar un poquito sobre las anualidades. Así que personas que tienen su pensión con el trabajo, personas que están a punto de retirarse, no se me vayan, que ya regresamos aquí en tu programa Salud y Vida con José Torres, y hoy con nuestro invitado Héctor Torres.

0: Gracias por sintonizar, gracias por estar de vuelta aquí en 100.1 FM Radio Avivamiento, aquí con tu programa Salud y Vida con José Torres, siempre educando sobre Medicare y sobre la importancia de los gastos seguros de vida, especialmente gastos fúnebres. Como mencionamos, tenemos aquí a Héctor Torres de Latin Premier Insurance. Hoy queremos hablar un poquito de anualidades. Queremos exactamente, ¿verdad?, qué son las anualidades y cómo funcionan las anualidades, o en inglés se le llaman como las annuities. Así que, Héctor, sí, para esos radio oyentes que no entienden o nunca han escuchado la palabra anualidades, ¿puedes explicar un poquito qué son las anualidades?
1: Bueno, anualidades, las anualidades básicamente es un contrato entre, ¿verdad?, entre una compañía de seguro ¿verdad?, y una persona que tenga una cantidad de dinero en, ¿verdad?, en una empresa, como el 401k o el 403. En muchas ocasiones lo que sucede es que las personas han aportado dinero en esas cuentas de retiro por motivo de, pues, el empleador le pone dinero a la persona, usted lo machea, ¿verdad?, y entonces acumula cierta cantidad de dinero siempre, ¿verdad?, por los años que lleve trabajando. Pero lo que sucede es que entonces nosotros con las anualidades tratamos de mover ese dinero a las personas que tienen básicamente de 60 años en adelante. ¿Por qué? Porque las pensiones que tienen las personas a través de las empresas no son garantizadas en muchas ocasiones. Si usted ve las letras pequeñas, lo dice ahí. Si la compañía se va a quiebra, se pierde o se desaparece, pues entonces, y ya usted está cerca de retirarse, pues la persona a veces puede perder ese dinero. Pero estas anualidades, usted es un contrato a través con las compañías de seguro, donde usted mueve ese dinero y lo va a controlar, y en muchas ocasiones se le consigue un interés garantizado, y hasta en muchas ocasiones también bono cuando usted hace el rollover. ¿Por qué se hace estos tipos de anualidades? Porque la persona, si ya está hablando de retirarse en 2 o 3 años, no tiene 10 años para ver, ¿verdad?, 10 años para ver su dinero crecer, si el dinero tiene una baja en el mercado, especialmente cuando está con, ¿verdad?, la persona, la compañía la que maneja ese tipo de dinero. So, por eso que nosotros lo que hacemos es que removemos ese dinero para que así usted en un futuro lo ponga en una anualidad segura y usted pueda proteger ese dinero, porque cuando llegue el momento usted de retirarse lo pueda convertir en una pensión y suplementar con el seguro social, ya que va a dejar de trabajar. Muchas ocasiones lo que he visto con los latinos, especialmente nosotros los latinos, es que utilizamos ese dinero y empezamos a sacar préstamos para hacer arreglos en las casas, para cualquier cosa, viaje. Entonces cuando venimos a ver, perdemos mucho dinero porque tenemos que pagar tasas cuando sacan esa cantidad de dinero. Un ejemplo, te puedo dar un ejemplo. Ayer fue un cliente a mi oficina y sacó casi $30,000. De esos $30,000 perdió casi $12,000, perdió, y nadie los educó, porque el propósito de eso es para suplementar, ¿verdad?, que el día que usted deje de trabajar suplemente y tenga una entrada adicional para que pueda disfrutar de su retiro, y ese es el propósito de eso. Nosotros exhortamos a las personas que nos están escuchando, si usted es una persona que tiene un 401k, tiene un 403b, es importante que nos llame sin compromiso. Nosotros le podemos hacer una gráfica para que usted maneje ese dinero y ya lo ponga seguro, garantizado, que no esté atado a la bolsa de mercado, que llegue el momento de usted retirarse y usted diga, ok, ahora puedo tener una pensión, sea mensual, cada 3 meses, o un cheque anual, y tenga, ¿verdad?, pueda suplementar ya que dejó de trabajar, y con el seguro social pueda disfrutar bien de su retiro. Y eso es el propósito de las anualidades, básicamente. Lo que nosotros hacemos es educar. Yo exhorto a las personas que nos están escuchando, esas personas que llevan 15, 18, 20, 30, 40 años trabajando y sabe que tienen una cuenta a través de su empleador y ya está contemplando retirarse en 1, 2 o 3 años. Es importante que antes que usted se retire, pues llame a José de Torres o pase por nuestra oficina para que así le eduquemos, le hagamos una gráfica, ¿verdad? Y en muchas ocasiones envolvemos a la familia, ¿verdad? Lo que es la esposa, esposo, hijo, para que sepan lo que está haciendo, para que así disfrute de su retiro y pueda, ¿verdad?, tener una entrada adicional ya al seguro social. Y eso es lo que nosotros hacemos.
0: Así es, muy importante que nosotros queremos, ¿verdad?, el bienestar para usted y para toda su familia. Ustedes, muchas personas han trabajado 20, 30 años, han trabajado fuerte y tienen ese dinerito acumulado, guardado en el 401 o el 403B. Importante que entienda, como dijo Héctor, ese dinero muchas veces está atado a la bolsa al mercado. ¿Y qué pasa si usted pues le quedan de 1 a 5 años trabajando? Que si ese es, si el mercado de momento colapsa o cae, porque todo puede cambiar de la noche a la mañana, entonces usted va a perder mucho, mucho, mucho dinero y no va a tener años suficientes para recuperar el valor de ese dinero. Así que es muy importante pensar, ¿verdad?, en guardar, en poder utilizar y
2: controlar
0: lo que usted ya ha adquirido a través de sus años y protegerlo. Recuerda que lo primordial aquí es proteger tu dinero, así como protegemos o te ayudamos a proteger a tu familia a través de los gastos fúnebres, te ayudamos a usted a proteger a través de los planes médicos. También es tiempo de pensar en eso, en esas inversiones para proteger su futuro. Recuerda que la vida se va poniendo todo más caro cada año. Lo que usted gastaba en comida hace 5 años atrás no lo va a gastar en 10 años. Aquí en 10 años todo eso va a subir, así que queremos que usted esté preparado tanto, ¿verdad?, con los planes médicos, también con su dinero, para que pueda entonces utilizar y disfrutar de su retiro. Héctor, personas que tal vez no conocen un poco de las anualidades, ¿esto le afectaría a ellos, verdad, con su seguro social o con su Medicare?
1: No, en ningún momento. Inclusive hay personas que nos llaman o se acercan a nosotros en nuestra oficina: mira, yo todavía me quedan 2-3 años, quiero seguir trabajando, me siento fuerte, pero me preocupa que mover el dinero, porque la empresa me está aportando dinero. Usted puede mover parte de ese dinero. Un ejemplo, ayudé a una persona hace poco que tenía $200,000, él todavía quería seguir trabajando, movió 150, la compañía todavía sigue poniéndolo, entonces ya él aseguró, ¿verdad?, 150, ¿verdad?, en su lado, donde él va a tener, ¿verdad?, controlar ese dinero de la manera que él quiere, garantizado, sin tener que, ¿verdad?, estar en la bolsa del mercado, pero en ningún momento, ¿verdad?, le va a afectar en nada. O sea, la persona puede seguir contribuyendo, puede seguir trabajando. En el momento que retire, pues ya tendría dos tipos de anualidades, mantener el seguro social, pero en ningún momento le afecta con nada. No le va a afectar con lo del seguro social, no le va a afectar con el Medicare, no tiene que ver nada con eso. Es un dinero que usted tiene, que aportó y que la compañía le ayudó, ¿verdad? También le aportó eso. En ningún momento le va a perjudicar eso. Yo exhorto que si nos está escuchando y usted es una persona que sigue trabajando y está ya contemplando retirarse, ¿verdad?, antes de que usted lo haga, es importante sentarse, ¿verdad? Y nosotros no le vamos a cobrar por esa consulta. Nosotros lo que hacemos es que le hacemos una gráfica, usted se la lleva, la discute con su esposa, esposo, hijo, si quiere, y así, ¿verdad? No puede hacer las cosas bien y no preocuparse y disfrutar de su retiro. Yo exhorto que nos llamen a José. José, si tú quieres, le puedes dar el número de teléfono.
0: 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Que recuerde, ¿verdad?, que nosotros estamos aquí para ayudarte y para asegurar a tu familia y tus futuros, que es muy importante. Alguna preguntita que tal vez personas piensen, ¿verdad?, que ¿cuánto dinero más o menos se recomienda para comenzar una anualidad?
1: Una anualidad, las personas pueden empezar hasta con $10,000. De hecho, casi siempre para este tiempo, en septiembre, octubre, hay muchas personas que tienen dinero en el banco, ¿verdad? Tienen lo que se llama CD, donde para este tiempo se le vencen los contratos. Sepa usted que en muchas ocasiones esos CD no le dan mucho interés. Usted puede tener una anualidad donde

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0: mis ojos puestos en ti. Eres el dueño absoluto de mi fe.
1: Puestos los ojos en Jesús, el autor y consumador de la fe, el cual por el gozo puesto delante de él sufrió la cruz, menospreciando el oprobio y se sentó a la diestra del trono de Dios.
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3: Gracia y paz o sean multiplicadas en el conocimiento de Dios y de nuestro Señor Jesús. 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
1: Y Dios me los bendiga, Dios me los continúa bendiciendo. Esperamos que estés pasando un tremendo y hermoso día. Y te habla tu hermano, tu amigo Johnny Ramírez en esta tu programación favorita de Radio Avivamiento, alcanzando alma para Cristo. Y bienvenido a esta tu sección, Imágenes de Himnos y Cánticos con Johnny Ramírez. Y quería comenzar en esta hermosa hora del Señor con esta grandiosa alabanza que de parte de los frutos del Espíritu de Dios. El grupo titulado Ritmo Sonoro Celestial y su alabanza de tema Amor. Así que departiendo de este tremendo cántico, te quería decir y darte las gracias por ser un fiel escuchador y sintonizador de esta emisora Radio Avivamiento. Y recuerda que es de más de canciones y alabanza de parte desde aquí, desde tu emisora favorita Radio Avivamiento. Y comenzaremos con esta grandiosa alabanza, El Amor. Así que espero que sea de grande edificación. No te despegues, que ya volvemos con mucha más alabanza.

0: Y ahí lo tuvimos, el amor verdadero de Dios, el amor ágape, aquel que se nota cuando escuchas o hablas o escribes o lees, mejor dicho, ese capítulo 13 de Primera de Corintios, que el amor es sufrido, es benigno. Ese es el tipo de amor que nuestro hermano estaba cantando e interpretando. Y la escúchate aquí en tu emisora favorita, Radio Avivamiento, Alcanzando Alma para Cristo. Y tengo otra alabanza, pero antes de entrar a la misma, quisiera que escuchara este gran anuncio de Radio Avivamiento.
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0: Estrenándole la introducción a una alabanza clásica que muchos de nosotros podemos identificarnos con. Y no voy a presentarla, solamente sé que te va a gustar. Quisiera utilizar la palabra encantar, pero no me gusta utilizarla mucho. Te va a gustar. Se titula Preciosa Sangre Remasterizada. Y quiero que sepas que la escuchaste aquí en tu emisora favorita, Radio Avivamiento, Alcanzando Almas para Cristo. Y esperamos que sea de grande edificación.

0: Y fue esa sangre. Escuche bien. Fue esa sangre la que te lavó, la que te restauró, la que sin medida y sin reproche te tomó de este lado hacia el otro lado por amor a Cristo, por su amor y por su misericordia. La tuviste sangre que redime, sangre que te rescata, te lava y te da una nueva identidad. Así que no te despegues, que estaremos ya prontamente compartiendo otra tremenda alabanza aquí en el Margen de Canciones junto con Johnny Ramírez.
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0: Y aquí tres ministros de la alabanza se juntaron para traer una sola voz. Nuestra hermana Nancy López, número uno, número dos, Alex Zurlo, y número tres, Cristian Ponce, en esta grandiosa alabanza ante ti. Espero que la disfrutes, que sea de grande edificación, y recuerda que la escuchaste aquí en tu emisora favorita, Radio Avivamiento.

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1: Y llega un momento en nuestra vida en la cual nosotros o nos damos de cuenta y lo podemos expresar, o no lo queremos expresar, pero nos damos de cuenta de que éramos y fuimos rotos, estábamos rotos, y Dios nos tomó y nos hizo una nueva vasija. Dios hizo de lo que no era, hizo algo, y tú y yo no somos la diferencia. Dios nos sacó de lo más vil y menos preciado para avergonzar a lo más sabio, pero tuvo que trabajar con nosotros. Y es que este joven, en la siguiente alabanza, está hablando de cómo él se sentía, de qué, quién él era y de qué somos sin Dios, y lo que somos en Dios, lo que Dios hizo. La grandiosa alabanza se titula Roto. Aquí la tenemos. Espero que sea de grande edificación, y recuerda que la escuchaste aquí en tu emisora favorita, Radio Avivamiento, alcanzando alma para Cristo.

Dios es bueno. Y vamos a estar cerrando este margen de canciones y alabanzas con esta pequeña, grandiosa salsa titulada Escudriñame. Fue un placer, tu hermano, su amigo Johnny Ramírez se despide. Les amo en el amor de Cristo y no te despegues de esta emisora Radio Avivamiento.

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